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2: Muy buenas tardes, bienvenidas y bienvenidos a este resumen informativo. Te saluda Misael Prisciliano. La tarde de este martes 2 de junio del 2026, cuando son las 6 de la tarde con un minuto, te invitamos a conocer la información más relevante en la tarde del día de hoy. Dos hombres resultaron heridos por arma de fuego tras una agresión ocurrida en un camino que conecta las comunidades de Xochitlán de las Flores y San Antonio, en Tula de Allende. Una de las víctimas fue reportada en estado grave. La Universidad Autónoma del Estado de Hidalgo fue sede de la etapa estatal de las Olimpiadas del Conocimiento Infantil 2026, donde participaron 160 estudiantes de sexto grado de primaria. Las y los alumnos realizaron una evaluación basada en los principios de la nueva escuela mexicana, enfocada en fortalecer el pensamiento crítico, el razonamiento y la resolución de problemas. Elementos de la Secretaría de Seguridad Pública de Hidalgo rescataron a una mujer de origen colombiano presuntamente privada de la libertad en Pachuca. Tras un operativo de búsqueda, la víctima fue localizada sana y salva en la comunidad de Acayuca, en Zapotlán de Juárez. Además, tres hombres fueron detenidos y puestos a disposición de las autoridades para continuar con las investigaciones. Abogados y organizaciones civiles solicitaron ante el Senado de la República la desaparición de poderes en Sinaloa, argumentando una grave crisis de seguridad y violencia en la entidad. Los promoventes señalaron altos índices de homicidios, desapariciones y afectaciones económicas, mientras que la petición será analizada por las instancias legislativas correspondientes. Y a las 9 de la noche, Suma Noticias Emisión Nocturna te compartirá la siguiente información.
3: Con el gusto de saludarles, les compartimos un avance de lo que estamos preparando para ustedes en Suma Noticias, emisión nocturna a través del 13.1 y de las 6 frecuencias de Suma Radio. Esta noche, en el marco del Día Internacional de la Trabajadora Sexual, vamos a reconocer cuáles son los ámbitos de urgencia en materia jurídica y en materia de salud para este sector. Además, vamos a hablar de la cartelera cultural que ofrece la Universidad Autónoma del Estado de Hidalgo en este fin de semana, en estos días y rumbo a las fechas, a los días de mundial en nuestro estado, en nuestro país. También vamos a compartirte lo que sucede en torno al campo hidalguense, específicamente en el Valle del Mezquital, y lo que tiene que ver con el riego. Y es que hay inconformidad por parte de agricultores. Todos los detalles te los cuento hoy a las 9 de la noche en Suma Noticias, emisión nocturna.
2: Te recordamos que Suma Noticias Emisión Nocturna lo podrás sintonizar de lunes a viernes a las 9 de la noche por el 13.1 de tu televisor, también en la app Suma UIH y en las emisoras de este sistema universitario de medios autónomos. 6 de la tarde con 3 minutos, nos despedimos de este resumen informativo y te saludamos el día de mañana.
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8: Temperatura 25 grados centígrados.
9: Son las 6 con 5 minutos. 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

Arrancamos este episodio con Milky Chance y la canción Naked and Alive, un tema donde se reivindica la importancia de poder estar con otros, pero también estar bien con uno mismo. Esto pues celebrando, por supuesto, el amor propio, pero también la soledad. Esto es Lado Marte, el espacio de lanzamientos, radares e intercambios aleatorios de Suma Radio. Gracias a Daniel García en la producción de este programa. Yo soy Carlos Anorti. Escuchemos a Oliver Tree. Aquí comienza Lado Marte.

Eso fue Life Goes On de Oliver Tree, un artista que ha construido toda una identidad visual entre lo incómodo, lo irónico y lo futurista. Recientemente retomó fuerza en México al colaborar en TikTok junto a Aaron Mercury y luego tras anunciar gira mundial. Y ahora cambiaremos completamente de atmósfera con una canción considerada de culto dentro del synth-pop experimental. Hablamos de Oblivion de Grimes, que apareció en el año 2012 dentro del álbum Visions, un proyecto aclamado por medios como Pitchfork y Enemy. Y como dato curioso, Grimes grabó todo este disco encerrada en su habitación durante 3 semanas usando únicamente GarageBand, así que pues con el tiempo esta canción se ha convertido en uno de los temas más influyentes del pop alternativo de la década pasada, gracias a una producción minimalista pero también a una estética cyberpunk. Escuchan Lado Marte en Suma Radio.

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Son las 6:16. 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

Seguimos en Lado Marte y lo que acaba de sonar fue Envy del proyecto Brothel in Belize, una pieza breve pero bastante intensa que ha encontrado audiencia sobre todo en playlists alternativas y en comunidades digitales enfocadas en sonidos oscuros, electrónicos y atmosféricos. Y ahora viajaremos a finales de los 2000 con una canción que ha definido una estética definitivamente dentro de internet. Hablamos de Vanished de Crystal Castles, que se volvió un clásico dentro del electro experimental gracias a su sonido distorsionado y también a ese sonido melancólico que siempre los distinguió. Años después, ahora TikTok y edits nostálgicos pues han ayudado a revivir la música de este dúo, acercándola sobre todo a nuevas generaciones y pues a que llegara a tener una explosión dentro del internet. Y después llegará la energía indie de A Los Falls y el himno Cassius, también uno de los tracks más representativos de la época, en este caso del indie británico. Así que primero Crystal Castles, luego Los Falls, escuchan Suma Radio, no se despeguen.

Gracias por continuar en compañía de Suma Radio. Escuchamos a Foles con Cassius y ahora iremos con Animal de Neon Trees, el exitoso sencillo debut de la banda estadounidense que fuera lanzado por allá de 2010 y que fuera incluido en su álbum debut Habits. La canción, famosa por su energía y el verso "We're sick like animals, we play pretend", alcanzó el número uno en la lista de Billboard Alternative Songs, así que vayamos con esto, escuchan Lado Marte por Suma Radio.

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0: Son las 6:33. 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

Eso fue Energy de Midnight Generation, esta agrupación originaria de Chihuahua que ha logrado llamar la atención internacional gracias a su mezcla de funk, disco y synthwave. El crecimiento que ha tenido en plataformas digitales y en festivales pues la han convertido en uno de los proyectos independientes mexicanos con mayor proyección global dentro de la escena retro electrónica. Y ahora llega un encuentro un tanto inesperado, y es que gracias a la magia del internet escucharemos un edit oficial creado para las pistas de baile de la más reciente canción de Madonna, la reina del pop. En esta canción se mezcla el inconfundible estilo house de Peggy Go y la canción I Feel So Free que recientemente lanzó la estadounidense. Hay que decir que Peggy Go se ha convertido en una de las DJs más importantes del mundo, encabezando festivales internacionales y colocando tracks como It Goes Like Na Na Na en rankings globales de música dance. Así que vamos con esto. Escuchan Lado Marte. No se despeguen. 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

Escuchamos I Feel So Free de Madonna en una versión de Peggy Go. Gracias por continuar en compañía de la frecuencia universitaria y esto que es Lado Marte, un programa producido por Suma Radio Tulancingo. Vamos a ir muy, muy atrás en el tiempo. Esperamos que disfruten demasiado esta siguiente canción. Lleva por título Living on Video de Transsex. No se despeguen.

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3: Voz, química, Diana Ali, Ramos Salamanca.
4: Yo considero que estamos en un proceso de evolución, de crecimiento, de conocimiento, y eso pues a la vez genera ciertas contradicciones, ¿no? Digo, por un lado estamos más informados, ya sea positiva o no tan positivamente, ¿no? Buscamos también como regresar a lo básico, ¿no? Como al ser más orgánicos, al tener menores conservadores, pero por el otro lado, pues aumentamos nuestra densidad poblacional. También queremos reconectarnos con el ambiente, pero pues lo queremos hacer desde nuestra computadora, ¿no? Entonces, es casi un punto de inflexión, yo diría, muy interesante, ¿no? Y pues más bien mi invitación sería regresar un poco al estar con el contacto con los fabricantes, ¿no? Nosotros tenemos la obligación como consumidores, y además tengo que decirlo, que muchos somos malos consumidores porque pues no leemos nuestras etiquetas. Entonces es importante, ¿no?, que cuando compramos un alimento estemos informados y procuremos leer nuestras etiquetas. Yo los invito a que si en algún momento presenta algún problema su producto y no están satisfechos, pues se comuniquen a las líneas y tengan el contacto nuevamente con la industria. Para nosotros, más que una queja, es un regalo, porque eso nos ayuda a ser mejores y nos ayuda a ver si en algo estamos fallando y lo estamos perdiendo de vista. Y creo que en ese aspecto, pues ambos podemos ganar.
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1: Son las 6:50.
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Acabamos de escuchar Hot Stuff en la versión de Kygo junto a la legendaria Donna Summer. La canción revive uno de los mayores clásicos disco de todos los tiempos y pues el tema original ganó además el Grammy a Mejor Interpretación Vocal Femenina de Rock en 1980 y alcanzó el número uno en Billboard Hot 100, mientras que pues ahora Kygo por su parte le ha inyectado esa frescura del Tropical House que lo ha llevado a acumular miles de millones de reproducciones a nivel global. Estamos llegando prácticamente al final de este episodio y para cerrar con máxima energía este episodio de Lado Marte, llega un mashup dedicado completamente a la cultura pop y dance bajo el nombre de Love Drug. Los vocales inconfundibles son de Lady Gaga, que se funden con el clásico noventero What Is Love de Hathaway en una combinación explosiva creada por el productor Ions y diseñada, por supuesto, para reventar las pistas de baile. Yo soy Carlos Anorte y gracias a Daniel García en la producción de este programa. Sigan en compañía de Suma Radio. Hasta la próxima.

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1: Temperatura 22 grados centígrados.
2: Son las 7:07.

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2: Son las 7 con 25 minutos.
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4: Los mosquitos son animales que están presentes en nuestra vida cotidiana. En un principio, podría parecer que solo nos afectan cuando al picarnos causan ronchas que dan comezón. Sin embargo, estos insectos pueden transmitirnos enfermedades que llegan en algunos casos

0: prevención, poner mosquiteros en puertas y ventanas, mantener patios y jardines limpios, tapar los recipientes que almacenan agua como tinacos o cubetas y aplicar repelente contra insectos nos ayuda a eliminar los reservorios de estos insectos y nos evita poner en riesgo nuestra salud. Información y voz, Emma Pacheco.
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5: Son las 7:41.

7 de la noche con 41 minutos y qué gusto que nos permitas acompañarte a través del 102.1 FM. Saludamos con mucho cariño a toda la gente que nos escucha desde Caxuxí, desde Cañada, desde San Salvador, desde el Dexto, desde Lagunilla y a cada una de las comunidades que esta noche nos sintonizan. A esta hora ya muchos van de regreso a casa, otros todavía siguen trabajando. Algunos comparten la cena con la familia y, bueno, otros también simplemente buscan un momento para relajarse después de un día largo. Sea cual sea tu situación, muchas gracias por hacernos parte de tu noche. Y como la vida es para disfrutar, y para disfrutar aquí, yo te invito a disfrutar de la siguiente hora musical. Soy Vania Sánchez y te acompaño con esto que es Highway to Hell de AC/DC.

Fíjate cómo hay canciones que aunque no sepas cómo se llaman, las reconoces desde los primeros segundos. Y esta que estás escuchando de fondo es una de esas canciones. Seguramente ya la has escuchado en alguna película, en una fiesta o simplemente por ahí, porque es de esas canciones que le han dado la vuelta al mundo una y otra vez. Y lo increíble es que bastan unos segundos, unos cuantos golpes marcando este ritmo para que todo el mundo quiera seguirla. Sube el volumen porque llega Queen con una de las canciones más famosas de todos los tiempos. Esto es We Will Rock You.

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3: Temperatura 20 grados centígrados.
4: Son las 8:03.

8 de la noche ya con 9 minutos, ya las 8 de la noche con 9 minutos, estás escuchando Another One Bust the Dust de Queen. 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
2: La inocuidad alimentaria es la garantía de que los alimentos que nosotros vamos a consumir no nos hagan daño, no nos provoquen alguna enfermedad. De hecho, en México, todas las personas físicas y morales que elaboramos alimentos, pues estamos obligados a cumplir con una norma que es la norma 251, para que estos pues sean seguros al consumo humano. Y no importa el tamaño de la empresa, todas estamos obligadas a cumplir con esta normatividad, porque pues el riesgo de inocuidad es el mismo.
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1: Son las 8:18.

0: así llegamos al final de este bloque musical. Gracias por permitirme acompañarte durante esta noche y gracias por hacer del 102.1 FM parte de tu día. Me despido deseándote una excelente noche, que descanses, que compartas tiempo con quienes quieres y por supuesto que la vida te encuentre disfrutando de los pequeños momentos. Yo soy Vania Sánchez, contigo en vivo desde Suma Radio Actopan.
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5: Son las 8:35 minutos.

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2: Son las 9 en punto.
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0: Son las 9 de la noche, soy Alberto Ángeles. Gracias por acompañarnos en Suma Noticias, emisión nocturna a través de las 6 frecuencias de Suma Radio y del 13.1, canal de la Universidad Autónoma del Estado de Hidalgo. Bienvenidas y bienvenidos. Pronto comenzarán obras de rehabilitación en la Avenida Tecnológico, cerca del nuevo Centro Administrativo de Atención para el Pueblo. Todos los detalles los tiene Frida Morales, quien acudió al lugar.
1: La Secretaría de Infraestructura Pública y Desarrollo Urbano Sostenible de Hidalgo emitió la convocatoria de licitación correspondiente para los trabajos de rehabilitación en la Avenida Tecnológico, en el tramo que corresponde desde la Auditoría Superior del Estado de Hidalgo hasta el Boulevard Fomento Minero. Se pretende que sea una inversión de 17 millones y medio de pesos para estos trabajos de rehabilitación en esta zona ubicada al sur de la capital hidalguense. Se estima que estos trabajos comiencen el próximo 9 de julio y terminen el 9 de abril del 2027. Hasta el momento se emitió la convocatoria y esta cerrará el próximo 12 de junio. Cuando se emitirá el fallo correspondiente será el próximo 15 de junio. Así que le daremos seguimiento a estos trabajos para invitar a la ciudadanía a tomar vías alternas cuando estos inicien.
0: El Boulevard Colosio sufrirá nuevas adecuaciones. Serán 4.5 kilómetros donde se llevarán a cabo trabajos de reencarpetamiento, esto a partir del 2 de julio. Eric Vadillo tiene la información.
2: Nos encontramos en el Boulevard Colosio, en la capital hidalguense, ya que dentro de un mes, es decir, el 2 de julio, nuevamente comenzarán trabajos de remodelación en este boulevard. ¿En qué consisten estos trabajos? Pues en el retiro del asfalto y la colocación de concreto hidráulico desde Plaza del Valle hasta el crucero con el Boulevard del Minero, es decir, 4.5 kilómetros aproximadamente serán renovados. Además de estos trabajos, también se implementarán otros como el retiro de jardineras en puntos clave como lo son San Cayetano, Santa Julia e incluso Punta Azul. Además de pintar los cruces peatonales y colocar nuevos señalamientos de tránsito.
0: A 2 días de la entrada en operación, bueno, prácticamente un día más bien de la entrada en operación de las nuevas unidades y los cambios anunciados por el sistema de transporte metropolitano, salimos a las estaciones para conocer la opinión de las y los usuarios. ¿Han mejorado los tiempos de espera? ¿Ha disminuido acaso la saturación al interior de las unidades? Estas son sus voces.
3: Qué bueno que la agarró el gobierno. Nada más tienen que hacer la coordinación de horarios de a la hora que las personas van a trabajar, que es en la mañana, mediodía y en la tarde, para que los usuarios no se quejen, porque sí fallan en los en los horarios, pero es cuestión de ¿cómo le dicen?, de estratégica o de logística, es cuestión de eso, para que se vaya mermando esos espacios que tarda mucho las unidades para pasar.
4: Sigue tardándose mucho. Mi hijo también lo usa y tarda muchísimo. Lo que es la estación de hospitales es donde más se tarda y tarda muchísimo tiempo en pasar, a pesar de que hay nuevas unidades. El servicio sigue siendo deficiente.
5: Es como todo, al principio las unidades están nuevas, están limpias y todo depende también de nosotros, ¿no?, que le demos un buen uso. Y pues ojalá que con esto mejore, porque somos muchos en Pachuca, cada día crecemos. A veces el tiempo de espera ha sido hasta de 40 minutos en alimentadoras, entonces pues el tiempo, en ocasiones tenemos que salir a veces hasta una hora antes de lo indicado, ¿no? Entonces esperemos que esto sea para mejora.
0: Desde hace poco más de un mes comenzó el servicio de la clínica de heridas en el Hospital General de Pachuca, en la unidad ubicada en la calle de Arista. Se trata de atención hospitalaria de alta especialidad que brinda atención a entre 15 y 20 personas diariamente.
6: Bueno, la clínica de heridas es un servicio altamente especializado para la atención a pacientes que tienen diferentes tipos de heridas crónicas que no cicatrizan de forma normal. Y bueno, pues aquí incluimos varios padecimientos, desde diabetes, insuficiencia venosa y muchos otros padecimientos que el paciente van a reflejar con una herida crónica. Actualmente tenemos un equipo, que ese es un equipo, que es un equipo de desbridamiento ultrasónico. Es un equipo que nos permite limpiar las heridas sin necesidad de hacer cortes. Al ser ultrasonido, lo único que hace es eliminar todas las bacterias y eliminar todo el tejido que no es sano. Y por lo tanto también estimula a que la herida cicatrice más rápido. También tenemos equipos como un Doppler lineal, que es un equipo que nos permite hacer mejores diagnósticos de nuestros pacientes que llegan con heridas, por ejemplo, en los pies o en las piernas.
0: Del 1 al 5 de junio se realiza el maratón de donación de sangre en la Clínica 1 del IMSS en Pachuca, una jornada que busca fortalecer las reservas para la atención de pacientes. Es Gladys Galicia, coordinadora clínica de auxiliares de diagnóstico y tratamiento.
7: Este es el segundo maratón nacional de donación de sangre altruista. La finalidad es promocionar la cultura de la donación altruista e invitar a las personas para que vengan a donar de manera altruista y puedan apoyar a cualquier persona.
8: La verdad es muy reconfortante, es mi primera vez que vengo de forma voluntaria y de hecho es muy rápido y es muy gratificante el saber que podemos ayudar a otras personas.
7: La finalidad es invitarlos a que sean donadores altruistas, no solamente en estas campañas que en realidad es para conmemorar el 14 de junio, que es el Día Internacional del Donador Altruista, sino que todo el año se les invita a ser donadores altruistas para que su sangre ayude a salvar a los pacientes que lo necesitan.
8: Es algo que yo creo que como mexicanos o en general nos hace falta mucha cultura sobre este tema, no solo el venir a donar cuando ya tenemos alguna emergencia. Sería yo creo que más práctico a nivel nacional, no sé, el que siempre haya como suministros y que la sangre sea más segura.
0: Más de 3.000 víctimas y una tendencia al alza. La violencia familiar continúa encendiendo las alertas en Hidalgo. Este es un reporte Suma de Gonzalo González.
9: Durante el primer cuatrimestre de 2026, Hidalgo registró 2.634 casos de violencia familiar, lo que representa un incremento sostenido del 24.6% entre enero y abril. Actualmente, este ilícito se mantiene como el de mayor incidencia en toda la entidad.
10: Bueno, la violencia familiar es una problemática existente a nivel nacional, e Hidalgo no es la excepción. Dice la ley textual, hay quien infrinja violencia de 1 a 6 años de prisión. Y nos habla de los tipos de violencia que se reconocen dentro del ámbito de violencia familiar, que es la física, la psicológica, la económica, la patrimonial, la sexual y la vicaria.
9: El saldo de esta problemática asciende a 3.033 víctimas directas. La estadística revela que las mujeres son el sector más vulnerado, con 2.263 casos, seguidos por 708 hombres y 62 registros donde no se identificó el sexo de la persona agraviada.
10: Indiscutiblemente, cuando se ha hecho el estudio, tiene mucho que ver la cuestión de los temas de género, que aún persiste una cultura eminentemente machista. También influye la cuestión económica, socioeconómica, que a veces es lo que detona los conflictos al interior de las familias. Repercute también en las relaciones afectivas, ¿no? Todo es muy rápido acá afuera en la vida, en los insumos, los artículos los adquirimos y son de desecho, y es lo mismo que estamos llevando culturalmente a nuestros senos familiares.
9: Las agresiones se concentran principalmente en la población adulta. 1.357 de las incidencias corresponden a personas de entre 30 y 60 años de edad. Sin embargo, la violencia alcanza también a las infancias, documentándose 361 casos de menores afectados en un rango de 0 a 12 años.
10: Las mujeres tenemos que tomar conciencia de nuestra posición como mujeres, de los espacios conquistados, de las leyes que nos cobijan, pues para no desgastarnos en una serie de recibir una violencia que llega a niveles, que el último nivel de la violencia, pues suele ser el deceso de una mujer, ¿no? El feminicidio. Lamentablemente hay estudios donde señalan que un menor que vive dentro de la violencia se alimenta de violencia y tarde que temprano, si no lleva un acompañamiento especial, puede replicarla. puede replicarla, generarla, ser un generador de violencia.
9: Otra de las aristas de esta crisis es el incumplimiento de obligaciones de asistencia familiar. Tan solo en abril de este 2026, Hidalgo ocupó el cuarto lugar a nivel nacional al registrar 155 incidencias por este delito. Uno que aún muchas personas desconocen, se considera ilícito.
10: Sí, hay mucha población que lo desconoce y no sabe qué hacer y no sabe a dónde acudir. Entonces es importante que a través de estos medios se entere que la persona que deja de incumplir con su obligación alimentaria es candidato idóneo para que se vaya a denunciar. Aquí en Hidalgo, a partir del 2019, se empezó a insistir en que se tuviera un registro de deudores alimentarios morosos. Esto fue posible y afortunadamente nosotros ya contamos con ese registro. La parte negativa de denunciar es que de repente dices, bueno, si no le daba estando libre, ahora privado de la libertad, ¿quién le va a dar? Entonces es un arma de dos filos y por eso es que mucha gente lo ve como último recurso.
9: Ante este escenario de constante aumento, surge la necesidad de un replanteamiento. ¿Qué acciones contundentes deben emprender los gobiernos y cómo debemos actuar como sociedad para prevenir y erradicar la violencia desde el núcleo del hogar?
10: O sea, es todo este tipo de información es importante difundirla para que la ciudadanía diga, oh, yo estoy viviendo violencia y no lo sabía, porque hay mucho desconocimiento, por eso mucha cifra negra y por eso va en aumento, porque la violencia es muy fácil de que se replique. Sería bueno que en todas las instituciones se dieran cursos de género, no solamente a los alumnos, sino también a los padres o sociedad en general, se ofertaran de manera gratuita.
9: Con imágenes de Diana Barrera, reportó para Suma Noticias Gonzalo González.
0: Cada 2 de junio se conmemora el Día Internacional de las Trabajadoras Sexuales, una fecha que invita a reflexionar sobre los derechos humanos, la seguridad, el acceso a la salud y la discriminación que enfrentan las personas que ejercen esta actividad. Para hablar de este tema desde una perspectiva jurídica y de género, nos acompaña la abogada y activista Stephanie Shaddai Vera Ángeles. Y bueno, me gustaría en esta noche, Stephanie, que compartiéramos un poquito de por qué es importante hablar de este tema desde una perspectiva de derechos humanos.
11: Hola, buenas noches. Pues un gusto estar aquí en tu programa. Gracias por la invitación. Y pues sí, efectivamente, es importante hablar desde los derechos humanos porque considero que es importante y además de vital importancia decir a la población que esto tiene un fundamento constitucional, que está en el artículo 5 de nuestra Constitución Política de los Estados Mexicanos, que establece que nos podemos dedicar al trabajo que nosotros queramos siempre y cuando sea lícito. Entonces, en el caso de las trabajadoras sexuales, de mujeres trans, siempre y cuando una no las regente o las quiera prostituir, ellas pueden ejercer con libertad ese trabajo.
0: Y además es importante también en el marco de esta fecha desestigmatizar. Muchas veces crecimos como sociedad con un concepto, con una idea que pues ahora se debe entender desde otra perspectiva, otro análisis, es decir, pues se entiende como un trabajo, pero también debemos de analizar lo que sucede en otros países, por ejemplo, ¿no? Donde ya se ha dado este tema de seguridad, donde ya se ha dado este tema incluso de organización, cómo es el panorama que tenemos y pues también cómo es importante abordarlo desde tu perspectiva, desde lo que has visto, estudiado y también desde lo que nos brinda la ley.
11: Sí, por supuesto, es que es muy, muy, muy, muy interesante esa pregunta que me estás haciendo, porque efectivamente los derechos humanos y todos, incluyendo el derecho al trabajo, que como dijimos está establecido en el artículo 5, tienen que tener como base la dignidad humana. Y la dignidad humana, entendiendo la forma en cómo yo debo ser tratada. Y por ejemplo, ya las mujeres trans no solamente nos dedicamos al trabajo sexual. Por ejemplo, yo soy abogada, tengo una maestría en administración de justicia y me dedico a postular en todo el estado. Entonces, como que también desestigmaticen todo eso y las personas que pertenecemos a la diversidad sexual y de género también podemos contribuir de forma positiva a una mejor sociedad, a establecer inclusive un estado de derecho, porque en el ejercicio de la abogacía, al final del día es lo que buscamos, proteger y tutelar los derechos de las personas que nos buscan, que confíen en nosotros sus casos, pues obviamente para sacarlos avantes.
0: Y creo que también es fundamental que hablemos desde el ámbito en el cual se han registrado avances. Es decir, lo platicábamos hace unos instantes, ¿no? No es la misma percepción que se tenía en 1950, no es la misma percepción que se tiene en los 70, que se tiene en los 90. Y ahora con ese tipo de estudios de género, con ese tipo de estudios de la diversidad sexual, pues también se permite romper esas barreras en las cuales se creía nada más o se ligaba en automático, ¿no? Vivimos mucho tiempo con esa idea en la cual decían, ah, bueno, una persona de la comunidad, pues seguramente se dedica a eso. Y ahora, esta posibilidad que en tu caso estás ofreciendo, por ejemplo, Estefanía, en el caso de poder acercar desde otras perspectivas, creo que vale muchísimo la pena. Y también me gustaría que nos contaras un poco, pues, estos avances, cómo ha sido la parte de poder hablar de las cosas como son y de ir rompiendo esos tabús que seguimos teniendo como sociedad mexicana.
11: Sí, definitivamente, es algo, híjole, hasta triste, podría decir, pero bueno, pues es nuestra realidad y hay que vivirla, ¿no? Y hay que afrontarla. Es importante mencionar todo ese proceso histórico que tú nos has marcado, porque sí ha habido avances, pero considero que todavía faltan muchísimos más, porque, por ejemplo, en mi caso, mi familia, por ejemplo, todavía no me termina de aceptar, ¿no? Porque traen muchos estigmas, porque yo entiendo que, pues, la educación de nuestros padres era como más,
0: más cerrada, más estricta.
11: Efectivamente. Entonces, pues es también complicado, que dicen, bueno, yo tengo una persona LGBT dentro de mi familia, creo que es más fácil aceptarlas cuando no son de nuestra familia a cuando sí lo son, porque pues está ese estigma y pues qué van a pensar los tíos, qué van a pensar los primos, qué van a pensar todo el mundo, ¿no? Pero al final del día, si empezamos a ver que realmente todos somos seres humanos y que realmente para funcionar dentro de una sociedad y que para que una sociedad funcione realmente, perdón, voy a revisar mis notas.
0: Y no te preocupes, no te preocupes, sigue.
11: Sí, porque en ese sentido
0: es lo importante, ¿no? Que muchas veces podamos como tener también este respaldo y sobre todo tengamos esta base en lo que se refiere a un tema como son los derechos humanos. No podemos ir a la ligera nada más colgándonos la bandera de defensores de derechos humanos cuando detrás hay todo un procedimiento, hay leyes, hay un respaldo jurídico.
11: Efectivamente, sí, porque como tú bien lo dijiste, una verdadera medida de una democracia es cómo el Estado protege a sus miembros más vulnerables en el ejercicio pleno como humanidad. Entonces, a mí me gustaría que se pusiera énfasis en ese sentido, porque, por ejemplo, las trabajadoras sexuales, por ejemplo, no tienen seguridad social. Además de que son víctimas de discriminación. Entonces, híjole, ¿te imaginas que además de ser mujeres LGBT fueran indígenas? Hay una interseccionalidad y todavía hay un doble estigma en contra de esa mujer trans que además es indígena.
0: Es un tema del cual, por supuesto, necesitamos abordar más y necesitamos conocerlo. Y créeme que vamos a hacer de este espacio un espacio abierto y nos comprometemos también a que juntos trabajemos, Stephanie, para que juntos tengamos esta posibilidad de estar hablando de ello. Mientras tanto, agradecerte muchísimo que has estado con nosotros. Se nos va el tiempo rapidísimo, pero muchísimas gracias por lo que nos has compartido y reiteramos con la invitación abierta.
11: Muchísimas gracias. A mí me encantaría inclusive que la Autónoma realizara una investigación a fondo de esto, porque sería un tema bastante interesante y a lo mejor proponer algún tipo de norma para que se empiece a regular el trabajo sexual y ya no sea algo tan estigmatizado, porque por ejemplo, no sé, en los Países Bajos inclusive está legalizado, pagan sus impuestos, tienen seguridad social, o sea, vaya, como que la seguridad es distinta, ¿no? Pero aquí en México, pues desafortunadamente no tenemos esos avances y que sería muy padre que los lleváramos a la realidad.
0: Pues el micrófono y la cámara están abiertos. Muchísimas gracias por estar con nosotros. Y ahora, si me lo permites, vamos a cambiar un poco el orden de la información. Vamos a hablar de lo que sucede en la zona metropolitana de Pachuca, que crece de manera acelerada, por lo que es común ver que zonas ejidales cambian para hacer terrenos de nuevos fraccionamientos. La doctora Sonia Daza Zavala, investigadora universitaria, nos habla de las implicaciones de una ciudad en expansión.
12: En general, las ciudades mexicanas tienen crecimientos similares. No hay un control en el sentido de hacia dónde, cómo y en los cambios de los usos del suelo se dirigen las ciudades. Esto muchas de las veces tiene que ver con relaciones entre el capital inmobiliario, gobiernos estatales, gobiernos municipales, que a pesar que hay planes o programas de desarrollo urbano municipales y estatales, no se siguen o no ponen atención en este crecimiento. Este crecimiento desmedido provoca que haya carencias en muchos de los casos de distribución de agua, como es lo que se vive en esta zona del país. No se considera la ciudadanía qué es lo que necesita o hacia dónde o cuáles son los requerimientos de cada área, porque no es lo mismo vivir en la zona plateada que vivir en cualquier colonia de la periferia.
0: La falta de agua para riego mantiene incertidumbre en cientos de familias del Valle del Mezquital. Productores agrícolas acudieron este día a la Conagua para exigir soluciones ante una temporada que aseguran ya está prácticamente perdida. Este es un reporte Suma de Luis Eric Ramírez.
13: En la ciudad de Pachuca, alrededor de 100 agricultores de los municipios de Mixquiahuala, Tula y Francisco I. Madero se manifestaron en las oficinas de la Conagua Hidalgo para pedir que el agua llegue a sus campos de cultivo.
14: Todo este año nos dejaron sin agua, perdimos cosechas y hasta la fecha ahorita no. A eso venimos a pelear de lo del agua.
13: Los agricultores aseguran que su temporada de cultivo terminó este año al quedarse sin agua para el riego, por lo que exigen al gobierno federal y estatal apoyo para contar con algún sustento para sus familias.
15: No hemos sembrado, no han sembrado los compañeros. De eso vivimos y de eso viven ellos también. Y no nomás ellos, su descendencia, sus hijos. Y se imagina cuánto se pierde, que no tengan a dónde darles a sus hijos.
13: El problema de la falta de agua de riego en la comunidad de Tepatepec afecta a varias familias.
16: Aproximadamente en lo que es el ejido Tepatepec son arriba de 500 hectáreas. O sea, hablamos de mil usuarios que somos afectados por este problema del agua. De antemano se nos había dicho que a más tardar en abril nos echaban el agua. Por causas técnicas les falla sus cálculos y hasta ahorita no nos ha llegado. Ya para el ciclo que era primavera-verano ya estamos tarde para sembrar. Queremos ver ahorita si va a haber solución de que va a haber agua por lo menos lo que resta del año o cuándo.
13: Sin cosecha, lo que resta del año se ve complicado para cientos de productores, pues se suman las granizadas que han azotado al estado.
17: Pero según nos iban a echar el agua el día 5 de abril y no ha habido nada, no ha habido respuesta de nada de que nos echen el agua. Entonces, ¿qué es lo que venimos a pelear? Que si no nos echan agua ya al fin de año, pues que nos repongan, aunque sea una parte de cosecha de lo que estamos perdiendo nosotros.
18: La verdad, lo que le pedimos, que nos manden agua, tan siquiera para una cosechita que nos den, porque la verdad, está caro todo y sinceramente no alcanza, ya no hay ni empleo ni nada. Entonces, como nosotros ya estamos de edad, sinceramente lo que le pedimos es que nos hagan favor de echarnos agua tan siquiera.
19: ¿Ustedes qué es lo que sembraban?
18: Maíz, sí, y la verdad ahorita no tengo trabajo, ya no me dan por mi edad, y sinceramente lo que lo pedimos, que por favor nos manden el agua y que ya no nos engañen.
13: Los agricultores se reunieron con autoridades de la Conagua para saber si tienen alguna esperanza. Con imágenes de Rodrigo Estrada, información de Sergio Ramírez, voz Darío Rivera.
0: El Centro Espacial de Houston nombró integrantes de la misión educativa MX a docentes de Ciudad Sahagún, donde recientemente inauguraron aulas STEAM, avalados por la Agencia Espacial de Estados Unidos. Es Juan Carlos Pérez, coordinador de vinculación de Misión Educativa MX de Hidalgo.
20: En febrero del 2025, en la conferencia para educadores sobre exploración espacial organizada por el Centro Espacial de Houston de la NASA. A partir de ese momento, nosotros llegamos a ese lugar a capacitarnos. Y bueno, pues una vez que aprendimos todo lo que se lleva a cabo allá, nosotros comenzamos a trabajar aquí a lo largo de diferentes partes del país, de donde son cada uno de los integrantes de la misión. ¿Qué es lo que hemos estado haciendo? Lo primero de ellos es que lo que aprendimos allá en esa capacitación lo trajimos y lo transmitimos a nuestros estudiantes y también a nuestros compañeros docentes. El objetivo de todo esto es promover la enseñanza STEAM, que es un enfoque, educativo, que busca promover la ciencia, la tecnología, la ingeniería, las artes, las matemáticas. Ellos están sumamente satisfechos con ese trabajo. Y tal es así que muy pronto nos estarían brindando la posibilidad de organizar un evento como el que se elabora allá en Houston, o de esa capacitación, de llevarlo a cabo acá en nuestro país.
0: El colorante rojo 3 ha sido prohibido en los alimentos. ¿Por qué? ¿A qué se debe? Escuchemos a la doctora Araceli Castañeda Obando.
1: El colorante artificial rojo, específicamente el rojo 3, es la eritrocina, es un colorante sintético yodado que proviene de una sustancia que se le conoce como fluoresceína. Da un color intenso que va de rojo, púrpura, rosa, y que se utiliza bastante en algunos productos de alimentos, cosméticos y en muestras farmacéuticas. Se utiliza desde confitería, lácteos, por ejemplo, para dar el color de la fresa. Se utiliza en repostería, en panadería. A partir del 28 de mayo, la COFEPRIS fue quien, en el Diario Oficial de la Federación, salió publicada la prohibición. Y es debido a que este colorante ha demostrado en algunos ensayos in vivo.
0: En el Congreso local se avalan medidas.

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7: Son las 9 con 30 minutos.
8: Gracias por continuar con nosotros en Suma Noticias, emisión nocturna. Seguimos con la información. El Congreso local aprobó reformas para que hoteles y otros servicios de hospedaje verifiquen el vínculo entre adultos y menores de edad que ingresen juntos. La medida busca fortalecer la protección de niñas, niños y adolescentes y prevenir posibles situaciones de riesgo en estos espacios. Es la diputada local, Carla Perales.
9: Los prestadores de servicios turísticos de hospedaje en todas sus modalidades, sin perjuicio de las demás obligaciones previstas en esta ley, deberán establecer y aplicar mecanismos de seguridad enfocados en la salvaguarda de niñas, niños y adolescentes con anterioridad a la prestación del servicio. En ese sentido, estarán obligados a observar los protocolos que para tal efecto emita la Secretaría, así como realizar por lo menos lo siguiente: solicitar la exhibición de credencial de elector o de cualquier otro documento oficial que demuestre la mayoría de edad e identidad de la persona que solicite el servicio. Condicionar el ingreso de niñas, niños y adolescentes a las habitaciones o inmuebles de uso habitacional destinados a la prestación del servicio de hospedaje o al alojamiento exclusivamente si se encuentra en compañía de alguna persona mayor de edad que acredite tener la patria potestad, parentesco consanguíneo hasta el segundo grado o autorización por parte de quienes legalmente ostentan la guarda o custodia sobre las personas menores de edad.
8: Mineral del Monte podría contar con una fecha oficial para recordar su legado futbolístico. En el Congreso local fue presentada una iniciativa para declarar el 22 de septiembre como el día conmemorativo de la herencia futbolística realmontense, en reconocimiento a la considerada cuna del fútbol en México. La Universidad Autónoma del Estado de Hidalgo recibió a 160 alumnos y alumnas de primaria que buscan convertirse en los mejores del Estado en las Olimpiadas del Conocimiento Infantil. Los estudiantes fueron evaluados en habilidades de razonamiento y resolución de problemas. Los 32 más destacados obtendrán una beca para toda su educación secundaria.

En la industria moderna, detener una máquina por una falla puede ser muy costoso. Tradicionalmente, la detección de problemas dependía de inspecciones manuales o monitoreo básico, métodos que a veces fallan y generan paros inesperados. El aprendizaje automático ofrece una alternativa poderosa. Analiza datos de sensores en tiempo real, identifica patrones sutiles y predice fallas antes de que ocurran. Esto permite reducir costos, minimizar el tiempo de inactividad y mejorar la seguridad de los operadores. Entre los retos se encuentran la gestión de grandes volúmenes de datos, garantizar su calidad y crear modelos interpretables que inspiren confianza a los ingenieros. Las tendencias apuntan a soluciones híbridas que combinan inteligencia artificial con gemelos digitales, monitoreo y análisis físico de los equipos. Implementar estas tecnologías transforma el mantenimiento tradicional en mantenimiento inteligente, prolonga la vida útil de las máquinas y acerca la industria 4.0 a un futuro más eficiente, seguro y resiliente frente a interrupciones mecánicas. La combinación de datos, sensores y algoritmos predictivos demuestra cómo la IA puede cambiar la forma en que trabajamos y mantenemos la maquinaria industrial. Gracias por tu atención. Hasta la próxima.

0: El brazo social de la Universidad Autónoma del Estado de Hidalgo llevará a cabo en el mes de junio distintas actividades para todas y para todos. Desde aprender cocina, realizar recorridos por la montaña hasta adiestrar a las mascotas. No te pierdas la oportunidad de asistir y desarrollar nuevas habilidades. Escuchemos a Eduardo Becerril Enciso, integrante de la Fundación Hidalguense.
1: Van dirigidos para toda la familia, pueden ir desde chiquitos hasta personas adultas mayores. Ahora sí que es abierto a la persona que desee llevar a cabo este taller o curso. Deberían de asistir porque aquí en la Fundación Hidalguense son apoyos que brindamos para que las familias tengan pues un conocimiento aparte de lo que ya saben, puedan generar un oficio o funcione como desestrés.
2: De los talleres que ustedes imparten, ¿cuál es el que más destacarías y por qué?
1: Pues yo creo que el de senderismo, porque es algo que le gusta mucho a las personas y la verdad es que está padrísimo el ver las vistas, el caminar, el conocer muchas locaciones que están en nuestro estado y que muchas veces no hemos visitado. Nos encontramos en Viaducto Rojo Gómez, Colonia Céspedes, 211. Aquí estamos en un horario de 9 a 5 oficialmente, pero normalmente estamos hasta la noche, entonces aquí siempre hay una persona que los atienda y que les pueda brindar toda la información con mucho gusto. Los invitamos a que participen en los talleres y cursos que realizamos aquí en la Fundación Hidalguense, que por instrucción de nuestro presidente José Luis Morales Cerón brindamos y es en apoyo a las familias.
0: La Universidad Autónoma del Estado de Hidalgo oferta una interesante cartelera cultural para el periodo mundialista con presentaciones el 11, 12, 18 y 19 de junio en Pachuca y Real del Monte. Rafael Garnica, director de promoción cultural, nos comparte los detalles.
3: Por otra parte, se va a presentar lo que es la fiesta del Huapango y también refleja la cultura de nuestra sierra hidalguense dentro de lo que tenemos programado en estas cuatro presentaciones. Hacerte partícipe que todas las presentaciones son acompañadas tanto de tríos, tanto de grupos y ensambles como es el grupo Raíces o también de nuestro mariachi cultural Aztlán. Las fechas son el 11, el 12, el 18 y el 19 de junio, tanto en Pachuca como en Mineral del Monte. Nada más hacer partícipe a toda la ciudad del estado de Hidalgo, a todo el pueblo de Hidalgo y obviamente a todo el país y a todo el mundo. Evidentemente los mundial pueden visitar a nuestro estado que está lleno de tradición, de gastronomía, de cultura y que bueno, esta es una parte muy pequeña de lo que refleja todo nuestro estado.
0: Del arte urbano a la identidad visual, el stickering gana presencia en las calles como una forma de expresión creativa. ¿Qué hay detrás de esta práctica? Este es un reporte Suma de Gonzalo González.
4: Pollo es un diseñador gráfico orgullosamente originario del barrio de Palmitas en Pachuca. Su pasión por el dibujo comenzó en la secundaria, impulsándolo a incursionar en el diseño para crear personajes que hoy en día forman parte de la identidad visual de las calles de la capital hidalguense.
5: Bueno, yo me llamo Jairo Aguilar, me dicen el Pollo. Como ya saben, pues yo me dedico a hacer stickers, todo esto. Ya llevamos más de 19 años haciéndolo. Realmente era ese gusanito que tenía por dibujar y hacer cosas en la secundaria. Los stickers son un tipo de manifestación artística de las calles. Comprende lo que son los stickers y también lo que son los stencils. Yo empecé en la secundaria haciendo diseños más sencillos. Ya yo lo pude ir perfeccionando gracias a que entré en la prepa y conocí compañeros que se dedicaban un poquito a la serigrafía y fue como ya yo lo empecé a desarrollar un poquito ya más consolidado.
4: Sin embargo, el stickering es una expresión urbana que por mucho tiempo navegó en la polémica y fue estigmatizada. Quienes la practicaban enfrentaban desde el pago de multas administrativas por ser sorprendidos infraganti hasta el rechazo de sectores que consideraban esta apropiación de las calles como simple contaminación visual.
5: Estaba un poquito más correteado, de hecho a mí 2-3 veces me llevaron a galeras, era de pagar una multa administrativa por eran ¿qué? Por daños a las vías de comunicación, pero pues hoy ya está un poquito más relajado. Un poquito de contaminación visual y un poquito de todo, ya que pues, como te das cuenta, a veces muchas personas, como son novatos, pues no se dan cuenta que hay que mantener, digamos que ciertos parámetros en los spots, porque pues luego sí se dedican mucho a saturar. Pues más que nada es la comunicación entre los chavos y, bueno, en general las personas que se dedican a hacer este tipo de expresiones. Anteriormente nosotros nos comunicamos mediante el Metroflog, pero pues hoy en día ya todos he visto que se mueve más por el Instagram.
4: Lo que comenzó con trazos sencillos en la Prepa 1 de la Universidad Autónoma del Estado de Hidalgo, hoy ha trascendido fronteras, con diseños que han llegado a muros de Guadalajara, Monterrey, Acapulco, Cancún e incluso Washington en Estados Unidos. Pollo ha sido testigo de cómo la cultura del stickering ha evolucionado y ganado terreno en Pachuca durante las últimas dos décadas.
5: Pues porque hay nuevas generaciones que igual con esos deseos de hacer algo productivo, de crear cosas, de digamos que de hacer algo propio. Digamos que sí nos falta un poquito de transitar en este medio, porque por ejemplo, ahí en la Ciudad de México, en los espacios donde hay más street art, pues son en zonas donde mucha banda va a comprar su material, lo que es chabacano. Aquí pues sí vamos poco a poco, pero yo siento que ya está más desarrollado que hace 20 años, que pues, éramos pocos los que pegábamos. Muchos han llegado, se han ido, se han quedado, pero pues sigue el, digamos que este fenómeno cultural.
4: Para compartir este legado, el próximo 20 de junio, Pollo celebrará su 19 aniversario en la Casa de la Cultura de Pachuca, un espacio que reunirá a la comunidad mediante talleres de diseño gráfico, convivencias e intercambio de piezas con artistas de otros estados, buscando inspirar y guiar a los nuevos talentos.
5: Ya hoy en día hay muchas técnicas, muchos tipos de impresión que les pueden ayudar, y pues si no tienen la facilidad de imprimir, que se acerquen a nosotros, las personas que ya llevamos mucho tiempo en esto. Hoy en día hay muchos chavos que se acercan para que yo les ayude a imprimir su sticker o que les ayude a arreglar sus diseños para la impresión, y sí, aquí estamos para lo que se les ofrezca.
4: Con imágenes de Jun Barrera, reportó para Suma Noticias Gonzalo González.
0: Así es como estamos llegando al final de esta emisión de Suma Noticias Nocturno. Gracias por habernos acompañado a través de las 6 frecuencias de Suma Radio y, por supuesto, gracias a ti que lo has hecho a través del 13.1, canal de la Universidad Autónoma del Estado de Hidalgo. Que tengas una excelente noche y recuerda que mañana tenemos una cita a las 3 de la tarde.
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3: Son las 9:45.

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1: Temperatura 19 grados centígrados.
2: Son las 10 con un minuto.
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4: Me da muchísimo gusto saludarles a través de esta frecuencia en un programa más de Interludio. En donde quiera que nos estén escuchando, les envío un gran saludo y les invito para que se queden con nosotros para disfrutar de cada uno de estos temas, que como siempre hacemos esta playlist con todo gusto y todo cariño para ustedes. Yo soy Edwin Orduña y te invito para que no le cambies, para que te quedes en esta frecuencia. Vamos a empezar el día de hoy con esta propuesta que te hacemos de una agrupación llamada Hot Nature, nacida como la colaboración entre los productores y DJs Lee Foss y Jamie Jones en el año del 2011, y tras la publicación de varios temas como dúo, se unen al proyecto Ali Love y Lucas C. Desde entonces han estado presentando sesiones en Los Ángeles, Londres e Ibiza. Esta es una interesante mezcla de house que empezó hace ya 10 años por el propio Ali Love. Juntos combinan hermosos teclados, suaves líneas de bajo, armoniosos ritmos y unas maravillosas vocales creadas por Ali Love. Esto te lo comparto con la información que viene en la página fanmusicfest.com. El tema se llama Benediction. Esto es Interludio. Bienvenidas y bienvenidos.

Lo que escuchamos es de un trío musical de la ciudad de Leiden, allá en los Países Bajos. Ellos se llaman Kraken Smack, formado por Oscar de Jong, Mark Neppers y Wim Plug. Los tres comenzaron a grabar en 2003. Su primer álbum, titulado Boogie Angst, fue lanzado en el Reino Unido en el 2006 y comenzaron a actuar en festivales de música y clubes en los Estados Unidos y el Reino Unido. El tema que escuchamos se llama Overdrive. Ahora les quiero presentar una canción en la cual encontraremos un coro que me resulta muy pegajoso. Ellos son de Manchester, allá en Inglaterra, formado por Matt Wright y Steve Christian. El tema se llama Favorite Game.

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2: Son las 10 con 17 minutos.

escuchamos se titula Take Your Hire, de Leisure. Ellos son un colectivo de soul, R&B y de pop, originarios de Auckland, en Nueva Zelanda, que se formaron en el 2015 y desde entonces esta agrupación ha sacado 3 discos. Es momento de irnos con el sonido de David Said, un músico francés que se ha consumado con su fuerte y colorido funk, camisa de flores y además un bigotito bastante peculiar. Él se llama Daveul. Lo que escucharemos se llama Day and

0: Lo que suena se llama Long Lost Sunday Morning de Tepno, un prolífico y productor DJ y además artista electrónico canadiense. Tepno llegó a mediados de la década del 2010 con un aire de misterio y anonimato, ofreciendo sencillos tan pegadizos como este que escuchamos de nombre Long Lost Sunday Morning.
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4: Son las 10 con 29 minutos. 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
5: Mis queridos amigos, ¿cómo están? Es momento de abrir la segunda parte de este programa, así que no le cambien. Ahora nos vamos con algo de Gary Butcher, o mejor conocido como Gary B. Él es un guitarrista, cantante y además productor musical que apareció por primera vez en compilaciones Chill Out bajo el nombre de Luminous. Esto que pondremos tiene un fragmento de la canción de la agrupación América de nombre A Horse With No Name. A ver si la alcanzan a percibir.

Estamos de vuelta después de haber escuchado esto que se llama Love Tonight de Shouse. Ellos son un dúo de música electrónica con sede en Australia, formado por Jack Marin y el neozelandés Ed Service. Ellos son conocidos por su sencillo del 2017, que justamente fue el que escuchamos, de nombre Love Tonight, que experimentó una renovada popularidad en el 2021 después de que se usaran varios remixes en las tendencias de esta red social de TikTok. Ha llegado el momento de otra propuesta. Este tema me encanta, suena bastante bien. Es la música de Black & Jones, un dúo de música trans fundado en Colonia, en Alemania. Han lanzado al mercado 11 discos y más de 16 sencillos. Su primer tema, de nombre Sunrise, fue lanzado en el año del 1997. Lo que escucharemos se llama Purple Sands.

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4: Son las 10 con 42 minutos.
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El anterior tema se llama It Ain't Working, de Smooth and Turrell, un grupo británico procedente de Gateshead, en el noreste de Inglaterra. Tocan un estilo de música que describen como Northern Funk, una fusión contemporánea de funk, soul, Northern Soul, hip hop y electrónica. Quizás un poquito extraño este género en particular del Northern Soul. Ahora quiero poner este tema para ustedes. Es de Charlie Dunker, mejor conocido como Akraze, quien se está dando a conocer en el mundo de la música electrónica con su sonido lleno de energía y su estilo versátil. Este DJ y productor, y además compositor, ha pasado recientemente de su sonido de bajo, que hace vibrar las bocinas, a un enfoque de house que desafía el género y seguramente pondrá el ambiente en cualquier pista de baile. Su último lanzamiento lleva por nombre Do It, Do It.

Amigos, se nos terminó el tiempo por esta sesión de interludio. ¿Qué les ha parecido? Espero que hayan disfrutado cada uno de estos temas. Les invito también para que nos escriban y nos lo mencionen o nos hagan algunas sugerencias para los próximos programas. Me voy a ir con la música de un productor de música electrónica, DJ y además cantautor, originario del Reino Unido, pero que ahora está radicando en los Estados Unidos. Él se llama Totally Enormous Extinct Dinosaur. Esto que te presentamos y con el cual despedimos la emisión de interludio del día de hoy se llama A Dream I Have. Yo soy Edwin Orduña, los espero el próximo lunes con más música.

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4: Desde mi perspectiva, yo lo veo como herramientas de apoyo. Lo que sí es que pues tenemos que influir de manera padre, ¿no? O sea, lo malo del caso es que hay pues personas o influencers que ponen en riesgo la reputación de la industria y sobre todo y muy de moda con los retos, pues poner en duda pues la inocuidad de los alimentos, ¿no? Entonces, digo, la industria alimentaria no somos tampoco santos, ¿no? Hay industrias y hay compañías que se prestan para. Y creo que lo importante es que seamos lo más veraces posibles, porque la realidad es que muchos jóvenes, si no es que la gran mayoría, pues no pueden diferenciar entre una publicidad y una información veraz cuando están en las redes sociales. Entonces creo que necesitamos cuidar la calidad de la información y eso es pro en lo que tendríamos que trabajar todas aquellas personas creadoras de contenido, en que la información que nosotros estemos transmitiendo pues venga de fuentes confiables y fuentes fidedignas, ¿no? Y creo que esa es una parte importante que deberíamos de empezar también y viendo hacia otro lado en una legislación en cuanto a los temas de publicidad y las leyes influencers, ¿no?
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6: Temperatura 18 grados centígrados.
1: Son las 11:02.

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4: Son las 11 con 19 minutos.
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6: Son las 11:36.

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1: Son las 11 con 48 minutos.
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3: Los mosquitos son animales que están presentes en nuestra vida cotidiana. En un principio, podría parecer que solo nos afectan cuando al picarnos causan ronchas que dan comezón. Sin embargo, estos insectos pueden transmitirnos enfermedades que llegan en algunos casos a ser mortales. La más conocida es el dengue, que en su forma más grave causa hemorragias que pueden llevar a la muerte. El Zika, con síntomas muy similares, pero que solo suele ser grave en mujeres embarazadas y sus bebés. El chikungunya presenta síntomas similares a la influenza y puede ser mortal en adultos mayores. La fiebre amarilla afecta gravemente al hígado y a los riñones. La malaria provoca fiebre, dolores musculares, náuseas y vómitos, y sin el tratamiento adecuado es mortal. El virus del Nilo Occidental puede causar encefalitis y meningitis. Nuestra arma más poderosa contra estas enfermedades es la prevención: poner mosquiteros en puertas y ventanas, mantener patios y jardines limpios, tapar los recipientes que almacenan agua como tinacos o cubetas y aplicar repelente contra insectos nos ayuda a eliminar los reservorios de estos insectos y nos evita poner en riesgo nuestra salud. Información y voz, Emma Pacheco.
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2: Temperatura 18 grados centígrados.
3: Son las 12 con 5 minutos.
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5: Muy buenas tardes, qué gusto de saludarles a través de este espacio de diálogo y entrevista Interlocución. Al micrófono les saluda Sergio Martínez, agradeciendo a esta gran familia del Sistema Universitario de Medios Autónomos y por supuesto de Suma Radio, que nos permiten llegar a ustedes en los diferentes espacios donde este espacio es transmitido y replicado. En los controles de transmisión también agradecemos a Rodolfo Ortiz. En este espacio que tenemos la oportunidad de compartir con usted diálogos con personajes importantes de nuestra universidad que se encuentran haciendo labores importantes desde diferentes flancos. En esta ocasión damos la bienvenida y saludamos en cabina al profesor Fernando Barrera Mora, que nos visita desde el área académica de matemáticas y física del ICBI. Primero que nada, bienvenido, excelente tarde.
6: Muchas gracias y le agradezco su atención y pues voy a comentar algo en relación a mi actividad aquí en Radio Universidad. Hacía ya muchos años, yo creo que seguro más de 15, que no había estado, desconocí un poco algunas cosas, pero me suena familiar con las entrevistas que aquellos días dimos cuando recién nos habíamos incorporado al Instituto de Ciencias Básicas e Ingeniería. Esto ocurrió en el año 2001, para ser más precisos, en julio, que es cuando se inicia la licenciatura en matemáticas aplicadas. Este año se están celebrando justamente el 25 aniversario de esta licenciatura y ha tenido mucho éxito. Los egresados han dejado huella, por supuesto, desde el punto de vista matemático a nivel estatal, nacional e internacional. Entonces, pues, me da mucho gusto estar aquí de nuevo con ustedes. Muchas gracias.
5: Muchísimas gracias a ustedes por estos minutos y por ese tiempo. Ya nos lo ha comentado, 25 años de trayectoria, únicamente hablando de lo que ha vivido en el ICBI. ¿Cómo ha sido su experiencia? Yo sé que tenemos un tema que, por supuesto, que vamos a hablar, pero no podría dejar de preguntarle. 25 años que usted ha sido un agente muy importante en el ICBI. ¿Cómo ha sido esta perspectiva?
6: Ha sido una experiencia extraordinaria y una de las partes que considero más relevantes en mi trayectoria académica es que fui cofundador de esta licenciatura, vi el origen desde cuando se estaba diseñando el programa, lo conocí de muy de cerca y después pues he tenido la oportunidad de trabajar con muchos de mis compañeros y con muchos estudiantes. Y también, por ejemplo, otro aspecto que no tiene que ver muy directo, pero sí, finalmente es todo relacionado con matemáticas. En esos días ya existía la maestría en matemáticas con orientación al aprendizaje. Y cuando yo llego acá, después de un año, por circunstancias de toda la actividad que había que desarrollar, me nombran coordinador de la maestría. Entonces, los primeros 7 años prácticamente los dediqué a la coordinación de la maestría en matemáticas. Y a la vez pues estábamos trabajando en la licenciatura en matemáticas, después de en eso dejé la coordinación en el año 2010, 9 años después. Uh-huh. En ese entonces, en 2010, me designaron jefe del área académica de matemáticas y ahí pues también desarrollamos una cantidad tremenda de actividades. Creo que la actividad matemática en Hidalgo recibió un impulso de mucha importancia con la aparición de estos programas.
5: Qué extraordinario, profesor. Y hablábamos justamente de que usted estuvo entonces desde el principio, usted es fundador de este espacio académico. Son 25 años en los que probablemente y seguramente ha vivido estos cambios también, seguramente también los ha impulsado. En este sentido, podemos hablar de que las generaciones de profesionales que han sido egresadas del ICBI, sin duda han visto también estos cambios, tanto en su formación como después en su vida profesional.
6: Desde luego, yo creo que para muchos de ellos, incluso cuando regresan a visitarnos, pues se dan cuenta de todos esos cambios y bueno, por un lado creo que muchos de estos cambios son positivos, algunos de otros, pues a lo mejor hay que retomar el rumbo original, uh-huh. Pero sí se marcan los cambios en todo este proceso, son de interés de cualquier forma.
5: Extraordinario, y justamente hablando de cambios, se tiene que hablar pues de la inteligencia artificial, que si bien es cierto que hablamos de que es una... pues es un área que se encuentra en desarrollo, ya tiene un montón de avances, de resultados también en diferentes ramas, tanto en lo social, pero también en cuanto a lo que tiene que ver con la ciencia. Así es que usted precisamente nos viene a hablar sobre la IA generativa en el aprendizaje matemático. Así es que de forma muy general, porque sabemos que hay público que por supuesto nos escucha y que entiende todos estos temas, sin embargo, para quienes probablemente no somos tan entendidos de todo eso, ¿cuál sería la presentación inicial que nos podría dar para que podamos irnos acercando al tema?
6: Bien, bueno, para mí la forma como yo la considero, la IA generativa, que es la que creo más estamos usando, porque la IA como tal, me parece que ya tiene muchos más años, pero la generativa, digamos, al menos que yo recuerde, la primera vez que tuve contacto con esta fue por ahí fines del 2022. Yo la IA generativa la pienso de esta forma. Creo que es un excelente asistente o colaborador en cualquier actividad, pero particularmente en lo que concierne al aprendizaje matemático. ¿Por qué? Primeramente, las características que tiene permiten que se use de muchas formas. Una de ellas podría ser que usted tiene un problema matemático, se lo plantea y lo resuelve. Pero si lo examinamos desde el punto de vista del aprendizaje, esa forma de usarla no aporta mucho en el aprendizaje, justamente. ¿Por qué? Bueno, las actividades que uno lleva a cabo para desarrollar el aprendizaje las toma entonces la IA y ya no el actor, que en general pues es el estudiante. Entonces, claro, en ese sentido yo considero que se debe uno de guiar por algunos principios que tienen que ver precisamente con el aprendizaje. Y entre otras cosas, matemáticamente hablando, se acepta de manera universal que uno aprende matemáticas resolviendo problemas. Entonces aquí viene la primera pregunta: ¿cómo la puedo usar para que me ayude a resolver problemas? Bueno, como ya mencioné, una forma es simplemente plantear el problema y que lo resuelva. Pero creo que hay formas muy positivas de poderla usar. En lugar de que me resuelva el problema, le puedo pedir solamente sugerencias. Por decir, supongo que usted tiene que ver con el teorema de Pitágoras, por llamarlo, que además creo que todo el mundo sabemos de qué se trata el teorema de Pitágoras. Entonces le podríamos plantear algo como esto. Plantéame un problema para estudiantes de secundaria, porque ahí está a todos los niveles, en donde el tema sea el teorema de Pitágoras, pero sea de forma amena, que los estudiantes se enganchen en el proceso de resolver. Entonces, esa sería una forma. Y le puedo decir todavía otra cosa. Ajá. No lo resuelvas. Solamente identifica los elementos importantes que se requieren para abordar el problema. Y entonces, el estudiante, el actor, tiene la oportunidad de ir revisando qué elementos necesita. Posiblemente ya hasta olvidó que es un triángulo rectángulo. Posiblemente ya olvidó que es un triángulo. Entonces ahí puedo usar la IA para decirle: oye, recuérdame que es un triángulo. Entonces, en este proceso interactivo, creo que el rol de la IA generativa es decisivo y pueden ir avanzando. Supongo que ya olvidé qué es el teorema de Pitágoras. Entonces, le puedo preguntar: a ver, recuérdame el teorema de Pitágoras, ya no sé qué es. Y toma la acción. Por eso creo que el llamarle un asistente no es un mal término.
5: Y usted está diciendo algo muy importante, porque en el primer ejemplo que nos daba, en donde alguien le pide que formule un problema y al mismo tiempo nos dé el resultado, ya no estamos nosotros infiriendo directamente en todo este proceso que podría ser de aprendizaje. Sin embargo, en lo que usted nos plantea, sí está hablando de que necesitamos a fuerzas un agente que esté ahí primero para hacer la solicitud, después para hacérselo llegar a los estudiantes, como en el ejemplo, y después, pues en todo caso, para verificar que el resultado y el trabajo que se hizo previamente tiene que dar justamente con el resultado favorable para privilegiar justamente el aprendizaje. Entonces, es la clave, que es una herramienta y no necesariamente sea en sí mismo ya el ejecutor y quien tenga el resultado.
6: Así es. De hecho, hay otras formas de cómo la estamos utilizando, yo y mis compañeros de el CIMVESTAF, concretamente el doctor Manuel Santos Trigo. Él está dedicándose muchísimo a esta parte. Y lo que se está tratando de hacer hoy, pensando que la veo como una herramienta, ya antes teníamos muchas otras. Por ejemplo, teníamos herramientas de geometría dinámica. Uno de los que más usamos es GeoGebra. GeoGebra es excelente para explorar problemas geométricos o de otra naturaleza. Entonces, una de las características del aprendizaje matemático, de la actividad matemática en general, es poder identificar patrones. Entonces, con GeoGebra para explorar problemas geométricos es una herramienta extraordinaria. Pero en matemáticas, una parte central es que, aparte de que yo ya exploré y ya identifiqué un patrón, ese patrón va a convertirse en un teorema, que es uno de los elementos clave en matemáticas. Entonces, el GeoGebra tiene limitaciones de tipo formal. Es decir, me puede ayudar a conjeturar un resultado, pero posiblemente sus características no me permiten llegar a la justificación, que es importante. En ese sentido, uno acude a esta IA, y en muchos casos la IA puede proveer argumentos que me ayuden a justificar. Entonces, en ese sentido, creo que se podría llamar coordinación de diferentes herramientas, una digital y la otra IA generativa.
5: Ok, entonces en este sentido sí podríamos hablar entonces de que la IA no solamente podría ser una herramienta posible, sino necesaria, incluso en la formulación del conocimiento. En algún momento me he encontrado con justamente este sentido, ¿no? Que la IA puede de alguna forma agilizar procesos que para las personas serían, pues, de alguna forma bastante más extensos en cuanto al tiempo, y entonces puede avanzar un poquito más en los resultados, no que la IA lo saque, sino más bien gracias a todos los expertos que la están utilizando, pueden acercarse un poco más a estos resultados. Y como lo decía incluso un teorema, que en ese sentido hablamos de la generación de conocimiento, no directamente de la IA, sino más bien apoyados en ella como un buen asistente.
6: Desde luego, y aparte de utilizarla en ese sentido, a mí me parece que en cualquier disciplina usted la puede utilizar. Mire, yo me tomé el tiempo el domingo por la tarde de charlar con la IA. ¿Qué quiere decir eso de charlar con la IA? Yo le empecé a formular preguntas y ella me fue dando respuestas. Entonces, incluso imprimí una parte en donde la IA escribe, o sea, lo que estuvimos conversando, ella lo puede escribir y lo transforma en un texto que cualquier persona puede leer. Entonces, la IA generativa es la que nos llama la atención. Considero puede ser usada en cualquier disciplina y casi para cualquier actividad humana. Es decir, yo le puedo formular preguntas del tópico que yo quiera y ella me va a dar información. Eso es importante. La información que provee la IA debe ser revisada muy cuidadosamente, porque también es cierto que a veces su fuente de información y la forma en cómo la procesa puede llevar errores. Pero eso es parte mía, de mi actividad, y yo tengo que ser el filtro, digamos. Entonces, tiene muchísimas características que no pueden ser pasadas por alto, sobre todo pues en aspectos del aprendizaje.
5: En ese sentido también habría que mencionar, usted ya mencionaba una inteligencia artificial particularmente para el uso que usted mencionaba, y también en respecto a las bases de datos a las que se acercan justamente las inteligencias artificiales. Por un lado tenemos algunas como ChatGPT, en donde es una base de datos, hasta donde más o menos lo tenemos entendido, cerrada, y en cambio tenemos otras como Gemini, que tiene todavía a su alcance todo lo que tiene que ver con el motor de búsqueda de Google. Entonces nos encontramos con bases de datos diversas que por supuesto influyen directamente en cómo da las respuestas o cómo dan esos resultados, ¿cierto?
6: Bueno, yo ahí lo vería de esta manera, como yo entiendo la diferencia entre, por ejemplo, ChatGPT o DeepSeek, con Gemini radica, en mi forma de mirar, es que la base de datos de estos otros dos sistemas está limitada a un tiempo. Es decir, incluso a veces le pregunta a uno, oye, dame este dato, y dice, no, mi base de datos nada más comprende hasta 2024, por ejemplo, ¿no? Mientras que Gemini, ese tiene la característica de que usa la máquina de búsqueda de Google, y pues ahí la información está más actualizada. Entonces, en ese sentido tiene ciertas ventajas, pero aquí viene una parte central, que es la que yo creo que es de gran importancia conocer. En muchos problemas vale o es de gran utilidad no solamente usar una, sino usar una combinación de varias. Por ejemplo, lo que nosotros hacemos usualmente es usar ChatGPT, DeepSeek y Gemini, a veces otras más, porque nos interesa información más, digamos, lo más precisa o más actualizada. Entonces, en ese sentido, usted tiene una gama de cómo diferentes versiones de IA las puede utilizar en el proceso de estar resolviendo algún problema.
5: Extraordinario, sí, por supuesto, cotejar fuentes, que a fin de cuentas será una base fundamental y que además es un principio de la investigación incluso antes de que existieran las inteligencias artificiales. Hay mucho que platicar en ese sentido, debemos irnos a una pausa, a un pequeño corte promocional. Sin embargo, seguimos hablando con el profesor Fernando Barrera, que nos visita desde el IGBI y que tiene mucho más que compartir.
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3: Son las 12:19.
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5: Continuamos con más en este espacio de diálogo y entrevista interlocución. Antes de irnos al corte, profesor, hablábamos justamente de cómo se cotejan las inteligencias artificiales para de alguna forma llegar a un conocimiento mucho más amplio. Y en este sentido también es necesario hacer una pequeña pausa a lo que estamos platicando y hacerle esta cuestión. Sabemos que las generaciones actuales, sobre todo quienes apenas están acercando a la vida académica incluso, se encuentran ya las inteligencias artificiales como una herramienta fundamental, como lo que antes fueran las bibliografías, por ejemplo, las láminas en los tiempos en los que yo recuerdo, antes de ello, por supuesto, las bibliotecas. En este sentido, hablamos de que los profesionales que como usted tienen un tiempo mucho más amplio presentes en la vida profesional, ¿cómo ha sido el acercamiento que han tenido para las inteligencias artificiales? ¿Ha sido fortuito o ha sido algo que realmente ustedes han buscado para acercarse a ellas y, pues, de alguna forma aprovecharlas desde la academia?
6: Bueno, no podría hablar en general, podría hablar de mi experiencia. Y ha sido, pues, un poco, al principio incluso llegué a dudar. De hecho, pasó un año que no la usé prácticamente. Yo la conocí en noviembre de 2022 y no es sino hasta diciembre de 2023 que regreso. La razón, no le había puesto suficiente atención y, bueno, el tipo de problemas que estábamos abordando, creo que los podíamos tratar bien con las herramientas previas, digámoslo así. Pero llega un punto en donde usted empieza a notar algo y se empieza a cuestionar por qué no está usando esta herramienta y empieza a experimentar con ella, porque esto es un asunto de experimentación. Creo que tan pronto se empieza a convencer usted mismo de que es una parte que es muy útil incorporarla a su trabajo, pues empieza a experimentar de más cercana forma y se da cuenta de los resultados. Por ejemplo, yo la he estado usando para hacerme de datos, pero también, por ejemplo, para explorar qué resultados nuevos están conociendo en matemáticas. Y entonces, pues, hoy, a la vuelta de unos minutos, usted tiene una cantidad tremenda de información que le puede ir orientando e ir identificando qué relación hay con lo que usted está haciendo, con lo que están haciendo muchos otros, y de qué forma se está ampliando e integrando toda esta parte del conocimiento.
5: Extraordinario. Y en este viaje, ¿cuál diría usted que ha sido el mayor reto al que se ha enfrentado al acercarse a las inteligencias artificiales como herramienta para generar este tipo de investigaciones?
6: Bueno, los retos son, yo creo que son crecientes, porque, por ejemplo, la IA está avanzando a una velocidad extraordinaria. Lo que estamos haciendo hoy, seguramente en 6 meses ya cambió. Entonces, en ese sentido, pues sí, hay bastantes retos. Y aparte de eso, pues la forma en cómo está avanzando, incluso hay algunos que llegan a pensar, por supuesto no es mi caso, que la IA los va a desplazar, que en lugar tu trabajo lo va a usar una IA. Yo lo dudo. El humano siempre estará y claro, lo que sí puedo decir es lo siguiente: va a haber una diferencia fundamental entre quien usa la IA y quien no la usa. Eso sí va a quedar de manifiesto. Incluso para preparar un documento, usted puede asistirse con la IA y el avance que tiene es sorprendente. Quien no lo haga, pues tendrá que estar usando los métodos tradicionales, escribiendo y corrigiendo a mano. Entonces, pues sí, habrá mucha diferencia en ese sentido.
5: Por supuesto, y hablamos entonces de que de alguna forma quien no se sume al uso de la IA, pues de alguna forma, bien lo dice usted, usará otras herramientas. ¿Podríamos decir incluso que estaría desactualizado en este sentido?
6: Podríamos decirlo un poco. Aunque sé también que hay muchos que son rechazan un poco esta parte y ellos prefieren seguir usando sus métodos, está bien, pero como lo señalé, el pasar por alto, el no usar esta herramienta, yo ya le dije, yo le llamo colaborador, pues está perdiéndose de algo demasiado importante. Entonces, pues yo creo que incluso todos los profesores, todos del nivel que fuese, debieran de ir poniéndole atención a qué cosa es lo que se puede hacer con la IA. Y particularmente mis compañeros de matemáticas de todos los niveles, creo que si no van incorporando toda esta herramienta y cultura, pues están perdiendo de algo. Y otra parte, sobre todo los que están en los niveles básicos, ellos están en contacto directo con los niños o adolescentes y creo que ellos requieren orientación muy actualizada de qué cosa se puede hacer con tal o cual herramienta. Entonces, en ese sentido, pues es una especie de llamado a mis compañeros profesores. Hay que usarla, no hay que evitarla. Úsenla.
5: Y es que además es una de las situaciones típicas en las que nos podríamos encontrar. Es decir, en su momento se hablaba de, por ejemplo, las calculadoras que pues venían a suplantar a quienes sí se tomaban el tiempo de hacer cada una de las operaciones para llegar a un resultado, hablando incluso de las suboperaciones, que implica algún problema mucho más amplio. Y ya después hemos visto que el uso de la calculadora es más bien pues una forma de llegar más rápido a este resultado, que a veces el mismo ritmo profesional y demás nos lo necesitan, así que el resultado sea mucho más ágil. Hablando de la IA, podríamos hacer un símil también en que es una herramienta, como lo decía usted, que a fin de cuentas es para sumarse a las muchas otras habilidades que tendría que tener el profesional para llegar a un resultado que a fin de cuentas no es solamente un resultado de IA, sino también hecho por un profesional en el campo que se desarrolla particularmente. Ahora hablamos de las matemáticas. ¿Cuál sería esta línea que tendríamos que tener muy clara sobre el uso de las IAs? Porque sí sabemos que habrá otros quienes pues le deleguen por completo el resultado de sus trabajos a la inteligencia artificial, con todo lo que eso tenga que responder en algún momento.
6: Yo lo vería así. Si se utiliza una calculadora para efectuar grandes cálculos, estoy delegando en ella el trabajo que se le llama fuerza bruta. Y entonces tengo yo la responsabilidad y el tiempo, la oportunidad de desarrollar trabajo creativo. Exactamente eso se traslada al uso de una IA. Por ejemplo, una IA, usted lo señaló hace un rato, antes pues la mayor parte de la información la tenía uno que recabar en bibliotecas. Si es que había bibliotecas, porque yo me tocó toda esa experiencia. Y hoy no, hoy simplemente a unos teclazos puedo tener toda la información que yo requiera. ¿Y cuál es entonces mi trabajo? La parte donde yo juego el rol decisivo es con esa información puedo avanzar, puedo hacer propuestas, puedo, digámoslo así, llevar a cabo la parte creativa. La parte de trabajo arduo, que lo haga la IA. Es mi colaborador, pero que lo haga ella. Si hablamos de eso, pues incluso aplica a las calculadoras, a las computadoras, a cualquiera de estas herramientas que han ido apareciendo. La IA tiene una característica que es importante destacar. Produce nuevo material. Si usted le plantea una pregunta, incluso yo he hecho lo siguiente, en un curso le dije, por favor, diséñame el curso fulano con estas características. Y lo hizo. Lo hizo bien. Entonces, por allí a mi trabajo, ¿en qué consiste? Pues consiste en revisar lo que está proponiendo la IA y si ya me dio ideas, pues yo las mejoro, las cambio, las adapto a la situación que yo tengo. Entonces, en ese sentido, porque anteriormente creo que todos los profesores pues teníamos que planear a mano. ¿Qué voy a hacer aquí? ¿Qué voy a hacer allá? Hoy no. Hoy le doy una indicación a la IA y lo hace. Mi trabajo ahora es la parte creativa. Y creo que eso es algo de gran importancia. Entonces, cualquiera que sea la herramienta, ya sea una calculadora, una computadora, en este caso una IA generativa, me está ayudando a ahorrar tiempo y energía para que mi actividad se centre en otra parte. Pero también existe la posibilidad de que muchos solamente quieran que le resuelva el problema, pero eso ya es su asunto. O sea, en otras palabras, ¿cómo use la IA? Pues eso creo que ya depende de cada individuo.
5: Sin duda, el uso es nuestra responsabilidad. Antes de que culminemos, ya estamos en la recta final de este diálogo. Me comentaba hace un momento, y las estoy viendo para quienes nos están escuchando, sobre esta hoja que tiene impresa al respecto de lo que estuvo conversando con la IA. ¿Fue algo académico o fue algo más social?
6: De hecho, empecé con una pregunta. La pregunta que yo quería que me contestara es, ¿cuál es la diferencia entre una IA y una IA generativa? Okay. Y empezó a darme ejemplos. Yo le hice esta pregunta, otra pregunta que le hice, le dije, a ver, donde yo registro mi asistencia en la UEH con lector de facial,
5: óptico, sí.
6: ¿Es una IA generativa o es una IA? Y me dice, esa es una IA generativa. Y luego yo le pregunté algo más de cerca, le dije, a ver, tú DeepSeek, ¿eres una IA generativa? Y me dice, sí, yo soy. Sí, si gusta, puede mirarlo allá.
5: A ver, qué cosa es lo que contestó. Sí, por supuesto.
6: Y entonces yo lo que digo, bueno, esto es una forma de aprendizaje, por supuesto, porque yo no distingo qué cosa es una IA y qué cosa es una IA generativa. Entonces le pregunto,

0: Función principal es crear contenido nuevo y original. Textos, explicaciones, tablas, códigos. Por eso soy una IA generativa, ya que la palabra generativa viene de generar, producir, dar origen a algo nuevo. Estamos hablando entonces de que ya no solamente se trata de consultar bases de datos y vaciar el contenido, sino más bien de todo ello, hacer otros postulados, otras propuestas. Y eso es seguramente, ya no lo decimos así como el futuro, sino más bien el presente de todo lo que estamos viviendo hoy. Ya no solamente en lo social, sino también en lo académico.
1: Completamente en eso.
0: Profesor, ¿cuál sería su mensaje final para quienes nos están escuchando? Y después de todo ello, seguramente les han surgido también muchas dudas al respecto del uso de la IA generativa y que probablemente estaban dudando de implementarla en su vida laboral cotidiana, y que sin duda esta es una buena invitación, por supuesto, el uso responsable, pero también al uso, para que ya le pierdan un poco el miedo.
1: Bueno, pues mi opinión sería que todo mundo, en la medida de sus posibilidades y necesidades, debiera de incorporarla. Incluso, por ejemplo, hasta para efectuar un viaje. A lo mejor usted dice, oye, fíjate que quiero viajar a tal lugar, sugiéreme rutas o sugiéreme alguna cosa. Entonces, en ese sentido me parece que es una ayuda extraordinaria. Y bueno, me parece que sobre todo en la parte académica, ya sea en investigación o en docencia, creo que debiéramos de pensar muy seriamente en incorporarla a nuestras actividades cotidianas.
0: Extraordinario, pues muchísimas gracias. Así es como llegamos a la culminación de esta breve, muy breve charla de todo lo que podríamos compartir con el profesor Fernando Barrera, del área académica de matemáticas y física del IGBI. Muchísimas gracias por estos minutos, sé que nuevamente nos podremos escuchar en otro espacio de diálogo y entrevista.
1: Muchas gracias y seguramente estaremos por acá.
0: Por supuesto que sí, dejamos esta invitación abierta. Mientras tanto, nosotros nos despedimos, agradecemos a Rudolfo Ortiz en los controles de transmisión, así como también a todas y a todos quienes han hecho posible que lleguemos en las diferentes latitudes donde este espacio es transmitido y replicado. Al micrófono se despide Sergio Martínez. Nos escuchamos en una próxima emisión de Interlocución.
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11: Son las 12 con 33 minutos.
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11: Son las 12 con 34 minutos.
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3: Los mosquitos.
13: mosquitos son animales que están presentes

0: en nuestra vida cotidiana. En un principio, podría parecer que solo nos afectan cuando al picarnos causan ronchas que dan comezón. Sin embargo, estos insectos pueden transmitirnos enfermedades que llegan en algunos casos a ser mortales. La más conocida es el dengue, que en su forma más grave causa hemorragias que pueden llevar a la muerte. El Zika, con síntomas muy similares, pero que solo suele ser grave en mujeres embarazadas y sus bebés. El chikungunya presenta síntomas similares a la influenza y puede ser mortal en adultos mayores. La fiebre amarilla afecta gravemente al hígado y a los riñones. La malaria provoca fiebre, dolores musculares, náuseas y vómitos, y sin el tratamiento adecuado es mortal. El virus del Nilo Occidental puede causar encefalitis y meningitis. Nuestra arma más poderosa contra estas enfermedades es la prevención: poner mosquiteros en puertas y ventanas, mantener patios y jardines limpios, tapar los recipientes que almacenan agua como tinacos o cubetas y aplicar repelente contra insectos nos ayuda a eliminar los reservorios de estos insectos y nos evita poner en riesgo nuestra salud. Información y voz, Emma Pacheco.
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3: Voz, Dr. Yair Antonio Barajas Ramírez.
4: Hablamos de capacidad gustativa y de las diferencias en capacidad gustativa y la capacidad que tenemos las personas de percibir, pues nuestro mundo, los estímulos químicos que están presentes en los alimentos, los sabores. Y esto, pues, sabemos que es diferente entre personas, ¿no? Esa capacidad de percibir a través de nuestro sentido y más específicamente a través del sentido del gusto y de las papilas gustativas que tenemos en la lengua, son diferentes entre personas y eso, bueno, tiene sus consecuencias, muchas consecuencias, ¿no? Tiene muchas consecuencias, entre ellas sobre la selección de alimentos y, bueno, a partir de ahí también sobre la salud, ¿no? Por ejemplo.
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6: Temperatura 17 grados centígrados.
7: Es la 1:02.
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Hola, ¿qué tal? Buenas noches. Les saludo con gusto y le doy la bienvenida una vez más a esta emisión de Vinilo Nocturno, este espacio donde voy a compartir con usted algo de blues, algo de jazz y algunos de sus derivados. Esperemos estén pasando una noche agradable. Nosotros estamos contentos de compartir este espacio nuevamente con usted. Ya escuchamos ahí un tema. Ya quienes conocen a este intérprete se imaginarán de qué se trata este episodio. Estamos hablando de Neil Young, un músico de folk reconocido en Estados Unidos y en Canadá. Pero ya les estaré compartiendo más adelante datos acerca de este músico y su extensa trayectoria. Mi nombre es San Cabrera, le voy a compartir el número de teléfono para que se comunique con nosotros si es que tiene ahí alguna sugerencia o quiere mandar un saludo. Con mucho gusto vamos a estar leyendo sus mensajes. Es el 771-111-5629. Ahí lo tiene para que se comunique con nosotros. Nos puede mandar un mensaje de texto o también un mensaje de audio. Vamos a estar ahí pendientes de lo que usted nos escriba. Y antes de continuar, vamos a agradecer a la maestra Claudia Noemí Muñoz Arabia, subdirectora de Suma, al licenciado Alfredo Barrón Silva, director de Suma Radio, al licenciado Ignacio Cárdenas Roldán, director general de Suma, y a René Martínez Galeana, director de Suma Radio San Bartolo. Escuchamos este tema llamado Out on the Weekend, y ahora vamos a escuchar un tema que justamente le da título a este álbum, esto que se llama Harvest. El álbum también tiene este nombre, Harvest, pues ya tiene bastantes años que fue publicado. El tema que vamos a escuchar a continuación tiene poco más de 20 millones de reproducciones. ¿Qué le parece? El anterior, con el que comenzamos el programa, tiene 55 millones de reproducciones. Definitivamente son pues temas muy gustados. Entonces, pues estoy compartiendo justamente con usted uno de los discos más populares de este cantante, de este cantautor. Y esperemos lo disfruten. Es un disco pues que ha gustado a través de los años, y esperemos con estos temas pues estar acompañándole, que usted esté pasando una noche agradable. Ya nos vamos a escuchar esto que se llama Harvest, y estaremos de regreso a través de Vinilo Nocturno.

Ya estamos de regreso, gracias a quienes siguen con nosotros en esta nueva emisión de Vinilo Nocturno. Hoy estamos escuchando a Neil Young y voy a compartir con usted unos datos acerca de este cantautor. Él nace un 12 de noviembre de 1945 en Toronto, Canadá. Aunque es un ícono del rock estadounidense, él mantiene su nacionalidad canadiense. De hecho, justamente él se volvió ciudadano de Estados Unidos hasta 2020, después de más de 50 años viviendo allá. Él tuvo polio de niño y diabetes tipo 1. Desde niño ya tuvo ahí algunas dificultades en su vida. Y le platico que a los 6 años contrajo justamente polio durante la última gran epidemia en Ontario. Esto, pues, evidentemente dejaría secuelas leves en su lado izquierdo. Además, pues, de que actualmente, porque pues es una condición que no se puede quitar, vive con diabetes tipo 1 desde los 5 años, algo que ha mencionado que influyó en su forma de ver la vida y también la música. Nos vamos a escuchar el tercer tema de este álbum, después vamos a hacer un breve corte, pero como siempre yo le invito a que sea con nosotros a través de esa frecuencia universitaria.

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2: Es la 1:16.
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Ya estamos de regreso después de este breve corte a través de esta frecuencia universitaria. Recuerde que estamos en vinilo nocturno. Hoy estamos escuchando algo de country. Esperemos lo estén disfrutando junto con nosotros. Es Neil Young, el cantautor que estamos compartiendo esta noche con usted. Le voy a platicar unos datos acerca de este álbum. Este se publica un primero de febrero de 1972. Fue número uno en Billboard y se mantuvo dos semanas ahí. Justamente es el álbum más vendido de este cantautor, de Neil Young. Vendió, más de 7 millones de copias únicamente en Estados Unidos. ¿Qué le parece? 7 millones de copias. Como le había platicado hace unos minutos, pues los temas justamente aquí en nuestra plataforma pues tienen bastantes reproducciones. El tema con el que regresamos del corte se titula Heart of Gold, corazón de oro, y escuche usted, tiene 586,500,018,534. Esas son las cifras que tiene en reproducciones. Son bastantes reproducciones. Y justamente ese tema fue el que puso a Neil Young en el mapa. Este fue su único sencillo número uno en Billboard Hot 100. Este lo grabó en Nashville después de lastimarse la espalda y no poder tocar la guitarra eléctrica. Bob Dylan y James Taylor hicieron coros, aunque en la mezcla final quedaron muy abajo y estos pues no se distinguen. Y pues en algunas otras emisiones estaremos hablando también de Bob Dylan y de este ambiente country en Estados Unidos. Ya para ir al siguiente tema, que también es uno muy gustado y es, como ya le había platicado, pues Neil Young siempre ha tenido ahí pues muchos padecimientos. Justamente este álbum se grabó entre ataques de dolores de espalda. Y le explico por qué. Y es que Neil Young grabó gran parte del disco usando un corsé ortopédico, ya que se había lesionado deslizando tablas en su rancho. Por esto el álbum es demasiado acústico. Él comenta: "No podía pararme mucho tiempo, así que me senté y toqué suave". Es interesante ver justamente cómo un accidente pues provoca esto, provoca que un músico se adapte a una situación y que después, derivado de esta situación, pues salga ahí un disco. Es por de menos una situación interesante. Esperemos esté disfrutando estos temas que preparamos para usted. Le recuerdo que el disco se llama Harvest. Y ahora vamos a escuchar esto que se titula ¿Estás listo para el country? Esperemos sea de su agrado. Yo le invito a que siga en sintonía. Esto es Vinilo Nocturno.

Ya volvimos y estamos contentos de acompañarle una ocasión más en esta emisión de Vinilo Nocturno. Esperemos hayan disfrutado este tema. Está divertido, está chistoso. Y después de lo que le platiqué que le pasó a Neil Young y de la situación en la que grabó este disco, pues ya tiene algo más de sentido, pues lo que estamos escuchando. Incluso este tema, pues yo me imaginé a una persona a la que le duele el cuerpo intentando bailar una canción. Tal vez solamente fue ahí en nuestra imaginación, pero yo le invito a que usted nos platique a dónde es que le llevan estos temas que compartimos con usted. Le voy a compartir una vez más el número de cabina para que se comunique con nosotros, para que nos mande ahí un mensaje vía WhatsApp y nos platique a dónde es que lo llevan estos temas que escuchamos a través de Vinilo Nocturno. Es el 771-111-5629. También le invito a que visite nuestras páginas de Facebook y también pues se anime a mandarnos un mensaje a través de nuestras redes sociales. Yo voy a platicarle un par de datos más acerca de este músico y también invitarle a que sea con nosotros. Vamos a escuchar un tema más con el que vamos a ir a un corte. Será un corte muy breve. Y hay un dato interesante aquí que le quiero platicar. A Neil Young también le apodan el padrino del grunge. Apuesto a que no vio venir esa conexión entre el country y el grunge, perdón. Y es que bandas como Pearl Jam, Nirvana y Soundgarden lo citan como una influencia clave en este movimiento. Y es que aunque este disco que estamos escuchando ahora pues es bastante acústico, es un disco muy, muy cálido, muy agradable, pues muchas de las canciones de Neil Young pues realmente son ruidosas, son escandalosas. En otra ocasión esperemos estar compartiendo pues otros álbumes de Neil Young para que pueda escuchar usted el contraste que hay entre este disco y entre pues estos que fueran puntos clave en el desarrollo de la música grunge. Vamos a hacer este corte y ya

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1: Es la 1:30.
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Continuamos a través de esta emisión de Vinilo Nocturno. Estamos contentos de compartir este álbum con usted. Como le platicaba, es un álbum peculiar, ya que pues Neil Young pues tiene un estilo más ruidoso, incluso podríamos decir más pesado, pero por varias cuestiones pues, que ya platicamos antes, pues tiene esta peculiaridad de ser acústico y que es el más vendido de este cantautor canadiense. Yo le voy a platicar también otros datos acerca de este álbum llamado Harvest, y es que la Orquesta Sinfónica de Londres aparece en dos temas, en el tercero que escuchamos hace rato y en el tema que justamente acaba de pasar llamado There's a World. Neil Young pues vuelve a Inglaterra solo para estas sesiones. Vamos a escuchar un tema más y vamos a continuar a través de esta frecuencia universitaria. Esto se llama Alabama. Esperemos lo disfruten.

Ya volvimos y estamos escuchando a Neil Young en este álbum llamado Heart, y escuchamos este tema llamado Alabama, que pues tiene ahí pues una guitarra eléctrica, a diferencia del resto de los temas, que pues ya le habíamos platicado, pues son acústicos. Nos vamos a ir en corte, es un corte breve. 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Vamos a escuchar, al propósito de escuchar, vamos a compartir con usted un tema más y vamos a estar haciendo otro corte, pero ya estaremos de regreso a través de esta frecuencia universitaria.

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1: Es la 1:44.
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De esta manera estamos terminando la emisión de este día de Vinilo Nocturno. Esperemos lo hayan disfrutado junto con nosotros. Escuchamos a Neil Young, este músico canadiense, bueno, nacionalizado ya estadounidense en el 2020. Esperemos lo hayan disfrutado junto con nosotros. Escuchamos este álbum llamado Harvest. Mi nombre es Dan Cabrera y es este el momento en el que nos despedimos. No sin antes agradecer a la maestra Claudia Noemí Muñoz Arabia, subdirectora de Suma, al licenciado Alfredo Barrón Silva, director de Suma Radio, al licenciado Ignacio Cárdenas Roldán, director general de Suma, y a René Martínez Galeana, director de Suma Radio San Bartol. Yo le comparto por última vez el número de cabina para que se comunique con nosotros. Es el 771-111-5629. Ahí lo tiene, para que nos mande mensaje. Con esto estamos terminando esta emisión. Nos vamos a despedir con un tema que ya no pertenece al álbum, pero también pues es un tema muy, muy escuchado, muy gustado por los admiradores de Neil Young. Esto es con Crazy Horse y se llama Down by the River. Esperemos sea su agrado. Con esto es que nos estamos despidiendo. Nos escuchamos a la siguiente. Siga a través de esta frecuencia universitaria.

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2: Temperatura 16 grados centígrados.
3: Son las 2 en punto.

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1: Son las 2:17.

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3: Son las 2:35.

0: 5 minutos.
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3: Muy buenas tardes, bienvenidas, bienvenidos y bienvenides a una nueva emisión de Espectro Arcoíris, un espacio donde las voces, experiencias y diversidades se encuentran en un lugar para dialogar con libertad y empatía. El día de hoy abordaremos un tema profundamente importante y necesario: los derechos humanos y la realidad de las personas trans en América Latina, pero particularmente haciendo un análisis de la situación en Argentina. Para esta conversación tan necesaria nos acompaña nuestra invitada especial, Martina Ansardi, que es activista y directora ejecutiva de la Asociación Civil Revelar. Martina es defensora de derechos humanos, activista por la diversidad sexual y directora ejecutiva, como ya lo habíamos mencionado, de la Asociación Civil Revelar, organización que trabaja por la inclusión y la visibilización y protección de las personas LGBT en Argentina. Su trabajo ha estado enfocado en generar espacios seguros, promover políticas públicas y abrir conversaciones necesarias sobre identidad, violencia y ciudadanía. Martina, para comenzar me gustaría preguntarte algo muy, muy importante. Cuando hablamos de derechos humanos para las personas trans en América Latina, ¿qué avances consideras que son una realidad en Argentina?
4: Bueno, gracias nuevamente por la oportunidad de estar en el programa. Es un placer siempre conectar con ustedes y sobre todo hablar de estas realidades que son tan importantes y que necesitan todavía ser impulsadas desde la agenda pública y desde todos los sectores. Desde Argentina siempre decimos que los derechos trans son derechos humanos, porque a veces pareciera que van por carriles distintos y que los derechos de la comunidad trans tienen que ver con los derechos de una población subrepresentada o hipervulnerabilizada que no tiene que ver con los derechos de las mayorías. Y en realidad el derecho a la identidad autopercibida y a la autorrealización de la identidad de género plena es un derecho que puede ejercer y que debe ejercer cualquier ser humano, porque es justamente parte de la autorrealización y del sentir más profundo de cada persona. No hay nadie debería estar privado de poder expresarse tal cual como se siente en ninguna parte del mundo, por lo cual los derechos de las personas trans son derechos humanos, y derechos humanos que deberíamos poder ejercer todas, todos y todes. En Argentina, particularmente desde el 2012, tenemos una ley de identidad de género que fue impulsada por organizaciones sociales y escuchada también por un gobierno que recibió esas demandas, que fue precedida 2 años antes por la ley de matrimonio igualitario, que fue la primera ley que puso sobre la mesa la discusión, sobre todo en el Parlamento, acerca de los derechos de la población LGBTIQ+, sobre todo de la población de los varones gays y las mujeres lesbianas, el derecho a poder casarse entre parejas del mismo sexo. Este debate fue realmente muy relevante para toda la sociedad, porque se dio a una escala no solamente en el Congreso y el Legislativo, sino también fue un debate que se dio en todos los medios de comunicación y que entró incluso a los hogares. Estos debates estaban dentro de las familias y había un debate social real acerca de cuál era la necesidad y la importancia de que las personas homosexuales puedan tener el derecho a casarse, a unirse de manera civil, al igual que cualquier otra persona. Y 2 años después, a partir de esa agenda que se instaló, es que las organizaciones sociales de la comunidad travesti, trans y no binaria argentina logran hacer llegar al Congreso un proyecto unificado de ley de identidad de género, redactada por Emiliano Litardo, que fue el autor de la ley, que fue obviamente redactada por muchas organizaciones de manera simultánea y que recogía las experiencias de otras leyes de identidad de género que había en el mundo, como la de España, por ejemplo, pero que además planteaba algunas cuestiones fundamentales que nos parecía importante o que le parecía importante a la comunidad en ese momento presentar, que tenían que ver con el acceso a acceso universal al derecho a la identidad de género. La ley de identidad de género de Argentina fue catalogada como la mejor ley de identidad de género del mundo por la Organización Mundial de la Salud, porque al día 1 de haber sido aprobada, el 9 de mayo del 2012, logró que todas las personas trans de todo el territorio argentino tengan el derecho a ser reconocidas por su identidad autopercibida, hagan o no hagan el cambio registral en su acta de nacimiento o en el documento nacional de identidad. O sea, la ley brindaba no solamente la posibilidad de hacer el cambio registral, sino de exigirle a cualquier institución pública o privada que reconozca la identidad de género, incluso si no eras argentino o argentina naturalizado de acá, porque nuestra Carta Magna, nuestra Carta de la Constitución, dice que todos los derechos... Toda persona que habita el suelo argentino tiene derecho a recibir todos los beneficios de la ley y de la Constitución. Entonces, se volvió constitucional el hecho de tener derecho al acceso a la identidad de género. Y eso puso al mismo nivel a todas las personas travestis, trans y no binarias que venían muy atrás en la cuestión de acceso a un montón de instituciones como las instituciones de salud o instituciones educativas, puso al mismo nivel el día 1 de haber sido aprobada la ley de identidad de género. Y otra cosa muy importante que también sucedió es que, bueno, hubo un debate al respecto y se tuvo que negociar con algunos diputados y senadores acerca de la ley mínima para poder acceder a este derecho, perdón, de la edad mínima para poder acceder a este derecho, porque había un debate acerca de si las personas menores de 18 años tenían la autonomía para poder acceder al derecho a la identidad y también para poder acceder a tratamientos hormonales, porque la ley lo ampara como un derecho obligatorio, lo incluye dentro de lo que se llama plan médico obligatorio en Argentina, que lo tienen que cumplir todas las medicinas privadas y las obras sociales, y se determinó que a partir de los 16 años cualquier persona podía hacerlo de manera libre, pero menores de 16 años tenían que contar con la autorización de sus padres o tutores responsables para poder acceder a ese cambio registral. Sin embargo, la persona podía ser patrocinada e ir a la justicia para poder pedir ese derecho. Tiempo después se modifica y se permite que cualquier persona menor de 18 años pueda ejercerse el derecho a la identidad de género, y eso permite también que las escuelas, por ejemplo, hoy sean un refugio para aquellas personas trans menores de 18 años que en su casa, en su familia, no encuentran un eco, una empatía acerca de su necesidad de ser reconocida con una identidad particular, pero en la escuela sí tienen la obligación y el derecho de poder reconocer esa identidad. Y eso yo lo he visto mucho en lo que son las escuelas más del interior de la Argentina, de las provincias, donde por ahí la sociedad sigue siendo muy conservadora. En México también pasa que hay algunos estados que son mucho más conservadores que otros.
3: Sí, por supuesto.
4: A pesar de que existen en Argentina también esas provincias que son muy conservadoras, muy vinculado también a lo religioso, la escuela laica puede reconocer esa identidad autopercibida, y dentro de la escuela a las niñas, a las niñeces trans, se las trata con su nombre y género autopercibido. Entonces fue una ley que realmente hizo una ampliación de derechos muy grande en muy poco tiempo, sobre todo porque cada artículo fue pensado para que ese acceso al derecho sea totalmente libre, gratuito y para cualquier persona que habite el suelo argentino.
3: Sí, claro, justamente, ¿no? Argentina, como nos estás mencionando, cuenta con la ley de identidad de género reconocida a nivel internacional. Algo que agregas y que yo desconocía y que es bueno es que cualquier persona que habita la Argentina puede acceder a ella. Genial, o sea, es una cosa de verdad, verdaderamente importante, porque no los está dejando de lado. Sin embargo, incluso con estas leyes, digamos, avanzadas, siguen existiendo de alguna manera violencias. ¿Has sentido que en los últimos años existen discursos políticos o sociales que ponen en riesgo los derechos que ya tienen conquistado en la Argentina?
4: Bueno, actualmente nosotros tenemos un presidente y un equipo parlamentario y un equipo de gabinete de gobierno que son abiertamente LGTB odiantes, son personas que están en contra de la diversidad, que han expresado públicamente y se han asociado con personas que han expresado su descontento con que existamos, simplemente, ya con eso es un montón, pero su descontento con que se reconozca la identidad de género, con que se reconozcan los derechos de la población LGTBIQ+, y particularmente el presidente de la nación ha dado discursos, el más famoso es el que dio en Davos, donde asociaba a las personas del colectivo LGTBIQ+ con la pedofilia directamente, con la intención de poner a la sociedad en contra nuevamente de nuestros derechos y que se generen también ecos de violencia. Afortunadamente, esto no caló demasiado en la sociedad, si bien sí hay una elevación notoria en cuanto a la violencia contra la comunidad LGTBIQ+, y por supuesto siempre el chivo expiatorio o la punta del iceberg de toda esta violencia somos siempre las mujeres trans, porque somos las más visibles en lo que es la vía pública en la sociedad. Siempre los crímenes más violentos son contra nosotras, los asesinatos más descarnados son contra nosotras. La violencia no pudo penetrar tanto como ellos hubieran deseado, porque en la sociedad hubo un debate para poder aprobar esa ley de identidad de género, que no se quedó solo en una ley vacía que quedó archivada y que se implementa de manera administrativa, sino que hacia el interior de las familias, hacia el interior de las instituciones, se continuó ese trabajo de compartir y comentar por qué era importante el derecho a la identidad de género, y es algo que en general las sociedades no están dispuestas a modificar. Entonces las provincias siguen como apoyando, todas las provincias de la Argentina adhieren a la ley de identidad de género, adhirieron e implementaron políticas públicas al respecto. Puede haber algún que otro retroceso con respecto a la inclusión laboral o al respeto al cupo laboral o al DNI no binario o al lenguaje inclusivo, pero en cuanto al respeto a la vida de las personas trans, es un consenso que creo que ya quedó establecido por lo menos en la sociedad civil, y que no creo que se dé un marcha atrás, porque ya dimos cuenta que todos, todas y todes tenemos personas al lado que son parte de la diversidad y que las queremos y que queremos que vivan bien.
3: Así es, Martina. Estamos teniendo una conversación profundamente necesaria. Vamos a una breve pausa, pero regresamos con más en Espectro Arcoíris. No se vayan.
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5: Capacidad gustativa en México.
6: Voz, Dr. Yair Antonio Barajas Ramírez.
7: Mira, tiene muchísimo que ver con todos los fenómenos que nos pasan. Es importantísimo para la población mexicana saber cómo estamos con respecto a esta característica, ¿no? Humana. Tenemos algunas cosas que queremos, que tenemos la necesidad de explicar. México, pues sabemos que es uno de los primeros lugares en obesidad en el mundo. Entonces, estas diferencias de capacidad gustativa y lo que dices, la capacidad distinta de percibir los alimentos, podría ser, es parte de la investigación que estamos haciendo, ¿no? Podría ser que esté relacionada con aspectos genéticos y que podría contribuir a explicar las tasas de obesidad tan altas que tenemos en nuestro país. Entonces, pues algo de lo que estamos haciendo es la evaluación de estas capacidades gustativas en muestras poblacionales en Hidalgo, en Pachuca, población de ahí que está universitaria de Pachuca, y en población universitaria de esta zona, todavía centro occidente de México, acá en Guanajuato. Entonces, sí, definitivamente, ¿no? Tiene mucho que ver con los fenómenos y entre ellos fenómenos de aspectos nutricionales. Y bueno, es parte de las investigaciones que estamos haciendo, tratar de relacionar esa sensibilidad gustativa que es diferente entre personas con la forma, con aspectos nutricios de nuestras poblaciones. En eso andamos.
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1: Son las 2 con 51 minutos.
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9: Cuando la epidemia del VIH-Sida golpeó con fuerza a Estados Unidos, durante los años 80, miles de hombres homosexuales se enfermaron y murieron en medio del miedo, la desinformación y el rechazo social. Muchas familias les dieron la espalda. Algunos hospitales aislaban a los pacientes por temor al contagio. Mientras tanto, las respuestas gubernamentales tardaban en llegar y el estigma crecía día con día. En medio de esa crisis, surgió una red de apoyo fundamental. Muchas mujeres lesbianas decidieron actuar cuando pocos lo hacían. Participaron como voluntarias en hospitales, acompañaron a personas enfermas, organizaron redes comunitarias, recaudaron fondos, impulsaron campañas de información y apoyaron a quienes enfrentaban la enfermedad en condiciones de abandono y discriminación. Su labor fue clave para sostener a comunidades enteras durante uno de los momentos más difíciles en la historia reciente de la diversidad sexual. Por ello, una de las explicaciones más difundidas sobre el orden de las siglas es que la L comenzó a colocarse al frente del acrónimo LGBTIQ+, como una forma de reconocer la solidaridad, el trabajo y el acompañamiento que muchas lesbianas brindaron durante la crisis del VIH-Sida. Más allá de las letras, esta historia nos recuerda el valor de la empatía, la organización comunitaria y el apoyo mutuo en tiempos de adversidad, porque la historia de los derechos también está escrita por quienes decidieron acompañar cuando otros eligieron alejarse.
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3: Ya estamos de regreso en Espectro Arcoíris conversando con Martina Ansardi sobre derechos humanos, avances y retrocesos para las personas trans en Argentina. Muchas gracias de verdad, Martina, por compartirnos. Antes del corte estábamos hablando justamente de la ley de identidad de género, pero aparte la situación que vive en la Argentina con ahora pues un gobierno, digamos, de ultraderecha, ¿no? Que pareciera que apoyan y bueno, al final pues sí corre en riesgo, digamos, los derechos que pues de alguna manera se han arrancado históricamente para las personas trans, ¿no? Entonces, sin duda hablar de estos derechos humanos implica hablar de dignidad, de seguridad y de acceso real a oportunidades, ¿no? Entonces, quisiera preguntarte, ¿qué significa para ti resistir y existir siendo una persona trans en América, pero sobre todo en la Argentina?
4: Bueno, actualmente lo que sucede en Argentina y creo que en muchos países de Latinoamérica es que la agenda política está mostrando que hay un nuevo plan sistemático desde Estados Unidos para poder volver a colonizar todos los países y poder recuperar el poderío que ha perdido frente a los principales socios comerciales que ya no tiene porque se los ganó China. Entonces, hay un nuevo plan, nosotros recordamos el famoso Plan Cóndor, que fue el plan que instaló las dictaduras en toda Latinoamérica y que en Argentina provocó 30.000 detenidos desaparecidos, que es un emblema de nuestra lucha y de nuestras reivindicaciones sobre los derechos humanos. Entonces, este plan sistemático, que ya no necesita ni de balas, ni de bombas, ni de militares para poder hacer un golpe de Estado, ahora tienen las redes sociales, tienen un montón de herramientas que penetran mucho más rápido en la sociedad y que provocan fácilmente un golpe de Estado y una suba al poder de una persona de ultraderecha o fascista para poder desarrollar su plan que tienen para Latinoamérica. Esta agenda lo que hace es justamente embestirnos por muchos lados al mismo tiempo para también un poco dejarnos paralizadas y paralizades de no saber por dónde arrancar, porque son tantos los ataques que recibimos por todos lados que la agenda se vuelve urgente para todas las comunidades. Por ejemplo, hoy en Argentina la agenda de salud está crítica, pero porque Argentina siempre fue como un emblema en cuanto a lo que tiene que ver con el acceso a la salud pública a nivel mundial, no solamente en Latinoamérica, porque tiene un sistema de salud público muy fuerte que permite que cualquier persona, que nadie se quede pobre o que se quede sin absolutamente ningún tipo de recurso por enfermarse, y que incluso las enfermedades más complejas sean cubiertas desde el Estado. Hoy todo el sistema de salud está desfinanciado por decisión del Poder Ejecutivo de turno, y además está expresamente atacando a las personas con discapacidad, quitándole medicamentos, quitándoles los programas que permitían acompañantes terapéuticos para poder hacer una vida un poquito más digna, poder asistir a los colegios, a las escuelas y demás, y también ataca a las personas jubiladas y a personas adultos mayores, quitándoles también la posibilidad de recibir medicación. A las enfermedades crónicas como el HIV también les quita la posibilidad de recibir medicación de parte del Estado. O sea, no quita, pero sí reduce muchísimo la inversión en esos sectores. Por lo tanto, hoy hay un retraso enorme de entrega de medicación, hay un retraso enorme en el sistema de prevención de salud, y todavía no arrancamos de la parte más fría del año, con lo cual los especialistas están esperando que todas las guardias de los hospitales públicos se saturen en breve, con lo cual estamos casi superando la crisis a nivel sanitario del 2020, cuando sucedió la pandemia del COVID, porque realmente el sistema público de salud está colapsado. Están volviendo enfermedades de la Edad Media, como la sífilis. Tenemos epidemia de sífilis en Argentina. En Córdoba, por ejemplo, hay un 500% más de sífilis que hace 3 años. O sea que realmente hay una explosión de enfermedades que estaban controladas y que hoy están absolutamente descontroladas, y que además no, desde el sistema público de salud no hay un control ni tampoco reportes para dar cuenta de cuál es este impacto. Y el impacto obviamente directo de esto es que hay muchas más muertes evitables por enfermedades como esta. Entonces, viendo toda esta situación, lo que yo creo que la comunidad travesti, trans y no binaria, la comunidad LGBT, tiene como responsabilidad es poder evaluar a qué lucha nos sumamos. Porque muchas veces nos quedamos con el gueto, con la sensación de que, bueno, queremos seguir empujando por nuestros derechos, nuestro derecho a la identidad, nuestro derecho a recibir, no sé, una pensión, que hoy la lucha de la comunidad travesti, trans y no binaria en Argentina es la lucha por la reparación histórica, para reconocer que hay un montón de compañeras, compañeros y compañeras que tienen más de 40, 45 años y que han vivido toda su vida excluidas de la sociedad, por lo cual no hay ley de identidad de género ni ley de cupo laboral que les pueda servir para poder a tener una vida digna, porque ya no tienen ni edad para aprender ningún oficio, ni el cuerpo les da para poder sumarse a ningún espacio de trabajo. Entonces, para esas personas, la comunidad trans está demandándole al Estado una pensión mínima que le permita, como dicen ellas, al menos morir en una cama caliente. Pero hay un montón de otras prioridades hoy que se suman a esta prioridad, que tiene que ver con, bueno, que a las personas adultas mayores y a jubilados no les quiten la jubilación, o les puedan aumentar un poco la jubilación para poder pagar sus medicamentos, que les devuelvan sus medicamentos, que no sigan hostigando a la comunidad con discapacidad, que puedan invertir en el servicio de salud, que también impacta en nosotros, porque, por ejemplo, la comunidad trans está muy golpeada con respecto a la salud mental, y sobre todo los más jóvenes. Hoy sabemos que a nivel mundial hay una crisis de salud mental, la tasa de suicidio en todos los países se está elevando, en Argentina no es la diferencia, no es la excepción. Y cuando uno pertenece a una comunidad que está tan al frente de la discriminación y la violencia, y que además la nombran constantemente desde el Poder Ejecutivo Nacional, genera obviamente un impacto en salud mental mucho más fuerte. Y nosotros teníamos servicios de salud especializados para población trans al que podíamos acudir, al menos en la ciudad de Buenos Aires, y esos espacios se cerraron o se desfinanciaron. Entonces también cuando nosotras y nosotros salimos a reclamar por más financiamiento a la salud, estamos reclamando también por derechos para nuestra comunidad. Hoy hay derechos fundamentales que están en riesgo y que tenemos que volver a replantear esa agenda, como en algún momento también nos replanteamos la agenda de poder sumarnos a la lucha feminista, que en su momento no nos acompañaba, y que hemos generado las alianzas correspondientes justamente para poder lograr juntas la ley del aborto legal, seguro y gratuito en Argentina, y luego de eso que poder también pelear juntas por la ley de cupo laboral trans. Sin esas alianzas no es posible que podamos llegar a un acuerdo. Entonces hoy creo que defender y ser parte de la lucha por los derechos humanos es poder evaluar cuáles son las agendas prioritarias y generar las alianzas correctas y acompañar, ponernos de acuerdo cuál va a ser nuestra bandera primera, y a partir de ahí seguir sumando derechos o recuperando los derechos que venimos perdiendo desde que asumió este gobierno.
3: Sí, justo. Y es que, como lo mencionas, realmente Argentina es al menos tengo un muy buen referente de justamente en cuestión de salud pública, uno de los mejores países para salud pública, que no necesariamente, como lo mencionábamos antes, tienes que ser argentino para que te atiendan de una manera digna, efectiva, ¿no? Y justamente, ¿no? Como decías, yo creo que todo ello y la lucha y las alianzas que tienen o que debemos de hacer, tanto en México como en Argentina, pues es en respuesta a esta deuda histórica que se tiene principalmente, ¿no? Con las personas que ahora fueron las que iniciaron la lucha en los años 60, 70, que ahora pertenecen, digamos, al sector de la tercera edad, como le decimos, los conocemos, ¿no? Y justamente evaluar, porque a lo largo de su vida estuvieron, digamos, tan segregados, tan estigmatizados y discriminados, que no tuvieron la oportunidad o el acceso a un trabajo digno. Entonces yo creo que como una deuda histórica el Estado sí debería de cubrir, sí, aunque no tengan, no sé cómo se maneja en Argentina, pero acá en México, ¿no?, el Seguro Social, pues vas cotizando las semanas y de acuerdo a las semanas tienes derecho a una pensión. El detalle es que para los jóvenes ahorita eso ya no existe para nosotros. Y justamente lo que mencionabas, ¿no?, de salud mental, que es muy importante, y dentro también de estas alianzas el feminismo, ¿no? Y mira, ya para terminar este tema, vuelvo y sigo, nos da para más, ¿no? Es muy, quisiéramos extendernos muchísimo más, pero los tiempos no nos dan. Pero, ¿qué le dirías a estas personas jóvenes trans que hoy sienten miedo, incertidumbre o soledad, ¿no?, y que justamente están en este contexto histórico donde no se sienten cobijados, arropados por un Estado que les está volviendo como a arrancar esos derechos que ya se habían ganado y que, digamos, están como en retroceso? Y de momento viene esa desolación y esa incertidumbre de qué va a pasar, ¿no? ¿Qué les dirías a estas personas jóvenes que están en el proceso de, digamos, de pertenecientes a la diversidad sexogenérica en general?
4: Se lo voy a decir a ellas en especial, pero me gustaría también que el mensaje sea para todas las personas que nos escuchan, que escuchan el programa. Creo que hoy nos están intentando convencer de que el apocalipsis está por venir, de que algo malo está por suceder, de que el mundo se está por acabar, de que va a haber está terminando una crisis que va a cambiar el mundo. Y mi mensaje es: el mundo ya cambió, el mundo ya tuvo su crisis. Hoy la situación, hoy el mundo es absolutamente distinto de lo que lo conocíamos hace 10 años. Hoy ya estamos en ese otro mundo. Entonces nuestra responsabilidad hoy no es seguir esperando a que suceda nada, es empezar a construir ese mundo nuevo que queremos, porque tenemos la oportunidad, porque se han roto un montón de acuerdos sociales, se han roto un montón de fronteras y barreras que antes eran civiles, que antes se respetaban, como las fronteras nacionales y los acuerdos, los pactos internacionales, y hoy esos pactos no se están respetando de ninguna manera. Entonces, hoy estamos parados, paradas y parades en la puerta del nuevo mundo. Ya estamos en el nuevo mundo y es nuestra responsabilidad empezar a construir esos nuevos pactos, empezar a dialogar sobre qué bases vamos a sentar para convivir de una manera viable a partir de los próximos 100 años, porque ya no existe más ese mundo que hemos conocido. Estamos en otro mundo y quienes ya lo están gobernando nos quieren hacer creer que se está por venir un apocalipsis cuando el apocalipsis ya sucedió y estamos en este nuevo mundo. Entonces, pongámonos a dialogar y a generar estos nuevos pactos, porque está en nuestras manos como comunidad generar estos nuevos diálogos y estas nuevas bases sobre las cuales el futuro de la sociedad se va a sentar. Está en nuestras manos, no creamos que estamos perdidos.
3: Pues gracias, Martina. Una vez más te agradecemos. Estamos llegando al final de este programa. Muchísimas gracias por compartir tu experiencia, tu visión y también la parte humana, ¿no?, de este tema. Gracias por recordarnos que los derechos humanos no deberían depender del país donde nacemos, de nuestra identidad o de cómo decidimos vivir nuestra verdad. También agradecemos profundamente a nuestro equipo de producción, operadores y a Suma Radio Actopan por hacer este espacio posible. Yo soy Ale Duque y esto fue Espectro Arcoíris. Y recuerda, elige ser la mejor versión de ti todos los días. Deseo que tus días sean tan increíbles como tu espectro. Nos escuchamos hasta nuestra próxima emisión. Muchas gracias.
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3: Temperatura 15 grados centígrados.
4: Son las 3:08.

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11: Son las 3:27.

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2: Son las 3:39.
3: 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Soy Dafne Alfaro y esto ya comienza. De los humedales y las selvas de Sudamérica al mercado negro internacional, miles de animales silvestres son capturados cada año para alimentar una industria ilegal multimillonaria. El caimán de anteojos, aves exóticas y numerosas especies protegidas forman parte de un tráfico que amenaza la biodiversidad y genera ganancias de hasta 23,000 millones de dólares anuales, lo que lo convierte en la cuarta actividad ilícita más lucrativa del mundo, solo por detrás del tráfico de drogas, personas y armas. En Colombia, las autoridades han decidido contraatacar.
4: La jornada liderada por la CBC Cardica y el DACMA permitió devolver a su hábitat natural a cientos de especies recuperadas tras meses de atención médica y rehabilitación, tales como tortugas, pavillas, loras y boas. Un esfuerzo conjunto que le hace frente al tráfico ilegal de fauna en Colombia.
5: Mira, una misión muy importante que culmina de varios días, pero llevamos muchos meses logrando la recuperación de estos 429 animalitos. Recuperar boas, recuperar pavillas, recuperar las tortugas, aves también, no es fácil. Eso representa todo un equipo interdisciplinario de la CBC en este caso, de los compañeros de Diamond Cali y por supuesto el apoyo de todos los compañeros de Cardique para lograr este gran objetivo. Después de todos esos meses de recuperarlos, de lograr esa adaptación a su hábitat natural, vinimos acá, a Cardique, al hermoso departamento de Bolívar, donde es su hábitat natural, estamos haciendo la liberación. Una liberación hermosa, donde contamos historias de cada uno de ellos, cómo fue que se hizo la incautación, de qué manera fue que sucedió la recuperación. Estamos aquí con aproximadamente 6 especies de estos 429 animales.
4: La historia de cada animal merece ser contada, pero hubo una en especial que llamó la atención. La de una boa constrictor que permaneció por más de 5 años en cautiverio y que finalmente fue incautada por las autoridades en zona urbana de Buga. En este lugar del Caribe encontró una nueva vida.
5: Lo tenía de una manera irregular, se inició por supuesto el proceso respectivo y logramos recuperarla, la encontramos baja de peso, con parásitos y ya hoy, después de todo un proceso de recuperación, podemos decir que la estamos liberando en su hábitat natural.
4: Estas liberaciones fortalecen ecosistemas estratégicos del Caribe colombiano y demuestran que la articulación entre autoridades sí genera resultados reales en la protección de la biodiversidad.
6: El mensaje principal, la articulación desde nosotros, las corporaciones autónomas regionales, con todas las entidades territoriales, la manera en que inmediatamente cuando comentamos que tenemos un operativo para liberación de fauna, estamos atentos desde todas las regiones. Todas las corporaciones están a la espera de entregar y de recibir todas estas especies para que vuelvan a su hábitat, que es lo más importante. Como es el caso de hoy, en dos puntos de nuestro territorio, una zona de humedales, como es el Canal del Dique, y esta zona de bosque seco tropical, como es en el municipio de Turbaco, una reserva natural propia para estas especies.
4: Esta misión permitió que 429 animales recuperaran su libertad. También nos recuerda que cada especie cumple un papel vital en el equilibrio de la vida. Protegerlas es responsabilidad de todos. Los animales de la vida silvestre no son mascotas.
3: Estamos en guerra contra el mosquito. Un ejército enemigo de aproximadamente 110 billones de estos insectos patrulla casi cada rincón del planeta. La hembra de esta zumbante población está armada con al menos 15 armas biológicas que despliega contra 7.700 millones de seres humanos. Pero en esta batalla no estamos solos. Peces, aves, murciélagos y otros depredadores naturales ayudan a controlar sus poblaciones y a reducir su impacto sobre la salud humana.
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2: El Cuerpo Académico de Vida Silvestre y Biología Molecular de la Universidad Autónoma de Sinaloa presentó los resultados de sus investigaciones sobre una alternativa viable y amigable con el medio ambiente con respecto a la búsqueda de soluciones por la proliferación del mosquito Aedes aegypti, vector del virus del dengue, considerado un problema de salud pública y cuya incidencia ha aumentado de manera exponencial en Sinaloa y a nivel mundial. José Israel Torres Avendaño, profesor investigador, compartió que, tras años de estudio, se llevó a cabo un monitoreo de especies de peces endémicos de la entidad con potencial depredador de larvas del dengue. Los resultados indican que estos ejemplares consumen entre 40 y 50 larvas en un periodo de 24 horas, consolidándose como una herramienta de control biológico eficaz.
7: Pues basado en esto hemos nosotros pues estudiado algunos organismos que tienen capacidad como agentes de control biológico, capacidad en la depredación de mosquitos, y hace alrededor de 10 años trabajamos y seguimos trabajando con un microcrustáceo, es decir, un copépodo, así se le denomina comúnmente, y este organismo depredó, según nuestros resultados, pues una gran cantidad de larvas del primer estadio de aegypti en 24 horas, ¿no?
2: Respecto a las estrategias actuales, señaló que los esquemas se centran en la eliminación de criaderos mediante la cacharrización y el uso de insecticidas. Advirtió que el uso excesivo de sustancias químicas genera impactos negativos en el ecosistema, afectando a polinizadores, además de favorecer el desarrollo de resistencia en las poblaciones de mosquitos. En este sentido, Torres Avendaño consideró que, aunque las medidas tradicionales son necesarias y económicas, es fundamental desarrollar nuevas estrategias biológicas que las complementen. El primer paso, que es la evaluación en laboratorio, ya está dado. Lo que sigue es la evaluación en campo, para observar aspectos como supervivencia, natalidad y capacidad reproductiva de estos depredadores. Lo más destacado es que son especies endémicas de Sinaloa, lo que garantiza bioseguridad ecológica, aunque esto implica que lo que funciona aquí podría no ser aplicable en otros lugares. De ahí la importancia de continuar con estas investigaciones para erradicar la proliferación del mosquito del dengue. Para NSC, desde el Sistema Sinaloense de Radio y Televisión, informó Wendy Armienta.
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3: Una ensalada parece una elección saludable, pero en ocasiones puede ocultar riesgos invisibles. En los últimos años, brotes de E. coli vinculados a verduras de hoja verde han provocado enfermedades, hospitalizaciones e incluso muertes. Más allá de estos casos, los científicos observan con preocupación la creciente capacidad de algunas bacterias para resistir tratamientos diseñados para combatirlas. Un desafío que amenaza la salud pública a nivel global. Escuchemos.
8: La temática general del grupo tiene que ver con líneas de investigación que se relacionan con la preservación o la extensión de la vida útil de diferentes productos fitohortícolas, como pueden ser jugos, ensaladas y demás, a lo largo del tiempo, o sea que duren más en el tiempo, aplicando algún tipo de preservación que se dice amigable con el medio ambiente, ¿no? Mi línea de investigación principal hoy es el estudio de ciertas bacterias peligrosas para la salud humana que están presentes en diferentes ambientes agrícolas, como por ejemplo la tierra de cultivo de productos frutihortícolas, el mismo producto frutihortícola, acelga, lechuga, el agua de riego, el producto con que se fertiliza, que muchas veces es cama de pollos, hay presentes ciertas bacterias peligrosas para la salud humana que no solamente son peligrosas de por sí, sino que también llevan genes de resistencia a antibióticos y es difícil combatirlas. Y lo estamos planteando, digamos, en tres planos. Plano verdulerías, que es lo que llega directamente al consumidor, donde muestreamos, hacemos, digamos, un relevamiento de las verdulerías de Mar del Plata y hacemos muestreos de un producto de consumo masivo, como es la lechuga. Nos vamos un poquito más atrás y vamos al mercado central también a muestrear y nos vamos un poquito más al origen y directamente vamos a las huertas. ¿Qué hacemos una vez que llegamos al laboratorio con esas muestras? Preparamos, hacemos un preparado, un homogenato se llama, y a partir de ese homogenato sembramos en diferentes medios de cultivo. ¿Con qué finalidad? Con la finalidad de aislar bacterias, estas que nos están interesando, digamos, de importancia sanitaria, de importancia de bacterias que pueden causar enfermedad en el hombre. Entonces, una vez que nosotros obtenemos esas bacterias o las pudimos aislar, le hacemos todos los procedimientos bioquímicos, que son los tradicionales, se le hacen diferentes pruebas bioquímicas para saber si es ese microorganismo, y después vamos un poco más allá y le hacemos las determinaciones más moleculares, es decir, más a nivel genes, para decir si esto es efectivamente una bacteria Escherichia coli, con nombre y apellido. Y después somos un poco más pretenciosos y nos vamos a metodologías un poco más costosas y más complejas. Entonces vamos a hacer lo que es la secuenciación de esos genes. Es decir, se leen todos los genes que tiene esa bacteria. A nosotros no nos interesa todos los genes que tienen, pero sí si tiene presentes genes de resistencia. Porque, ¿qué pasa con esos genes de resistencia? Muchas veces la bacteria no está en el suelo de cultivo o en la lechuga y demás, pero sí están presentes en ese ambiente los genes de resistencia, que pueden ser absorbidos por otras bacterias, que no son patógenos, pero esos genes de resistencia están y es lo que nos importa.
9: Desde Argentina, reportó para el Noticiero Científico y Cultural Iberoamericano, NCC, la Universidad Nacional de Mar del Plata.
3: La Antártida no pertenece a ningún país, pero su estudio es fundamental para comprender el clima y el futuro del planeta. Por su parte, Colombia, en los últimos años, ha buscado consolidar su presencia científica en el continente blanco. Ciencia, conservación y compromiso convergen en una misma historia. Escuchemos.
10: Tras cumplir pruebas antisísmicas en el laboratorio de estructuras de la Javeriana, la cápsula habitable AKE, hecha a base de Tetra Pak, fue transportada en un avión militar hasta la Antártida.
11: El Tetra Pak como solución de reciclaje es bastante, digamos, poderosa con respecto a otros envases. Primero porque está conformado de una cantidad de materiales que en sí mismos son de excelente calidad y que podrían llegar a ser solución en construcción.
12: Hidrógeno Austral, cuyo propósito es generar tecnología de generación de hidrógeno mediante hidrólisis. Viento Sur, el cual busca facilitar el aterrizaje en el continente. Y la Estación Científica Hércules, proyecto que acopla los anteriores, son las expediciones que se llevaron a cabo.
13: Realmente es un paso muy importante, es un paso que nos lleva en el camino, como tú dices, a tener una estación permanente, un lugar permanente colombiano en la Antártida. Los países lo tienen, no todos tienen la posibilidad de tenerlo, y Colombia ha decidido dar ese paso. Es uno de sus derechos dentro de este programa internacional que gestiona todas las la investigación y los desarrollos hechos en este continente.
10: Colombia es miembro adherente del Tratado Antártico desde 1989, lo cual permite realizar expediciones científicas en la Antártica.
14: Y las actividades desarrolladas son parte de una estrategia de nuestro país, de Colombia, para volverse el miembro consultivo del Tratado Antártico. Y esto implica que Colombia podría tener mayor relevancia en cuanto a voz y voto en las decisiones que se tomen sobre el continente blanco.
12: La FAC propuso la iniciativa de colaborar a la Universidad Javeriana. Se espera con el desarrollo de estos proyectos la estación permanente entre en operación dentro de 15 a 20 años.
3: Es tiempo de un corte de estación. En breve volvemos con lo mejor de ciencia, tecnología y cultura. Somos NCC Radio. En un momento regresamos.

0: Son las 3:56.
1: 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La inteligencia artificial no inventó los atajos académicos, pero sí los ha llevado a una escala sin precedentes. Herramientas como ChatGPT han abierto un intenso debate en las universidades. ¿Están fortaleciendo el aprendizaje o debilitando habilidades como la lectura crítica, la reflexión y la capacidad de argumentar? Más allá de la tecnología, especialista, entérate. El verdadero desafío está en replantear cómo se enseña y cómo se evalúa el conocimiento.
2: En la actualidad, es evidente la introducción de tecnologías en el ámbito cotidiano, como la inteligencia artificial o IA, pero en cuanto a su uso en la educación superior, resalta que solo el 27% de las instituciones de México cuenten con reglamentos, principios éticos, guías o mecanismos vigentes para evaluar su uso en las aulas. Entonces, ¿puede representar la IA en las universidades mexicanas una innovación sin control? De acuerdo con el diagnóstico realizado por el Observatorio Interinstitucional de Inteligencia Artificial en la Educación Superior en México, la incorporación de esta herramienta en las universidades ha sido paulatina. El 65% no ha desarrollado aún estrategias para conocer cómo utiliza su alumnado la IA en actividades escolares. 75% de instituciones no poseen licencias para apoyar la práctica pedagógica y únicamente 10% han integrado modelos de gestión en administración educativa. En este sentido, la Universidad Autónoma Metropolitana, una de las instituciones fundadoras del Organismo de Observación Interinstitucional, a través de su rector general, el doctor Gustavo Pacheco López, espera que este diagnóstico permita comprender la manera en que se enfrenta esta transformación a nivel formativo, las líneas de trabajo orientadas a la toma de decisiones informadas y la construcción de marcos de actuación responsables. El estudio contó con la participación de más de 160 instituciones de educación superior, de más de 30 entidades federativas, las cuales respondieron un cuestionario cerrado de 9 apartados y 118 reactivos para indagar cómo es que se integra la automatización inteligente. Sobre la relevancia del estudio y del observatorio, el doctor Pacheco López añadió: constituye un espacio estratégico para articular esfuerzos, compartir experiencias y generar conocimiento colectivo que contribuya a que la IA se integre en las universidades con un enfoque ético y, sobre todo, centrado en el desarrollo de las personas. Así, este trabajo constituye uno de los primeros acercamientos en México a fin de avanzar hacia una incorporación más estratégica, articulada y pertinente en torno a la relación entre tecnología y colectividad, e impulsar una mirada crítica que permita reconocer tanto los beneficios como los riesgos de las nuevas tecnologías en el ámbito educativo. Para NSC, desde la Universidad Autónoma Metropolitana.
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1: Desde el surrealismo de Alejandro Jodorowsky hasta los documentales de Maite Alberdi y las premiadas películas de Pablo Larraín y Sebastián Lelio, el cine chileno ha construido una identidad propia capaz de dialogar con audiencias de todo el mundo. Su presencia como invitado de honor en el Festival Internacional de Cine en Guadalajara refleja la madurez alcanzada por una industria en constante evolución. Escuchemos.
4: La participación de Chile como país invitado de honor en la edición 41 del prestigioso Festival Internacional de Cine de Guadalajara, FICG, en el occidental estado mexicano de Jalisco, confirma un momento de madurez y expansión de la industria audiovisual del país sudamericano. El encuentro, considerado uno de los principales de Iberoamérica, reúne hasta el día 25 de abril a cerca de 200 películas de 52 países y articula espacios de exhibición, formación e intercambio profesional en la capital jalisciense. En el marco del encuentro, la directora de Cinema Chile, Alexandra Galvis, subrayó la evolución reciente del cine en su país.
5: Nosotros tenemos películas, nosotros tenemos cortometrajes, nosotros tenemos gran talento. También creo que esta versión se está protagonizando por series. La versión anterior no teníamos el nivel de producción que tenemos de series hoy en día. Y eso te habla un poco de la madurez que ha tenido el cine chileno y el audiovisual chileno, que de pocos años acá ha desarrollado un nivel de producción internacional a escala.
4: Galvis destacó que el crecimiento no solo se mide en volumen, sino en complejidad narrativa y capacidad de exportación, Desde el ámbito institucional, Daniel Laguna, secretario ejecutivo del Fondo de Fomento Audiovisual de Chile, coincidió en que la industria cinematográfica de su país atraviesa una etapa de fortalecimiento sostenido.
0: Nosotros tenemos en Chile leyes que están se mantienen en el tiempo, que son políticas de Estado. Eso ayuda a que las intenciones para ir siguiendo apoyando a los cineastas, a los creadores, se mantengan en el tiempo, no se vayan acostando.
4: Galvis y Laguna coincidieron en que la estabilidad de las políticas públicas audiovisuales en Chile, independientemente de los cambios de gobierno, son un punto clave que ha favorecido la consolidación del sector cinematográfico y creativo. No obstante, persisten desafíos estructurales como la necesidad de ampliar acuerdos de coproducción, particularmente con países como México, fortalecer incentivos fiscales y adaptarse a nuevas dinámicas como la propiedad intelectual en la era de la inteligencia artificial. Con información de la oficina en la Ciudad de México, Noticias Xinhua.
1: Desde una silla, con las manos y casi sin ver, Alicia Alonso continuó creando y enseñando ballet hasta sus últimos años. Pocas figuras han marcado la historia de la danza latinoamericana como ella. Casi 4 décadas después de la fundación del Ballet Español de Cuba, bajo su impulso, la agrupación volvió a demostrar la vigencia de ese legado al inaugurar en La Habana las celebraciones de la Fiesta de la Primavera, una gala donde la tradición española, la identidad cubana y la cultura china comparten un mismo escenario. ¡Vamos allá!
6: Las celebraciones por la Fiesta de la Primavera, la festividad tradicional más importante de China, comenzaron el sábado en esta capital con la presentación del Ballet Español de Cuba. La compañía, de regreso tras una exitosa gira de 45 días por China con motivo del 65 aniversario de las relaciones bilaterales, ofreció su obra Carmen Cuba en la Sala Avellaneda del Teatro Nacional con la presencia del embajador chino en la isla caribeña, Hua Xin. La pieza, dirigida por el coreógrafo y primer bailarín Eduardo Beitia, recorrió durante su gira 21 ciudades de 12 provincias chinas, además de la región autónoma de la etnia Shuang de Guangxi y la municipalidad de Shanghai. El director artístico subrayó la emoción de regresar por tercera vez al país asiático y de comprobar que el público los recordaba, mostrándoles incluso fotos de visitas anteriores.
7: Hemos estado 45 días en 20 ciudades, 21 espectáculos, un público maravilloso que nos ha acogido con mucho calor, con mucho amor, con mucha pasión por el espectáculo que se presentó de Carmen Cuba.
6: Por su parte, la bailarina solista Kelly Álvarez, intérprete del personaje de Carmen y también del de Frasquita durante la gira, señaló que la experiencia en China fue magnífica y destacó que, pese a las diferencias climáticas, ya que la visita se realizó en otoño, la acogida fue muy positiva.
8: Bueno, en China la experiencia fue magnífica. A pesar de ser un clima diferente, porque fuimos en otoño, la pasamos súper bien. Y la verdad, interpretando el personaje de Carmen y de Toro, Frasquita, a la vez, fue increíble, la verdad. Fue una experiencia única.
6: La coreografía Carmen Cuba de Beitia se basa en la obra original de Prosper Mérimée. Musicalmente, aunque mantiene la base de la ópera de Georges Bizet, incorpora música flamenca, española, otras versiones sobre la original y notas típicamente cubanas, conformando una propuesta artística singular. El Ballet Español de Cuba realizó otras 2 giras por el gigante asiático en 2019-2020 con El Fantasma y en 2024 con Yo Soy Cuba. Cuba se prepara para celebrar el Año Nuevo Lunar con una serie de eventos y actividades. Con información de la oficina en La Habana, Cuba, Noticias Xinhua.
1: Detrás de una taza de café hay mucho más que aroma y sabor. Hay historias, territorios y generaciones de productores que han perfeccionado su oficio durante décadas. En Colombia, la marca Juan Valdez abrió su tienda más grande del mundo, un espacio diseñado para sumergir a los visitantes en la cultura cafetera a través de experiencias sensoriales, gastronómicas y educativas que celebran el recorrido del café desde el grano hasta la taza. Efe nos lo cuenta.
9: La marca colombiana Juan Valdez abrió en Bogotá su tienda más grande en el mundo, un espacio diseñado para brindar una experiencia de inmersión en la cultura del café. En este nuevo lugar, los visitantes pueden disfrutar bebidas preparadas con granos premium que tradicionalmente estaban destinados a la exportación, resaltando así la calidad y tradición cafetera de Colombia. El nombre Juan Valdez 1959 hace referencia al año en que se creó la marca de los cafeteros colombianos, representada por el campesino de bigote grueso, que está siempre acompañado de una mula en la que lleva sus bultos de café y que con el tiempo se convirtió en un símbolo del país. La tienda, situada en el Parque de la 93, una de las principales zonas de ocio de la capital colombiana, en su primera planta, llamada Origen, brinda al visitante la opción de escoger cualquiera de los diferentes tipos de café producidos en el país y cuenta con una enorme tostadora y con baristas para enseñar todo el proceso de transformación del grano hasta convertirse en una bebida. Oficio en el segundo piso es el lugar en el que, estando el café como protagonista, se rodea de la mejor oferta culinaria y gastronómica. Y en la tercera planta, llamada Ritual, se ofrecerán catas y experiencias con maestros cafeteros.
1: Así cerramos otra emisión más de NCC Radio. Agradecemos a todo el equipo que hace posible este programa, especialmente a nuestro productor y encargado de sonido, Rudy Almeida. 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Desde la Asociación de las Televisiones Educativas y Culturales Iberoamericanas, ATEI, agradecemos tu compañía. Y de parte de todo el equipo de NCC, gracias por estar aquí. Yo soy Dafne Alfaro y te espero en la próxima emisión. Hasta entonces.
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10: Temperatura 14 grados centígrados.
11: Son las 4:08.

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2: Son las 4:26.

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5: Percibimos diferente y entonces nuestra selección de alimentos puede ser diferente, y también es importante entonces tratar de diseñar, orientar el diseño de alimentos hacia diferentes sectores de la población, ¿no? Generar diferentes formulaciones, diferentes estructuras en los alimentos a partir de diferentes procesos de elaboración. Y de esa manera, bueno, por un lado, dar mayor satisfacción a las personas, y bueno, parte de lo que podría hacerse es eso, ¿no? Cómo diseñar alimentos que sean agradables para la población y que de repente contribuya a nuestro trabajo con reducir, mejorar los índices de nutrición también. Es parte de nuestra responsabilidad. Y entonces pues tenemos, como dijiste, que apoyarnos muchísimo en esto, ¿no? En la biotecnología, el análisis genético, para saber cómo estamos. Primero necesitamos saber cómo estamos, ¿no? Con respecto a sensibilidad, a capacidad gustativa. Y bueno, a partir de ahí podríamos diseñar alimentos que puedan ser más, más agradables para las personas, para diferentes sectores de la población. Mientras más grandes los segmentos, mejor. Que no nos hagan daño, ¿no? Para empezar. Y si se puede contribuir a mejorar nuestra salud, pues qué mejor. Entonces, eso es parte de nuestro trabajo.
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2: Son las 4 con 44 minutos.
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Bienvenidos a los sonidos de mi tierra. Los saluda el profesor Rafael Ahumada García. Saludo con afecto al señor Rodolfo Ortiz en los controles. Saludo también a todos los que nos sintonizan en la frecuencia de Suma Radio en nuestras 6 emisoras en Actopan, Tulancingo, San Bartolo, Tutotepec, Zimapán y Pachuca. Estamos transmitiendo en la frecuencia del 99.7 de tu frecuencia modulada. Y nuestros números de contacto son el 771-142-6712 o el 771-127-7114. Para que te comuniques con nosotros, nos mandes saludos, comentarios y las sugerencias del guapango de tu preferencia que quieras escuchar en este tu programa Los Sonidos de mi Tierra. Voy a mandar un saludo al profesor Rubén Cubas que nos escucha en San Bartolo, Tutotepec, y hasta allá vamos a poner algo que se llama El Chilito Piquín. ¡Venga el guapango!

Acabamos de escuchar el Chilito Piquín con ese sabor tan especial de las bandas de viento, características de la Sierra de Hidalgo y también de la Huasteca. ¡Ah, qué ganas de zapatear! Vamos a continuar con la plática que dejamos pendiente acerca del corredor de la montaña. Hoy vamos a hablar acerca de los municipios que la conforman. Vamos a comenzar con el Mineral del Monte, antiguamente llamado Magotzi, Paso el Alto o Real del Monte. También vamos a mencionar al Mineral del Chico, llamado Atotonilco el Chico, Huasca de Ocampo o Lugar de Alegría, Omitlán, Lugar de Dos, y Atotonilco el Grande, conocido también como En las Aguas Calientes o Lugar de Aguas Termales. Y para acceder a ellos, para acceder a estos municipios, tenemos saliendo desde Pachuca cuatro rutas. Una es la que le llaman la Ruta por Tilcuautla. No es otra cosa más que llegar rumbo hacia la carretera Actopan, nos desviamos hacia Tilcuautla y subimos por esa carretera y ahí vamos a llegar justamente a la Estanzuela, al Parque del Cedral, y esa carretera nos va a llevar directamente al Mineral del Chico. La segunda ruta es por la mina de San Juan, que es la antigua carretera que subía hacia el Real del Monte. Esta ruta pasaba por la mina de San Juan, propiamente dicho, La Concepción, Loreto y, por supuesto, llegaba hasta el Real. La tercera ruta que tenemos nosotros es... la segunda ruta es por la mina de San Juan, que sale del centro de la ciudad de Pachuca y llega hasta el Real. La tercera ruta es la carretera al Real, la que sube por el centro. Y la cuarta ruta que tenemos es la vía rápida hacia el corredor de la montaña. Así es que para todos los que nos escuchan y nos visitan de cualquier lugar de la República o del mismo estado de Hidalgo, pues aquí tenemos las cuatro sugerencias para poder acceder justamente al corredor de la montaña. Voy a hacer una breve pausa para enviar un saludo al señor Sixto Islas Espíndola de parte de su hija Romy. Ellos nos escuchan desde el Xuti, municipio de Tenango de Doria, y nos solicitan el caimán. Se los vamos a complacer con mucho gusto. ¡Venga, el guapango!

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1: Son las 4:56.
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Una vez que ya conocimos las cuatro rutas para acceder al corredor de la montaña, por Tilcuautla, por la mina de San Juan, la antigua carretera al Real y por supuesto la vía rápida al corredor de la montaña, vamos a hablar justamente de uno de los municipios que tenemos que visitar y que es justamente Omitlán de Juárez. El asentamiento fue fundado hacia 1760 y recibió la categoría de municipio en 1862. El término Omitlán proviene del náhuatl ome, que significa dos, y tlán, que significa lugar, y se traduce como lugar de dos, posiblemente aludiendo a las dos formaciones rocosas del Cerro del Sumate. El añadido de Juárez honra al presidente Benito Juárez García, símbolo del liberalismo mexicano. Durante la colonia sirvió como punto de paso comercial entre Pachuca y la Sierra Alta. También participó en la actividad minera regional y en la agricultura. Hoy conserva sus calles empedradas, templos antiguos, herencia minera y tradiciones gastronómicas. Voy a continuar con los saludos que nos acaban de llegar. Nos manda a saludar a Anel Cruz, ex integrante del grupo Tonatiuh. Muchas gracias, Anel. Te agradezco el llamado. Y también se comunicó con nosotros el profesor Fermín Cerón Cortés desde Actopan. Ellos nos solicitan El Gallito con la banda Estrella. Venga, el guapango.

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2: Temperatura 14 grados centígrados.
3: Son las 5:05.
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Continuamos en los sonidos de mi tierra con sabor a huapango. Recuerda nuestros números de contacto, el 771-142-6712 o al 771-127-7114. Estamos esperando tus comentarios, tus mensajes, el huapango que quieras escuchar, pero sobre todo que nos platiques acerca del municipio donde vives. ¿Por qué hay que ir a visitarlo? ¿Qué nos puede mostrar el municipio en el cual habitas? Vamos a continuar con el pueblo de Omitlán. Fíjense que el pueblo de Omitlán es célebre por su entorno natural. Su altitud y humedad favorecen a que los bosques de pino, encino y madroño crezcan de manera exuberante. Es un entorno natural y de geografía porque destacan los cerros del Sumate, el Gordo, el Cerro del Gallo, además de las formaciones rocosas como la Peña del Comal. El clima es templado y subhúmedo con una temperatura de 14 grados y lluvias abundantes en el verano. Omitlán es conocido por su designación estatal de pueblo mágico que resalta su riqueza culinaria basada en productos locales como la manzana, la pera, y celebra la festividad de la manzana. Ofrece especialidades como el mole, el cahuiche, que es un fruto silvestre propio de esa región y del Real del Monte, que es una baya oscura similar a la zarzamora o a la frambuesa, que se utiliza justamente en la gastronomía local para preparar mermeladas, vinos, helados, adobos, moles y mucho más. Entre los sitios emblemáticos de Omitlán se destaca la parroquia de la Señora del Refugio, la cascada de Bandola y los senderos hacia la Peña del Sumate, uno de los puntos más altos de Hidalgo. Pero también sus habitantes participan activamente en festividades religiosas y leyendas locales que se representan en los recorridos culturales nocturnos. Gracias a su cercanía con Pachuca y con los pueblos como el Mineral del Monte y Huasca de Ocampo, Omitlán de Juárez se ha consolidado como un destino de fin de semana muy valorado por su autenticidad serrana y hospitalidad. Recuerda, no olvides sintonizarnos en la frecuencia de Suma Radio en nuestras 6 emisoras en Actopan, en Tulancingo, San Bartolo Tutotepec, Zimapán y Pachuca. Y bueno, nos llama también la maestra Ale, felicita al conductor del programa, el profesor Rafael Ahumada, y nos dice que viva el huapango. También el señor Jorge Gamero nos saluda también desde aquí de Pachuca. Él nos pide el caimán, pero ya el caimán ya sonó al principio del programa. El señor Marco Hernández también nos saluda desde el sur de Pachuca. Vamos a continuar en los sonidos de mi tierra y en esta frecuencia del 99.7 con este huapango que lleva por título El Guajolote. ¡Venga el huapango!

Voy a hacer un breve paréntesis en la narración que estoy haciendo de los de las comunidades del Corredor de la Montaña, porque si ustedes prestaron atención, en los sones anteriores, el gallo y el guajolote tienen una similitud en la parte de la interpretación musical y también en la parte de los versos. Dice un colega, amigo mío de Jalapa, Veracruz, que justamente, y el mismo profesor Moisés Hernández Ábrego también, comentan que los sones tienen letras compartidas, y este es el caso del gallo y el guajolote, tienen letras e incluso música compartida. Esto solamente lo comento como un dato adicional. Voy a continuar con los sonidos de mi tierra con sabor a huapangos, y ahora nos vamos a trasladar a Huasca de Ocampo. El nombre de Huasca proviene del náhuatl Huasca, que significa lugar de alegría. Fíjense nada más, lugar de alegría. Es un municipio aquí en Hidalgo conocido por su belleza natural, su arquitectura colonial y su relevancia como uno de los primeros pueblos mágicos del país, situado en la región de la Sierra de Pachuca. Destaca por su combinación de historia minera, paisajes boscosos, atractivos turísticos emblemáticos. Este municipio fue fundado en el siglo XVI. Huasca de Ocampo prosperó gracias a la minería impulsada por empresarios como el conde de Regla Pedro Romero de Terreros y sus antiguas haciendas mineras como Santa María Regla y San Miguel Regla, que reflejan la riqueza y el poder de aquella lejana época colonial. Vamos a continuar con los huapangos para seguir bailando, y a continuación tenemos la Antonia. ¡Venga el huapango!

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3: Son las 5 con 21 minutos.
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Después de haber escuchado esta bellísima interpretación de Rogaciano, vamos a continuar narrando acerca del municipio de Huasca. El principal atractivo natural de este bello lugar son los prismas basálticos, columnas geométricas de basalto formadas por enfriamiento de lava, acompañadas por cascadas. Las exhaciendas mineras, hoy convertidas en hoteles y centros turísticos, juntos con los bosques de oyamel y pino, crean un entorno escénico propicio para el ecoturismo y, sobre todo, para la fotografía. Fíjense, Huasca fue el primer pueblo mágico de México, nombramiento recibido en el año de 2001, y este pueblo conserva su trazado colonial y una fuerte identidad cultural. Destacan las festividades patronales, la gastronomía regional, las truchas, los pastes, el pulque, entre otras y entre muchas delicias, y la producción artesanal de cerámica y de madera. Estas expresiones culturales consolidan su papel como destino turístico tradicional del corredor de la montaña hidalguense. Recuerda, nuestros números de contacto son el 771-142-6712 y 771-127-7114 para que te comuniques con nosotros. Vamos a continuar enviando un par de saludos. Nos llama el profesor Eduardo, solamente dijo el nombre, y Lalito. Ellos nos mandan felicitan al conductor del programa y por supuesto al staff que conforma el programa Los Sonidos de mi Tierra. Vamos a continuar ahora con un guapango que lleva por título El Alegre, interpretado por Banda Estrella. ¡Venga el guapango!

Agradecemos a todos y cada uno de ustedes que se han comunicado con nosotros y nos han solicitado los guapangos de su preferencia. Para nosotros es muy importante que te comuniques, pero además nos gustaría saber tu nombre. Nos saludan desde Puebla, nos saludan desde aquí, desde el barrio de Lobo. Dice la maestra Noemí Asturiano que muchas felicidades por compartir parte de la historia, de las costumbres, de las tradiciones de nuestro bello estado de Hidalgo. Y a propósito de eso, vamos a continuar con otro municipio también muy interesante del corredor de la montaña, Atotonilco el Grande. El origen de su nombre en náhuatl significa en las aguas calientes o lugar de aguas termales. Atotonilco fue habitado originalmente por grupos otomíes y posteriormente por culturas influenciadas por Teotihuacán y después por los pueblos chichimecas y mexicas. Es uno de los municipios con mayor antigüedad histórica de la región. Su nombre durante la colonia tuvo importancia agrícola y religiosa. En este municipio destaca el antiguo convento agustino, construido en el siglo XVI y considerado una joya arquitectónica novohispana. Su arquitectura plateresca y los frescos del cubo de las escaleras, donde se representa a San Agustín dialogando con filósofos clásicos, lo convierte, sin lugar a dudas, en uno de los conjuntos religiosos más importantes de nuestro estado de Hidalgo desde el siglo XVI. Vamos a continuar justamente con otro huapango que lleva por título El Sombrerito. ¡Venga el huapango!

Ya como último saludo a Gloria Puente, que nos envía un mensaje desde Puebla. Muchas gracias. Y estos fueron los sonidos de mi tierra. Yo soy el profesor Rafael Ahumada García. Agradezco el apoyo en los controles al señor Rodolfo Ortiz. Esta fue una producción de Paola Juárez. Yo soy el profesor Rafael Ahumada García. No nos vemos. Nos escuchamos. Hasta la próxima.

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2: Son las 5 con 35 minutos.

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8: Temperatura 14 grados centígrados.
9: Son las 6 con 10 minutos.
10: Revista del Consumidor Radio. ¿Sabías que un mal uso de tu rastrillo desechable no solo acorta su vida útil, sino que también favorece la aparición de bacterias? Cuidar tu piel empieza desde saber elegir el producto correcto en el supermercado.
11: Además, si viajas a alguna de las sedes de la Copa Mundial 2026, te compartimos las mejores opciones para mantenerte conectado. De esto y más platicamos hoy. Quédate en Revista del Consumidor Radio.
12: Revista del Consumidor.
10: Los rastrillos desechables son herramientas de afeitado que tienen como objetivo ofrecer una opción práctica, higiénica y económica para el cuidado personal. Este tipo de productos son de uso limitado, ya que dependiendo de su calidad pueden durar de 5 a 10 afeitadas.
11: Su bajo costo los vuelve ideales para viajes o uso ocasional. Además, su distribución es amplia, pues se encuentran en supermercados, farmacias o tiendas de conveniencia. Están fabricados principalmente de plástico, lo que puede facilitar su manejo. Cuentan con un mango, un cabezal con navajas preinstaladas de acero inoxidable y una banda lubricante.
10: En el mercado podemos encontrar modelos para mujer y para hombre, y aunque la tecnología es similar, cada tipo de rastrillo se segmenta por género para adaptar su forma y banda lubricante a diferentes zonas del cuerpo. Esta segmentación responde a las necesidades prácticas y estrategias de marketing, que suelen reflejarse en los precios, ya que los productos de mujer son más caros que los de hombre.
11: Para ayudarte a elegir mejor, el Laboratorio Nacional de Protección al Consumidor puso a prueba la resistencia y desempeño de 26 modelos distintos, 13 modelos para mujer y 13 para hombre. Se realizaron distintas pruebas para comprobar que los empaques incluyeran la información comercial en español de acuerdo con las normas oficiales mexicanas. También se revisó a detalle el estado de las navajas, analizando el estado original del filo y que estuvieran libres de oxidación o cualquier daño.
10: También se determinó la carga máxima de los mangos antes de romperse. En este caso se convocó a un panel de personas consumidoras que calificaron aspectos como la efectividad en el afeitado, la experiencia de uso y el cuidado y protección que brindan a la piel.
11: En el caso de los rastrillos para mujer, los resultados fueron los siguientes. Todos los modelos analizados presentaron su información comercial correctamente. El modelo de la marca Chedraui presentó imperfecciones en las hojas, navajas. Tres modelos de Gillette, dos de Equate, Chic, Envisage y Big obtuvieron la excelencia en la prueba de cuidado y protección de la piel. Los productos que calificaron con excelencia al promediar todas las pruebas fueron Big, Envisage, Chic y tres modelos de la marca Gillette. Recuerda que la calidad puede ser la misma, pero el precio no. Por ejemplo, el paquete de Chic cuesta 161 pesos y trae cuatro piezas. Estarías pagando 40 pesos
9: pesos por rastrillo. Por su parte, el paquete Gillette Venus Extra Suave cuesta 154 pesos, pero al traer menos piezas, cada rastrillo te cuesta 77 pesos, casi el doble. Por eso es importante que compares los precios y desempeño de cada producto.
10: Ahora, en el caso de los rastrillos para hombre, se encontró que todos los modelos presentaron correctamente su información comercial. Tres modelos presentan imperfecciones en las navajas, Chedraui, y dos de la marca Daycare. Cuatro modelos calificaron con excelencia en la prueba de cuidado y protección en la piel, tres de la marca Gillette y uno de la marca Envisage. Es importante evaluar el desempeño y el costo por unidad antes de elegir. Por ejemplo, en el paquete Envisage, calificado con excelencia, cuesta 40 pesos y contiene dos piezas. Estarías pagando 20 pesos por rastrillo. Por su parte, el paquete Big de cuatro piezas cuesta 107 pesos, lo que eleva el costo a 27 pesos por cada pieza.
9: Usa tu presupuesto de manera inteligente. Presta atención a las recomendaciones de compra y uso. Compra tus rastrillos en comercios establecidos y revisa que el empaque esté en buenas condiciones. Guarda tu comprobante en caso de que necesites realizar algún cambio por defectos de fábrica. No compartas el rastrillo con otras personas, aunque sean de tu propia familia. Cámbialo cuando notes que necesitas hacer más presión para rasurar adecuadamente.
10: Usa gel o crema para afeitar. De esta forma tu piel sufrirá menos. Usa crema sin fragancia o aloe vera para cuidar tu piel después de afeitarte. Déjalo secar después de utilizarlo. La humedad puede dañar las navajas. Guárdalo en un lugar limpio y sin humedad después de usarlo.
9: Tu elección va más allá de la marca. Se trata de calidad, precio y sobre todo responsabilidad. Al terminar la vida útil de tu rastrillo, no olvides desecharlo de forma segura. Envuélvelo en material resistente o colócalo dentro de un envase vacío para evitar que las hojas queden expuestas. No olvides que la información es tu mejor aliada para consumir de manera responsable.
12: Consumidor.
10: Boletos digitales, mapas, transportes, pagos y hospedaje dependen del acceso a datos móviles. Pero, ¿sabes cómo mantener la conexión al cambiar de ciudad o país sin agotar el saldo, pagar cargos inesperados o perder tu número? Para controlar el uso de tus datos móviles y evitar gastos excesivos en tu celular, tienes que saber qué es lo que estás usando.
9: Si cruzas la frontera y quieres seguir conectado, el servicio de roaming permite que tu número funcione fuera de México, ya que al momento de pisar suelo extranjero, tu celular se conecta a la red de otro operador para que no dejes de postear ni de llamar.
10: Es importante que tomes en cuenta que las tarifas internacionales suelen ser más elevadas, dependiendo de tu plan, operador y país que visites. El cobro puede ser por cada minuto, mensaje o megabyte que uses.
9: Si el roaming no es para ti, sigue estas recomendaciones. Primero, revisa si tu plan ya lo incluye. Y si no es así, desactiva la opción en tu configuración, porque al cruzar la frontera, el equipo podría conectarse automáticamente y generar cargos imprevistos.
10: También verifica cuál es tu línea predeterminada para llamadas y datos. Así evitarás activaciones por error y costos adicionales. Viaja con información y evita sorpresas con la cuenta.
9: Ahora hablemos de las eSIM, un chip digital que se descarga mediante un código QR o una aplicación.
10: Este puede incluir llamadas y mensajes o solo datos. Su ventaja es que te permite conservar el número habitual, ya que los dispositivos pueden manejar dos líneas simultáneamente, la física y la digital.
9: Para viajes internacionales, muchas personas optan por una eSIM regional que les brinda datos móviles y simultáneamente mantiene la línea original exclusivamente para llamadas importantes o emergencias.
10: Presta atención, sigue estos tres pasos clave. Primero, verifica qué incluye exactamente el servicio. Segundo, revisa a detalle los términos y condiciones. Y tercero, confirma quién es el proveedor y bajo qué esquema opera.
9: Toma en cuenta que no todas las eSIM cumplen con los mismos requisitos regulatorios que los operadores tradicionales. Por eso, antes de pagar, lo mejor es informarte bien.
10: Por ello, te traemos una guía rápida para que sepas si debes usar roaming o una eSIM. En caso de que uses roaming antes del viaje, verifica si tu plan incluye Estados Unidos y Canadá. Confirma si se activa de manera automática y revisa muy bien los límites de uso y las tarifas adicionales. Ya cuando estés en tu destino, activa el roaming solo si lo necesitas. Monitorea constantemente tu consumo desde la app de tu operador. Y cuando por fin regreses a casa, desactiva el roaming si ya no lo vas a usar. 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
19: El tema nutrición es muy complejo. Tenemos como concepto que es un conjunto de minerales que cada cultivo va a requerir para su buen funcionamiento dentro y que pueda realizar todos sus procesos fisiológicos de excelente manera. Entonces, viene siendo un conjunto de minerales que pues ayudan a los procesos fisiológicos. La verdad, creo yo, como productor y estudiante aún, veo yo que es mucho, muy, muy importante tener mediciones, ya que estas nos van a ayudar muchísimo al tema de productividad y calidad de nuestros productos, así también pues a cuidar el bolsillo de los productores, el estar constantemente midiendo y sabiendo qué es lo que se ocupa y qué es lo que no ocupa a lo mejor nuestro cultivo, pues nos va a ayudar a traer muchos, muchos beneficios.
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20: Son las 6:22.
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3: Son las 6:36.

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0: Harkin, Jackie Clark, Wayne Matlock, Klaus Kruger, Scotty Thurston.
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2: Son las 6 con 51 minutos.
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5: Mosquitos son animales que están presentes en nuestra vida cotidiana. En un principio, podría parecer que solo nos afectan cuando al picarnos causan ronchas que dan comezón. Sin embargo, estos insectos pueden transmitirnos enfermedades que llegan en algunos casos a ser mortales. La más conocida es el dengue, que en su forma más grave causa hemorragias que pueden llevar a la muerte. El Zika, con síntomas muy similares, pero que solo suele ser grave en mujeres embarazadas y sus bebés. El chikungunya presenta síntomas similares a la influenza y puede ser mortal en adultos mayores. La fiebre amarilla afecta gravemente al hígado y a los riñones. La malaria provoca fiebre, dolores musculares, náuseas y vómitos, y sin el tratamiento adecuado es mortal. El virus del Nilo Occidental puede causar encefalitis y meningitis. Nuestra arma más poderosa contra estas enfermedades es la prevención, poner mosquiteros en puertas y ventanas, mantener patios y jardines limpios, tapar los recipientes que almacenan agua como tinacos o cubetas y aplicar repelente contra insectos nos ayuda a eliminar los reservorios de estos insectos y nos evita poner en riesgo nuestra salud. Información y voz, Emma Pacheco.
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14: Son las 7:04.
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1: Hola, hola, Paquis, ¿cómo están? Son ya las 7:08 y estamos contentos de estar junto a ti a través de Suma Radio en el 99.7, 99.5, 102.1 y 91.1 de tu FM en diferentes regiones. Aquí en Pachuca se realiza este programa, pero también nos escuchamos en Actopan, en Tulancingo, en Zimapán, en San Bartolo, Tutotepec y... me falta una. Es porque no las digo en el orden que ya me las aprendí, creo. En Huejutla. Sí. Ah, ok. Listo, perdonen ustedes. Pero de pronto, sí, se me pierden las regiones. Si quiero recorrer el mapa, tal vez podría ser esa una buena opción. Pero gracias a quienes nos sintonizan en cada una de estas regiones, en cualquier parte del estado de Hidalgo y más allá de... también nos encanta que nos sintonicen. Por cierto, sí, me gustaría también que dentro de sus mensajes nos cuenten, te escucho en tal lado, para saber qué onda, dónde andamos. Gracias en controles de transmisión, aquí en Pachuca, Víctor Sony, y en cada una de las estaciones de Suma Radio, los paquioperadores, también les mandamos nuestro saludo y esperamos que tengan un extraordinario ombligo de semana. Y después de todas las presentaciones habituales, omitir intro, entonces... ¿cómo estás, Paqui? ¿Cómo te va? ¿Cómo ha sido tu mañana? ¿No se les hace, o solo es percepción mía, que hace como bochorno? Como que, o sea, apenas son 7:10 de la mañana y se siente, al menos en la capital hidalguense, como que hace mucho bochorno. ¿Ustedes cómo andan? Díganos también para que los Paquis tomen precauciones al salir de casa, en la región en la que se encuentren. Créanme que van a ser de muchísima ayuda, porque probablemente habrá paquis que aún no están saliendo o están por salir y que digan, no, que sí, que aquí va a ser calor, que acá va a ser frío, que va a haber lluvia, que los paquis dicen que se siente así y así, o incluso si van a llegar a viajar a otro municipio, bueno, también les podemos ayudar, así que ya lo saben, vamos a tener recomendaciones también de parte de ustedes. Oigan, quiero saludar a los paquis que están en comunicación con nosotros y nos dicen, hola Betty, ¿cómo estás? Hola, ¿pudieras poner la de Saber Volver de Moana para mi esposo? Y saludos a Caleb y a Kaori. Hola, muy bien, ¿y tú cómo estás? Le mandamos abrazos a Caleb, a Kaori, a tu esposo. Y Víctor está buscando la canción de Saber Volver de Moana. Se las ponemos en un momentito, ¿va? Abrazos. Hola.
2: Hola, Betty, hola, ella.
1: Hola, ¿cómo estás?
3: ¿Me puedes poner?
2: Es que es una pelotadita.
3: ¿Por qué?
2: Por favor.
1: ¿Cómo? Te voy a dar de nuevo un poquito de play, porque eres un paqui bebecito. ¿Qué dice Sony? Que él entendió perfectamente tu paqui listlino, aunque seas paqui bebé. Así que aquí está tu canción.

0: 7:14 y hola.
1: Hola, Pachilisli. Yo soy Frichilisli.
0: Hola, Frichilisli, ¿cómo estás?
1: ¿Me podrías poner la canción de Mi muñeca me habló de 31 minutos?
0: Sí.
1: O Las mamás tienen radar, por favor.
0: Ok.
1: ¿Le puedes mandar saludos a la escuela Fuentes y Bravo y a la maestra Aline y a la maestra Esther? Y en
0: Le
1: ella,
0: mandamos muchos
1: por
0: saludos.
1: Por favor, gracias, adiós. Saludos a todos los paquilisclis.
0: Gracias, muchos saludos. Saludos para ti también y para Cami.
2: Hola, paquilisclis. Soy Camiliscli.
0: Hola, Cami.
2: Voy a mandarle saludos a Matelisclis y Sofilisclis. Gracias. Y que tengas un bonito día. ¿Me pones la canción de...? A ver, ¿cuál será? La de... Ay, mi gatito, miau, miau. Gracias.
0: Okay. Te la buscamos ahorita, Cami. Abrazos, que tengas hoy un día bien hermoso. Hola, hola.
3: Hola, Betty, ¿cómo
0: ¿Qué
3: estás?
0: ¿Qué onda?
3: Oye, ayer, como llegué temprano a la escuela, no pude escuchar, si pusiste la de la gran pistolera hoy, ¿no? Te quería preguntar si la podías volver a poner. Sabes que es hora está tempranito y puedo escucharla. Muchas gracias, Betty. Bonito día. Saludos a todos.
0: Ahorita te buscamos el alacrán pistolero, Lando. Gracias por seguir siendo Paqui. Donde quiera que estés, te mandamos un abrazo. Gracias por volver. Hola.
4: Hola, Betty. ¿Cómo estás?
0: Muy bien. ¿Y tú?
4: Bien. Te mando saludos a mi mami que ya se fue. ¿Me puedes poner la canción de BTS? Por favor, Betty, gracias. Te amo, besitos.
0: ¡Mua! Muchos besitos para ti, Marijo. Que tengas hoy una mañana bien bonita. Creo que Apache te la podríamos poner con miau, miau, miau. Eso podría funcionar. 7:16 y nos dicen Ian. Hola, Betty, buenos días. Te quiero pedir de favor que le des un saludo a Ian porque estuvo enfermo. Hasta hoy ya va a ir a la escuela. Tiene 3 exámenes que va a hacer hoy porque no se presentó en días anteriores. Ian, tú puedes, creemos en ti y de verdad sabemos que lo vas a hacer muy bien. Él es un niño maravilloso, muy inteligente, lleno de alegría y lo amo con toda mi alma, es mi razón de ser. Y si le puedes poner su canción del viaje de Chichiro para que se recupere pronto. Soy Vero Nilisli, mamá de Ian, feliz día, abrazos. Claro que sí, le mandamos primero todo nuestro cariño a Ian con un apapachito para que se sienta muy bien. Un besito, Ian, y ten hoy un día fabuloso, mi amor. Y por otro lado, sabemos que lo vas a hacer muy, muy, pero muy bien. Sé también que tu esfuerzo va a valer la pena y te vamos a poner tu canción del viaje de Chichiro para que eso te reconforte y para que así llegues bien a la escuela, relajado, motivado y claro que sí, puedas pasar el examen y sé que vas a venir a contarme, ¿sale? Te mando un besito, Ian, que tengas hoy una mañana bien bonita, ¿sale? Besito y abrazo. Hola.
5: Hola, buenos días, ¿cómo estás?
0: Muy bien, ¿y tú?
5: Quisiera que me pusieras la canción de 31 minutos con un ritmo siderado.
0: Ahorita te buscamos ritmo sideral y con mucho gusto. Bonito día. Oigan, vámonos a un corte, pero vuelvo junto a ti en unos instantes.
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9: Son las 7:18.
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0: 7:20. Quiero saludar. Hola.
1: Hola, Paquiliscri. Hola. Soy Aurolíscri.
0: ¿Cómo estás, Aurolíscri?
1: ¿Me podrías poner la canción de Ay, mi gatito miau? Viva en Huejutla de Reyes Hidalgo.
0: ¡Ay! Ahorita te buscamos tu canción, Aurolíscri. Gracias por decirnos en dónde nos escuchas, en Huejutla. Le mandamos abrazos a nuestros paquis de Huejutla que esperamos visitar muy pronto. Y les mandamos muchos besitos y abrazos. También esta mañana. Hola.
2: Paquiliscri.
0: Hola.
2: Hoy es mi cumpleaños. ¿Qué? Cumplo 6 años.
0: Ay,
2: ¿me puedes poner la canción de Lolanda? Gracias.
0: Ahorita te la buscamos, la canción de Dorada, y te mandamos muchos besitos y abrazos. Feliz cumpleaños. Nos dice, le mandamos muchos abrazos a Dan, la queremos muchísimo, que se pase muy bien, y le deseamos que pase un cumpleaños bien bonito. Dani, te mando muchos abrazos, deseo que te la pases muy bien, y recuerda, tu familia te ama muchísimo, te quieren mucho, mucho, mucho, mucho, mucho. Abrazos, y vamos con la canción de El viaje de Chichiro para motivar a Ian y que de esa manera entre súper bien a la escuela. Tú puedes con todo, Ian.

0: 7:23, quiero mandarle saluditos a Leo, que nos dicen, hola Betty, ¿cómo estás? Bonito día, espero que sea un miércoles increíble. Gracias Leo, también deseamos que tengas un miércoles fabuloso y que lo disfrutes muchísimo. Esta mañana también nos dicen, hola Betty, ¿cómo estás? Yo soy César Isley, ¿me puedes poner la canción de Smooth Criminal, porfa? Y muchas gracias. César Isley, tal vez si la encontramos en mi MMO podríamos, pero si no, te la podemos cambiar por alguna otra que te guste. 7:22. Hola, Paquis, lindo día. Un gallito para Leo, Capi, porque no se ha despertado. Ahorita te ponemos un gallito, Leito, Capi, para que te despiertes con toda la actitud y te vayas a la escuela.
1: ¡Levántate!

0: Leo, espero que despiertes y que te motivemos para que llegues contento a la escuela. 7:24. Hola.
1: Hola, Betty. Quiero mandar un saludo a Sofi, a Yona y a Sara.
0: Muchos saludos.
1: Ya vamos directo a la escuela y al trabajo. Y queremos pedirte la canción de Son Pololos de 31 minutos. Bonito día, Paquis.
0: Gracias, les mandamos muchos abrazos y muchos saludos a Sofía, Sara y a Yona. Y a ti también, disfruten mucho el trayecto, gracias por ser Paquis.
2: Hola, Tate Diki.
0: Hola.
2: Soy Leoneliki.
0: Hola, Leoneliki.
2: Leoneliki. Era mamá, un hoyo, a ti, a ti, y a mi nona, y a mi nona, y mi abu.
0: Ay, hola,
3: Frankie Disc.
0: Hola,
3: Frankie
0: Disc. Hola, Frankie Disc.
3: ¿Me puedes poner la canción de Pero Salchicha?
2: No.
3: Le quiero mandar saludos a mi prima Romia, que está enferma. Saludos.
0: Le mandamos un abracito para que se sienta mucho mejor, y a ti y a tu hermanito Leo. También les mandamos todo nuestro cariño. Disfruten mucho su mañana. Hola.
4: Buenos días, Betty.
0: ¿Cómo están?
4: Por favor, ¿nos puedes poner la canción de la chica Yeye? Gracias, somos Héctor Lisli y Jimelixli. Gracias.
0: Ahorita les ponemos su canción, Héctor Lisli, Jimenizli, y tengan un día bien hermoso. Son 7:25, que no se te haga tarde, vámonos con música. Vuelvo junto a ti en unos instantes.

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7 minutos y antes de que se metan a la escuela, vamos a jugar Paqui versus el sticker de este día. Bueno, para empezar, ¿están listas, listos? ¿Sí? Les pusimos ya nuestra cortinilla para que ustedes digan, no, ya haga el Paqui versus, no me distraigas. Entonces, el sticker del día de hoy será uno que se me ocurrió mientras estaba cantando Dorada. No tiene nada que ver, pero se me ocurrió en ese momento, solo te cuento. Y el sticker es un dragón.

0: con 28 minutos. Muchas gracias por todos sus dragoncitos. Ya tenemos quiénes son nuestros encargados de sugerirnos y proponer las canciones con las que van a participar en este Paqui Versus. Y en el caso les voy a mandar, en un segundito, les voy a mandar su sticker de Paqui Lisley, para que así ya sepan que son ustedes, vayan pensando qué canción. Pero Nati fue la más rápida del oeste, rapidísimo, nos mandó su mensaje. Y también, es que, bueno, aquí yo los tengo registrados como Lu, pero voy a ponerles quién es, quiénes son. Ya les mandé un quiénes son para que nos cuenten quiénes participarán en el Paqui Versus, pero ustedes también fueron muy rapidísimos con su dragón. Y entonces, tanto Nati Lisley como, a ver, ya nos mandaron un mensajito, a ver.
1: Soy
0: Alicisli. Muy bien, te voy a cambiar el nombre ahora mismo para que ya sepa quién eres, para empezar. Y lo segundo, fuiste la segunda más rápida del oeste y por eso tienes derecho a proponernos una canción y que mañana te marquemos si es que ganas con los votos de los Paquis o si ganan a ti. Entonces, ambas nos van a proponer una canción que no hayamos escuchado en algún otro Paqui Versus, que sea apta para los Paquis y que sea una propuesta musical que a ti te guste. ¿Te parece? Entonces, ya lo saben. Esperamos que nos puedan decir. Ahora estarán participando Alice Eastley y también Nati Lisley. Me revuelvo entre los Islis. 7:31. Vamos a ir a una canción. Vamos a ir a un corte. Sonny Lisley dice que vamos a ir a un corte. Y en unos instantes vuelvo junto a ti.
2: No te vayas. Solo vamos a un breve corte. En un momento te seguimos acompañando con más de Paqui Lisley.
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0: Con 36 minutos. Oigan, quiero mandarle un saludito a Héctor Isli y a Fer, que además, ¿saben una cosa? Ayer me pasaron un chismecillo. Y es que están preparando una sorpresa que están preparando con mucho cariño para las niñas y niños. Y nos dijeron, queremos compartirte premisa, pero todavía no voy a decirles. Es como una invitación que les van a hacer, la verdad. Y me encanta que además se sumen. Pero les deseamos todo el éxito posible. Así que bueno, además, saber que lo quieren compartir con nosotros es bien bonito. Les mandamos un abrazo y espero que tengan un miércoles bien bonito. También esta mañana nos dicen, hola, buenos días, soy Mari Lisley. ¿Podrías poner por favor la de Amurrao o la del maguito de 31 minutos? Porfis, bonito día, Paquis. Muchas gracias, abrazos, Mari Lisley.
1: Hola, Betty, ¿cómo estás? ¿Me puedes poner bien, la canción de Chica Yeye? Ya voy llegando a la escuela. Adiós.
0: Ay, qué bueno que ya teníamos Chica Yeye para que hayas llegado muy contenta y divertida en esta mañana. Hola, Betty, yo soy Jessie. ¿Me podrías poner Mi Muñeca Me Habló? Porfis, Betty. Gracias, te mando abrazos. Ahorita te la buscamos. Hola, buenos días, yo soy Melody. ¿Me puedes poner la canción de Los Ratoncitos de 31 minutos, por favor? Gracias, ya voy rumbo a la escuela. La del ratón vaquero, porfis. Ay, nos mandó un gif, pero nos dijo es que no carga y no puedo, pero estaba buscando su sticker de dragón. Mi amor, te mando un abrazo. Hola.
2: Hola, Betty, soy Victor Iscli. Hoy día es mi cumpleaños. ¿Crees que me podrías poner, por favor, la canción de Mi Pan Susu? Gracias.
0: Te la buscamos enseguida, pero antes te deseamos un muy, pero muy, pero muy feliz cumpleaños y disfruta muchísimo. Todos los paquis, te abrazamos con mucho cariño. También nos dicen, hola Betty, buenos días, saludos a Sony. Quiero platicarte que llevamos 2 años de asistir al Teletón de Pachuca y hoy miércoles tenemos terapia. Además, quiero mandar un saludo muy especial a todas las personas que llegan ahí desde las 7 de la mañana, porque algunos ni siquiera son de Pachuca, pero muchos más vienen de todas las regiones del estado de Hidalgo, incluso del estado de México, y también el personal que elabora en esta institución, que son muy atentos y amables. Seguramente allí en Teletón habrá más paquilistlis y espero que algún día puedan hacer una transmisión en vivo desde ahí. Nos encantaría, ojalá que algún día podamos hacerlo y sobre todo que podamos visitarles. Nos encantaría, Abraham, muchísimas gracias por compartirnos tu experiencia y les mandamos un abrazo también a Hadar. Hola.
3: Hola, soy Nati Lisley.
0: Hola, Nati, ¿cómo estás? Nada más nos puso, hola, soy Nati Lisley. ¿Cómo estás? Oye, pero lo que sí me gustaría es que nos compartas, Nati, tu canción con la que vas a participar en el Paqui Versus.
4: Hola, Paqui Lisley, ¿cómo estás?
0: Súper,
4: ¿y
0: tú?
4: Buenos días.
0: Bonito día.
4: En la noche antes de dormirme,
0: ajá,
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0: No, mi amor.
4: Y
0: ¿pero estás bien?
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0: Ay, mi vida,
1: ¿Puedes
0: pues.
1: poner la canción de Yo nunca vi televisión?
0: Sí, mi amor, te voy a poner Nunca vi televisión porque estoy segura que te ha de haber dolido un poquito. Y está bien, cuando algo nos duele, la verdad es que no tenemos por qué aguantarnos, porque si nos duele, podemos sacarlo así y ya después se nos pasa un poquito o nos apapachan. Y nosotros queremos apapacharte con esta canción.
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0: 7:41. Quiero saludar a Ana, Angie y Amelia, que nos pusieron que perdimos. Es que antes de ustedes hubo dos taquis mucho más rapidísimas, así que por hoy sí perdieron. Hola.
1: Sí, ¿me puedes poner, por favor? Bueno, primero, ¿cómo estás?
0: Espero muy bien,
1: que
0: ¿y tú?
1: Una linda mañana. Espero que estés bien.
0: Muchas
1: y te
0: gracias.
1: Te quiero pedir, por favor, si me puedes poner la canción de Sombrero de Paja. Adiós.
0: Ahorita te la buscamos, David. Abrazos, que tengan hoy un día bonito. Y saludos también a Carlitos, que disfruten mucho, mucho, mucho, mucho, mucho, mucho. También esta mañana quiero saludar a Lilian. ¿Cómo estás? Hola.
2: Hola, soy Lilinsky y te quería pedir, por favor, Betty, que si puedes poner la canción de La Taza. Bye, besos.
0: Sí.
2: Soy Lilinsky.
0: Lilinsky, oye, tiene mucho tiempo que no escuchamos esa. Podría ser que la pongamos ahorita, ¿no? Abrazos, Lilinsky.
3: Hola.
2: ¿Me puedes poner la canción de Chocolate con Almendras para
0: claro.
2: mi perrita, por favor? Gracias, saludos.
0: Gracias a ti por ser Paquis, te mando muchos, pero muchos saluditos y disfruta mucho. También, hola.
4: Buenos días, Betty. ¿Te puedes mandar un saludo a mi primo Tito que está en Puebla?
5: Se está cumpliendo años.
0: Ay, le mandamos una felicitación.
4: Y cumple 10 años. Por favor, ¿le puedes poner
5: las mañanitas?
0: Ahorita le ponemos las mañanitas, esperamos que disfrute muchísimo, abrazos a tu primo hasta Puebla, que celebre con unos tacos árabes. No, no es cierto, pero sí, o sea, no, pero sí. No, que celebre muchísimo, le mandamos abrazos, 7:44, y estas mañanitas son para tu primito, para que disfruten y para nuestros cumpleaños del día de hoy.

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1: Son las 7:46.

0: 7:47, hola.
1: ¿Cómo estás? Yo muy bien.
0: Ando muy bien, gracias.
1: Oye, una pregunta.
0: Sí.
1: Aquí viene mi prima y no sabe qué poner. Kate, ¿qué quieres poner?
2: Una canción que la verdad se llama Wiwa. Por favor, Betty, muchas gracias.
0: ¿Wiwa o arriba?
1: Te mandamos abrazos y besos, Betty. Bye.
3: O amarrao.
0: No sé. Yo entendí Riru Rau. Entonces, yo pienso que podría ser a Riru Rau. Pero Sonny Lislit que dice que puede ser a Marrau, que es la que está. Tin, tirin, tin. ¿Ustedes qué dicen, Paquis? ¿Qué dicen? Yo entendí eso, no sé. Bueno, a ver, nos dicen: hola, soy Monchilisli Santilisli, queremos la canción de las mamás tienen radar, gracias, bye bye. Ay, les mando abrazos, Monchi, Santi. Ahorita les ponemos las mamás tienen radar, que monedita de oro siempre serán nuestros favs. Y hola, Betty, yo soy Lunetisli. Un favor, ¿me puedes poner la canción de Taquitos de Suadero, por favor? Abracitos, Lunetisli, que tengas hoy un día bien hermoso. Hola.
4: Hola, Betty, buenos días. Somos la Gemelitlis, Eli y Abby.
0: Hola.
4: Y te queríamos pedir la canción de Hakuna Matata, soy tu amigo fiel de Toy Story. Gracias, bonito día. Saludos a los Paquis. Abrazos, bye.
0: Gracias, muñeca. Que tengas hoy un día bien hermoso. Disfruten muchísimo. Abrazos para él y para Abby, las gemelislis que tanto quiero. Hola, buenos días, Paquilisli. ¿Puedes mandar un saludo para Maya y decirle que se porte bien en la escuela? Y que la amo con todo mi corazón y que faltan pocos días para verla atentamente a sus papás. Maya, bueno, lo que sí quiero decirte es que papi te ama, te adora y eres lo mejor en su vida. Y lo segundo es que te diría que seas muy feliz en la escuela. Muy, muy, pero muy feliz. Y que disfrutes muchísimo estar ahí, aprender mucho, divertirte, pasarla bien con tus amigos y sobre todo aprenderle a tus maestros. Te mando un besito y un abrazo, Maya, que tengas un día bonito. También nos dicen, hola.
5: Hola, Betty, soy Ojebeliski.
0: Hola, Ojebeliski.
5: ¿No ve que antes mandó de que me sacaron sangre? Pues,
0: ¿y cómo
5: ya
0: estás?
5: Estoy muy bien y fue muy divertido, no me pasó nada.
0: Eso, y si mi amor.
5: Le puedes mandar saludos a mis amigos que están del otro lado, que son mis primos. Por favor, a Darlisky y a Abraham.
0: Ay, les mandamos muchos saludos. Y lo mejor, lo que me hace sentir muy contenta es que justo eso. Ya te sacaron sangrecita, te fueron a hacer tus estudios, eso está precioso. Y no pasó nada, pero lo mejor es que fuiste muy valiente y eso me encanta. Y además aprendimos algo. Y eso es que en ocasiones, aunque haya cosas que no nos gustan o que nos pueda doler, pues también hay un beneficio que esté saber cómo estamos en nuestra salud y todo ello. Así que, bueno, que era necesario, era necesario. Pero que solo era ese momentito que nos iba a doler o asustar o a poner nerviosos, también. Así que te mando un abrazo y que tengas hoy un día bien bonito. Además nos dice que si le podemos poner o la señora interesante o la de Mickey de Perrito Panzón Bailando. Bueno, ahorita veo cuál podría ser. Esa no la entendí muy bien. Hola.
6: Hola, Paqui.
0: Hola.
6: Espero que estén bien. Soy nueva en este programa.
0: Ay, qué bonita.
6: Me llamo Mota de hoy.
0: Hola, Tadolis.
6: Y ya los he escuchado.
0: Ajá.
6: Me gusta su programa. ¿Me pueden poner la
0: gracias,
6: canción de Bailan sin cesar de 31 minutos, please? Bye.
0: Primero lo primero. Primero te voy a poner tu canción de bienvenida a los Paquis. Qué bueno, Tadeisli, que te unes a nosotros, que nos dejas acompañarte. Y espero que este espacio te guste. Además, aquí todos nos podemos volver amigos. Así que tienes nuevos amigos, Paquilislis.

0: 7:52, bienvenido a los Paquis, te mando un besito y un abrazo.
1: Hola, hola, Betty, buenos
0: hola,
1: días.
0: Hola.
1: Espero que estés bien.
0: Muy bien, ¿y
1: aquí,
0: tú?
1: Aquí, de favor, felicitando a mi hijo Israel de Zimapán, que cumple hoy 11 años.
0: Le mandamos un abrazo.
1: Abrazo a ustedes. Él es un fan tuyo desde hace muchos años.
0: Ay.
1: Gracias.
0: Le mandamos muchos abrazos, esperamos pronto irlos a visitar a Zimapán, Israel Isli. Feliz, feliz, feliz, feliz cumpleaños. Deseamos que la pases increíble y que lo disfrutes mucho, que además te llenen de mucho cariño toda tu familia. Y un abrazo a todos nuestros paquis de Zimapán, gracias por ser Paqui Isli. También nos dicen, hola, yo también soy nuevo y quiero la canción de Perrito Salchicha. Hola, hola, ¿cómo te llamas? Cuéntanos, por favor. Qué bueno que eres nuevo y nos encanta que estés con nosotros en los Paquilislis. Te mando un besito y un abrazo. También esta mañana, hola.
2: Hola, Betty. Hola, soy Frida Listi.
0: Hola,
2: voy de camino a la escuela. Quería ver si me pudieras poner la canción de Feliz Cumpleaños, porque hoy cumpleaños mi amiga Alexia, que también muy pronto va a ser Paqui Listli. ¡Gracias!
0: Frida Listli, muchas gracias. Oye, pues pásala muy bien el día de hoy con Alexia y se divierte, pero muchísimo, ¿eh? Le mandamos un abrazo y le dices que los Paquis la estamos esperando para que se vuelva Paqui, pero que mientras tanto desde hoy estuvimos celebrando junto a ella.
3: ¡Qué

0: Abrazos, Alex, y espero que disfrutes muchísimo tu cumpleaños. Y abrazos también para Frida, para que la pasen muy bien. Hola.
1: Hola, Betty. Soy Irenis.
0: Hola, Irenis, ¿cómo estás?
1: Quiero que me pongas la canción de Zootopia 2. Bye.
0: Ok, te la buscamos, corazón, ¿sale? Te mandamos muchos abrazos, O'Neill Isley también te manda saludos. Abrazos, Irene Isley. También esta mañana quiero saludar a... Hola.
2: Sí, ¿cómo estás?
0: Muy
2: yo
0: bien,
2: estoy
0: ¿y tú?
2: Muy bien. Y tú, se me va a caer un diente.
0: ¡Ay!
2: Gracias, saludos a todos los
0: paquetes
2: clips. Y me gustaría que me pusieran la canción de 31 minutos.
0: La del diente. La del diente, dice, ¿te parece? ¿Sí? Puede ser que sí. Ahorita la va a buscar Víctor Sonipa. Abrazos, que tengas hoy un lindo día. También nos dice, hola Betty, yo soy Rogel Isley. ¿Me puedes poner la canción de Escurrigato de los gatos de Gaby, por favor? Y un saludo para todos mis compañeros de la escuela, el licenciado Alfonso Cravioto en Simapán, y un saludo a todos los paquis, que tengan un excelente día. Les mandamos muchos saludos también a la escuela Alfonso Cravioto en Simapán y a nuestros paquis de Simapán, todo nuestro cariño. Hola Betty, yo soy Andrei y te quiero pedir por favor la canción de I'm a pancake. No sé, se lo voy a mandar mejor a Sony y él va a saber descubrir el mensaje oculto en este mensaje. Hola.
3: Hola, Betty, ¿cómo estás? Mi mamá te quiere pedir la del pulpo cocinero.
0: Ay, qué buena rola.
3: Poner, gracias.
0: Oye, qué buena canción. Te la mandamos ahorita para tu mamá, ¿te parece? 7:56. Oigan, Alice Isley, que será nuestra contrincante del Paquiversus del día de hoy, nos dice, para el Paquiversus a mí me gustaría la canción de Baila sin cesar de 31 minutos. Ok, y su sticker serán las dos manitas con corazón. Ok, me parece muy bien. Vamos a ver qué nos dicen a ti, Isley, ¿va?
4: Hola, Paquiversus.
0: Hola.
4: Soy Nati Isley. Ya voy a mi escuela y tengo un carro nuevo.
0: ¡Qué
4: y que
0: padre!
4: Me voy con mi papá.
0: Eso.
4: Y me puedes poner la canción de... De mi muñeca me habló. Adiós, saludos a mi hermana, a mi abuela y a mi mamá que están en la casa preparándose.
0: ¡Ay, les mandamos muchos saluditos! Y a ti también, a ti, Lisley, abrazos. ¡Hola!
5: ¡Sí, ganó! ¡Oye!
6: Soy Emma Lisley.
0: Emma Lisley, ¿cómo estás, mi vida? Te mando abrazos, que tengas hoy un día bien hermoso.
7: Hola, hola, hola, Betty.
0: Hola.
7: Quiero que me pongas la canción de Chocolate con Almendras. Soy Emma Lisley. Hoy no fui a la escuela.
0: No,
7: bueno,
0: fuiste.
7: No hubo clases.
0: Ah, bueno, pero gracias.
7: Adiós.
0: Por escucharnos, aunque no vayas a la escuela. Me encanta. Abrazos, Cami.
8: Mi canción va a ser La Chica Yeye. Ahí está.
0: La canción de La Chica Yeye. Es que, ¿qué crees? ¿Qué crees? Que mi chica Yeye ya pasó. Creo que necesitamos buscar otra canción para que puedas concursar. ¿Nos cuentas cuál podría ser, porfis? Besitos y abrazos. También en esta mañana quiero saludar a Maya.
9: Hola. Hola, Betty, soy Maya. No he mandado mensajes porque hemos llegado así, pues, tarde y todo eso, pero... Ajá. Hola, ¿cómo están todos? Yo muy bien. ¿Me puedes poner la canción de Chocolate con Almendras? Bye, Betty.
0: Oye, Maya, me encanta que hayas vuelto. Qué bueno que ahora sí con tiempito nos mandó este mensaje, porque eso nos pone muy contentos a todos los paquilislis. Te mandamos un abrazo juntos para que no te tardes mucho en volver, ¿sale? Besitos y abrazos, que tengas hoy una mañana linda. Y aquí está Chocolate con Almendras.

0: Ya nos vamos, son las 8 en punto. Solo quiero escuchar a...
1: Yo soy
0: Paulistli, que es nuestro nuevo Paquilistli. Paulistli, muchas gracias por ser Paqui. Te mandamos un abrazo. Y a Nico, que es nuestro último mensajito del día de hoy.
2: ¿Me puedes poner la canción de Mi Muñeca Me Habló de 31 minutos?
3: Bye, Pati. Soy Nico.
0: Nico, ¿cómo estás?
3: Le mando saludos a mi hermana Vale.
0: Ay, gracias, le mandamos saludos a todos los Paquis y a tu hermana Vale también.
3: Hola, Peti.
0: Te mandamos abrazos y que tengas un bonito día. Besitos y abrazos, ya nos vamos. Y gracias a Víctor Sony en controles de transmisión. Yo soy Betty Barrón, nos escuchamos el día de mañana.
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5: Son las 8 con 3 minutos.
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10: ¿Qué tal, amigas y amigos nuestros? ¿Cómo están ustedes? Muy buenos días. Les saludamos con el gusto de siempre en nombre de todas y todos quienes, gracias a ustedes, participamos en este ejercicio de comunicación en nombre de quienes laboramos orgullosamente para la Universidad Autónoma del Estado de Hidalgo. Son en este momento ya las 8 de la mañana con 5 minutos, 8 con 5 de este día, miércoles 3 de junio de 2026. Y como siempre, para nosotros es un extraordinario placer el poder agradecer a ustedes profundamente la gentil atención de su preferencia, agradecer el que nos acompañen, el que nos permitan acompañarles, agradecerles el que sean ustedes parte de nosotros y nos permitan ser parte de ustedes durante estas casi dos próximas horas en las que estaremos comentando y compartiendo información que usted quiere, merece y debe saber. Gracias, gracias siempre por la gentil atención de su compañía y de su escucha. Le enviamos un cordial saludo acompañado siempre de nuestros mejores deseos para que usted, su familia, todas, sus seres más queridos, las personas que más le importan, tengan el día de hoy la oportunidad de estar lo mejor posible y quizá proponernos ser mejores que lo que fuimos el día de ayer. Esta es la tercera llamada, tercera.
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11: Buenos días. En esta mitad de semana, miércoles 3 de junio, te compartimos los titulares de esta mañana. Presenta Comisión Federal de Electricidad metas para optimizar consumo energético en 2026. Desde las emisoras de Suma Radio, te compartimos la información más relevante de la entidad hasta el momento. Desde la División de Extensión de la Cultura, te compartimos las actividades que ha preparado para ti la Universidad Autónoma del Estado de Hidalgo. En información universitaria, alberga UAEH, etapa estatal de las Olimpiadas del Conocimiento Infantil 2026. Y en los deportes, juez restableció medidas cautelares a favor de Palcoavientes. Todo esto y mucho más en los próximos minutos. Iniciamos.
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10: Con el gusto de saludarte nuevamente, mi querido Sergio. Sergio Martínez, muy buenos días. Adelante con la información, por favor.
12: Muy buenos días, Anuar, qué gusto de saludarte en esta mañana de miércoles. Tenemos la oportunidad de compartir nuevamente información de lo que acontece en el panorama local. Y comenzamos con esta invitación para todos los automovilistas a que tengan atención y sobre todo a quienes circulan por la zona metropolitana. Y es que pronto iniciarán los trabajos de rehabilitación en la Avenida Tecnológico, una de las arterias más transitadas y que ahora cobrará mayor relevancia debido a su cercanía con el nuevo Centro Administrativo de Atención para el Pueblo. Hay que recordar que este nuevo centro de atención es una de las obras de infraestructura pública más importantes de la administración actual. El complejo busca centralizar los trámites gubernamentales y los servicios sociales en un solo lugar, facilitando el acceso a los ciudadanos y reduciendo los tiempos de espera. Al concentrar tantas oficinas, el flujo de personas y vehículos va a aumentar considerablemente en la zona. Por ello, las autoridades informaron que esta obra en la Avenida Tecnológico es de urgencia para agilizar el paso vehicular y evitar un colapso vial, una vez que el centro abra sus puertas al 100%. Se prevé que los trabajos se realicen por etapas, por lo que se exhorta a la ciudadanía a tomar precauciones, salir con tiempo y utilizar vías alternas. Todos los detalles los tiene Frida Morales, quien acudió al lugar, así que vamos a escucharla.
2: La Secretaría de Infraestructura Pública y Desarrollo Urbano Sostenible de Hidalgo emitió la convocatoria de licitación correspondiente para los trabajos de rehabilitación en la Avenida Tecnológico, en el tramo que corresponde desde la Auditoría Superior del Estado de Hidalgo hasta el Boulevard Fomento Minero. Se pretende que sea una inversión de 17 millones y medio de pesos para estos trabajos de rehabilitación en esta zona ubicada al sur de la capital hidalguense. Se estima que estos trabajos comiencen el próximo 9 de julio y terminen el 9 de abril del 2027. Hasta el momento se emitió la convocatoria y esta cerrará el próximo 12 de junio. ¿Cuándo se emitirá el fallo correspondiente? Será el próximo 15 de junio. Así que le daremos seguimiento a estos trabajos para invitar a la ciudadanía a tomar vías alternas cuando estos inicien.
12: Como ya lo escuchábamos y lo que nos compartió Frida Morales, hay que tomar las previsiones porque esta zona estará bajo intensa actividad en los próximos días. Y en más información, el Congreso local aprobó reformas para que hoteles y otros servicios de hospedaje verifiquen el vínculo entre adultos y menores de edad que ingresen juntos. La medida busca fortalecer la protección de niñas, niños y adolescentes y prevenir posibles situaciones de riesgo en estos espacios. A continuación escuchamos a la diputada local Carla Perales.
13: Los prestadores de servicios turísticos de hospedaje, en todas sus modalidades, sin perjuicio de las demás obligaciones previstas en esta ley, deberán establecer y aplicar mecanismos de seguridad enfocados en la salvaguarda de niñas, niños y adolescentes con anterioridad a la prestación del servicio. En ese sentido, estarán obligados a observar los protocolos que para tal efecto emita la Secretaría, así como realizar por lo menos lo siguiente: solicitar la exhibición de credencial de elector o de cualquier otro documento oficial que demuestre la mayoría de edad e identidad de la persona que solicite el servicio. Condicionar el ingreso de niñas, niños y adolescentes a las habitaciones o inmuebles de uso habitacional destinados a la prestación del servicio de hospedaje o al alojamiento exclusivamente si se encuentra en compañía de alguna persona mayor de edad que acredite tener la patria potestad, parentesco consanguíneo hasta el segundo grado o autorización por parte de quienes legalmente ostentan la guarda o custodia sobre las personas menores de edad.
12: Ahí escuchamos, y paralelo a ello, también con el objetivo de garantizar los derechos y la integridad de los sectores más vulnerables, el Ayuntamiento de Pachuca instaló formalmente la Procuraduría Municipal para la Protección de Niñas, Niños y Adolescentes. Este nuevo organismo se encargará de brindar atención jurídica, psicológica y de asistencia social a menores que se encuentran en situaciones de riesgo, violencia o abandono. Durante el acto protocolario se destacó que esta Procuraduría trabajará de la mano con el sistema DIF para asegurar que las denuncias se atiendan con rapidez y bajo una perspectiva de derechos humanos. Al respecto, se enfatizó la importancia de este nuevo espacio para la capital hidalguense. Y es que cuando hablamos de la defensa del menor, la teoría siempre suena impecable, Anuar. Sin embargo, también sabemos que la realidad en las calles y en las colonias periféricas de Pachuca, pues es bastante diferente. El maltrato infantil, el abandono y la explotación laboral no se combinan con actos protocolarios ni con fotos de funcionarios. Para que este nuevo organismo sea verdaderamente efectivo, como lo ha habido otros que desafortunadamente no han dado resultados, se necesita cumplir condiciones indispensables que los expertos en derechos humanos ya nos han recordado. Para empezar, el tema del presupuesto, que tiene que ser real y autónomo, ya que sin recursos para operar, que ha sido uno de los reclamos que han tenido algunas otras instancias en su momento, pues las buenas intenciones se quedan ahí solamente en eso, en intenciones. También el personal especializado y sensibilizado, ya que en más de una ocasión nos hemos encontrado con testimonios de denuncias que no han sido bien acogidas, quizás por un tema de desestimar lo que dice un menor o probablemente lo que se estaría mencionando. Sin embargo, la atención jurídica y psicológica de un menor en crisis no puede dejarse en manos de personal improvisado. Requiere perfiles expertos en trauma y también en infancias. Y finalmente descentralizar y buscar que la denuncia sea segura. Y es que si la gente de las colonias altas, de las comunidades más alejadas no conoce este espacio, o si temen denunciar por falta de garantías, el esfuerzo sería en vano. Con esto podemos decir entonces, Anuar, que la creación de la Procuraduría es un paso adelante, y por supuesto se reconoce. Sin embargo, el verdadero reto apenas comienza. El Ayuntamiento y el DIF les toca demostrar que esto es una política pública real, más allá de una estrategia de comunicación que podría solamente buscar cumplir pues con la foto y con el expediente. El bienestar de miles de niñas y niños en Pachuca depende de que esta vez las cosas se hagan bien, Anuar.
10: Definitivamente, mi querido Sergio, y bien lo señalas, no bastará solamente la creación y el anuncio de esto, sino los resultados que se empiecen a dar en lo inmediato. Pero importante también será, como tú bien señalas, campañas de difusión, que no quede solamente en esto, sino que realmente llegue a todas las colonias, a todas las comunidades, a todos los fraccionamientos, lo que se está haciendo. Hemos insistido nosotros siempre en que no todas las personas ven televisión, no todas las personas escuchan radio, no todas las personas leen periódico, y no todas las personas tienen redes sociales y están atentos a lo que sucede. Si bien es cierto que el número de personas infectadas es mucho, también sabemos que hay zonas vulnerables, empobrecidas, que no les llega la información, no tienen tiempo de buscarla porque sus prioridades son otras. Hasta allá tiene que llegar precisamente la existencia, los objetivos y el trabajo que se puede realizar desde esta procuraduría que, como tú bien señalas, qué bueno que se implementa, pero lo mejor esperemos que esté por venir en beneficio de quienes son sujetos precisamente de la normatividad que esto habrá de implicar, mi querido Sergio.
12: Sin duda, Anuar, lo has mencionado bien, es una tarea pendiente a nivel municipal, también por supuesto estatal, nacional e internacional. Ya hay muchos esfuerzos que se han sumado a la defensa justamente de los menores y por supuesto esto no está buscando desestimar lo que ya se ha hecho, eso sí hay que aclararlo. Es necesario que se formen este tipo de procuradurías, particularmente para las niñas, niños y adolescentes. Sin embargo, lo decíamos, ojalá y más allá de lo que pueda parecer como otra institución fría de puertas cerradas y complicada de acceder, más bien sea un espacio para toda la sociedad. Así es que es parte también de lo que compartimos, también invitando a la sociedad a que, como bien lo mencionabas, a veces es muy complicado conocer esos espacios y también el tener la confianza en las instituciones. Así es que, como en otros momentos lo hemos dicho, nuestras autoridades nos piden confianza. Así es que será un buen momento para conocer si esta petición tiene de verdad un sustento. Y ya para finalizar, Anuar, compartimos el pilón, lo podemos decir así, la información, y es que si es que nuestro auditorio tiene planeado viajar a la Ciudad de México el día de mañana jueves. Se anticipa un día sumamente complicado en las carreteras, ya que transportistas y diversas organizaciones han anunciado un bloqueo total en la autopista México-Pachuca. Así es que, de acuerdo con los primeros reportes, este cierre estaría programado para iniciar desde las primeras horas del jueves, alrededor de las 6 o 7 de la mañana. El puesto principal de afectación sería en la zona de la caseta de San Cristóbal y los accesos principales a la vía rápida. Los manifestantes han señalado que la movilización se debe a la falta de respuesta a sus demandas de seguridad y transporte, por lo que se prevé que el caos dure varias horas. La recomendación, como siempre, es reprogramar los viajes si no son de urgencia. Utilizar la carretera libre como alternativa, aunque también estará saturada, sin duda hay que decirlo. O bien optar por vías como el Arco Norte si se dirigen a otros puntos del Estado de México o Puebla. Por supuesto, también mantenerse en sintonía, ya que le estaremos reportando el avance de estas movilizaciones en tiempo real. Anuar, esa es la información.
10: Muchísimas gracias por la misma, mi querido Sergio. Estaremos pendientes de qué es lo que sigue después de todo lo que nos has compartido. Y bueno, pues estaremos dando seguimiento, como bien señalas, a la información sobre este bloqueo el día de mañana. Y si fuese así, bueno, pues habrá que tomar las precauciones propias del caso. Un abrazo, mi querido Sergio. Cuídate mucho y nos escuchamos pronto.
12: Igualmente, Anuar, un abrazo grande para ti, para todo el equipo de Suma Radio Tulancingo y, por supuesto, para el auditorio de Suma Noticias. Nos escuchamos en una próxima emisión.
10: Gracias, Sergio Martínez, compañero amigo desde la capital del estado. El estado del tiempo y la calidad de aire también la comparte a ustedes una gran amiga, me refiero a Marifer León.
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0: Las 8 de la mañana ya con 17 minutos, Marifer, con el gusto de saludarte. Buenos días, platícanos, ¿nos llueve o nos llovizna el día de hoy?
1: Hola, Anuar, buenos días, te saludo con gusto. La verdad es que nos va a llover. Les voy a compartir en este momento el pronóstico del estado del tiempo. Para hoy, una vaguada en niveles medios y altos de la atmósfera se extenderá sobre el oriente y sureste de México, en interacción con inestabilidad atmosférica y con la onda tropical número 4, que se desplazará sobre el sureste del país, generando lluvias puntuales intensas en Chiapas, Oaxaca, Veracruz y Puebla, puntuales muy fuertes en Tabasco, en Campeche, en Yucatán, en Quintana Roo. Por su parte, una circulación ciclónica, una vaguada en niveles medios y altos de la atmósfera en el noroeste de México e inestabilidad atmosférica propiciarán lluvias puntuales intensas en Coahuila, en Jalisco, Colima, Michoacán, Guanajuato, San Luis Potosí, Chihuahua, Guerrero, Durango y bueno, en gran parte del país. Un canal de baja presión en el noreste de México y la mesa central, en interacción con el ingreso de aire húmedo del Océano Pacífico y Golfo de México, originarán lluvias puntuales fuertes en Guerrero, en Morelos, en el Estado de México, Ciudad de México, en Tlaxcala, en Querétaro, Tamaulipas, y bueno, finalmente continuarán las temperaturas vespertinas calurosas en gran parte de la República Mexicana. Nos vamos directamente con la capital hidalguense. Este miércoles se pronostica una temperatura mínima de 12 grados centígrados, una máxima de 22. Para Actopan, mínima de 16, máxima de 26 grados centígrados. Para Huejutla de Reyes, temperatura mínima de 24 grados centígrados, una máxima de 34. Para Huichapan, temperatura mínima de 15 grados centígrados, una máxima de 26. Para San Bartolo Tutotepec, mínima de 15, máxima de 27 grados centígrados. Para Tulancingo, temperatura mínima de 14, una máxima de 24 grados centígrados. Y bueno, finalizamos con Zimapán, temperatura mínima de 17 grados centígrados y una máxima de 27. Así que bueno, Anuar, tomen sus precauciones. Hasta aquí el pronóstico del estado del tiempo para este miércoles 3 de junio.
0: Gracias, gracias por la información, mi querida Fer. Amigas y amonestos, tomen las precauciones propias del caso, porque inundaciones, encharcamientos, tormentas eléctricas acompañadas de granizo, el pronóstico no es nada halagüeño para este día, y gran parte de la República Mexicana estará precisamente bajo esta condición climatológica. Habrá estados donde se presenten lluvias, pero habrá otros donde estas podrían tener pues características sobremanera importantes. Aquí, que amigas y amigos nuestros, tenga usted mucho cuidado, por favor, sobre todo si viaja carretera, tome las precauciones necesarias, insistimos en ello, y manténgase informado. Mi querida Fer, gracias por la información.
1: Gracias a ti, Anuar, que sigas teniendo un muy buen día y nos saludamos el día de mañana.
0: Gracias, María Fernanda León, y el pronóstico del estado del tiempo. Así que, amigas y amigos, ya escuchó usted, será por ahí de la tardecita, 3:30, 4:05 de la tarde, cuando se pronostican pues las precipitaciones más importantes. Dejamos esta información para irnos directamente con información institucional. La Universidad Autónoma del Estado de Hidalgo, una vez más, está albergando a una cantidad impresionante de talento y de conocimientos infantiles. Estos tendrán verificativo y se pondrán a prueba en las Olimpiadas del Conocimiento. Le invito a escuchar esto que nos comparte Israel Gómez.
2: Envío un gran saludo a la audiencia de Suma Noticias Radio y hoy les comparto entre las noticias que se generan desde nuestra máxima casa de estudios que 160 estudiantes de sexto grado de primaria se dieron cita en el Centro de Extensión Universitaria CEUNI de nuestra universidad para la etapa estatal de las Olimpiadas del Conocimiento Infantil 2026. Las autoridades presentes en este magno evento resaltaron el compromiso y la disciplina de los participantes, al mismo tiempo que los exhortaron a mantener viva su curiosidad y el interés por adquirir nuevos conocimientos para fortalecer su desarrollo personal y profesional. Cabe destacar la importancia de esta Olimpiada, pues es más que una competencia. Es además una experiencia que reconoce el esfuerzo, la capacidad de imaginar y el aprendizaje continuo. La dedicación de los estudiantes tendrá una agradable recompensa, pues los 32 resultados más altos recibirán una beca para sus 3 años de secundaria, un apoyo importante para construir un mejor futuro para cada uno de ellos. Con información de la Dirección General de Comunicación Social de la UAEH, para Suma Noticias Radio informó Israel Gómez.
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0: Ocho de la mañana ya con 23 minutos, 8:23, gracias a nuestro querido amigo y compañero Israel Gómez. Y me quedo pensando cuando llegan pequeñitos, pequeñitas de primaria, incluso de preescolar, quienes tienen algún familiar estudiando o trabajando en alguno de los espacios de la Universidad Autónoma del Estado de Hidalgo. Conozco varios niños que dicen, cuando yo sea grande quiero estudiar donde trabaja mi papá, o quiero estudiar en la misma escuela donde estudió mi papá, y quiero estudiar lo mismo que está estudiando mi papá o mi mamá, según sea el caso. Y cuando eventos como este que le decía yo a usted, la etapa estatal de las Olimpiadas del Conocimiento, que la universidad será sede, ¿cuántos niños no verán precisamente en los espacios lo que habrán de convertir el día de mañana como su alma mater? Apostarle a la educación, amigas y hermanos nuestros, no hay vuelta de hoja. Es, en muchos casos, lo decían antes los padres, es la mejor herencia que le pueden dar a los hijos. Un hombre limpio, reconocido por su honestidad, y una educación que los ponga a la altura de los desafíos de este cada día más competido y competitivo mundo laboral. Felicitaciones a todos los padres y por supuesto a los pequeños, el mayor de los éxitos en esta etapa estatal de las Olimpiadas del Conocimiento Infantil 2026. Hablando de niños y de niñas, amigas y amigos, quisiera yo recapitular un poco sobre ya lo que nos compartía nuestro querido amigo Sergio Martínez sobre esta aprobación por unanimidad que el Congreso de Hidalgo hace a esta reforma legal que obliga a todos los hoteles y moteles del Estado a verificar la identidad de sus huéspedes y acreditar el parentesco de los menores de edad que los acompañen. A esto también hace falta, o hará falta, mucha información, porque dudo yo que muchos padres de familia pues lleven consigo el acta de nacimiento, ¿no? Por ejemplo, para poder acreditar ese parentesco. Dudo mucho que alguien se le ocurra decir a los tíos, a las tías, si se llevan al pequeño de vacaciones, ¿sabes qué? Pues recuérdame darte una carta a poder, ¿no? Pero es una decisión histórica, amigas y amigos, me atrevo a considerarlo así, es una decisión histórica, porque salvaguarda o estará salvaguardando la integridad de niñas y de niños. El Congreso del Estado de Hidalgo está blindando por ley todos aquellos establecimientos donde se brinde el servicio de hospedaje. A partir de ahora, ningún menor de edad podrá ingresar a un hotel o motel sin que se compruebe estrictamente el vínculo familiar. Seguramente en muchos casos bastará con la relación que puedan apreciar quienes estén administrando, quienes se encuentren en la recepción de estos espacios hotelísticos, ¿no? Verán la relación que existe y seguramente pues muchos de ellos podrán inferir que se trata realmente de un vínculo de consanguineidad. Pero en otros casos sí será muy importante, será necesario, y también conocer cuáles serán los protocolos en donde exista sospecha, en donde haya evidencia que pudiera estar quizá un niño, una niña, siendo ingresado a esos espacios sin tener parentesco con ese adulto. Fue una votación unánime y eso también debe congratularnos. Una votación unánime, es decir, todos estuvieron de acuerdo. Los integrantes de la 66ª legislatura aprobaron un paquete de reformas fundamentales a la Ley de Turismo Sustentable y a la Ley de Derechos de Niñas, Niños y Adolescentes de nuestra entidad. Sin duda alguna, Esto es una normatividad que obliga legalmente a todos los hoteleros y prestadores de servicio de alojamiento a exigir una identificación oficial con fotografía o cualquier persona que solicite, a cualquier persona que solicite una habitación. Le platico de esto más adelante porque, insisto, es algo verdaderamente histórico. Entre tanto, cuando son ya las 8 de la mañana con 28 minutos, vamos a nuestro primer bloque de información deportiva.

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2: Carlita Tobar, Carla, con el gusto de saludarte. Muy buenos días. Adelante, por favor, estamos contigo.
3: Hola, Anuar, ¿qué tal? Muy buenos días. Te saludo con mucho gusto. También a la producción de Suma Noticias Radio. Ya nuestra audiencia en este día, ya mitad de semana. Así que comenzamos con lo más relevante del mundo deportivo. Y primero te comparto información del fútbol mexicano, todo lo que se maneja en la preparación para la apertura 2026. Y es que los Rayados de Monterrey presentaron oficialmente al argentino Matías Almeida como su nuevo director técnico de cara al próximo torneo. El estratega sudamericano pues regresa a la Liga MX después de 8 años tras dirigir en Europa y luego también de haber dejado una huella importante en el fútbol mexicano con las Chivas, equipo con el que conquistó títulos tanto de Liga como también de la Liga de Campeones de la CONCACAF. Durante su presentación, Almeida señaló que encontró en Monterrey un proyecto sólido y con objetivos claros, además de destacar la exigencia y el nivel competitivo del balompié nacional. El entrenador también aseguró que buscará construir un equipo que se identifique con su afición a través de la entrega, el compromiso y también con una idea de juego definida. Con la frase "quiero quedar en la historia del club", el llamado pelado dejó claro que su meta es devolver a Rayados al protagonismo y pelear por los campeonatos en los próximos torneos. Mientras que en Rayados llega Almeida al banquillo, en Tigres pues se va una de sus figuras más importantes de los últimos años. Y todo indica que el delantero francés André Pierre Gignac dejará el conjunto felino al concluir su contrato el próximo 30 de junio, poniendo a fin una trayectoria de 11 años con la institución regiomontana. Reportes de la prensa deportiva y también declaraciones de los directivos del club señalan que la escuadra no renovará el vínculo con el atacante, quien llegó a México en 2015 y se convirtió en una auténtica leyenda del conjunto universitario. Aunque su etapa con los felinos estaría llegando prácticamente a su fin, el delantero francés aún analiza algunas opciones para continuar con su carrera profesional, que podría ser dentro de la institución o bien emigrar a la MLS. La afición auriazul pues también se prepara para despedir a uno de los jugadores más emblemáticos y exitosos que ha vestido la camiseta de Tigres. Y para finalizar este primer bloque deportivo, Anuar, te comento también que el Atlético de San Luis comenzó con una nueva etapa con la presentación también oficial de Diego Mejía como su director técnico de cara a la apertura 2026 de la Liga MX. El estratega mexicano también llega al conjunto potosino tras una destacada experiencia en el fútbol canadiense, donde dirigió al Atlético Ottawa, equipo con el que también conquistó el campeonato de la Premier League de aquel país y logró una importante racha de partidos sin derrota como local. Tendrá un contrato por los próximos 2 torneos. Diego Mejía también iniciará en los próximos días los trabajos de pretemporada, así como la evaluación de la plantilla y la planeación de refuerzos rumbo al Apertura 2026. Esta es parte de la información deportiva que tenemos para este miércoles. Regresemos a cabinas contigo, Anuar, y nos escucharemos en unos minutos más.
2: Gracias, gracias, Carlita, gracias por la información. Pues no hay sistema de pensiones y jubilaciones para los futbolistas. Simple y sencillamente ya no me sirves, muchas gracias, adiós y tan tan. Todo lo que hiciste, pues muchísimas gracias y gracias también por participar. Así la afición, que seguramente quisiera ver más a Gignac por lo menos en la banca, un líder que para su servidor creo que le vino a cambiar la cara no solamente a Tigres sino al fútbol nacional, uno de los más rentables jugadores extranjeros que ha llegado al país en los últimos años, y mire usted que no fueron pocos, pero la directiva ya lo dijo, no, gracias, vamos por más. 8:32, no se vaya, después de la pausa Suma Noticias Radio regresa.
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6: Son las 8 con 36 minutos.
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10: Carlita, estamos de regreso contigo nuevamente. Gracias. Adelante, por favor.
11: Así es, Anuar. Aquí seguimos para darles a conocer toda la información. Ahora lo más relevante que se ha generado en las últimas horas en la Huasteca. Y déjame comentarte que la noche de este martes, del día de ayer, a partir de las 10:30 de la noche aproximadamente, se registraron interrupciones en el suministro de energía eléctrica y variaciones de voltaje en distintos sectores de la cabecera municipal, situación que fue reportada por decenas de ciudadanos a través de redes sociales y que, bueno, minutos más tarde se convirtió en un total apagón en la ciudad de Huejutla. De acuerdo con los reportes de algunos habitantes, las afectaciones se presentaron de manera simultánea en diversos puntos de la ciudad, dejando sin servicio de energía eléctrica a varias colonias y sectores de Huejutla, así como Tahuizán, Aviación Civil, Providencia, colonia también Nuevo México, Horacio Camargo, por mencionar algunas. Fueron alrededor de 10 colonias que se quedaron sin el servicio de energía eléctrica durante la noche de ayer. Este servicio que se reanudó aproximadamente a las 12:55 de la medianoche, ya muy cerca de la una. Asimismo, pues también vecinos de algunas otras colonias informaron sobre constantes fluctuaciones de voltaje y bajones de energía, lo que también comenzó a generar alguna preocupación entre la población debido al riesgo de daños en los electrodomésticos, equipos electrónicos y también sistemas eléctricos, tanto de viviendas como de algunos establecimientos comerciales. También los usuarios señalaron que las fallas se prolongaron, como bien te comentaba, Anuar, por más de 2 horas, provocando molestias y también la incertidumbre entre las familias afectadas, que hasta el momento pues no se ha emitido alguna información oficial sobre las causas que originaron las interrupciones. Sin embargo, pues el servicio ya comenzó a restablecerse muy cerca de la una de la mañana, ya de este miércoles. Lo que sí te podría comentar, que también en este caso me vi afectada, pues varios vecinos salieron de sus casas también para poderse refrescar ante el calor que se presentó la noche de ayer. Y bueno, pues también estas afectaciones están evidenciando nuevamente la vulnerabilidad del sistema de distribución eléctrica en la región, donde los apagones y, bueno, pues las variaciones de voltaje están generando inconformidad entre la población debido a los posibles

0: pérdidas económicas y también daños materiales, pues que este tipo de incidentes puede ocasionar. También, como lo comentaba hace unos momentos, este apagón provocó que muchos vecinos salieran de sus viviendas a refrescarse, también a esperar el restablecimiento del servicio. Incluso por algunos momentos, pues también se reportaron algunas fallas intermitentes en la señal de la telefonía. Hasta aquí la información más relevante de la región. Anuar, regresamos contigo.
1: Gracias, Carlita. Y bueno, pues habrán de continuar lluvias fuertes, no solamente en esa, sino en todas prácticamente las regiones del estado de Hidalgo, así como en otros puntos de la República, ya lo platicábamos entonces. Pues poco tiempo tienen las autoridades para solventar las necesidades de servicios para la ciudadanía y estar preparados eventualmente para próximas vicisitudes como esa que nos refieres. Estaremos atentos, Carlita, muchísimas gracias.
0: Gracias a ti, Anuar. Aquí nada más resaltar que lo que llamó más la atención es que justamente se generó este apagón, pero pues solamente por las condiciones climáticas que no eran tan extremas y tampoco se han registrado lluvias en estos días.
1: Muy bien, pero finalmente todo lo que es el sistema pues está afectado. Entonces, no sé si estén contemplado por parte de las autoridades también revisar sus líneas de suministro, sus transformadores, las plantas, en fin. Esto implica un esfuerzo todavía mucho más amplio por parte de las autoridades a efecto de evitar esto que tú bien nos refieres, sin existir condiciones, vamos a decirlo así, extremas, que permitieran pensar que se deben a ello, pues sin haberse presentado, se dan estos casos, se dan estos apagones, estas variaciones de voltaje. Entonces, pues habrá que hacer, insisto, un trabajo mucho más exhaustivo que ello, porque las condiciones climatológicas, por lo menos de aquí a noviembre, no van a cambiar. Y antes, al contrario, lo recordamos, Carlita, septiembre, octubre son los meses donde dice el pronóstico que será mucho más difícil para toda la ciudadanía. Estaremos pendientes, Carlita. Muchísimas gracias.
0: Gracias a ti, Anuar. Que tengan un excelente día.
1: Carla Tobar, muchísimas gracias.
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1: Ricardo García, Rick, con el gusto de saludarte, bienvenido, buenos días, te escuchamos, adelante por favor.
3: Gracias, Anuar, un gusto siempre saludarles y además compartir lo que ha estado aconteciendo en la región de Actopan, particularmente donde esta semana se ha dado un aviso por parte de familiares, colectivos feministas y ciudadanía que están convocando una nueva movilización en el municipio para exigir justicia por el caso de Dulce, que recordarán, les hemos compartido anteriormente, una joven víctima de hechos violentos registrados en la región, cuyo proceso además pues continúa en curso. La convocatoria fue difundida a través de redes sociales por colectivos locales, quienes llamaron a una manifestación pacífica que está programada para el próximo 5 de junio. La concentración iniciará a las 17 horas en el mercado de las Jamaiquitas, desde donde se prevé la salida a las 18 horas. Las y los organizadores solicitaron a las personas llevar pues pancartas, objetos para hacer ruido o elementos de expresión sonora, si lo podemos llamar así, como forma de acompañamiento durante la movilización, reiterando que la protesta busca la exigencia de verdad y justicia sin confrontación. El caso de Dulce ha seguido su curso en el ámbito judicial, de acuerdo con la información que les hemos compartido en semanas anteriores. La joven víctima sufrió de una agresión con arma de fuego que derivó en su fallecimiento. Por estos hechos ya hay una persona detenida y está vinculada a proceso por el delito de feminicidio, mientras el proceso se mantiene en etapa de investigación complementaria bajo medida cautelar de prisión preventiva. Esta nueva convocatoria se suma a una serie de expresiones públicas que han acompañado el desarrollo del caso, manteniendo la exigencia de justicia activa en el espacio público del municipio. Una nueva movilización que contempla la exigencia de justicia y acompañamiento para un menor de edad. Aquí nos referimos al hijo de la víctima, que es parte también pues del impacto social del caso. La persistencia de movilizaciones de este tipo en torno al caso de Dulce pues refleja el proceso judicial que todavía sigue siendo insuficiente para disminuir la presión social. La exigencia de justicia se mantiene como un acompañamiento constante a las familias, pero también como una forma de vigilancia ciudadana sobre el avance del caso. La organización de la marcha, además, desde un punto como lo es el mercado Las Jamaiquitas, también tiene un trasfondo, digamos, social y cultural, es un espacio que se trata de un referente en la ciudad, en un espacio de alta circulación en la vida cotidiana de Actopan, lo que también convierte esta movilización en un acto que trasciende lo judicial y se instala en el entorno social directo de la población. Y finalmente, No podemos dejar de lado que se incluya en estas manifestaciones a los menores de edad, que ahora en el caso de Dulce, su hijo queda expuesto a procesos de duelo y reconstrucción familiar. Una exigencia de justicia en este contexto, pues también incorpora la necesidad de acompañamiento y protección hacia quienes dependen directamente de la víctima, lo que amplía, por supuesto, el sentido de la movilización que sucederá el próximo 5 de junio. Esta es la información esta mañana, por supuesto que les estaremos dando más detalles si algo sucede en el transcurso de estos días. Regresamos los micrófonos con ustedes.
1: Gracias, gracias Ricardo. Seguramente sucederá, y bien lo dices, el objetivo de todo esto, más allá de que alguien podría decir que todo esto está en manos ya de las autoridades, bueno, pues la ciudadanía está habituándose a mantenerse atenta y a dar seguimiento precisamente para que sin confrontaciones, simple y sencillamente, se deslinden responsabilidades y se haga cumplir aquella sentencia a la que sean acreedores él o las personas responsables. Estaremos pendientes de ello. Ricardo, muchísimas gracias. Un abrazo, nos escuchamos pronto.
3: Un gusto siempre saludarles y un excelente miércoles para todo el equipo de Suma Radio.
1: Gracias, Ricardo García.
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1: Con el gusto de siempre, David. Muchísimas gracias, David Herrera, en la información regional. Te escuchamos. Adelante, por favor.
4: Hola, Anuar, muy buen día, muchas gracias. Es un gusto poder saludarte, compartir información de lo que ha ocurrido precisamente en esta región de nuestro estado de Hidalgo. Y vamos a iniciar porque entre reclamos y cuestionamientos de la oposición, el ayuntamiento de Huichapan aprobó con 8 votos una reducción en el salario de los regidores de un 50%. En una sesión que duró poco más de 3 horas, el cabildo discutió la iniciativa propuesta por los regidores de Morena Nueva Alianza, regidores de oposición y el síndico morenista Israel Bautista. Solicitaron que se retirara este punto del orden del día al no cumplir con el debido proceso jurídico. Por su parte, Yared Abdiel, contador Reséndiz, defendió que esta iniciativa no surgió de la presión política, sino de la convicción, aunado a que informó que los recursos que se van a estar ahorrando con esta medida se destinarán al programa Tejiendo Esperanzas de Apoyos Alimenticios. Hubo varios pronunciamientos, evidentemente, por parte de algunos de los regidores, y más tarde, a través de la página oficial de redes sociales del gobierno de Huichapan, pues también compartieron esta información con la convicción de gobernar poniendo siempre al pueblo en el centro de las decisiones. Se aprobó la reducción del 50% de los salarios de las y los integrantes del ayuntamiento, una medida responsable y sin precedentes que permitirá destinar estos recursos a programas sociales y acciones que beneficien directamente a quienes más lo necesitan. Pues Anuar, sin duda alguna, una decisión, como lo han mencionado desde diversas partes, histórica. Sin embargo, pues también el día de hoy estaremos esperando y compartiéndoles pues diferentes puntos de vista y diferentes vertientes, porque pues hay todavía muchas interrogantes sobre esta decisión que fue votada el día de ayer en Cabildo.
1: Vaya, complicado sin duda alguno, porque lo hemos dicho, si algo duele cuando golpea ahí es precisamente un descuento, una baja en el salario, y el 50% es significativamente mucho, muy, mucho, muy importante. Estaremos atentos a lo que pueda acontecer en las próximas horas, en los próximos días. ¿Algo más que quieras agregar, mi querido David?
4: Sí, por supuesto, Anuar. Pues también durante esta sesión se aprobó que las calles Manuel González, Ponce de León y Zaragoza, donde se localiza precisamente el chapitel, se vuelvan una zona de peatones, lo que significa que se cerrará el paso a vehículos de forma permanente. También se autorizó que se vendan artesanías en la calle Manuel González Ponce de León los días viernes y sábado entre las 8 de la mañana y las 10 de la noche. Y de igual forma, el Cabildo aprobó el exhorto al Congreso del Estado de Hidalgo para que declare a Huichapan como patrimonio cultural de la entidad. Sin duda alguna, también algunas decisiones importantes que van en pro y en beneficio de la propia ciudadanía acá de Huichapan, Anuar.
1: ¿Afectan significativamente el cierre de estas calles que tú nos mencionas para convertirlos en pasos peatonales, David?
4: No, me parece que no, me parece que hay suficientes alternativas en el centro de Huichapan para poder mantener una circulación fluida. En horas pico a veces se hace un poco de tráfico, pero lo normal, y me parece que puede ser muy funcional, sobre todo pensando en negocios y en las mismas familias que muchos en las tardes salen a pasear por este lugar cerca del centro histórico.
1: Y si se resignifican espacios incluso para dar cabida a los artesanos, creo que es una buena decisión, y esperamos que pueda ser benéfico y productivo para todos, y por supuesto celebramos la decisión, y por supuesto estaremos atentos a que responda el Congreso del Estado sobre este exhorto para que sea denominado Huichapan como patrimonio cultural de la entidad. No le veo mayor problema, y de hecho sabemos que las raíces y la historia, no solamente de Hidalgo sino del país, tienen bases muy sólidas, precisamente cimientos muy profundos en el estado de Hidalgo y particularmente en Huichapan. Seguramente habrá de prosperar esto, pero estaremos atentos a que las cosas vayan paso a paso, mi querido David.
4: Claro que sí, vamos a estar informándoles también todo lo que esté sucediendo por acá. Agradecerte, Anuar, el espacio, y nos escuchamos mañana.
1: Al contrario, los agradecidos siempre seremos nosotros. Gracias, David Herrera, y gracias, amigas y amigos de las diversas estaciones radiodifusoras hermanas, por sus colaboraciones. Continuamos.
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1: Con el gusto de saludarte siempre, mi querido Pepe, José Canales, gracias por la información, estamos contigo, adelante, por favor.
5: Buenos días, Anuar, también para mí siempre es un gusto saludarte, a toda la producción de esta emisión matutina de Suma Noticias Radio, y por supuesto, a nuestra audiencia. Comenzamos compartiendo información de interés para Casochitlán. Ayer por la noche, el ayuntamiento emitió un comunicado en respuesta a publicaciones hechas por algunos usuarios de redes sociales, donde manifiestan omisiones o complicidad por parte de autoridades municipales con respecto a hechos delictivos ocurridos en la autopista, específicamente en la zona del Tejocotal. En este se puede leer lo siguiente: la policía municipal mantiene atención permanente a los reportes ciudadanos, sin embargo, la intervención dentro de la autopista se encuentra sujeta a las competencias y protocolos de las corporaciones responsables de la seguridad en esa vía de comunicación. Y agregan: el ayuntamiento de Acasochitlán mantiene coordinación y comunicación con las instancias correspondientes para compartir información y dar seguimiento a cualquier hecho que afecte la seguridad de la población. Rechazamos categóricamente las acusaciones que buscan señalar omisiones o complicidades sin presentar pruebas. La seguridad pública requiere responsabilidad, coordinación entre distintos órdenes de gobierno y el manejo de información verificada que contribuya al esclarecimiento de los hechos. Repito, Anuar, todo lo anterior fue manifestado por el gobierno municipal de Acasochitlán a través de un comunicado. En otro orden de ideas, también compartimos que la Secretaría del Trabajo acercará sus servicios a este municipio, así que a través de una oficina móvil, si están en busca de empleo, de alguna capacitación o simplemente requieren información sobre los programas para el bienestar y jóvenes construyendo el futuro, en esta pues tendrán respuesta. En este caso, la cita es el viernes 5 de junio en el auditorio de la comunidad, precisamente del Tejocotal, a partir de las 10 y hasta las 15 horas, y estos servicios, se indica, son gratuitos. En más información originada en esta región, el gobierno municipal de San Bartolo Tututepec dio a conocer que con la actividad realizada ayer se han llevado a cabo, en coordinación entre autoridades estatales y municipales, 250 esterilizaciones en distintas sedes del municipio, y se han desarrollado 11 jornadas de vacunación antirrábica, canina y felina, logrando la aplicación de 3,152 vacunas. Y finalmente, les damos a conocer que la comunidad de Santa Úrsula, de Huehuetla, se prepara para sus actividades de feria, y es así que han emitido sus convocatorias para participar en sus primeras carrera atlética y rodada ciclista, las cuales se realizarán el sábado 13 de junio y domingo 14. Para los interesados e interesadas en participar en estas actividades que marcan el inicio de este tipo de eventos deportivos en esa comunidad, pueden solicitar información al respecto y registrarse en el número de WhatsApp 771-163-3260. Bueno, Anuar, es así como concluyo este reporte desde la Otomí Tepegua. Que sigan teniendo excelente día. Abrazo y nos saludamos mañana.
1: Que así sea. Muchísimas gracias por la información, Pepe, y estaremos atentos a próximas entregas. Cuídate mucho. Hasta pronto.
5: Hasta pronto, Anuar.
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1: Fidel García, con el gusto de saludarte siempre. Adelante, por favor.
7: Buenos días, Anuar, con el gusto de saludarte y saludar a los compañeros y compañeras de Suma Radio, así también a nuestro querido auditorio. Comentarte, Anuar, que el Centro para las Mujeres que opera en el municipio de La Misión está ofreciendo servicios integrales y totalmente gratuitos para mujeres mayores de 18 años, con el objetivo de fortalecer la atención y protección de las mujeres que han vivido o viven situaciones de violencia. Comentarles a nuestra audiencia que es de apoyo y proporciona también atención especializada a través de diversos servicios enfocados en la defensa de los derechos de las mujeres y el fortalecimiento también de su bienestar emocional y jurídico. Entre los servicios que ofrece se encuentra la atención y la asesoría jurídica, atención y apoyo también psicológico, promoción y defensa de los derechos de las mujeres, así también como talleres y actividades orientadas a fomentar más que nada el liderazgo de las mujeres y la creación de redes de apoyo entre ellas y la comunidad. Comentarte que dicho centro de apoyo se encuentra ubicado en las oficinas de la Instancia Municipal para el Desarrollo de las Mujeres, allá en el municipio de La Misión, donde pues brindan esta atención en un horario de 9:00 a.m. a 5:00 p.m, pues para todas las mujeres de este municipio, donde podrán acudir de lunes a viernes, interesadas en recibir la orientación, o también les vamos a dejar un número telefónico para que se puedan contactar para más información, es al 771-266-3812. Repito, 771-266-3812. En otra información, Anuar, rápidamente quiero comentarte que la comunidad Puerto de Piedra, ahora nos vamos para Nicolás Flores, celebró con éxito el primer desafío del leñador. Esta iniciativa, impulsada por la Dirección de Turismo de Nicolás Flores, que reunió a competidores y visitantes en una jornada llena de fuerza, habilidad y también espíritu comunitario, digamos, ¿no? Que durante el evento, pues los participantes, Anuar, demostraron su destreza en actividades que evoca también al trabajo cotidiano de muchas generaciones de habitantes de la zona, resaltando así valores como la resistencia, el esfuerzo y la dedicación. Cada una de las pruebas se convirtió en una muestra del conocimiento y experiencia también que forma parte de la historia de la localidad. Más allá de la competencia, informarles que el desafío del leñador pues representa un homenaje a las raíces de las comunidades de Nicolás Flores, fortaleciendo el sentido de pertenencia y promoviendo las tradiciones que distingue el municipio. Vale la pena mencionar también que esta localidad es un destino que abre puertas a quienes buscan experiencias auténticas, donde la cultura, la aventura y las costumbres locales se convierten en una experiencia única para visitantes y familiares. Con este primer encuentro nace pues una nueva tradición que busca consolidarse como un atractivo turístico y cultural de la región, reafirmando también el compromiso de impulsar actividades que fortalezca la identidad comunitaria y promueva el desarrollo local. Con esta información termino mi reporte, Anuar, desde la Sierra Gorda, y aprovecho para enviarles un cordial saludo a cada uno de los compañeros y compañeras de Suma Radio. Regreso contigo, Anuar.
1: Saludo y abrazo de regreso, mi querido Fidel. Nos estaremos escuchando muy pronto. Continuamos.
7: Nos vemos. Hasta mañana.
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1: Con el gusto de saludarte, mi querida Ingrid. Buenos días. Adelante, por favor.
8: El gusto es mío y les comparto acerca de que Huapalcalco conmemorará el próximo 5 de junio el tercer aniversario de la declaratoria como zona de monumentos arqueológicos con una jornada cultural organizada por el Instituto Nacional de Antropología e Historia, en la que especialistas abordarán temas relacionados con la investigación, conservación y relevancia histórica de este sitio. Recordar que fue publicada esta declaratoria el 2 de junio de 2023 en el Diario Oficial de la Federación, otorgando protección legal a una superficie de más de 70 hectáreas, donde se localizan los vestigios arqueológicos considerados fundamentales para comprender el desarrollo de las sociedades prehispánicas en la región de Tulancingo. Y bueno, pues habrá un programa muy importante que les invito a consultar y, por supuesto, a seguir como pues habitantes de la región de Tulancingo, promoviendo y buscando, exigiendo que esta zona se proteja, se restaure y, por supuesto, lleve el mejor trato. Y para finalizar, pues también compartirles un evento que me ha parecido por demás importante. Se trata de una jornada igual de reforestación comunitaria entre libros y árboles que encabeza la Biblioteca Sor Juana Inés de la Cruz, y bueno, pues estarán realizando igualmente este evento el 5 de junio a las 9 horas en el fraccionamiento Unidad Magisterial Tulancinguense, o como se le conoce, Magisterio 1, en donde también habrá una charla denominada Jornada de Reforestación Comunitaria entre Libros y Árboles, y esto es parte de la información más destacada.
1: Muchísimas gracias por la misma. Muchas gracias, Cindy. Estaremos en espera de próximas entregas. Buenos días. Gracias, Ingrid Ibarra. 9:00 a.m, amigas y amigos nuestros, no se vaya, quédese con nosotros. Vamos rápidamente a una pausa promocional. Huejutla, nos despedimos solamente por unos minutos. Regresamos con ustedes más adelante. Volvemos.
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0: Las 9:00 a.m. ya con 4 minutos, 9:04, amigas y amigos nuestros. Pequeñas acciones, grandes cambios. En el marco del Día Mundial del Medio Ambiente, que se conmemora este próximo 5 de junio. Es un trabajo especial que ha preparado Suma Radio Tulancingo y la producción corre a cargo de una gran amiga, una gran compañera, y me refiero a Erika Guevara. Le invito a escuchar este material.
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0: La tierra habla todos los días, en el sonido del agua, en el aire que respiramos, en los árboles que nos dan sombra. Pero también habla cuando hay sequías, contaminación, incendios forestales o temperaturas extremas. Cada 5 de junio se conmemora el Día Mundial del Medio Ambiente, una fecha impulsada por la Organización de las Naciones Unidas y que nos invita a reflexionar sobre la relación que tenemos con nuestro planeta. Hablar del medio ambiente ya no es un tema lejano. El cambio climático, la contaminación del agua, la generación excesiva de basura y la pérdida de áreas verdes forman parte de una realidad que impacta a millones de personas. De acuerdo con organismos internacionales, cada año toneladas de residuos llegan a mares, ríos y espacios naturales, afectando ecosistemas y especies. Pero especialistas aseguran que las acciones cotidianas también pueden marcar una diferencia. Para comprender mejor este panorama y conocer cómo podemos contribuir al cuidado ambiental, conversamos con el doctor Rubén Jiménez Alvarado, profesor del Área Académica de Ingeniería Agroindustrial e Ingeniería en Alimentos del Instituto de Ciencias Agropecuarias de la Universidad Autónoma del Estado de Hidalgo.
1: Estamos ya en un momento en el que ya tiene que ser obligatorio preocuparnos por el medio ambiente para hacer conciencia y, bueno, pues que los recursos y este planeta en el que vivimos, pues que no se agoten esos recursos y que nuestras generaciones futuras pues sigan todavía teniendo recursos como agua, como suelo, como un aire limpio que respirar.
0: Las consecuencias ambientales ya forman parte de la vida cotidiana. Las altas temperaturas, la escasez de agua y la contaminación son señales que especialistas han advertido desde hace años. Sin embargo, el cuidado ambiental también comienza desde casa.
1: Pues todos los días yo creo que sentimos esos efectos con estas olas de calor, con estos cambios que vemos en algunas partes de nuestra república, donde se hacen, en el sureste sobre todo, huracanes cada vez más intensos. Algunas veces hay hasta inundaciones que perjudican pues el transporte, y bueno, pues eso se ve reflejado también desde el punto de vista económico. Entonces, en todos estos aspectos, tanto el económico, de infraestructura, de salud y en cuanto a alimentación, pues también, porque los efectos del cambio climático hacen que se tenga una menor producción en algunos alimentos y, bueno, pues eso se ve reflejado en incrementos de costos o escasez de algunos alimentos.
0: Uno de los recursos más afectados es el agua. El desperdicio y la contaminación de ríos y mantos acuíferos representan uno de los mayores retos ambientales en distintas regiones del país.
1: Pues yo diría que es extremadamente grave. Ya la Organización de las Naciones Unidas estima que alrededor de 4 mil millones de personas alrededor del mundo experimentan al menos un mes al año de escasez de agua intensa. Y bueno, pues basta con preguntarle a nuestros abuelos o a nuestros bisabuelos de cómo eran antes, pues los ríos, ¿no? Eran más caudalosos, había más agua. Ahora, pues lo vemos reflejado en eso. Y bueno, los que viven en el campo y los que viven en las ciudades, pues ahora le abren a la llave y ya no sale nada más que a veces los fines de semana. Entonces, pues esto es el reflejo de la problemática que tenemos. Y si no hacemos nada, si no hacemos conciencia por mitigar esta problemática, pues seguramente escalará y en algún momento habrá pues problemas, ¿no?, de guerra por este recurso que es el agua.
0: Otro problema importante es la generación excesiva de residuos. Plásticos, envases y desperdicios terminan diariamente en calles, ríos y espacios naturales, afectando ecosistemas y especies animales.
1: Los plásticos, sobre todo los plásticos de un solo uso, pues son un gran problema porque resulta que van a parar a medios ambientes acuáticos y en esos medios ambientes pues se pueden enredar algunos animales o bien los pueden comer y causan su muerte. Con eso se reduce la biodiversidad y no solamente hablamos ya de plásticos sino ahora de microplásticos, en donde esos microplásticos ya han llegado a ser detectados incluso en la sangre, en la placenta humana, y bueno, pues el problema realmente es que no se hace un reciclaje real ni una separación real, ¿no?, de los residuos. A lo mejor la gente muy bien en su casa tiene sus botes en donde separa los plásticos de lo orgánico, pero llega el camión de la basura y todo lo mezclan. Y al final de cuentas, bueno, pues eso no es una separación efectiva, no hay un reciclaje efectivo. Esto sin duda repercute en esos medios ambientes acuáticos.
0: El cuidado ambiental no depende únicamente de grandes decisiones gubernamentales. También involucra acciones simples como separar residuos, reducir el uso de plásticos, ahorrar agua o evitar el desperdicio de alimentos. Aunque parezcan pequeñas acciones, especialistas señalan que estos hábitos pueden generar cambios importantes cuando se convierten en parte de la vida diaria.
1: Pues tenemos varias acciones que podemos realizar. Simplemente ahorita váyanse a dar una vuelta en su casa para ver si no hay una fuga en su tubería de agua. Hay muchas veces que tenemos fuguitas y no nos damos cuenta, y ahí pues está gastando este recurso que es muy importante. También los aparatos electrónicos, a veces los dejamos conectados. El transporte, si nos transportamos nosotros en un transporte público, en lugar de transportarnos en un automóvil de manera individual, pues estamos contribuyendo a disminuir los efectos de la contaminación. En fin, hay una gran variedad de acciones que podemos nosotros tomar, sobre todo elegir el consumo local, ir a consumir los productos que se producen en la región, en su localidad, para evitar ese transporte de productos desde lugares muy lejanos y que pues tienen una repercusión durante ese transporte en la emisión de contaminantes.
0: Las nuevas generaciones también juegan un papel fundamental. Universidades, escuelas y colectivos juveniles han impulsado campañas de reciclaje, reforestación y educación ambiental. La conciencia ecológica ya forma parte de las conversaciones sobre el futuro y la calidad de vida.
1: Es la generación, desde mi punto de vista, que es la más afectada, que pues sus generaciones anteriores no se habían preocupado tanto por ya no seguir contribuyendo a la contaminación, tanto del agua, del aire, del suelo, pero sobre todo los jóvenes creo que tienen mayor conciencia de cuidar el planeta, pueden contribuir con pequeñas acciones. Actualmente pues hay varias iniciativas, varias asociaciones en las que pueden colaborar, reforestar, tener huertos urbanos, de tener algunas actividades que sean en pro del medio ambiente. Y bueno, pues las universidades tienen ahora un papel muy importante. Se han convertido ahora en centros de investigación donde se aplican los conocimientos que se generan en esas investigaciones. Un ejemplo es nuestra universidad. Aquí tenemos, por ejemplo, algunos investigadores que pues hacen investigación para sustituir el uso de plásticos con biopolímeros o con materiales que son biodegradables y que, bueno, pues tienen un menor impacto a nivel ambiental.
0: Las olas de calor, la escasez de agua y la pérdida de áreas verdes son señales que especialistas han advertido desde hace años. Pero además de los grandes problemas globales, existen hábitos diarios que también impactan al planeta. Desperdiciar alimentos, consumir productos desechables, tirar basura en espacios públicos o utilizar excesivamente el automóvil. El cuidado del medio ambiente va más allá de proteger la naturaleza. También significa pensar en nuestra salud, nuestra calidad de vida y el futuro de las próximas generaciones. Aunque muchas veces creemos que los grandes cambios dependen únicamente de gobiernos o empresas, la realidad es que las acciones diarias también tienen impacto. Ahorrar agua, reducir residuos, reutilizar materiales o consumir de manera responsable. Pequeños hábitos pueden convertirse en grandes cambios cuando existe conciencia y participación colectiva, porque cuidar el planeta es una tarea que nos corresponde a todos.
2: Para problemas complejos, soluciones simples. 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Esto puede ser una solución que puede ayudar a todos y es la mejor herramienta.
3: Yo riego las plantas en las noches, no las arranco y muchas más cosas. Incluso en mi salón hicimos algunas plantas que nos enseñaron de un proyecto. Hemos estado trabajando en ese proyecto desde marzo.
4: Yo cuido el medio ambiente no quemando basura, tampoco jugando el agua, sino reutilizándola. Igual planto algunas plantas.
5: Además, en nuestra casa separamos la basura para reciclar. Algo que también hacemos es usar menos papel, pues no doy ticket físico de papel, sino digital. Y siempre que me es posible, utilizo el transporte público. Además, cuando llego a ir al súper, llevo una bolsa de tela.
6: Pues una de las cosas que yo hago para cuidar el medio ambiente es mantener los electrodomésticos no solamente apagados, sino también desconectados para que no estén consumiendo energía. Otra cosa que también me gusta hacer es cuidar el agua. Y el agua, por ejemplo, que sale de la lavadora, puedo reutilizarla para las plantas o también para lavar algunas otras cosas como el patio.
7: En época de lluvia solemos sacar como botes al patio para que se llenen con agua y también esa agua se vuelva a reutilizar en otras actividades.
0: Cada 5 de junio, el Día Mundial del Medio Ambiente, nos recuerda que aún estamos a tiempo de actuar. No se trata de cambiar el mundo en un solo día, sino de construir hábitos más conscientes y sostenibles. El cuidado del agua, la correcta separación de residuos, el consumo responsable y la educación ambiental son pasos fundamentales para proteger nuestro entorno. Porque hablar del medio ambiente es hablar también de salud, calidad de vida y futuro. Reportó para Suma Radio, Erika Guevara.
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13: Nueve de la mañana ya con 17 minutos, 9:17, amigas y amigos nuestros, ya está lista la licenciada Chantal Vargas para compartirle a usted desde la División de Extensión de la Cultura información relevante sobre actividades agendadas para los próximos días y que están pensadas para el disfrute de ustedes, pero también por supuesto para el crecimiento y enriquecimiento de nuestros grupos, de nuestras compañías artísticas. Chanti, con el gusto de saludarte, buenos días.
14: Buenos días, Anuar, con el gusto de saludarte esta mañana, como siempre, gracias por el espacio. Y bueno, te comparto que la Dirección de Promoción Cultural pues está invitando al curso de jaranas yucatecas. ¿Sabes qué son las jaranas yucatecas? Pues te comparto. Las jaranas yucatecas son el baile y la expresión musical más representativos del estado de Yucatán. Surgieron a partir de la mezcla de elementos culturales mayas y españoles, convirtiéndose en una de las tradiciones más emblemáticas de esta península. Y bueno, viene un promotor cultural distinguido y muy apreciado en este sector, en este gremio, que es el profesor Luis Gibran Capca, alias el Yucateco, a quien se le conoce como el Yucateco, y quien estará compartiendo su experiencia con quienes deseen inscribirse a este curso. Podrán conocer los pasos, ritmos y la esencia de esta tradición de la península. Y te comparto que el maestro Gibran expone la cultura yucateca a través del baile de la jarana en Toronto, Canadá, y está formando nuevas generaciones de jaraneros en esta ciudad norteamericana. Y bueno, en próximos días estará en nuestra universidad compartiendo su experiencia y talento. El curso se realizará durante 3 días, el viernes 12, sábado 13 y domingo 14 de junio, en sesiones de 3 horas diarias, ahí en el complejo de danza, en las aulas del Centro Cultural Universitario La Garza, del edificio central de Abasolo 600 en la Colonia Centro. Y bueno, para compartirnos más detalles sobre este curso, nos acompaña esta mañana Alejandro Sánchez Aguirre, integrante del Ballet Folclórico de nuestra universidad, quien nos comparte detalles de este curso y de todo lo que habrá como parte de las temáticas que se estarán revisando con el maestro Luis Gibran Capca. Bienvenido, maestro.
15: ¿Qué tal? Muy buenos días. Muchas gracias por la invitación, primero que nada, y bueno, agradecerles el tiempo por este espacio que nos regalan al aire. Bien, como usted lo mencionaba, el curso va enfocado a las jaranas yucatecas. Este curso tiene el enfoque de trabajar las jaranas clásicas y de antaño que buscan rescatar la cultura yucateca, perdón, mediante el folclore tradicional de los pueblos indígenas, que es la jarana. Y bueno, también se le denomina como jarana, perdón, como vaquería yucateca, que es, como lo mencionaba usted, el inicio de una fiesta religiosa y tradicional en la península de Yucatán.
13: Mi querido maestro Alejandro, con el gusto de saludarte, buenos días, qué gusto, ¿cómo estamos?
15: ¿Qué tal? Muy bien, gracias, muy buenos días, aquí también con el gusto de saludarles y pues con todo gusto aquí estamos.
13: Gracias, maestro Alejandro, platícanos un poco, este curso de jarana yucatecas que viene a impartir el profesor Luis Gibram Cap, conocidísimo como el yucateco, creo que merecidísimo precisamente esa forma pues cariñosa con la que se le conoce en el ámbito artístico y por supuesto en el ámbito de la región del Mayab. Platícanos un poco, ¿este curso va dirigido a quiénes? ¿Pueden participar personas interesadas? ¿Tienen que tener experiencia? ¿A instructores de baile? ¿A quiénes? Platícanos, ¿a quién va dirigido este curso?
15: Claro que sí, este curso está dirigido al público en general, ya que el maestro busca trabajar desde lo más básico hasta lo más complejo, que engloba las jaranas, pero va dirigido al público en general, que cualquier persona podría tomar este curso, está abierto al público en general.
13: ¿Hay algunos requisitos indispensables que deban cubrir las personas interesadas para ser parte de este grupo de trabajo con el maestro Cancap?
15: Pues, como tal, no hay un requisito, simplemente gusto por lo tradicional y la danza folclórica, y bueno, pues simplemente las ganas de querer aprender algo nuevo.
13: ¿Tendrá algún costo para las personas participantes, maestro Alejandro?
15: Mire, para mayor información, ¿le parece bien que le pueda dar yo un número de teléfono?
13: Por favor.
15: Claro que sí, para mayor información sobre el curso de jaranas yucatecas, se podrían comunicar al 771-129-7531.
13: Son 3 días los que tenemos conocimiento en los que estará realizándose este curso. ¿Tienes las fechas y los horarios a la mano, maestro?
15: Claro que sí, maestro. Deme un momento, por favor. Los días serán el próximo viernes 12, sábado 13 y domingo 14 de junio. Me parece que el día viernes empieza a las 6:30 de la tarde, día sábado a las 5 de la tarde y día domingo a las 9 de la mañana.
13: Con una duración aproximada de 3 horas por sesión, ¿verdad?
15: Es correcto, maestro.
13: Muy bien. ¿Cupo limitado? ¿Cuántas personas puede soportar la integración de este grupo de manera tal que todos puedan aprovechar lo que les habrá de compartir el profesor Luis Gibran?
15: Claro que sí. El cupo será, yo creo que limitado a unas 40 personas, por ahí aproximadamente. Entonces, pues todavía contamos con lugares para que la gente pueda inscribirse y nos acompañen a este curso con este gran maestro de talla internacional.
13: ¿Ustedes serán parte del cuerpo de maestros que estén apoyando al maestro Luis Gibran o estarán participando como asistentes y beneficiándose también de lo que el maestro Cancap les pueda compartir, maestro Alejandro?
15: Bueno, nosotros estaremos como parte del cuerpo aprendiz, pero también estaremos por ahí apoyando como monitores al maestro Luis Gibran en cualquier cosa que pudiera llegar a suscitarse por ahí, que esperemos que no sea el caso, pero pues nosotros vamos a estar ahí como red de apoyo también.
13: Perfectamente, pues maestro Alejandro, con el gusto de saludarte, te pido les lleves nuestro saludo, nuestro aprecio al extraordinario cuerpo de baile del ballet folclórico de la Universidad Autónoma del Estado Hidalgo, Toyán, y bueno, pues estaremos pendientes, ojalá sean muchas las parejas que quieran acercarse a conocer las jaranas, las vaquerías, con una de las personas más prestigiadas, como bien decías, nacional e internacionalmente, como es el profesor Luis Gibran Cancap, que estará en la Universidad Autónoma del Estado de Hidalgo. Recuerde usted, 771-297-531, si no tuvo oportunidad de anotarlo, puede comunicarse con nosotros y con gusto le damos el número telefónico donde puede usted obtener mayores informes. Muchísimas gracias, maestro Ale, un abrazo grande y nos escuchamos pronto.
15: Un abrazo de vuelta, muchísimas gracias a ustedes.
13: Gracias, maestro Alejandro Sánchez Aguirre, integrante del ballet folclórico de nuestra Universidad Toyán. Pues mi querida Chanti, sin duda alguna una actividad muy importante, decíamos, no solamente para el disfrute, la instrucción en el baile regional de Yucatán, para quienes estén interesados, esto es abierto para todo el público, y por supuesto beneficia también directamente en la mejora de las técnicas de nuestros cuerpos de baile, como es el ballet folclórico de nuestra Universidad Chanti.
14: Así es, Ana, recordarte que, bueno, durante esos 3 días, viernes 12, sábado 13 y domingo 14, pues podrán adquirir conocimientos, podrán desarrollar su técnica y pues por qué no contribuir a su formación integral para todos aquellos artistas que se dedican al ballet folclórico. Pues así nuestra es. Universidad abre sus puertas y les da esta oportunidad de continuar formándose.
13: Muchísimas gracias, Chanti, con el gusto de saludarte siempre, cuídate mucho y estaremos pendientes de próximas entregas.
14: Muchas gracias, excelente día.
13: Hasta luego, Chantal Vargas, desde la División de Extensión de la Cultura de nuestra Universidad Autónoma del Estado de Hidalgo. Nos vamos a continuación, amigas y amigos, con información de carácter nacional.
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13: Nueve de la mañana ya con 26 minutos, 9:26, amigas y amigos nuestros, la Comisión Federal de Electricidad ha presentado metas, ¿sabe usted para qué? Dicen que para optimizar el consumo energético. ¿De qué se trata toda esta información? Lluvia Trejo la comparte a ustedes. Adelante, por favor.
9: Durante la primera reunión del órgano encargado de dar seguimiento a las acciones institucionales orientadas al uso eficiente de la energía y al fortalecimiento de una cultura de sostenibilidad en la empresa, detalló que el programa de eficiencia energética de la CFE gira en torno a 4 ejes. El primero es el incremento de la eficiencia térmica del parque de generación, el segundo es la disminución de pérdidas eléctricas en los procesos de transmisión y distribución. La tercera meta es lograr ahorro de energía eléctrica en instalaciones de la CFE, mientras que la cuarta es la integración de políticas, procedimientos, difusión y enseñanza en materia de gestión de la energía. La empresa señaló en una comunicación que también se presentaron los avances del programa de eficiencia energética de la CFE registrados durante el primer trimestre de 2026, así como las actividades en materia de eficiencia y ahorro de energía que se han realizado entre CFE y la CONUE. La CFE resaltó que la participación de la CONUE ha permitido fortalecer el intercambio de experiencias y el acompañamiento técnico especializado de este organismo brinda a la CFE para impulsar proyectos y estrategias que contribuyan al aprovechamiento eficiente de los recursos energéticos. La CFE indicó que con esto reafirma su compromiso con la mejora continua, la innovación y el desarrollo de iniciativas para una operación más eficiente, sustentable y alineada con los objetivos nacionales de transición energética y sostenibilidad. Para Suma Noticias Radio, Lluvia Trejo.
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13: En la Universidad Autónoma del Estado de Hidalgo, amigas y amigos, se están llevando a cabo importantes acciones para hacer de los espacios universitarios espacios seguros. Daniela Reynoso le comparte a usted lo siguiente.
11: ¿Te has preguntado qué hace a una comunidad escolar realmente fuerte? Más allá de las clases y los exámenes, la respuesta está en la seguridad y el respeto entre todas y todos. Por eso, la Unidad de Género de la Universidad Autónoma del Estado de Hidalgo se ha tomado las cosas muy en serio. En los últimos 5 meses, este equipo recorrió escuelas superiores, preparatorias e institutos para llevar un programa permanente de capacitación y sensibilización en derechos humanos y códigos de ética. El impacto ha sido enorme. Casi 5.000 integrantes de la comunidad Garza participaron en estas jornadas, desde estudiantes hasta directivos y personal administrativo se unieron para reflexionar, aprender sobre los protocolos de atención y, lo más importante, fomentar una cultura de la denuncia. El equipo visitó un montón de campus, desde Actopan y Zimapán hasta Huejutla y Tlahuelilpan. Además, para estar un paso adelante frente a los retos digitales, la Unidad de Género se alió con la Policía Cibernética Estatal para capacitarse y aprender a erradicar conductas dañinas en el entorno virtual. Al final del día, el mensaje de nuestra institución es claro y directo. Cero tolerancia a la violencia para que las aulas sigan siendo espacios libres y seguros para aprender. Con información de la Dirección de Comunicación Social de la UAEH, para Suma Noticias, Daniela Reynoso.
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13: Las 9:09, 9:30, amigas y amigos nuestros. Quédese con nosotros después de la pausa promocional. Suma Noticias Radio regresa.
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17: Son las 9:33.
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0: que buscará sorprender en la competencia. Por otro lado, Japón, la selección nipona, llegó a México, específicamente a la ciudad de Monterrey, donde pues estarán realizando parte de su preparación. Los llamados samuráis azules aprovecharán su estancia para adaptarse a las condiciones climáticas y continuar con su proceso de entrenamiento antes de trasladarse a los Estados Unidos para su debut mundialista. Como bien lo compartimos el día de ayer, Sudáfrica llegó a la capital hidalguense, esto ayer por la mañana, y ya por la tarde se trasladaron a las instalaciones de la Universidad del Fútbol y a las instalaciones del Club Pachuca, donde realizaron sus primeros entrenamientos en una cancha que tiene las mismas características y que adaptaron, muy similar a la del estadio de la Ciudad de México. Mientras tanto, Brasil también llegó a territorio estadounidense. Poco a poco, pues, comenzarán a llegar las selecciones a las sedes, que son México, Estados Unidos y Canadá, para iniciar con sus campamentos y también de esta manera iniciar su participación en la justa mundialista. También, en más información ya rumbo al Mundial del 2026, pues continúa la controversia entre los propietarios de palcos y plateas de la hora, pues, Estadio Ciudad de México y los organizadores de la Copa del Mundo, ya que un juez federal otorgó medidas cautelares a favor de los llamados palcohabientes, quienes adquirieron estos espacios bajo contratos de uso por 99 años. Con esta resolución se busca garantizar que puedan utilizar sus palcos y plateas durante los partidos del Mundial, además de conservar derechos relacionados con el acceso, estacionamiento y también el uso de sus espacios. Este conflicto surge debido a que la FIFA requiere el control total de los estadios sede durante la justa mundialista, mientras que los propietarios pues también argumentan que sus contratos les otorgan el acceso a cualquier evento realizado en el inmueble. También, de acuerdo con algunos reportes, esta situación podría representar un costo millonario para la administración del estadio, además de convertirse en uno de los casos jurídicos más relevantes de cara a la Copa del Mundo 2026. Así las cosas en uno de los escenarios más emblemáticos del fútbol mexicano y donde la batalla, pues ahora no se está jugando en la cancha, sino en los tribunales. Hasta aquí la información más relevante en el ámbito deportivo, Anuar. Pues también nuevamente regresamos contigo.
1: Gracias, Carlita. Nos escuchamos el día de mañana. Que tengas un día extraordinario. Hasta pronto. Y en más información deportiva, amigas y amigos nuestros, ya en el ámbito estatal, hoy es el día del corredor. Darío Rivera, gran compañero y amigo, nos comparte y le comparte a usted cuáles son los principales beneficios de lo que se conoce como el running, y también nos da a conocer la opinión de la ciudadanía al respecto. Usted, amiga y amigo nuestro, ¿practica el trote, la caminata o el correr? Darío, con el gusto de saludarte, un gran abrazo, buenos días, platícanos por favor. Estamos contigo, mi querido Darío. Muy buenos días. Un abrazo. Adelante. Estamos teniendo un pequeño contratiempo con la comunicación, amigas y amigos nuestros. Ruego su comprensión, su apoyo. La restablecemos inmediatamente. Es una comunicación en directo que tenemos con nuestros amigos de Suma TV, que usted sabe generosamente contribuyen a enriquecer los contenidos de este espacio informativo. Estamos contigo, mi querido Darío. La tercera es la vencida, dicen en mi pueblo. Muy buenos días, un abrazo, te escuchamos. No, bueno, es cosa solamente de unos pequeños instantes para poder darle a usted esta información. Dicen los expertos que caminar de 7 a 10,000 pasos diarios, no trotar, no correr, es lo necesario. Hay quienes ven en el trote pues otras oportunidades precisamente de desarrollo de fuerza, que no se pierda la masa muscular, que se mejora mucho la condición cardiovascular. En fin, es un deporte para muchos muy barato, puesto que no necesita de mayores inversiones. Darío, buenos días.
2: Hola, Nora. Ahora sí, nos escuchamos.

0: claro.
1: Venga, señor, te escuchamos, adelante.
0: Qué bueno, una disculpa, me estaba quitando los audífonos porque voy terminando de hacer mi correspondiente entrenamiento de 5 kilómetros. Hoy nos fuimos por un fondo tranquilo y te comento que lo mencionas con asertividad. Cada primer miércoles del mes de junio se conmemora el Día Mundial del Running, una actividad que comenzó en los Estados Unidos un 4 de junio del año 2009 bajo el nombre del Día Nacional del Running, una actividad que tuvo bastante impacto entre las personas de la nación norteamericana, que el 1 de junio de 2016 la iniciativa tomó fuerza internacional transformándose en el Día Mundial del Running con una participación de 2.5 millones de personas de 177 países y claro que México y sobre todo Pachuca no ha pasado desapercibida, pues esta mañana fuimos a un evento donde se reúnen muchas personas para conmemorar este día y te comento que, bueno, había diferentes grupos, diferentes colectivos running haciendo su respectivo convivio para celebrar este día. Las actividades transcurrieron, un buen entrenamiento, unos cuantos kilómetros, posteriormente se reunieron a realizar un desayuno colectivo de la forma más sana posible y también te comento que no importa si son los tenis de 800, de 5,000 pesos, la importancia es realizar el ejercicio cardiovascular, que no se necesita pagar una mensualidad como lo podría hacer en un gimnasio. La calle es un espacio libre donde se puede correr, donde se puede caminar, donde se puede trotar de forma libre y con ello beneficiar a la salud anual.
1: Claro que con unos mejores tenis, pues se tiene, en el caso de personas adultas mayores, una suela que les permita realmente absorber el impacto, ya sea de la superficie dura, una superficie mucho más blanda como podría ser la arcilla, o incluso quienes suelen correr campo traviesa, pues beneficia más, porque hemos sabido también de personas que utilizan tenis, digamos que casuales, más que para hacer ejercicio, para andar más cómodos, y a la larga puede traer eso problemas como la fascitis plantar, mi querido Darío. Entonces, sí hacer la inversión que sea necesaria en la medida de las posibilidades, simple y sencillamente eso tendrá beneficio y repercutirá directamente en la salud de la persona, mi querido Darío.
0: Así es, Donald, y tú no me dejarás mentir, es muy común el running que ha tomado fuerza entre todos los grupos generacionales, desde infancias, adulteces mayores, ninguno se quiere quedar fuera de hacer práctica de este deporte, y también aquí en la capital, bueno, es recurrente que cada fin de semana se realicen carreras con diferentes motivos, con diferentes fines, pero bueno, se ha encontrado en el running una forma de llevar a la práctica el deporte sin invertir tanto, como lo podría hacer como en un gimnasio, te lo repetía, pero en esta vez, pues sí, el equipo resulta ser un poquito costoso, pero bueno, a la larga las situaciones benéficas son mayores.
1: Y como dicen en mi pueblo, los tenis duran hasta que se acaban, y la cosa es esa, que usted se los acabe practicando el running. Nos acabas de decir que acabas de recorrer 5 kilómetros. Quiero suponer que no iniciaste el primer día de práctica de running con esa distancia. ¿Fuiste poco a poco o compártele a quienes nos escuchan cuál fue un poco tu experiencia? Quizá le sirva a muchas personas y quizá seguramente los puedas inspirar.
0: No, claro, Ana, empezamos prácticamente iniciando caminando, no lográbamos tener el ritmo, y que tampoco las personas se sientan mal si no tienen el mejor ritmo conforme a otros corredores, si no realizan la mayor cantidad de kilómetros. Esto se trata de empezar día uno, día dos, empezar poco a poco hasta llegar a conseguir la mayor cantidad de kilómetros, y el mismo cuerpo es el que va a dictar el rendimiento que se tiene. Es ocasión muy frecuente saber de que tu cuerpo te exige, y vas a sentir que poco a poco estás dando más de ti. Y te lo comentaba, hoy platiqué con personas desde infancias, adultez mayores, inclusive en las categorías es muy recurrente ya ver la categoría de veteranos, personas que sobrepasan la barrera de los 50 años y que inclusive están haciendo marcas superiores a la de los jóvenes, entonces nos están dejando ahí la vara bastante alta.
1: Así es, pues gracias por la recomendación, gracias por el recordatorio y la invitación, por supuesto, para que las personas puedan practicarlo y puedan beneficiar significativamente, amigas y amigos nuestros, su vida. ¿Por qué? Porque tiene usted la oportunidad de optimizar integralmente la salud cardiovascular, porque puede fortalecer el sistema musculoesquelético y porque puede, además, importante en estos días, regular emocionalmente y tener una salud mental mucho más sana, vamos a decirlo de esa manera. Mi querido Darío, un abrazo grande, cuídate mucho y nos estaremos escuchando muy pronto.
0: Gracias, Anuar, una vez terminado este reporte me vuelvo a colocar los audífonos y me voy otros 5 kilómetros de regreso hasta Suma TV.
1: Dele, señor, con cuidado a Suma TV y en su momento buen regreso a casa, cuídate mucho.
0: Gracias.
1: Darío Rivera, compañero, amigo de Suma TV. Pues ahí está, amigas y amigos, estos Día del Corredor, y el Día del Corredor para usted y para mí tendría que ser siempre. Puede ser caminar, puede ser trotar, puede ser correr, poco a poco. Lo importante es dar el primer paso, después el segundo, y así. Son las 9:46 a.m, amigas y amigos, 9:46. Vamos con información institucional. Paola Juárez le comparte a usted cómo una alumna de la Universidad Autónoma del Estado de Hidalgo está transformando, escuche usted, la cáscara, el cascarón, vamos a decirlo así, de los blanquillos en material. ¿Sabe usted para qué? Le invito a escuchar a Paola Juárez.
2: ¿Te has preguntado qué hace a una comunidad escolar realmente fuerte? Más allá de las clases y los exámenes, la respuesta está...
3: Saludo con gusto al auditorio de Suma Noticias Radio para compartir la siguiente información institucional. Y es que a veces la ciencia parece lejana, complicada, pero hay historias que la aterrizan y la vuelven sorprendentemente cotidiana, como esta historia, transformar algo tan simple como la cáscara de huevo en un material clave para la salud. Desde la Universidad Autónoma del Estado de Hidalgo, la estudiante del doctorado en Ciencias de los Materiales, Ana Karen Gómez Flores, está desarrollando un método alternativo y mucho más amigable con el medio ambiente para obtener hidroxiapatita, un mineral esencial en la formación de huesos y dientes. Pero ¿cuál es lo interesante? Que en lugar de recurrir a procesos tradicionales que implican altas temperaturas y un gran consumo de energía, su propuesta busca extraer el calcio mediante un proceso químico más accesible, que además permite conservar proteínas y colágeno. Es decir, no solamente es más sustentable, sino que también más compatible con aplicaciones médicas. De acuerdo con su director de tesis, el investigador Felipe Legorreta García, este enfoque podría marcar una diferencia importante, ya que prácticamente no existen antecedentes de un método así sin recurrir a la calcinación. Y eso, en términos científicos, abre una puerta interesante. Pero más allá del laboratorio, lo que llama la atención es el impacto: aprovechar residuos orgánicos, reducir costos y pensar en soluciones que pueden escalar hacia la industria. Ciencia que no solamente se queda en el papel o en el laboratorio, sino que busca transformar realidades. Por ahora el proyecto está en una etapa inicial, afinando procesos y explorando su viabilidad, incluso con miras a colaborar con otras instituciones. Y justo ahí es donde cobra sentido, en cómo la investigación que se hace en casa en la Autónoma de Hidalgo sigue apostando por propuestas sustentables, innovadoras y con potencial real para mejorar la vida cotidiana. Con información del Boletín de Comunicación Social de la UAEH, del micrófono se despide Paola Juárez.
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1: Las 8:49 a.m, 8:49, amigas y amigos nuestros. Quisiera concluir con este tema que compartíamos con ustedes ya al principio de esta emisión de Suma Noticias Radio, y que nos parece muy relevante por la implicación que tiene. Lamentablemente las cifras de trata de personas, la cifra de niños explotados sexualmente en nuestro país es significativamente alarmante. Y el hecho de que en el estado de Hidalgo se hayan hecho modificaciones, se estén creando las condiciones de protección de cuidado ampliadas, vamos a decirlo así, para que los pequeños no sean víctimas precisamente de trata o de explotación sexual, es que el Congreso del Estado de Hidalgo blinda, decíamos, por ley, es decir, todos los establecimientos que brinden hospedaje están obligados para que ningún menor de edad pueda ingresar a uno de esos espacios sin que compruebe estrictamente el vínculo con la persona adulta de la cual podría estar siendo acompañada. Y decíamos que nos daba mucho gusto la unanimidad con la que se votó esta ley, precisamente 24 votos a favor. Un paquete de reformas fundamentales a la ley de turismo sustentable y a la ley de los derechos de niñas, niños y adolescentes de nuestra entidad. Esta nueva normativa, amigas y amigos, si es importante que lo sepa, obliga legalmente a todos los hoteleros y prestadores de servicios de alojamiento a exigir una identificación oficial con fotografía a cualquier persona que solicite una habitación. Pero la medida más severa radica en que el ingreso de menores quedará estrictamente condicionado. Es decir, los adultos acompañantes tendrán que acreditar de forma obligatoria que ejercen la patria potestad o que poseen un parentesco consanguíneo de hasta segundo grado. De acuerdo con el dictamen, amigas y amigos nuestros, vamos a decirlo así, si un cliente no logra demostrar este vínculo familiar con el menor, el establecimiento tiene la obligación inmediata de activar protocolos de seguridad y dar parte a las autoridades competentes. Los negocios que muestren omisión o decidan ignorar esta regla se enfrentarán no solamente a severas sanciones administrativas, sino también sanciones legales. Con esto, amigas y amigos nuestros, el Poder Legislativo del Estado de Hidalgo busca cerrar más el paso a redes delictivas. El Poder Legislativo busca garantizar entornos turísticos completamente seguros para la niñez de Hidalgo, y eso es verdaderamente importante. ¿Por qué? Porque el turismo, amigas y amigos nuestros, de otros países podrían llegar a encontrar un mercado fértil, déjeme decirlo de esa manera, un mercado fértil precisamente para satisfacer otro tipo de apetencias. Usted sabe a qué me refiero, de las cuales usted y yo convencido soy que estamos totalmente en desacuerdo. Bueno, pues esto surge en un momento importante, sin duda alguna, amigas y amigos nuestros, y decimos, de manera personal lo digo, no sé si usted comparta conmigo la opinión, pero digo bravo, bravo al Congreso del Estado de Hidalgo. La importancia de esto es verdaderamente grande. ¿Por qué? Porque traslada una corresponsabilidad directa al sector privado y comercial. Los hoteles y los moteles dejarán de ser simples observadores pasivos para convertirse en el primer filtro de defensa ciudadana, amigas y amigos nuestros. Por supuesto que esto implicará un cambio cultural y logístico en la forma de viajar. Quizá algunos lo consideren una molestia burocrática, sin embargo, ante la vulnerabilidad de nuestros niños, de nuestras niñas, cualquier filtro de seguridad es poco. La efectividad de esta medida dependerá de una fiscalización rigurosa y sin corrupción, ¿eh? Proteger a la infancia hidalguense requiere de este y muchos esfuerzos conjuntos más. ¿Por qué, amigas y amigos nuestros? Piense conmigo. Porque el derecho a la seguridad de un menor siempre estará por encima de la comodidad del cliente o el interés comercial de un negocio. ¿No le parece a usted? Por eso es fundamental darlo a conocer, que se conozca, que se sepa, porque, vaya, insisto, se está cerrando más el paso a la explotación infantil. Son las 9 de la mañana con 55 minutos, las 9 con 55, amigas y amigos nuestros. Lo hizo la señora Brugada, ya lo había cantado. Después dijeron así como, híjole, ¿sabes que no? Pero dicen, ah, ¿cómo no? Va. En la Ciudad de México se va a cancelar clases por la inauguración del Mundial. ¿Qué tanto es tantito? Preguntar a aquel. Escuche esto, por favor, que nos comparte Sergio Martínez.
5: Excelente día, con el gusto de saludarle en este espacio informativo. Le comparto información de carácter nacional, y este es un llamado de atención para padres de familia y estudiantes. Y es que la fiebre mundialista ya tiene un impacto real en el calendario escolar. Las autoridades educativas han confirmado de manera oficial que se suspenderán las clases debido a la inauguración de la Copa del Mundo 2026. Sin embargo, ojo con las letras chiquitas, esta medida no aplica para todo el país, sino que se concentrará, de momento, en la capital del país. La jefa de gobierno de la Ciudad de México, Clara Brugada, adelantó que tras un acuerdo con el titular de la Secretaría de Educación Pública, Mario Delgado, se decretó la suspensión oficial de actividades únicamente para el jueves 11 de junio, día del silbatazo inicial en el Estadio Azteca, oficialmente renombrado Estadio Ciudad de México, para el torneo. Esta medida aplicará para estudiantes de escuelas públicas en los niveles de educación primaria, educación secundaria, educación media superior, preparatorias y bachilleratos públicos. Las autoridades aclararon que la suspensión es exclusiva para el día jueves, por lo que el viernes 12 de junio las actividades escolares deberán reanudarse con total normalidad. En el caso de las escuelas particulares y las universidades, cada institución tendrá la autonomía de decidir si se suma al puente mundialista o si mantiene sus horarios habituales. Los motivos detrás de esta cancelación escolar van mucho más allá del simple entusiasmo deportivo. En teoría, responden a una estricta estrategia de logística urbana y seguridad vial. Para empezar, se están adelantando al colapso vial y a la movilidad, y es que el partido inaugural será entre la selección mexicana y Sudáfrica. Al ser un evento de talla internacional, se espera un despliegue masivo de seguridad, cierre de vialidades principales y el arribo de decenas de miles de aficionados locales y extranjeros al Coloso de Santa Úrsula. Detener el flujo escolar quita de las calles miles de vehículos y autobuses, reduciendo con esto el riesgo de un colapso vial absoluto. También hablamos de la seguridad y logística, para facilitar el tránsito de los cuerpos de emergencia, delegaciones de la FIFA y transportes masivos hacia el estadio y a la zona de FanFest, como la que se instalará en el Zócalo capitalino, así como también el efecto en otros estados. Y es que aunque la CEP Federal evalúa si la medida se extienda a las otras sedes mundialistas, como lo serían Guadalajara, Monterrey e incluso Pachuca, estados como Jalisco analizan optar por esquemas de clases en línea o adelantar el fin del ciclo escolar debido a la combinación de los eventos deportivos y las intensas olas de calor, como ya se había mencionado en anteriores emisiones de este espacio informativo. Para los analistas y la memoria histórica de nuestro país, esto no ha sido una novedad absoluta, pero sí establece un precedente por la formalidad de este decreto, y es que durante las dos Copas del Mundo previas organizadas por México, los partidos de la selección nacional paralizaban de facto al país. Aunque en las décadas de los 70 y 80 los canales de comunicación oficial eran diferentes, existían permisos implícitos o acuerdos en las escuelas para suspender labores temprano, o bien se instalaban televisiones en las aulas y patios para que los alumnos vieran los juegos del Tri, deteniendo por completo las actividades académicas. En mundiales modernos como en Sudáfrica 2010, Brasil 2014 o Rusia 2018, en las ediciones recientes, cuando los partidos de México coincidían con el horario escolar matutino, la SEP solía dar cierta flexibilidad. No se cancelaban las clases de manera oficial en el calendario, pero se permitía el ingreso de pantallas a los salones, para evitar el ausentismo escolar masivo que invariablemente ocurría de forma voluntaria por parte de los alumnos. La diferencia histórica en este 2026 es que la SEP, de manera coordinada con el gobierno local, ha preferido formalizar el paro de actividades un día completo, antes de arriesgarse a un caos vial inimaginable. Así que ya lo sabe, el jueves 11 de junio no hay mochilas, hay camisetas verdes, al menos de momento en la Ciudad de México. Para Suma Noticias Radio, Sergio Martínez.
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1: Bueno, pues ya lo escuchó usted. Amigas y amigos nuestros, las nuevas generaciones que buscan difundir y preservar el huapango a través de la danza y de la música no son pocas, afortunadamente son muchas generaciones que buscan difundir precisamente el folclor de su tierra, el folclor de sus regiones, el folclor de nuestro país. Y de eso nos platica el día de hoy Diana Barrera, compañera amiga desde Suma TV. Diana, buenos días, platícanos por favor.
7: Buenos días, Anuar. Así como lo comentas, pues a pesar de que existe o existió en un tiempo pues el tabú respecto a la música huasteca, pues actualmente surge mucho el cuestionamiento si es un género musical que se va a seguir preservando durante los años o incluso pues puede desaparecer, ¿no? Y ante ello, pues el día de ayer tuvimos la oportunidad de platicar con jóvenes que practican tanto danza y música. Principalmente empezaré platicándoles un poco acerca de los jóvenes que se están empezando a encaminar por el mundo musical de este género, empezando porque son unos chicos de 15 años que empezaron a aprender a tocar los tres instrumentos base de este género musical a partir de los 13 años, y eso es algo que pues deja mucho que pensar sobre cómo es que en un futuro se va a venir proyectando este género musical. Y pues también en muchas ocasiones se cuestiona el hecho de que pues no se han generado los espacios adecuados para darle mayor difusión a este género tradicional que pues ha surgido en la región de la Huasteca también, o que se da más en la región de la Huasteca. Y pues ante ello también en cuestiones de danza, platicamos con 5 jóvenes del Instituto de Artes que nos contaron su experiencia de cómo ha sido el aprender más acerca de este baile folclórico en el Instituto de Artes de la Universidad Autónoma del Estado de Hidalgo. Incluso muchos de ellos comentaban que principalmente entraron a esta licenciatura por ello, por querer seguir desarrollándose a un nivel profesional más en este ámbito, y pues otros mencionan que nunca habían tenido un acercamiento previo con el huapango y que al momento de llegar al Instituto de Artes esto les dio la base y pues más como este gusto por seguirlo practicando y por seguirlo difundiendo en otros espacios. Y pues con ello también pues hacemos aprovecho este momento para hacer una invitación a pues todas las personas que les interese este tema de el huapango, tanto musicalmente como en cuestión de danza, ya que en próximos días estará saliendo el material completo con pues las opiniones de estos chicos para que pues puedan conocer más de cómo lo ven actualmente los jóvenes y cómo, a pesar de que se cree que es algo que ya pasó de moda, sigue estando vigente en las nuevas generaciones. Y pues está la invitación para que en próximos días pues puedan sintonizar o verlo a través de el espacio de Suma Noticias a través del 13.1.
1: Muy bien, pues estaremos pendientes de ese material, Diana. Muchísimas gracias por la información. Buen regreso a Suma TV y en su momento buen regreso a casa. Cuídate mucho.
7: Muchas gracias, excelente día.
1: Gracias, excelente día. Nos estamos despidiendo de ustedes, amigas y amigos nuestros, pero queremos antes de ello recomendarle el día de hoy, miércoles, a las 4:30 de la tarde por el 102.1 FM de su radio. Escuchar un programa que transmite nuestra estación de hermana Suma Radio Actopan. El programa es transversal. Es un espacio informativo de la Escuela Superior de Tlahuelilpan y el día de hoy, entre otras cosas, hablarán sobre el síndrome de fragilidad en el adulto mayor, una condición, amigas y amigos, que representa uno de los principales desafíos para los sistemas de salud en una población cada vez más longeva. Estarán, entre otros temas, también tratando una interesante reflexión sobre el cuidado desde la perspectiva de la trascendencia, una visión que invita a comprender la atención a las personas más allá de los procedimientos clínicos. Esto y más, amigas y amigos nuestros, hoy miércoles, 4:30 de la tarde, 102.1 de su FM, Suma Radio Actopan. Usted a través de la aplicación Suma UAH podrá seguir este espacio ampliamente recomendado para este día. Con esto nos despedimos, amigas y amigos nuestros. Pásela bien, cuídese mucho, cuídese muy bien. Hasta pronto, nos escuchamos siempre. Tan, tan.
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4: Hablamos de capacidad gustativa y de las diferencias en capacidad gustativa y la capacidad que tenemos las personas de percibir, pues nuestro mundo, los estímulos químicos que están presentes en los alimentos, los sabores. Y esto, pues, sabemos que es diferente entre personas, ¿no? Esa capacidad de percibir a través de nuestro sentido y más específicamente a través del sentido del gusto y de las papilas gustativas que tenemos en la lengua, son diferentes entre personas y eso, bueno, tiene sus consecuencias, muchas consecuencias, ¿no? Tiene muchas consecuencias, entre ellas sobre la selección de alimentos y, bueno, a partir de ahí también sobre la salud, ¿no? Por ejemplo.
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6: Temperatura 34 grados centígrados.
2: Son las 10 con 5 minutos.
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Bienvenidas, bienvenidos, una ocasión más, un día más en este espacio sumamente tropical. Gracias de verdad por permitirme acompañarte en tu jornada, por supuesto permitirme que pues juntos y juntas estemos iniciando un día más en esta frecuencia universitaria, ya sea si me escuchas en Suma Radio San Bartolo a través del 99.7 y si no, pues si lo haces también a través del 102.1 FM, Suma Radio Actopan. Alejandro Ángeles, como siempre, te saluda con mucho gusto, con mucha actitud, con mucha, pues, buena vibra. Y qué mejor hacerlo ya en este nuevo mes, por supuesto, iniciando prácticamente ya el último mes de este primer semestre de este año. Así que yo te invito a que te quedes conmigo en la próxima hora porque tendremos muy, muy buena música. Y el día de hoy estaremos hablando de un gran compositor, arreglista y productor mexicano que, pues desafortunadamente, hace algunos buenos años, pues dejó una agrupación. Pero creo que ahí inició el legado justo de esta agrupación. No le vamos a quitar méritos al trabajo de todos los músicos y por supuesto de la cabeza de este proyecto que es Cañaveral. Pero sabemos, evidentemente sabemos que hubo un antes y un después en cuanto estuvo y obviamente cuando se fue este gran artista, este gran compositor, el buen Efrén David. Así que el día de hoy vamos a estar hablando y vamos a estar poniendo también algunas canciones de él y por supuesto va a ir con este toque que lo caracteriza desde que también hizo su agrupación y por supuesto desde que también estuvo en algunas ocasiones, en algunos años con el buen Humberto Pavón y su grupo Cañaveral. Así que, pues de esta manera vamos a iniciar el día de hoy. Quiero saludar y agradecer a mi buen amigo, el DJ Tropical de esta ocasión, Adán Zúñiga, y por supuesto darle la bienvenida a nuestro compañero, a nuestro futuro gran operador también, nuestro querido amigo, nuestro querido Edson, que está, pues, el día de hoy ya incorporándose a aprender justo estos dotes de la operación radiofónica. Sin más, vamos a iniciar con esta primera canción que por supuesto pues es un clásico y está sonando ya, la están reviviendo. Fíjense que lo que me agrada de las redes sociales o de aplicaciones como tal, como TikTok y demás, es que están reviviendo algunos trends y por supuesto algunas canciones y con esto pues se da a conocer o se reviven justo eso, algunas de las canciones que probablemente no habías tenido oportunidad de escuchar. Así que, ¿qué les parece entonces si arrancamos con este espacio sumamente tropical? La primera canción con la que nos vamos a ir es Fantasma del Amor, a cargo de nuestro queridísimo Efrén David. Así que vamos a disfrutar, vamos a bailar y así iniciamos.

0: De esta manera iniciamos este espacio sumamente tropical. ¿Qué les pareció esta primera canción? Tiene estos toques obviamente tradicionales, ¿no? Parecía que estamos escuchando a Cañaveral, pero no, justo esta es la agrupación del buen Efren David, quien pues es un fundador y director general de muchas agrupaciones, por supuesto. Bueno, fue base importante de algunas agrupaciones como justo Grupo Cañaveral, ¿no? Él es músico, también es cantante, compositor, productor, arreglista y de verdad ha logrado captar la esencia de la cumbia proyectándola en cada una de sus melodías, ¿no? Es una persona que ha dedicado su vida a la música y también pues su talento lo ha llevado a realizar grandes logros. También fue base importante, como ya lo comenté, de algunas agrupaciones y por supuesto se ha convertido este gran artista en una de las principales figuras de la música tropical en nuestro país, para ser precisos, de la cumbia. Sus composiciones han sido muy bien aceptadas y por supuesto requeridas por diversos grupos en el ámbito profesional, también por Jaguarú, por ejemplo, otra agrupación que se llama Diablos Locos, también por esta agrupación muy muy conocida que es Tropicolombia, otra, bueno, ya como grupo, como solistas, ¿no? Como con Alfredo Pantoja, con Jorge Mesa y por supuesto el grandioso grupo Caney. Bueno, de ellos obviamente han trabajado con él y le han pedido y le han solicitado que pues o les arregle algunas canciones o les componga algunas canciones también. De manera pues casi equivalente ha producido grupos con Alberto Pedraza, por ejemplo, también con grupo Tehua, ¿no? Con grupo Balam y pues también aquí hizo esta colaboración desde la parte de la dirección artística y de la coproducción con el grandioso grupo Caney. Y fue casi a finales de 1997 cuando, pues después de 3 años casi de haber estado en Cañaveral, pues dijo, ¿sabes qué? Ahí nos vemos, yo voy a continuar mi gran andar en este mood y en este rollo de la música tropical. Y fue que justo para 1997, pues surgió justo su propia agrupación denominada Efren David. Y bueno, este estilo único y original que lo caracteriza, pues es inconfundible, ¿no? Porque sabemos que este gran artista combina el romanticismo, por supuesto, y la armonía moderna con algunos de los ritmos tradicionales. Y de ahí surge este eslogan de su gran agrupación que se llama El Romance Hecho Cumbia. Pero antes de seguir con más música, vamos a hacer rápidamente un corte promocional y enseguida continuamos con más. No te despegues, estás escuchando el espacio sumamente tropical.
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4: Son las 10 con 18 minutos.
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gracias por continuar con nosotros en este espacio sumamente tropical. El día de hoy te estoy platicando un poco y también te estoy programando algunas canciones del gran Efrén David, que, híjole, yo sí me voy a atrever a decir algo, ¿no? De estas, voy a tirar un facto, ¿no? Sin Cañaveral, Efrén David solo sobrevive, ¿no? Desde hace algunos años, claramente, pues es una de las agrupaciones más importantes en nuestro país, un emblema de la cumbia mexicana, por supuesto, ya es muy bien conocido, creo que está a la par de Los Ángeles Azules en cuanto a estas agrupaciones mexicanas que han llevado el género de la cumbia a lo más alto, pero creo que sí hay un antes y un después, en solo 3 años, solo 3 años que estuvo Efrén David en la agrupación de Cañaveral, creo que sí tuvo una gran aceptación, hizo un muy buen trabajo y desafortunadamente, pues como en todos estos proyectos grandes, pues hubo ahí una lucha de egos, por supuesto, unos malos entendidos y de ahí ocasionó que pues se fragmentara la agrupación y por supuesto que se fragmentara y de ahí surgiera este gran artista ya como solista y él hiciera su propia agrupación que, de verdad, si tú no habías tenido la oportunidad de escucharlo anteriormente, pues ahí está, esta es una gran propuesta, nunca es tarde para seguir escuchando, sigue sacando canciones, por supuesto, pero con este toque que a veces, insisto, pareciera que estás escuchando a Cañaveral, y es que es lo que él le imprimió tal cual al proyecto, así que vamos a escuchar un par de canciones, nos vamos a ir ligado a dos excelentes joyas musicales de Efrén David, esta probablemente sí ya la conoces, se llama Abandonado, y continuamos con Corazón Destrozado. Así que vamos a escuchar, vamos a seguir bailando y enseguida continuamos.

0: Seguimos en este espacio sumamente tropical después de este bloque musical, después de estas dos joyas de Efren David. Realmente, yo insisto, se escucha como si estuviéramos escuchando lo que hubiera sido un gran proyecto a largo plazo del buen Cañaveral, de esta gran agrupación, que insisto, es una de mis favoritas, pero creo que sí se llevó mucho de la esencia de esta agrupación, el buen Efren David. En fin, obviamente en gustos se rompen géneros y por supuesto esto es pues una opinión 100% personal. Claramente me gustaría saber qué opinas al respecto y es por eso que te invito a que te comuniques con nosotros 772-104-1721, 772-104-1721. También nos puedes encontrar en Facebook como Radio UAEH Actopan y por supuesto como Radio UAEH San Bartolo, para que nos hagas llegar ahí tus comentarios, por supuesto, les des like a nuestras páginas y también estés al pendiente de todo lo que realizamos en este pues Sistema Universitario de Medios Autónomos y en especial en estas dos frecuencias universitarias en donde nos estás escuchando en estos momentos. Vamos a realizar otro bloque promocional y enseguida regresamos con más. No te despegues, sigues escuchando este espacio sumamente tropical a través de Suma Radio.
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6: Son las 10 con 33 minutos.
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Continuamos en este espacio sumamente tropical y gracias por continuar con nosotros. Y ahora, como ya lo escuchaste, vamos a saber pues qué se celebra en estos días internacionales, en estos días, por supuesto, especiales. Así que, pues vamos a iniciar. Y es que cada 3 de junio se celebra, por supuesto, el Día Internacional o el Día Mundial de la Bicicleta. ¿Quiénes están?

famoso cambio climático que ya nos está afectando desde hace muchos años, pero afortunadamente la ONU tuvo esta gran idea de crear un decreto para el año 2018 que pues se conmemora justo el Día Mundial de la Bicicleta, y sabemos que tiene muchas cosas buenas, muchas ventajas, de que obviamente pues es uno de los pocos medios de transporte que pueden igualar, también combina la eficiencia, la sostenibilidad, la accesibilidad, mientras que sabemos que un automóvil, aunque transporta o puede transportar a muchas personas al mismo tiempo, hay veces que no lo hace y simplemente pues solo ya transporta a una persona, obviamente ocupa varios metros cuadrados de espacio urbano, y una bicicleta requiere solo una fracción de ese espacio, tanto para circular como para estacionarse. Obviamente no pagas tenencia, no hay necesidad de emplacarla, de verificarla, y obviamente pues también ahí es un ahorro para tu bolsillo, ¿no? Así que tiene muchas cosas buenas, por supuesto, el ir y andar en bicicleta. Hay bicitaxis en algunos puntos de la entidad, bueno, más bien en algunos puntos del país. Es algo muy padre, no sé. Yo hace mucho tiempo, desafortunadamente ya no tengo una bicicleta, pero cuando la tenía, pues se disfruta mucho, ¿no? El salir, el ir a recorrer algunos puntos cercanos a donde vives y demás, o simplemente, ¿no? Ya aventurarte un poquito más a esta parte de irte a la montaña, ya hacerlo de una parte un poquito más profesional. Eso es algo interesante, ¿eh? Así que, pues espero que puedas conmemorar. No importa que ya haya pasado el día, pero mientras lo conmemores, por supuesto, pues es importante y es interesante. También tenemos el Día Mundial del Pato Donald. Así es, tú eres fan de este personaje, pues déjame decirte que el Pato Donald tiene un día mundial que se celebra cada 9 de junio. Y esta merecida distinción se hizo en honor a la primera aparición de este singular personaje de dibujos animados, donde ya desde lejanísimo 1934, cuando se estrenó este pequeño cortometraje, pues se escogió, gracias a eso, esta fecha para la creación de esta efeméride. Pero ¿quién es el Pato Donald? Pues sabemos que su aspecto físico ha ido modificándose progresivamente, no sé, ha tenido un pico que ha tenido múltiples transformaciones, también desde sus patas, su abdomen. Eso sí, conserva su traje y gorro azul de estilo marinero que lo caracteriza, así como su ira incontenible, ¿no? También su mal humor y su desafortunada mala suerte, que siempre pues debía ocurrir algo que arruinaba su día irremediablemente. Y creo que pues ahí se da un llegue, ¿no? Ahí se da una pelea sana con el otro pato, ¿no? De Warner Brothers, el pato Lucas, que también tiene una suerte un poco, pues no muy buena, ¿no? Así que, si tú eres fan del Pato Donald, pues déjame decirte que espero que lo celebres y conmemores justo este Día Mundial del Pato Donald. Vamos a continuar con más música a cargo de Efren David. Y enseguida continuamos con más. Vamos a escuchar justo esta gran canción que, reitero, pareciera que estamos escuchando a esta agrupación de Cañaveral. Pero vamos a escuchar esta gran canción que lleva por título Ya Pagaste Tu Traición. Vamos a escuchar y enseguida continuamos. Nos vamos a ligar después de la canción a un corte promocional. Pero regresamos a este espacio sumamente tropical.

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5: Son las 10 con 45 minutos.
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Continuamos y estamos entrando prácticamente a la parte final de este espacio sumamente tropical, no sin antes decirles y reiterarles la invitación para que se pongan en contacto con nosotros 772-104-1721 y con mucho gusto estaremos leyendo sus mensajes y también pues estaremos programando las canciones que ustedes nos soliciten a través de este mensajero. Reitero también que nos puedes estar encontrando, nos puedes seguir todo lo que tenemos obviamente en esta frecuencia a través de Facebook. Estamos como Radio UAEH Actopan. Por supuesto también en Facebook como Radio UAEH San Bartolo para todas aquellas personas que nos escuchan en la región Otomí Tepegua. Vamos a continuar entonces con más y es que en esta ocasión pues estamos programando para quienes están conectando apenas, para quienes están apenas sintonizando. Estamos hablando sobre el gran Efrén David, este artista, compositor y por supuesto también cantante que ya hace algunos años, bastantes años diría yo, ya va a cumplir 30 años que se salió de la agrupación de Cañaveral, pero por supuesto a lo largo de todo este tiempo pues ha sacado pues muchos discos, por supuesto muchos álbumes, desde Recuerdos, que fue su primer álbum, ¿no?, que lanzó en 1997, recién salió de la agrupación de Cañaveral, y pues así ha ido avanzando hasta uno de sus pues igual muy importantes, muy fuertes, que fue en el año 2005, Alucinando en tu Amor. Pero realmente Efrén David pues ha tenido una carrera bastante interesante, ¿no? Y es que de verdad lleva estas producciones discográficas de las cuales pues lo persigue este estigma, ¿no?, de haberse salido de buena manera o de mala manera de la agrupación, de haber tenido estos roces con Humberto Pavón, con Emir Pavón, ¿no?, que siempre se ha hablado sobre esta pelea que se ha tenido, estos roces que se llegaron a tener claramente por la ruptura, donde se decía que pues Emir Pavón era el que se estaba llevando todo el crédito solo por ser el hijo el hijo del patrón, ¿no?, el hijo del dueño y demás. Muchas cosas ahí que surgieron como en otras agrupaciones, pero afortunadamente Efrén David pues supo ser un poco más inteligente para su persona y por supuesto de ahí emprender pues una carrera artística bastante nutrida, bastante considerable y que, insisto, tras dejar justo este proyecto musical tan importante y que en algún momento lo pudo haber llevado a la cima del éxito ganando algunos premios, por supuesto, y dándose a conocer más allá de su trabajo como solista en esta agrupación de Cañaveral, pues creo que desafortunadamente para este grupo, pues dejaron ir a un grande. Así que vamos a escuchar, para seguir aprovechando el tiempo, vamos a escuchar más sobre este gran artista, vamos a escuchar la siguiente canción, que esto lleva por título, vamos a hacer un ajuste, porque por supuesto también tenemos esta parte de la siguiente sección, ¿no?, de con salsa o sin salsa, pero de mientras, ¿qué les parece si vamos a escuchar Sé Perder a cargo de Efrén David? Y enseguida continuamos, no te despegues, seguimos ya para decir adiós.

Desafortunadamente hemos llegado a la parte final de este espacio sumamente tropical, pero obviamente lo vamos a hacer con música. No sin antes enviar los saludos especiales para quienes nos están escuchando en diferentes puntos. Obviamente para quienes nos escuchan semana a semana en la región Otomí Tepegua, por supuesto hasta Huehuetla, en San Bartolo Totepec, en Tenango de Doria y obviamente las localidades de cada uno de estos municipios. Y por supuesto aquí en el Valle del Mezquital, en donde sea que lleguemos, ya sea en Tlahuelilpan, en Progreso de Obregón, en Mixquiahuala, también aquí en Santiago de Anaya, en San Salvador, aquí pues hubo un poquitito aquí en Ixmiquilpan, por supuesto, en San Agustín Tlaxiaca, en el Arenal, en fin, en todos estos bellos lugares del Valle del Mezquital, a donde llega esta frecuencia universitaria del 102.1 FM. Nos vamos a ir con este clásico de la música, pero en esta ocasión lo vamos a escuchar claramente en versión de salsa. Así que vamos a escuchar esto que lleva por título ¿Y cómo es él? A cargo de La Nobel. Y nos estaremos escuchando la próxima semana en este espacio sumamente tropical. Quiero agradecer en San Bartolo, por supuesto, a quienes nos permiten estar con ustedes programando este espacio. Y aquí en Actopan, a nuestro querido Edson y por supuesto a Adán Zúñiga. Nos escuchamos en una próxima ocasión, que sigan teniendo un excelente día y los dejo con esta canción para ver, ya después me contarán si les gusta con salsa o sin salsa.

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7: Temperatura 35 grados centígrados.
8: Son las 11 con 3 minutos.
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10: Bienvenidos a una emisión más de Mundo Interno. Nos escuchamos a través de Suma Radio Tulancingo en Actopan, San Bartolo, Tututepec. Yo soy Amaury Reboreda Montes.
11: Y yo, Isaura Fuentes.
10: Y nos escuchamos a través del 91.1 de FM. También por Facebook en Suma Radio Tulancingo. Y pueden contactarnos a través de nuestro número de WhatsApp al 775-235-5501. Agradecemos a nuestros amigos de Suma Radio Tulancingo, a nuestros operadores, editores y realizadores que están detrás de micrófonos y que hacen posible esta emisión. En especial a Fernanda León, quien como siempre está pendiente de esa transmisión. Vayamos a Explorando lo Desconocido, en voz de las enfermeras.
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10: Hoy hablaremos sobre el tamiz neonatal, una prueba pequeña que protege una gran vida.
11: Así es, Amaury, y yo creo que este es un tema súper importante, ya que constituye una de las intervenciones preventivas pues más importantes en la salud pública, ya que permite identificar de manera temprana pues muchas enfermedades, sobre todo congénitas, que no son evidentes al momento del nacimiento, pero que pueden generar una discapacidad permanente, ¿no? Complicaciones graves o incluso la muerte si no se diagnostican y tratan oportunamente. De ahí que el programa de hoy es súper interesante. Esta estrategia se basa en el principio de prevención secundaria, cuyo objetivo pues es detectar estas enfermedades, pero sobre todo presintomáticas, para intervenir antes de que se manifiesten clínicamente, es decir, para abordarlas de manera oportuna. La Organización Mundial de la Salud, te comento, ha señalado que los programas de detección neonatal forman parte esencial de los sistemas de salud orientados a la reducción de la mortalidad infantil y la prevención de discapacidades evitables, especialmente en países que buscan fortalecer la atención materno-infantil. Y dentro de ello estamos nosotros, México.
10: Fíjate, Isa, que el tamiz neonatal consiste, vamos, en su modalidad más conocida, que casi vemos con mayor frecuencia, en la toma de una muestra de sangre del talón del recién nacido entre las primeras 24 a 72 horas de vida. Esta muestra, las enfermeras la depositan en un papel filtro especial y se envía a un laboratorio para su análisis. Luego hacen una serie de pruebas bioquímicas y en algunos casos moleculares. Es posible a través de todas estas pruebas detectar trastornos metabólicos, endocrinos o genéticos. Entre las enfermedades más comúnmente incluidas en esos programas de tamizaje se encuentran el hipotiroidismo congénito, la fenilcetonuria, la hiperplasia suprarrenal congénita, la galactosemia. En los últimos años, algunos países han ampliado el número de padecimientos detectables gracias al uso de tecnologías como la espectrometría de masas en Tendam.
11: Y fíjate que en México es algo que sí debemos de recalcar y sobre todo aplaudir, que esta acción es obligatoria dentro de la atención integral al recién nacido, ya que la Secretaría de Salud establece lineamientos específicos para su aplicación a través de normas como la 034, que es una norma oficial que regula la prevención y el control de defectos al nacimiento. Esta normatividad define los criterios técnicos para la toma de muestra, el procesamiento, la notificación de resultados, también el seguimiento de los casos sospechosos y también señala la responsabilidad de las instituciones públicas, pero sobre todo también las privadas. De repente se maneja nada más o las miras están hacia el sector público, no, en este caso todo el sistema tiene que trabajar a un mismo son para que el tamiz neonatal, por tanto, pues sea óptimo y sea un procedimiento que no sea un procedimiento más bien opcional, sino un derecho del recién nacido y una obligación, sobre todo atender del sistema de salud, por ejemplo.
10: Además, fíjate, Isa, que además del tamiz metabólico, existen otras modalidades complementarias de tamizaje. Uno de ellos, pues, es el tamiz auditivo neonatal, realizado generalmente mediante emisiones otoacústicas o potenciales evocados auditivos. Estas pruebas permiten identificar hipoacusia congénita, además permite identificar hipoacusia congénita antes de que afecte el desarrollo del lenguaje. El tamiz cardíaco, que incluye la medición de la saturación de oxígeno mediante la oximetría de pulso, ayuda a detectar cardiopatías congénitas críticas.
11: Así es, Amaury, de ahí cobra gran relevancia este tamizaje, ya que radica en que muchas enfermedades puedan ser detectadas, ¿no? Y sobre todo tratables si se diagnostican a tiempo. Por ejemplo, una muy conocida, o yo creo que dentro de las que más se hablan, es el hipotiroidismo congénito, el cual, si no se trata en las primeras semanas de vida, pues puede ocasionar discapacidad intelectual y sobre todo, ojo con esto, irreversible. Sin embargo, pues con la administración temprana de medicamentos como, por ejemplo, la levotiroxina, el desarrollo puede ser prácticamente normal. Entonces, ojo con eso, hay que estar atentos. De igual forma, la fenilcetonuria puede controlarse mediante una dieta especial, pues que previene este daño neurológico que pueda ocasionar, y para ello la detección oportuna transforma radicalmente la historia natural, pues, de estas enfermedades.
10: Fíjate, pero también desde esta perspectiva epidemiológica, los programas de tamiz neonatal han demostrado ser costo efectivos. La prevención de la discapacidad reduce gastos a largo plazo en rehabilitación, educación especial y atención médica especializada. Instituciones como el Instituto Mexicano del Seguro Social, el IMSS, han reportado que el diagnóstico temprano disminuye significativamente la carga económica y social asociada a enfermedades congénitas no tratadas. En ese sentido, el tamiz neonatal no solo es una intervención clínica, sino también una estrategia pública orientada al desarrollo humano y equidad en salud.
11: Así es, Amaury, pero sin embargo déjame te comento que desafortunadamente este tamizaje o la aplicación de este tamiz enfrenta diversos desafíos, entre ellos, por ejemplo, la cobertura desigual en zonas rurales o marginadas, el retraso en la entrega de resultados, no sé, la falta de seguimiento oportuno, la limitada información, pues, que perciben algunos padres precisamente por todos estos procesos o procedimientos que se tienen que realizar, y es ahí donde la educación a la población pues conforma un componente fundamental, ya que el consentimiento informado y la comprensión sobre todo de la importancia de la prueba va a favorecer su aceptación y sobre todo su cumplimiento, ¿no? Además, yo creo que es indispensable fortalecer los sistemas de referencia y contrarreferencia, sobre todo para asegurar que los recién nacidos con resultados positivos reciban una confirmación diagnóstica y se aboquen al tratamiento oportuno o inmediato, me atrevería a decir.
10: Y fíjate, Isa, que el día de hoy, para hablarnos más al respecto, se encuentra con nosotros el licenciado Jesús Eliel Sánchez Islas. Él es licenciado en enfermería por la Universidad Autónoma del Estado de Hidalgo. Actualmente se desempeña profesionalmente en una clínica en la Ciudad de México, CEMAO, adquiriendo experiencia en el área clínica especializada y en la atención directa al paciente. Actualmente se encuentra cursando la especialidad en enfermería neonatal en la Universidad Autónoma del Estado de Hidalgo, enfocando su formación al cuidado crítico y especializado del recién nacido. Él cuenta con una certificación en reanimación cardiopulmonar neonatal y ha sido capacitado en la colocación de catéter PICC. Asimismo, ha participado como jurado evaluador de carteles de investigación y esto fortalece su perfil académico y su compromiso en la formación profesional.
11: También se encuentra con nosotros la licenciada Elizabeth Herrera Pérez, quien obtuvo su grado de licenciatura en esta máxima casa de estudios. En esta institución también cursa la especialidad en enfermería neonatología. Se desempeña también como profesional en el Hospital San José Querétaro, donde ha adquirido experiencia en diversas áreas clínicas, entre ellas hospitalización, urgencias, quirófano, CELLE, UCIA y UCIN. Su formación se complementa con talleres de reanimación neonatal y en colocación de catéter PICC, lo que respalda su interés. Bienvenidos, licenciados. Muchas gracias por aceptar esta invitación.
12: Muchas gracias.
13: Muchas gracias a ustedes.
10: Nos escuchamos a través de Suma Radio Tulancingo en el 91.1 de FM y también en nuestras redes sociales. Les recuerdo a todos nuestros radioescuchas que nos pueden contactar a través de nuestro número de WhatsApp al 775-235-5501.
11: Y pues bueno, ya hablábamos un poquito de qué es el tamiz neonatal. Sin embargo, ahora quisiera que nos platicaran un poquito acerca de cuántos tipos existen, cómo se clasifican y demás, para que las mamitas puedan tener esta información al alcance, por favor.
12: Claro, existen varios tipos de tamiz. El que más se conoce es el tamiz metabólico, ya lo habíamos mencionado, que es el del piquetito en el talón y son unas gotitas de sangre que salen. Pero también existe el tamiz auditivo, nos va a medir la agudeza con la cual el bebé escucha, y si no presenta, o sea, si tiene algún problema, pues lo podemos detectar a tiempo. Está el tamiz visual, este va a ser realizado por una especialista que pues va a ver la agudeza visual que tiene. También el tamiz cardiológico, y pues este se va a medir a través de una pulsioximetría y ahí nos va a detectar problemas o malformaciones en el corazón. Y algunos tamices que no son tan pues como conocidos sería el tamiz de cadera y el tamiz genético. Este último se hace más cuando se sabe que los papás ya tienen alguna cuestión genética, y pues más que nada se hace como para detectar que el bebé no lo presente.
11: Ok, qué bueno que menciona esto, licenciada Elizabeth, porque aquí surgiría una duda, ¿no? ¿En una visita se hacen todos esos tamizajes o cuáles son los que son así como obligatorios o de rutina?
12: No, en una sola visita no se pueden hacer todos, pero el de rutina siempre y el que es por ley es el tamiz metabólico, que es el del piquetito. Y ahí nos va a ayudar a detectar muchas enfermedades metabólicas.
11: Ok, entonces estaríamos hablando que ese sería así como el indicado. Y los demás va a depender de la situación que presente el niño, o es como si el papá yo quiero asegurarme de que mi hijo esté sano y entonces quiero que le realicen este, no sé, ¿cómo sería ahí?
12: Sí, justo, o sea, el más conocido, el que más promoción tiene es el metabólico. Pero a nosotros como personal de salud vamos y les informamos de los demás tamices que existen, y muchos dicen, es que no sabía o no lo conocía. Entonces nosotros pues les decimos y ya es en decisión de ellos si quieren como tal hacerlos. Nosotros se los recomendamos porque así puedes prevenir muchas enfermedades y más que nada su desarrollo, o sea, que se puedan desarrollar mejor.
11: Y entonces estos tamizajes que se realizan, los papás si lo solicitan, se realizan en las instituciones de salud, vaya.
12: Sí se pueden realizar en las instituciones de salud pública, también en las instituciones de salud privada. A veces son como recomendaciones que nosotros damos como personal de enfermería. Ah, okay. También existe esta otra parte. Y pues algo que, por decir, el tamiz auditivo no es como que muy conocido.
11: Claro.
12: Pero es muy importante porque pues a lo mejor al no escuchar bien, pues no se va a poder desarrollar perfectamente. en el ámbito pues social, porque pues no escucha, no va a saber cómo hablar. Entonces, si lo detectamos a tiempo, ya existen, no sé, aparatos o cosas que nos puedan ayudar, o hasta terapia del lenguaje que nos puedan ayudar con el bebé para que se vayan comunicando.
10: Muy bien, pues es momento de hacer una pausa, vamos a una pausa comercial y regresamos en un minuto.
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8: Son las 11 con 17 minutos.
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10: Estamos de regreso en su programa favorito Mundo Interno y continuamos con este tema tan interesante que es sobre el tamiz neonatal. Oiga, enfermera y enfermero, tengo una duda, no sé, yo no recuerdo, pero ¿duele el tamiz neonatal? ¿Duele? ¿Le duele al recién nacido?
25: Entraría como los mitos y realidades que tiene la mayoría de la población de que pues no lo realizamos o porque le va a doler al bebé. Pero como ya mencionó mi compañera hace un momentito, existen varios tipos de tamiz. La mayoría de este tipo de tamiz no duele, a excepción del tamiz metabólico, donde sí, se le da un piquetito en el talón al bebito y de esta manera se van a extraer unas gotitas de sangre. Es una prueba que pues consta de unos segundos a lo mucho minutos en realizarse. Y las demás pruebas como el tamiz oftalmológico, el auditivo, el cardíaco, son pruebas que no van a causar ningún tipo de dolor, ningún tipo de estrés al recién nacido. No hay ningún problema, al contrario, son totalmente beneficiosas para la salud de los pequeños.
26: Muy bien, y en ese sentido, de repente a lo mejor ya la mamita sabe ya, okay, no duele, o en algunos casos, obviamente, pues por el pinchazo puede doler un poquito. Y ahora la pregunta sería, ¿qué tan seguro es realizarlo?
25: Es totalmente seguro porque tenemos en cuenta que se realizan en ambientes totalmente controlados. Se realizan en instituciones públicas de salud como IMSS, ISSSTE, instituciones privadas, hospitales privados. Y pues está bajo riguroso control, bajo normativas de seguridad en salud, donde pues le da toda la certeza posible a la familia, a los papás, donde su bebé va a estar seguro, va a ser una prueba segura y pues va a ayudar a cambiar su vida totalmente.
10: Oigan, y en ese sentido, ¿qué tan confiable es el tamiz?
12: Pues es totalmente seguro, no pone en riesgo la vida del bebé ni deja secuelas. Pues se realiza bajo normas, el personal está capacitado y pues no tengan miedo, es más seguro hacerlo que no hacerlo.
26: Perfecto, hablando ahorita de toda esta promoción a la salud, pero pues obviamente así como cuando hablamos de vacunas, ahorita hablando del tamiz como tal, ¿qué pasa si de repente los padres deciden no realizarse el tamizaje o el tamiz neonatal a su hijo?
12: Pues aquí sería donde nos pondríamos un poquito más serios. Es totalmente la decisión de los papás, pero pues el tamiz es para detectar una enfermedad y podríamos, bueno, si no se detecta, pues esta podría causar ya una discapacidad. Y como lo mencionaban antes, una discapacidad pues ya conlleva más hasta gasto económico de estar yendo a lo mejor a terapias o rehabilitaciones. Y
25: pues incluso dejando a un lado el gasto económico, también puede significar el cambio radical en la vida del pequeño, en su crecimiento, porque hace unos cuantos días estábamos en el ISSSTE Zaragoza platicando sobre el tamiz auditivo, y muchas de estas personas que acudían con nosotros no tenían la idea, no tenían el conocimiento de que existía esto, tal vez porque cuando eran más jóvenes o cuando tenían estas personas sus hijos recién nacidos, no existía esta prueba. Y pues hay estadísticas que dicen que pues México pues sí tiene una gran discapacidad auditiva en su población, y pues este tamiz pues ayudaría principalmente, así como todos los demás, a prevenir pues cierta discriminación en la sociedad hacia las personas, o donde no se puedan desenvolver correctamente en la escuela, porque pueden sufrir tal vez un tipo de violencia y discriminación. Y pues este tipo de pruebas principalmente pues ayudaría pues a tener una mejor calidad de vida en la población.
26: Y es un tema, es un punto importante que toca el licenciado, porque aparte el grado de dependencia que puede generarse en esta persona, pues obviamente que impacta directamente en su vida, ¿no? Y su desarrollo.
10: Oigan, y en ese sentido, si el resultado sale alterado, es decir, me sale un resultado alterado, ¿significa que el bebé está enfermo?
12: No. Un resultado alterado no significa que el bebé esté enfermo, sino es como una sospecha. Para esto se necesitan hacer más pruebas específicas. También se puede volver a realizar el tamiz para, es más como una señal de alarma que tenemos.
26: Ok, y ya hablando de esto que pregunta Mauri, del si sale alterado o demás, ¿cuántas veces se tiene que realizar el tamizaje? Es decir, puede haber como que, es que qué tal si no se le tomó bien, o es que no sé, porque digo, pensando en la esperanza que los papás de repente puedan llegar a tener, ¿no? De que sea un dato erróneo, ¿no? Por ejemplo.
12: Justo, o sea, el tamiz es muy seguro y se realiza una vez, pero si encontramos como que algo no nos cuadra, se puede realizar otra vez. Pero si ya vuelve a salir positivo, más positivo, ya se hacen pruebas específicas que nos pueden decir, sí es esto, pero
10: como confirmando,
12: confirmar un diagnóstico.
25: Igual va a depender del tipo de tamiz que se realice. Tan solo en el oftalmológico, se puede realizar cada semana o cada cierto tipo de semanas, dependiendo del primer hallazgo que se encuentre en el ojito del bebé. Lo mismo en el auditivo, en el cardíaco, es varias pruebas que se tienen que hacer igual para descartar si hay alguna alteración.
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10: Bueno, pues les recordamos a nuestros radioescuchas que pueden contactarnos a través de nuestro número de WhatsApp al 775-235-5501. Es momento de que pasemos a nuestro consultorio radiofónico.
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10: Y ya tenemos aquí algunas preguntas, algunas inquietudes que tienen nuestros radioescuchas, ¿no? Tenemos aquí una que dice: doctor, buenas tardes. Bueno, es un enfermero, no es doctor. Buenas tardes. Mi bebé nació hace 3 días y lo noto un poco amarillito de la cara, pero mi suegra me dice que es normal y que solo lo ponga en el sol un ratito. ¿Realmente basta con los baños de sol en casa o debo llevarlo a urgencias? Creo que esta pregunta está un poco rara, pero ¿la podemos responder, por favor?
12: Claro, es muy típico que las abuelitas digan, ponlo a baños de sol. Sí se puede hacer, pero obviamente hay horarios específicos donde el sol no sea tan intenso, se tiene que descubrir al bebé, tampoco que haga tanto frío, se descubre al bebé y es a través, no el sol directo, sino a través de una ventana. Sí se puede hacer, pero lo recomendable siempre es consultar con un médico.
26: Ok, muy bien. Otra pregunta que nos llegó es que si el tamiz tiene algún costo. Y esto es algo muy importante, ¿no? Sobre todo ahorita que nos hablan de los tipos de tamizaje que existen. ¿Tiene algún costo?
25: No tiene ningún costo, a excepción de que se realice en alguna institución privada, pero en las instituciones públicas como el IMSS, el ISSSTE, Bienestar, son de manera rutinaria, son totalmente gratuitas a la población. No todas las instituciones cuentan con todos estos tipos de tamiz, donde se pueden solicitar en alguna otra unidad, o ya de manera particular, donde ya sí tiene un costo. Los costos pueden variar dependiendo de las instituciones privadas donde se lleguen a realizar, pero si la población en general gusta acudir a alguna institución pública, para información, les van a comentar que no tiene ningún costo la prueba o los tipos de pruebas.
26: Perfecto, pues de aquí la mamita, bueno, yo infiero que es mamita, no nos dijo de dónde nos hablaba, pero nos manda saludos y pues yo creo que agradece la respuesta.
10: Muy bien. Tenemos otra pregunta aquí, dice, ¿qué enfermedad es comúnmente detectada en el tamiz neonatal?
26: ¿Cuál es la que se detecta? O sea, esa, hablaban ustedes del tamizaje, yo creo que cuando se hablaba del tamizaje y sobre todo el de rutinaria, ¿no? El de rutina, ¿qué enfermedad es la que se detecta ahí? Pregunta la mamita.
25: Bueno, depende del tipo de tamiz que se realice, por ejemplo, en el oftalmológico. Esto va principalmente en los bebitos prematuros, en los bebitos que son nacidos antes de tiempo.
26: Ah, okay.
25: Se va a detectar principalmente lo que es la retinopatía del prematuro, que es un daño en el tejido de la retina, que es con lo que nos permite ver si existe alguna alteración en este tejido que pueda a largo plazo causar algún tipo de ceguera o incluso alguna malformación en los vasitos. En el del talón, pues va en el piquetito del talón se va a encontrar lo que es el hipertiroidismo congénito, que es el principal la principal enfermedad que se puede detectar en este tipo de tamiz.
26: Excelente, y es algo importante porque justo hace unos días estaba leyendo acerca de estos problemas de la tiroides, que igual es un problema que aqueja a México, así como nos comentaban ustedes de los problemas de ceguera, sordera y demás. También el hecho del problemas de la tiroides, lamentablemente, por decirlo de alguna manera, digo lamentablemente, es porque se pudieron prevenir, ¿no? Con estas acciones que si los papás hubiesen estado informados adecuadamente, se hubiesen prevenido.
10: Nos siguen llegando preguntas a nuestro número de WhatsApp y nos preguntan, dice, ¿cuál es el momento ideal para realizar esta prueba y qué pasa si los resultados no son los esperados?
12: Bueno, el momento ideal para realizar las pruebas depende del tipo de prueba o el tipo de tamiz que se vaya a hacer. El tamiz metabólico se recomienda que sea de las 72 horas hasta los 7 días, pero igual puede pasar hasta un mes. El tamiz auditivo se puede realizar igual en las primeras horas de vida. El tamiz cardiológico también en las primeras horas de vida. Y pues, por decir, como el que mencionaba hace rato, tamiz de cadera. Ese, de hecho, lo puede, pues, al momento de que nace bebé, se hacen ciertas pruebas para ver cómo, pues, se ve o está la flexibilidad de su cadera y así.
10: Nos siguen llegando todavía preguntas y nos dicen, oigan, una duda, si mi bebé se ve perfectamente sano, come bien y no tiene ninguna molestia, ¿realmente es necesario hacerle el tamiz o solo se recomienda si notamos algo raro en su comportamiento?
25: No significa totalmente de que esté sano el bebé, sino que pues son enfermedades que no se van a presentar de manera temprana en los primeros meses o años de vida, sino que se pueden presentar ya en una vida más adulta. Este tipo de enfermedades pues no va a causar al inicio una sintomatología presente o notable, lo cual es importante que los papás siempre tengan presente en realizar a tiempo y en forma este tipo de tamices.
26: Excelente, pues este ha sido un tema muy interesante de tratar. Agradecemos, lamentablemente pues hemos llegado al fin de este programa. Agradecemos, licenciado Jesús, licenciada Elizabeth, por su tiempo, sus conocimientos que han compartido el día de hoy.
10: Y desde luego esperamos tenerlos en algún otro momento con algún otro tema interesante sobre el cuidado de los neonatos.
12: Muchas gracias.
25: Muchas gracias.
12: Y pues recuerden que es una prueba pequeña para proteger una vida grande.
26: Excelente, muy bien. Agradecemos a nuestros amigos de Radio Universidad Tulancingo, a nuestros operadores, editores y realizadores que están detrás de micrófonos y que hacen posible esta emisión. En especial, Saludamos a Fernanda León, quien como siempre nos está al pendiente de que esto se lleve a cabo. Gracias por acompañarnos. Les saludó Isaura Fuentes.
0: Y yo soy Amaury Reboreda Montes.
26: Y recuerden, si conoces a alguien que podría necesitar esta información,
0: compártela.
26: Hasta la próxima.
9: Llegamos al final de esta emisión. Gracias por acompañarnos y por elegir cuidar tu salud un día más. Nos escuchamos en la próxima emisión con un nuevo tema para seguir fortaleciendo nuestro mundo interno. Hasta la próxima.
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6: Ok, pues es muy interesante en los mexicanos particularmente, y eso es parte de una de las investigaciones que se realizó en el Instituto de Investigación en donde realicé la maestría, fue que realizamos un estudio con factores culturales en Italia y en México, y se comparó y se evidenció que para los mexicanos algo muy importante en la apariencia es el color. Nosotros en México tenemos alimentos muy coloridos y generalmente coloridos o colores muy extraños para otras culturas, como por ejemplo lo son Europa. En Europa no vemos, por ejemplo, bebidas como jugos o bebidas como de sabores que tengan colores muy fuertes, como un rojo muy fuerte o un azul muy fuerte, que son generalmente estas que consumen muchos niños, y esa es una gran diferencia en cuanto a apariencia. Nos encantan mucho los alimentos muy coloridos, con colores que para muchas culturas parecería muy extraño, como el rosa mexicano, como los colores incluso verdes, ¿no?, en nuestros alimentos, que son naturales muchos, pero también al ser eso una particularidad o cualidad cultural de la gastronomía en su formato natural, también la industria pues realiza estas modificaciones para que sea del agrado de los mexicanos.
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4: La inocuidad alimentaria es la garantía de que los alimentos que nosotros vamos a consumir no nos hagan daño, no nos provoquen alguna enfermedad. De hecho, en México, todas las personas físicas y morales que elaboramos alimentos, pues estamos obligados a cumplir con una norma que es la norma 251, para que estos pues sean seguros al consumo humano. Y no importa el tamaño de la empresa, todas estamos obligadas a cumplir con esta normatividad, porque pues el riesgo de inocuidad es el mismo.
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0: Son las 11:44.

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conocer a dos excelentes personas. Gracias al Wilson, o sea que rápidamente déjenme mencionar en la sección de saludos a las mascotas, el Wilson. Gracias al Wilson conocimos a la Serena, así se llama la perrita de nuestras dos buenas amigas, las cuales me estaban comentando, Brenda Trejo Salinas y Beatriz Salinas Vargas, me estaban comentando que su perrita Serena, de hecho, era todo menos Serena. Bueno, pues así pasa. Pues el Wilson le manda muchísimos saludos a la Serena. También quiere mandarle saludos, el Wilson le quiere mandar saludos a su buen amigo el Snow, que ya por fin anda, ya salió del closet, ya anda en la calle, a pesar de su operación, parece ser que todo está excelente. También le manda saludos a Leono, que es el perrito del señor Ernesto. El Wilson también le manda saludos a su dueño, al señor Ernesto y al señor Rodrigo. Bueno, camaradas, y aprovechando que conocimos a la Serena, la señora Beatriz resultó ser fanática como yo de los Beatles, y yo me comprometía que le íbamos a complacer, le iba yo a dedicar una canción, ni le voy a decir el título. Pero también la señora Beatriz, fíjense qué curioso, resulta que la señora Beatriz Salina Vargas tiene una hermana aquí en Pachuca, su hermana Adriana. Me pidió que si le podíamos mandar saludos a toda la familia Salinas Vargas y Trejo Salinas, con todo gusto. Entonces vámonos a escuchar un super tema de los Beatles y luego una complacencia. Bien disímbolos los temas, pero bien a todo dar. Lo vas a ver con las Palomas Big, Yesterday.

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3: La inocuidad alimentaria es la garantía de que los alimentos que nosotros vamos a consumir no nos hagan daño, no nos provoquen alguna enfermedad. De hecho, en México, todas las personas físicas y morales que elaboramos alimentos, pues estamos obligados a cumplir con una norma que es la norma 251, para que estos pues sean seguros al consumo humano. Y no importa el tamaño de la empresa, todas estamos obligadas a cumplir con esta normatividad, porque pues el riesgo de inocuidad es el mismo.
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0: Son las 12:45. 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
5: Mis joyavientes, ¿qué les parecieron los temas que acabamos de escuchar? Muchísimas gracias a Rosy. Mandó un mensaje diciendo que excelente programación, que amable. Saludos al señor Antonio Ortigosa Vázquez, que nos acaba de, ahora sí que de sintonizar. Muchísimos saludos. También llegó un mensaje, obvio, perdón amigos, no podía faltar, de parte de nuestra fan number one, desde allá Ribototota, desde el cielo. Saludos muy afectuosos para Joyas de Plata y bendiciones con todo cariño para los que celebran un año más de más de más. Un año más de vida de su fan number one, la señora Gloria Kerber. Gracias, señora Gloria. Usted siempre tan atenta y desde allá arriba nos está cuidando a todos. Y más a esta estación que durante más de 10 años, Vic, nos hablaba cada programa. Increíble. Y hablando de programación, de una vez, a toda la banda de Radio YH Simapán, muchísimas felicidades por su, pues ya es inminente el cumpleaños, ¿no? Es el día de mañana. Muchas felicidades, mis queridos amigos, que la estén pasando muy bien de parte de Joyas de Plata. Oigan, vamos a continuar. Vámonos a continuar ahora, como les decía yo, haciendo comparaciones de algunas canciones. Estos dos temas que vamos a escuchar, de hecho, están en el mismo idioma, pero las versiones varían mucho y eso es lo que los hace agradable. Así que avísenos, mándenos un mensajito por ahí, ¿cuál les gusta más? El tema es Vete con ella. Vic, vete con ella. No, tranquilo.
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Camaradas, muchísimas gracias por sus mensajes, siguen llegando. Bueno, pues parece ser que la maldita primavera ganó con Yuri, llegaron más votos por Yuri, y la de Vete con ella, pues definitivamente Lucerito. Bueno, pues está bien, está bien. Ya saben que aquí lo que nos importa es que ustedes, a todos ustedes, les traiga recuerdos. Fíjense que mi amigo Edgar me dijo algo ahorita que me llegó al estar escuchando la canción de Yesterday. Me estaba diciendo que esa canción lo iba a hacer llorar. Y le digo, ¿pero por qué? Dice, porque ¿qué cree, Inge? Dice, mi papá me hablaba aquí a la estación y me decía, me pedía que la pusiera. Le encantaban los Beatles y esa canción en especial, Yesterday. Amigos, recuerden que la música nos puede traer alegrías o tristezas, pero al fin y al cabo son recuerdos. ¿Y qué más si lo que estamos recordando es un ser querido? Así que, así es la música, así son nuestros sentimientos, y les recuerdo que mañana en Generación Viva vamos a ver el tema de tanatología. Todos tenemos duelos y debemos de prepararnos, porque tarde o temprano lo vamos a pasar. Mis queridos amigos, bueno, nada más en efemérides, rápidamente, se me pasaba el santoral del día de hoy, es Santa Clotilde. ¿Conoces alguna Clotilde, Pic? ¿No? Y fíjense que es lo curioso de esta santa, es que a partir de ella fue una reina, después se volvió monja. La nación francesa, o sea, Francia, desde entonces profesa la religión católica. Es curioso. Santa Clotilde. Bueno, feliciten a alguna Cloti, si ustedes conocen a alguna. Y también en efemérides, este me llamó muchísimo la atención, es el Día Mundial de la Bicicleta. Qué buena onda. Y está hecho para promover este medio de transporte ecológico. Pues sí, definitivamente, aunque desde chico lo usábamos para divertirnos, pero la bicicleta sigue siendo para mí la mejor forma de transportarse. Uno, ahora sí que a pedalearle. ¿A poco no, Edgar? ¿Sí? Bueno, a ver, mis queridos amigos, ¿qué les parece si entonces continuamos y nos vamos a ir con, todavía vamos con Chela? Sí, vámonos con Chela Campos y regresamos a despedirnos. Eclipse.

Camaradas, estamos escuchando un tema de antier con Chela Campos, Eclipse. De eso se trata, de recordar tiempos pasados y sobre todo esta, pues yo me acuerdo de mi abuela en su radio que tenía ahí en la cocina, prendido todo el día. Amiguísimos, muchísimas gracias, muchas gracias por su compañía. Ya saben que si quieren que sus mascotas sean saludadas, pues mándenos decir a quién quieren que salude. El Wilson Argüelles Frías. Tiene más de Frías, Vic, fíjate. Ya si lo ves, ¿no? ¿Se parece a mí? Al ser por la nariz húmeda. Bueno, muchísimas gracias a todos ustedes. Y recuerden que, como siempre les digo yo, hay que vivir felices aunque no queramos. La vida definitivamente son claroscuros, como lo es esta música. Pero todos, amigos, todos está en nuestra mente. Eso es definitivo. Agradezco en los controles a Víctor Sony. Muchas gracias, Vic. En la producción a Edgar Santos Ibarra. Y pues atrás de la raya que estoy trabajando, su amigo de hoy y de siempre, Julio Argüelles Romo, que les desea, les vuelve a reiterar, que sean felices, aunque no quieran. ¿Y qué les parece si nos vamos con algo que sonaba hace muchísimos años y que se antoja irnos a Cozumel? ¡Vámonos, Vic! Mi cariño para todos ustedes.

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3: Voz, Dr. Yair Antonio Barajas Ramírez.
4: Hablamos de capacidad gustativa y de las diferencias en capacidad gustativa y la capacidad que tenemos las personas de percibir, pues nuestro mundo, los estímulos químicos que están presentes en los alimentos, los sabores. Y esto, pues, sabemos que es diferente entre personas, ¿no? Esa capacidad de percibir a través de nuestro sentido y más específicamente a través del sentido del gusto y de las papilas gustativas que tenemos en la lengua, son diferentes entre personas y eso, bueno, tiene sus consecuencias, muchas consecuencias, ¿no? Tiene muchas consecuencias, entre ellas sobre la selección de alimentos y, bueno, a partir de ahí también sobre la salud, ¿no? Por ejemplo.
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6: Temperatura 30 grados centígrados.
7: Es la 1:02.
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9: Siempre es un gusto poder saludarles a través de la señal universitaria de Suma Radio en las distintas estaciones a lo largo y ancho de nuestro estado de Hidalgo. Al micrófono les saluda Alejandro Mendoza, sean todas y todos bienvenidos a una emisión más de Interlocución, este espacio de diálogo y entrevista que llevamos hasta usted todos los días a través de nuestras emisoras universitarias. En esta ocasión tendremos una charla muy interesante, muy amena, estaremos hablando de folclore. Para ello agradezco el acompañamiento de la doctora Alba Olinka Huerta Martínez. Ella es profesora investigadora y presidenta de la Academia de Danza Folclórica del Instituto de Artes. Además, también agradezco y doy la bienvenida a los micrófonos al licenciado Raúl Zamudio Pérez. Él es docente por asignatura en el Instituto de Artes y además también es director del grupo Coda Folquia, que recientemente tuvieron participación en una convocatoria de la Universidad Nacional Autónoma de México en el marco del Día Internacional de la Danza. Pero bueno, de ello estaremos hablando más adelante. Antes de dar inicio, agradezco a las y los operadores de las distintas estaciones antes mencionadas por el trabajo que realizan en los controles de operación. Si les parece, ahora sí vamos a platicar con nuestros invitados.
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9: Nuevamente les doy la bienvenida y bueno, pues primeramente quisiera preguntarle en específico al licenciado Raúl Zamudio Pérez, pues que nos platique sobre el grupo Coda Folquia. ¿Por qué? ¿Cómo surge y de dónde deriva el nombre?
10: Ok, sí, mira, el grupo lleva varios años existiendo. Es un grupo interno, no es un grupo que tenga la característica o que se le pueda decir que es como representativo de la Universidad Autónoma. Más bien es un grupo interno donde siempre se ha trabajado el proceso de los estudiantes que están en la misma licenciatura en danza. Entonces, más bien es un proyecto donde siempre hay trabajo continuo. Sale, es un espacio que se les brinda a los estudiantes para que puedan empezar a generar un poco de prácticas escénicas, de tener acceso a ciertos foros artísticos, a ciertos teatros, a raíz también de las gestiones que se hacen desde la Academia de Danza Folclórica Mexicana, desde la coordinación y desde la gestión de la persona que esté en cada una de sus etapas, pues en turno en la dirección. El nombre nace a partir del trabajo que realiza el maestro Julio Bautista Muñoz y el maestro Alejandro Moya Ramírez en otro proceso anterior, ya que realmente yo en este momento que yo hace 2 años retomé el trabajo, Pues veníamos de muchas situaciones. Veníamos de pandemia, veníamos también de este proceso donde el grupo estuvo un poquito fuera de este foco, pero no porque no existiese o no hubiera una intención, simplemente pues no había como el espacio adecuado para que se pudiera retomar. Entonces, repito, en otro momento el maestro Alejandro Moya Ramírez, el maestro Julio Bautista Muñoz, actualmente también docentes de la licenciatura en danza, ellos son los que a raíz de las necesidades que en ese momento había, crean el nombre, crean como un cierto eslogan, que es Pies que Danzan, colectivo folclórico Codafolquia, Pies que Danzan, es el nombre que se le da a este proyecto.
9: Muchas gracias. Profesora Alba, quisiera preguntarle, desde los trabajos que se realizan, y en este caso en su área, ¿cuál es el trabajo de investigación que se realiza en la Academia de Danza Folclórica? Sabemos que pues la danza no únicamente implica el bailar, el tener pues ciertos movimientos, también implica investigación, también implica el saber de dónde provienen pues ciertos bailes folclóricos y sobre todo saber el contexto de lo que se está bailando.
11: Bueno, hay dos formas de hacer la investigación en danza folclórica. La una, que se asemeja a la investigación que se hace en danza contemporánea, que es una investigación de movimiento. Esto se refiere a exploraciones corporales a partir de las bases, las técnicas y algunos códigos corporales que existen en la danza folclórica y en la danza contemporánea, ¿no? Eso es lo que digamos que podrían compartir. Y la otra, digamos que el otro tipo de investigación es justamente pues esta investigación que se refiere a tener en cuenta el contexto donde se hacen algunas danzas, la historia o su creación o surgimiento. En este caso, en el caso de la danza folclórica, pues tiene mucho que ver con creación de repertorios, con tradición en un contexto específico, y también con nuevas formas de, digamos que tiene que ver con concursos, ¿no? Que se llevan a cabo en diferentes campos de la danza, en este caso pues el son huasteco, que es lo que tiene más concursos, ¿no? Uh-huh. Entonces, pues a la hora de hacer un trabajo artístico, pues normalmente hasta ahorita pues cada profesor ha tomado la decisión de pues abordar o elegir alguna forma de investigar para poder hacer el trabajo artístico, o solamente acudir a el montaje de repertorio tomando en cuenta pues las autorías correspondientes.
9: Quisiera preguntarles ahora, y vamos a enfocarnos, recientemente se realizó un evento en la Universidad Nacional Autónoma de México, donde pues justamente el grupo Codafolquia tuvo participación. Platíquenos, ser seleccionados a nivel nacional entre tantas agrupaciones y en el marco del Día Internacional de la Danza, ¿cómo fue para ustedes? ¿Cómo recibieron la noticia y qué significó para el grupo pues este reconocimiento a su calidad artística, que pues sabemos que tiene gran representatividad? ¿Quién nos quiere contestar?
10: Yo, Raúl. Pues mira, honestamente fue una noticia que nos llenó de mucho gusto. De por sí, como Instituto de Artes de la Universidad Autónoma, siempre se ha tratado de mantener una buena relación con las otras universidades autónomas. Y bueno, en este caso, que fue el Día Internacional de la Danza, o bien se les conoce como el DIT UNAM 2026, por ser el año, nosotros estábamos muy emocionados desde que salió la convocatoria por aplicar, y pues por poder lograr llegar a este circuito, podríamos decirlo, porque la verdad es que son muchos grupos los que se presentan. Como bien lo mencionas, son muchos grupos a nivel nacional, y cuando nos comentaron pues a nosotros que sí habíamos sido aceptados, que pues que teníamos que estar ahora en ese momento, ponernos como a poner nuestro foco directamente sobre esta presentación artística, nos llenó de mucha alegría. Principalmente creo que a los alumnos fueron los que más se emocionaron. Honestamente, el Instituto de Artes ya ha tenido otras participaciones dentro de este mismo encuentro en otras ediciones anteriores, como siempre con toda la disciplina para siempre poder llevar trabajos muy muy buenos. Pero bueno, cada generación es distinta, y en este caso le tocó a los alumnos que actualmente siguen cursando la licenciatura en danza, ya que son de distintos semestres. Entonces creo que para ellos fue muy emocionante el haber ido, y que ellos también en este tipo de eventos que se den cuenta qué es lo que se está haciendo dentro del medio de la danza en otros lados. Creo que es una de las cosas más gratificantes para ellos, que puedan compartir escenario, pero que a su vez ellos puedan empezar a ver realmente cómo se está viviendo la danza en otros estados, porque no solamente vieron grupos de Ciudad de México, llegaron grupos de Nuevo León, llegaron grupos de Chihuahua, llegaron grupos de muchos lados, y aparte de muchos tipos de disciplinas distintas, o áreas en este caso. Entonces creo que para ellos fue lo más emocionante eso, recibirles la noticia y vivir.
9: Muy bien, y para, como lo acaba de mencionar, representar trabajos muy buenos, pues seguramente requirió de mucho ensayo, ¿no? Mucha preparación. Profesora Alba, quisiera preguntarle, para un evento de esta magnitud, pues sabemos, ¿no?, que la elección del repertorio es importante, es crucial. ¿Qué cuadros y piezas folclóricas decidieron presentar en este evento, y cuál es el concepto cultural que quisieron transmitir?
11: Casi siempre cuando hay este tipo de eventos, pues se prioriza el estado de Hidalgo, ¿no? Entonces, en este caso, pues no hubo como mayor complicación, había que llevar algo representativo del estado de Hidalgo, y en este caso, pues fue el Huasteca.
9: ¿Cómo fue la experiencia el poder reencontrarse, como ya lo decía el maestro, con grupos de danza de Nuevo León, que sabemos que es muy representativo de la Sultana del Norte y de los distintos estados, que pues es una mezcla de cultura, ¿no?, en este tipo de eventos? ¿Cómo fue esa experiencia para ustedes, que sabemos que también han ido a otros eventos de este tipo, y cómo es convivir con los demás grupos?
10: Gracias. Sí, mira, fue gratificante, interesante, y la verdad es que algo de lo que aprendes mucho. Desde mi punto de vista como docente, creo que el poder ver en ejecución, digo, porque así como nosotros, si vamos a otro estado, si vamos a un evento, es normalmente tenemos que llevar un cuadro huasteco, un cuadro que represente parte de la cultura hidalguense. Asimismo también, pues no hay como ver a un grupo de Nuevo León bailar el estilo y piezas representativas de su repertorio, asimismo con otros estados. Entonces, ver la ejecución que ellos traen, la forma de interpretar y la forma de expresar, es algo único, es algo que sí o sí creo que yo como docente y los alumnos tienen que vivir sí o sí, porque eso cambia completamente a la perspectiva y la manera en la cual ellos se van formando. Ellos tienen, claro, dentro de la licenciatura ellos van adquiriendo conocimientos, trabajo técnico, repertorio, pero creo que el sentir y la forma de expresar se aprenden viendo a estos grupos ejecutar el repertorio de dónde ellos provienen. Entonces creo que tanto para mí como para ellos fue algo, una experiencia muy enriquecedora.
9: Profesora Alba, el grupo pertenece al Instituto de Artes de la Universidad Autónoma, lo que pues implica que la danza pues se vive desde una perspectiva profesional y universitaria. ¿Cómo impacta esta experiencia en la formación académica y profesional, y sobre todo en la investigación?
11: Bueno, una de las áreas de oportunidad que tiene el instituto es que no tenemos una asignatura que se llame prácticas escénicas, en donde el estudiante pueda tener la experiencia escénica, que es sumamente importante en este campo, ¿no? Entonces, una forma de saldar esta ausencia fue la creación del colectivo, ¿no? Y es la creación también de las muestras escénicas. tenemos la posibilidad ahora, bueno, está como ya considerado que para el rediseño de la licenciatura exista la asignatura de prácticas escénicas para que el estudiante pueda ir como sumando esta experiencia. Ahora, la investigación, pasa que en la danza folclórica hay muchos repertorios que ya son, vamos a decirlo así, ya son como repertorios que fueron creados y que son fijos y que solamente se montan, o bueno, si se ejecutan conforme el profesor los ha aprendido. Hay repertorios que son de reciente creación, ajá, y en este caso pues existen muchísimos congresos en donde los profesores se actualizan con este tipo de repertorios y van a los congresos a aprenderlos. Y también existe la otra posibilidad en donde uno personalmente puede acudir a un contexto geofísico en donde se lleve a cabo algún tipo de danza o algún tipo de baile o algún tipo de fiesta en donde se cobije un tipo de baile o un tipo de danza. Entonces, en ese sentido, hay mucha libertad. O sea, los profesores de danza folclórica o los directores de las compañías normalmente pues montan repertorios que ya, digamos, que ya existen de toda la vida, ¿no? Corresponden a un patrimonio ya dancístico mexicano, y o montan los repertorios de reciente creación, que normalmente son los repertorios que se enseñan en los congresos de danza, uh-huh. Enseñan o trabajan con repertorios que ellos mismos fueron a vivir o experienciar, vamos a decirlo así, en un contexto geofísico específico. Entonces, no podemos hablar nada más de una posibilidad de hacer danza folclórica, porque actualmente pues hay muchas formas, ¿no? Tanto como reproducir repertorio como actualizarse, ¿no? Y aprender repertorio de nueva creación. Que también tiene sus fundamentos, sus creadores y sus códigos, o ir a un determinado contexto y de ahí, a partir de la vivencia, trabajar artísticamente con los estudiantes o con lo que se vaya a realizar, ¿no?
9: Muy bien, agradezco que se mantengan en sintonía de estas frecuencias universitarias. Continuamos en interlocución, mientras tanto hacemos una pausa y enseguida volvemos.
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12: Claro, es algo bien interesante y ahí es en donde ciertas políticas públicas actualmente en México están tratando de incidir en cómo la industria alimentaria pues ha utilizado o ha hecho uso de este tipo de estrategias para que pues el consumidor esté satisfecho y que siga consumiendo, ¿no? Pero por otro lado pues tenemos la preocupación de cómo esto afecta a la salud de la población, y en especial algo que me parece muy interesante que se ha estado tratando de hacer son las estrategias en cuanto a incidir en cambios en los grupos que son más vulnerables, como las infancias, con esta anulación con la que nosotros crecimos, que eran todas estas caricaturas en los alimentos que se consideran alimentos pues ultra procesados con una gran cantidad de azúcares, ¿no? Y pues actualmente eso es algo que se está haciendo a nivel nacional y que se hace en algunos espacios a nivel internacional, pero en particular pues hay muchas diferencias, ¿no? Muchas diferencias en consumo que me parece que también son más que del mercado, también cosas muy culturales que muchas veces no es tan fácil, ¿no? No es tan fácil como una medida de salud pública, simplemente eso, cuando haya años, ¿no? De ciertos aprendizajes, en este caso conductas alimentarias que son muy fuertes en nuestra cultura mexicana.
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17: Es la 1:21.
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9: Estamos de vuelta, vamos a seguir conversando con la doctora Alba Olinka Huerta Martínez y con el licenciado Raúl Zamudio Pérez. Gracias por mantenerse en sintonía de Suma Radio. Profesor Raúl, quisiera regresarme un poquito ahora a esta experiencia que recientemente tuvieron la oportunidad de vivir detrás de una presentación de pocos minutos, sabemos, porque hay muchas agrupaciones que participan. Detrás de esa presentación de pocos minutos hay meses de trabajo, muchos días de trabajo, mucho ensayo. ¿Cómo fue la preparación? Sabemos que es preparación física, preparación técnica, preparación mental de los bailarines para estar pues a la altura del escenario nacional, pues tan importante del cual se presentaron, ¿no? ¿Cómo fue esa preparación y todo ese trabajo previo a dicha presentación?
10: Mira, los chicos dentro de la licenciatura en danza, hablando desde el soporte físico, desde la parte física, desde que ellos puedan tener la suficiente energía física para estar en todas las clases, ya eso de por sí es, yo se los he dicho a ellos, para mí son como atletas de alto rendimiento, porque de verdad que estudiar danza no solamente es venir a aprender un repertorio ya, de verdad que es un trabajo técnico, un desgaste físico, es toda una vivencia de verdad muy, muy padre. Entonces, hablando desde la parte técnica, es un trabajo, lo que nosotros presentamos no es un trabajo de 2 meses, ni de una preparación de 1 mes, ni de 6 meses. Es un trabajo que cuando yo tomé la dirección del colectivo, se empezó a gestar. Desde ese momento empezó a gestarse porque se toma la dirección para asistir a un encuentro a Zacatecas por parte de la ANUIES. Vamos por parte del Instituto de Artes, vamos representando a nuestra máxima casa de estudios a un encuentro en Zacatecas. En ese momento, de la mano también de la parte del trabajo artístico del maestro Alejandro Moya Ramírez, se empieza a gestar esta puesta en escena llamada Semblante Huasteco. Él es parte importante de este trabajo. Por razones personales, más que personales, también de este trabajo, horarios y demás, él posterior a ese encuentro ya no puede seguir, pero de cierta manera es un trabajo que se siguió limpiando, se siguió trabajando, volvieron a salir convocatorias para los mismos chicos, una convocatoria interna para los chicos del Instituto de Artes, y es algo que se ha seguido trabajando y que se siguió trabajando durante 2 años. Lo que nosotros llevamos al DID UNAM 2026 es una recopilación de ciertos sones que a lo largo de la trayectoria del colectivo en los últimos 2 años son de los sones más fuertes que nosotros teníamos. Ahora, lo que sí puedo decirte es que ellos, por pertenecer a este colectivo, a esta agrupación, pues ellos sí tenían que destinar muchas más horas de práctica, muchas más horas de ensayo. Esta parte de estar bien física, mental y técnicamente, la verdad es que es muy, muy fuerte, porque ellos, hay días pues en que los chicos ya tenían 6 horas de clase práctica, ballet, contemporáneo, folclore, hablando de los chicos que van de primero a cuarto, y de los chicos que ya están en énfasis, ballet y su área de énfasis, que ya podía ser danza contemporánea o danza folclórica mexicana. Entonces, mínimo tenían 4 horas ya de este trabajo, mínimo 4 horas, mínimo entre 4 y 5 horas. Y de ahí todavía, para cumplir con los ensayos, para cumplir con el repertorio. Y aparte de eso, creo que lo más importante por el tipo de disciplina y como son futuros licenciados en danza, para llevar un trabajo técnico muy, muy limpio, pues teníamos que estar bastantes días aquí dentro del instituto trabajando. Entonces creo que para ellos fue algo, o siempre ha sido algo, siempre, porque cada vez que pues tenemos presentaciones de este tipo, siempre ha sido algo desgastante, pero creo que también, independientemente de que sea desgastante, los va formando a ellos. Los va formando para que el día de este mañana, que ya pertenezcan a otras compañías alrededor del mundo, pues ellos ya tienen esta capacidad anímica para mantenerse bien mentalmente, físicamente, y para siempre dar un trabajo técnico, que creo que es algo que caracteriza a los alumnos del Instituto de Artes, que siempre tratan de dar lo mejor de sí. Y gracias a la formación que se da aquí, creo que por ese lado no tuve mayor problema yo. Lo único que yo hice fue nada más darle forma, vestir un poco lo que ellos semestre tras este semestre van adquiriendo en cada uno de esos semestres.
9: Muy bien. Y ante todo ese trabajo que usted ya nos relató, ¿cómo describiría la energía del escenario y la respuesta del público al ver la propuesta de Codafolkia, y más sabiendo que en el Día Internacional de la Danza y en estos eventos, pues la UNAM congrega a una enorme diversidad de estilos y sobre todo de públicos conocedores de danza?
10: Fue muy, muy bonita, porque una, nos tocó en un horario, vaya, en un horario donde había muchos, muchos grupos muy, muy buenos. Entonces, ya desde ahí, para mí, estar en ese horario, pues para los chicos, pues de por sí ya era como un poquito como de presión, ¿sabes? Emoción, presión y demás. Pero la respuesta fue bastante buena. Nosotros creo que fuimos el penúltimo grupo, y yo pensé, honestamente, que al ver más o menos la hora, y que es un evento que inicia desde muy, muy temprano, y hay gente que así que está todo el día ahí, yo pensé que iba a haber una respuesta pues un poquito cansada. Digo, finalmente, si ya llevas horas y horas y horas viendo esta danza, pues la verdad es que cansa estar sentado, cansa estar ahí tantas horas, cansan muchas, muchas cosas. Pero lo que fue sorpresa para mí fue que fue lo contrario. En cuanto entró en este grupo, se empezó a acercar mucha más gente, y la verdad es que el foro E3, que es el foro del estacionamiento, se empezó a llenar. Hubo una respuesta muy, muy bonita. Incluso algunas chicas bajando, sí les ganó la emoción, y pues sí, externaron finalmente lo que sintieron arriba, porque fue bastante bonito. Aparte de que fue un escenario muy bien hecho para zapatear, porque muchas veces, por mucha energía que tú lleves, no son escenarios aptos para la danza folclórica mexicana. Pero ¿qué crees? Este sí, y creo que entre la energía de este público y el grupo se formó algo muy, muy bonito ahí.
9: Muy bien, quisiera felicitarlos por el trabajo que realizan. Y ya para finalizar con esta pequeña charla, profesora Alba, quisiera que nos hiciera hiciera una invitación a todos los jóvenes, a los alumnos y alumnas, a quienes tengan la intención de cursar una licenciatura en el Instituto de Artes y específicamente en danza, pues que nos haga la invitación.
11: Bueno, a veces mis invitaciones son más bien no invitaciones, pero funcionan, porque yo siempre digo, bueno, si quieres estudiar danza o si quieres bailar, ¿no? Más bien bailar, pues puedes hacerlo en muchas partes, ¿no? O sea, puedes inscribirte a una academia de danza, puedes estar en una compañía, puedes tomar cursos, en fin, pero estudiar danza implica otras cosas. Estudiar danza implica pues estar en una institución, ¿no? como la universidad en este caso. Estudiar danza pues implica que te vas a someter a determinadas reglas, a determinadas disciplinas, a determinada rutina que te demanda consistencia, repetición, ¿no? Y desgaste físico. Entonces, si no quieres todo eso, pues este no es el lugar, definitivamente, ¿no? Porque estudiar danza no es nada más bailar, sino reflexionar sobre lo que se baila. Y entonces, en ese sentido, pues si tú, además de bailar, quieres reflexionar sobre la práctica, sobre lo que haces, pues este sí es el lugar. Pero si no, pues hay otros lugares, ¿no? Entonces ahí es cuando tienen que decidir qué es lo que quieren y a dónde se van, ¿no?
9: En su caso, licenciado Raúl, ya para finalizar, un último comentario que quisiera hacer.
10: Agradecer el espacio. Creo que dentro del Instituto de Artes venimos año con año, semestre con este semestre, generando de verdad trabajos muy, muy buenos. Trabajos muy, muy buenos que se gestan desde la Academia de la Danza Folclórica Mexicana, desde la Academia de la Danza Contemporánea, desde la Academia de Ballet. Venimos generando propuestas buenas, propuestas donde los chicos tienen acceso a estas prácticas escénicas y donde creo que año con año, dentro de nuestra labor docente, tratamos de hacer lo mejor posible para que ellos tengan el proceso más limpio, más técnico posible, más sano, más todo, ¿no? Y pues gracias por este espacio. Espero que más adelante se sigan abriendo espacios para otro tipo de eventos que también se gestan dentro del Instituto de Artes, como el Santo Arte, como las muestras artísticas de final de este semestre, como las muestras de egreso. Creo que son cosas que son parte de la universidad y que nosotros agradecemos mucho que haya espacios adecuados para poder hablar de esto, para poder invitar también al público en general, pues a que asista, a que disfrute, a que lo viva, a que también se den cuenta de lo que se está haciendo aquí dentro del Instituto de Artes. Gracias.
9: Le agradezco mucho, profesora Alba Olinka Huerta Martínez, profesora investigadora y presidenta de la Academia de Danza Folclórica. Asimismo, también al licenciado Raúl Zamudio Pérez, docente por asignatura y director del grupo Codafolquia. Muchas gracias por el tiempo que nos han regalado. Y así llegamos al final de una emisión más de Interlocución. Gracias, como siempre, a usted por el favor de su sintonía, por permitirnos llegar hasta sus receptores a través de la señal universitaria. Gracias a las y los operadores que con su trabajo permitieron que la señal usted la pudiera recibir de forma nítida y completa. Mi nombre es Alejandro Mendoza. Nos saludamos en una siguiente oportunidad. Hasta entonces.
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19: Es la 1:36.

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2: Los mosquitos son animales que están presentes en nuestra vida cotidiana. En un principio, podría parecer que solo nos afectan cuando al picarnos causan ronchas que dan comezón. Sin embargo, estos insectos pueden transmitirnos enfermedades que llegan en algunos casos a ser mortales. La más conocida es el dengue, que en su forma más grave causa hemorragias que pueden llevar a la muerte. El Zika, con síntomas muy similares, pero que solo suele ser grave en mujeres embarazadas y sus bebés. El chikungunya presenta síntomas similares a la influenza y puede ser mortal en adultos mayores. La fiebre amarilla afecta gravemente al hígado y a los riñones. La malaria provoca fiebre, dolores musculares, náuseas y vómitos, y sin el tratamiento adecuado es mortal. El virus del Nilo Occidental puede causar encefalitis y meningitis. Nuestra arma más poderosa contra estas enfermedades es la prevención: poner mosquiteros en puertas y ventanas, mantener patios y jardines limpios, tapar los recipientes que almacenan agua como tinacos o cubetas y aplicar repelente contra insectos nos ayuda a eliminar los reservorios de estos insectos y nos evita poner en riesgo nuestra salud. Información y voz, Emma Pacheco.
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3: Es la 1:48.

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3: Temperatura 29 grados centígrados.
4: Son las 2 con 2 minutos.
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buenas tardes, bienvenidas y bienvenidos nuevamente a este espacio informativo transmitido a través del 102.1 FM. Te saluda Misael Prisciliano, la tarde de este miércoles 3 de junio del 2026. Agradecemos el apoyo el día de hoy a nuestro compañero Adán Zúñiga y a ti que ya nos sintonizas desde esta región del Valle del Mezquital, alguno de los municipios que componen esta bella región del estado de Hidalgo. Bienvenida, bienvenido, donde sea que nos estés sintonizando, ya sea desde tu hogar, en tu trabajo, en el transporte, si vas en tu automóvil, maneja con mucha precaución. Bienvenido a este espacio donde en los siguientes minutos estaremos informando lo más relevante que ha transcurrido en las últimas horas. De esta manera te invito a que juntos podamos conocer los titulares en la tarde de este miércoles 3 de junio del 2026.

0: Encuentran a hombre lesionado y maniatado en camino de terracería de Actopan. Muere policía municipal tras fuerte choque en la carretera Progreso Xochitlán. Salud de Hidalgo descarta muertes por gusano barrenador. Confirman 9 casos de miasis. Alberga Universidad Autónoma del Estado de Hidalgo etapa estatal de las Olimpiadas del Conocimiento Infantil 2026. Vicealmirante preso en el altiplano pide intervención de Sheinbaum en su proceso judicial.
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0: Ya está con nosotros en cabina Alejandro Ángeles para platicarnos el estado del tiempo la tarde de este miércoles. Alex, bienvenido nuevamente a este espacio. Cuéntanos, ¿qué nos depara el día de hoy en cuanto al estado del tiempo aquí en la región del Valle del Mezquital?
1: Hola Misa, te saludo con mucho gusto, al igual que a todos los que nos escuchan en estos momentos para mantenerse informado, y justo es lo que vamos a compartir también en cuanto al estado del tiempo. Y es que para el día de hoy, pues sabemos que pues ya en estos momentos pues ya se nubló aquí en la cabecera municipal de Actopan. Sin embargo, pues después de un día bastante semicaluroso, esto debido a justo estas temperaturas que para el día de hoy, justo como lo estábamos comentando desde el día de ayer, pues espera que continúen justo las lluvias en algunos puntos de la entidad. Esto debido justo a estos canales de baja presión y también pues que estarán ocasionando ciertas lluvias durante la tarde. Esto de acuerdo con información del Servicio Meteorológico Nacional. Para que lo tomen en cuenta, y vamos a ver cómo están los termómetros en estos momentos en los diferentes puntos del Valle del Mezquital que abordamos día con día. Para el día de hoy, Ixmiquilpan en estos momentos marca 28 grados el termómetro, mínimas de 17. Se espera que lleguen hasta máximas de 29 aún dentro de una hora más o menos, pero comenzará a bajar debido a que por la tarde, alrededor de las 5 o 6 de la tarde, se esperan 40% de posibilidad de precipitación con tormentas eléctricas. Tómelo en cuenta porque a partir del día de mañana las lluvias se estarán haciendo más presentes en este punto del valle. Ahora Santiago de Anaya y Actopan en estos momentos, justo también una temperatura de 26 grados es la que se está registrando, una sensación térmica de 25. También ya se espera que pues se presenten lluvias y también un poco de tormenta eléctrica a partir de las 3, 4 de la tarde, para que lo tome usted en cuenta. Y a partir del día de mañana, pues la probabilidad incrementa hasta un 70% también, ya entrada la tarde. Mixquiahuala de Juárez, Progreso de Obregón, 26 grados marca el termómetro, una sensación térmica de 26 grados, mínimas de 16, y también mismas condiciones. Se esperan tormentas eléctricas y lluvia también para la tarde de este miércoles. Y finalmente para la región de Tula y de Tepeji del Río, 25 grados marca el termómetro, aunque en estos momentos aún se puede sentir se puede percibir un cielo prácticamente soleado. Se espera que alrededor de las 6, 7 de la tarde, pues las lluvias comiencen a llegar a estos puntos del Valle del Mezquital. Así que Misa, pues ya comenzamos a entrar en estos días y una semana prácticamente a partir del día de hoy, donde la lluvia se estará haciendo presente por las tardes, y hay que tener cuidado porque pues para mañana y el próximo viernes, arriba del 80% mínimo aquí en Actopan.
0: Pues estaremos muy pendientes, como bien lo habíamos platicado en parte de este noticiero, pues por lo menos en Actopan ya se estaban realizando las labores de desasolve en alcantarillas. Esperamos que también otros municipios hayan optado por esta estrategia para evitar anegaciones, inundaciones y por supuesto para también que fluya un poco el tema del tráfico en estas zonas donde lamentablemente, por ejemplo, en esta carretera México-Laredo, pues el tema de las inundaciones o de los encharcamientos se sufre bastante. Muchas gracias por esta plática, Alex. Estaremos pendientes para lo que ocurra entre el día de hoy y mañana. Por supuesto, también recordarle a nuestra audiencia que pueden seguir las redes sociales del Servicio Meteorológico Nacional para estar al pendiente y al tanto en minutos con la información más eficaz.
1: Que sigan teniendo un excelente día. Nos saludamos mañana con más información. Y de mientras, pues saque los paraguas porque va a estar lloviendo.
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0: 2:10, damos arranque en estos momentos a la información correspondiente a el Valle del Mezquital en algunos de sus municipios. Durante los primeros minutos de este miércoles, un hombre fue localizado lesionado en un camino de terracería de la comunidad de El Palmar, esto en Actopan, sobre la ruta que conduce hacia la estancia. De acuerdo con los reportes preliminares, la víctima de aproximadamente 36 años de edad fue encontrada en condiciones que encendieron la alerta de las autoridades y los cuerpos de emergencia. Según la información disponible, el hombre se encontraba presuntamente atado de pies y manos, además de tener una bolsa en la cabeza y presentar diversas lesiones en el cuerpo. Tras el reporte, paramédicos acudieron al lugar para brindarle atención médica inmediata. Posteriormente fue trasladado al Hospital General de Actopan, donde permanece bajo observación y recibe atención especializada. De manera extraoficial, se menciona que podría tratarse de una persona originaria de la comunidad de Huaxtó. Sin embargo, hasta el momento las autoridades no han confirmado oficialmente su identidad o el motivo por el cual se encontraba maniatado. Las corporaciones correspondientes están realizando las investigaciones para esclarecer lo ocurrido y determinar las circunstancias en las que esta persona fue localizada, insistimos, en un camino de terracería de la comunidad de El Palmar sobre la ruta que conduce hacia la estancia en Actopan, Hidalgo.
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0: Nos dirigimos ahora hacia San Salvador, donde la tarde de este martes autoridades localizaron el cuerpo sin vida de un hombre a un costado de la carretera federal México-Laredo, a la altura de la entrada a la comunidad de Lagunilla. De acuerdo con el reporte oficial, elementos de la policía estatal acudieron al lugar luego de recibir una llamada de alerta que informaba sobre una persona aparentemente inconsciente junto a la vía de comunicación. Al llegar al sitio, los agentes encontraron a un hombre de aproximadamente 65 años de edad. Según los primeros reportes, la persona no portaba documentos que permitieran conocer su identidad. Posteriormente, paramédicos de Protección Civil de San Salvador realizaron la valoración correspondiente y confirmaron que el hombre ya no presentaba signos vitales. Tras la confirmación del fallecimiento, la zona fue acordonada para preservar los indicios y permitir el trabajo de las autoridades competentes. Personal de la Policía de Investigación y de Servicios Periciales llevó a cabo las diligencias de ley y el levantamiento del cuerpo, mientras continúan las investigaciones para determinar las causas del deceso y también poder identificar a esta persona localizada ahora en el municipio de San Salvador, a un costado de la carretera federal México-Laredo, justo a la altura de la entrada a la comunidad de Lagunilla.
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0: Un trabajador resultó lesionado la tarde de este martes tras sufrir una descarga eléctrica al interior de una empresa ubicada en el Parque Industrial de Tepeji del Río. De acuerdo con los reportes de emergencia, el incidente ocurrió dentro de las instalaciones de la empresa Grisi, lo que movilizó a elementos de seguridad y también cuerpos de auxilio hacia la zona industrial. Al arribar al lugar, los servicios de emergencia localizaron a un trabajador que presentaba lesiones derivadas de esta descarga eléctrica. Luego de recibir atención prehospitalaria en el sitio, la persona fue trasladada a una unidad médica para una valoración más detallada y también para poder recibir atención especializada. Los primeros informes indican que el trabajador sufrió quemaduras de segundo grado, todo esto como consecuencia de este accidente. Mientras tanto, autoridades competentes realizaron las diligencias correspondientes para poder tomar conocimiento de los hechos y también determinar las circunstancias en las que ocurrió este accidente. Hasta el momento, el estado de salud del trabajador permanece bajo observación médica. Todo esto, insistimos, derivado de un trabajador que resultó lesionado la tarde de este martes tras sufrir una descarga eléctrica al interior de una empresa ubicada en el Parque Industrial de Tepeji del Río.
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0: 2:14, también te compartimos que con el objetivo de prevenir interrupciones en el suministro eléctrico y reforzar la seguridad de la población, personal de la Comisión Federal de Electricidad y también de Protección Civil llevaron a cabo trabajos de poda de árboles en la comunidad de Villa Juárez, esto en Nicolás Flores. De acuerdo con las autoridades municipales, estas acciones responden a una solicitud realizada por las autoridades auxiliares de la comunidad, a quienes plantearon la necesidad de atender árboles que representaban un riesgo para las líneas de conducción eléctrica. Los trabajos consisten en retirar ramas y vegetación que se encuentran cerca de la infraestructura eléctrica, una medida que busca evitar posibles afectaciones al servicio y disminuir riesgos para las familias que habitan en la zona. Las autoridades recordaron que Nicolás Flores ha enfrentado en años recientes diversos incendios forestales. Algunos de estos eventos presuntamente estuvieron relacionados con cortocircuitos generados por cables de alta tensión. Por esta razón, habitantes de distintas comunidades han solicitado de manera constante que se realicen labores de mantenimiento preventivo en la red eléctrica, especialmente antes del inicio de la temporada de lluvias. Entre las principales peticiones se encuentran la poda de árboles, la limpieza de equipos asociados a la distribución de energía y la revisión de la infraestructura para reducir riesgos y prevenir incidentes que puedan afectar tanto al medio ambiente como también a la población.
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0: Artesanos del Valle del Mezquital han expresado inconformidad por las condiciones en las que operan algunos corredores artesanales construidos por el gobierno de Hidalgo a través de la Comisión Estatal para el Desarrollo Sostenible de los Pueblos Indígenas. De acuerdo con diversos testimonios recabados en la región, estos espacios presentan deficiencias que dificultan la venta permanente de artesanías y afectan tanto a comerciantes como a sus visitantes. Entre las principales observaciones se encuentra la falta de servicios sanitarios funcionales. Algunos corredores no cuentan con baños y otros carecen de suministro de agua, situación que genera molestias para quienes permanecen varias horas en estos espacios. Otra de las críticas expresadas por integrantes del sector artesanal es que el proyecto habría sido desarrollado sin una consulta amplia a los propios creadores, quienes consideran que pudieron aportar información valiosa sobre las necesidades reales para la comercialización de sus productos. Los artesanos señalan que existen estructuras similares en municipios como Santiago de Anaya, Chilcuautla, Tasquillo e Ixmiquilpan y consideran que futuras inversiones destinadas a este sector deberían construirse tomando en cuenta las características climáticas, culturales y comerciales de cada comunidad. 2:16 p.m, vamos a realizar la primera pausa promocional de esta tarde. Te invitamos a continuar con nosotros. 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
8: Son 2:19 p.m.
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0: 2:19, estamos de regreso para este segundo bloque de información a través de Suma Noticias Radio. Nos dirigimos ahora hacia Progreso de Obregón, donde la madrugada de este miércoles se registró un trágico accidente sobre la carretera Progreso Xochitlán, a la altura de la comunidad de La Ranchería. De acuerdo con los primeros reportes, en el percance estuvieron involucradas una camioneta particular Ford Explorer con placas del estado de Hidalgo y una patrulla de la Policía Municipal de Progreso de Obregón. Por causas que aún son investigadas por las autoridades, ambas unidades colisionaron, dejando la patrulla completamente volcada sobre la cinta asfáltica. Al lugar acudieron paramédicos y cuerpos de emergencia, quienes localizaron al interior de la unidad oficial a un elemento policíaco que lamentablemente ya no presentaba signos vitales. Otro oficial que viajaba en la patrulla resultó lesionado y fue trasladado a un hospital para recibir atención médica especializada. En tanto, el conductor de la camioneta particular, un joven de 21 años de edad, fue valorado en el sitio por personal médico y no requirió ser hospitalizado. Sin embargo, quedó a disposición de las autoridades mientras se realizan las investigaciones correspondientes para poder determinar cómo ocurrió el accidente y también deslindar responsabilidades.
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0: Nos quedamos en Progreso de Obregón, donde la inconformidad ciudadana llegó la tarde de este martes hasta la presidencia municipal. Habitantes de la comunidad de El Bondo decidieron tomar las instalaciones para exigir respuestas a diversos problemas que aseguran afectan a la población desde hace tiempo. Los vecinos demandan principalmente acciones concretas para combatir la inseguridad en la región, así como claridad respecto a un presunto adeudo de 41 mil pesos que el ayuntamiento mantiene con la comunidad por concepto de energía eléctrica. Durante la protesta, los manifestantes colocaron pancartas en el exterior del Palacio Municipal para expresar su molestia por lo que consideran una falta de atención y soluciones por parte de las autoridades locales. Los habitantes señalaron que los robos se han vuelto una preocupación constante. Como ejemplo, mencionaron que apenas el pasado lunes personas desconocidas sustrajeron una puerta de la cancha de fútbol de la comunidad, situación que provocó indignación entre los vecinos. Los inconformes aseguraron que la delincuencia no afecta únicamente a El Bondo, sino que se ha convertido en una problemática que impacta a distintas comunidades de Progreso de Obregón. Por ello advirtieron que iban a permanecer en la presidencia municipal hasta ser atendidos por la alcaldesa, a quien exigen una respuesta definitiva tanto en materia de seguridad como sobre el adeudo relacionado con el servicio eléctrico, situación que no ocurrió la tarde de ayer. Lo que está pasando en Progreso de Obregón nos deja claro que la población busca respuestas concretas. El diálogo, la atención y la capacidad de resolver problemas siguen siendo herramientas fundamentales para evitar que las inconformidades escalen y afecten la vida pública del municipio. Pero si las autoridades se siguen escondiendo, si siguen sin dar la cara o dar respuestas a su población, el descontento simplemente va a seguir creciendo. Como está creciendo la inseguridad, como está creciendo el tema de la desconfianza hacia el actual gobierno en Progreso de Obregón.
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0: La mañana de este miércoles se registró un incendio en el área de mayoreo del municipio de Tezontepec de Aldama, situación que provocó una importante movilización de los cuerpos de emergencia de la región. Tras recibir el reporte, elementos de protección civil, bomberos y distintas corporaciones de auxilio se trasladaron al lugar para atender esta emergencia y evitar que las llamas se propagaran hacia otras áreas. Las autoridades implementaron labores de control y monitoreo con el objetivo de reducir riesgos para comerciantes, trabajadores y habitantes cercanos a la zona. Hasta el momento, los equipos de emergencia continúan realizando trabajos en el sitio mientras se mantiene la vigilancia para garantizar que la situación permanezca bajo control.
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0: Una movilización policíaca se registró en el municipio de Tula de Allende luego del hallazgo de restos humanos en una barranca ubicada sobre la calle Río Escondido en la colonia El Carmen. De acuerdo con los primeros reportes, el descubrimiento ocurrió durante la mañana de este miércoles, cuando un vecino de la zona descendió al lugar tras percatarse del robo de un cable de soldadura de su propiedad. Mientras realizaba la búsqueda, observó que aparentemente era parte de un cráneo humano, situación que lo llevó a dar aviso inmediato a las autoridades. Tras recibir el reporte, elementos de la Secretaría de Seguridad Pública Municipal acudieron al sitio para verificar la información. Una vez confirmada la presencia de restos óseos, la zona fue acordonada para preservar posibles indicios y evitar cualquier alteración de la escena. Posteriormente se notificó a la Procuraduría General de Justicia del Estado de Hidalgo, por lo que personal de la Policía de Investigación y de Servicios Periciales asumieron el control de las diligencias. Las autoridades realizaron el procesamiento del lugar y la recolección de evidencias que permitan determinar la identidad de la persona y esclarecer también las circunstancias en las que estos restos llegaron a ese punto. Hasta el momento no se ha dado a conocer información oficial sobre la antigüedad de los restos o sobre posibles líneas de investigación. Ahora corresponde a las autoridades realizar una investigación exhaustiva y profesional. La sociedad necesita información clara que pueda aclarar esta situación que ahora está ocurriendo en la colonia El Carmen, esto en Tula de Allende.
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0: La Sala Regional Ciudad de México del Tribunal Electoral del Poder Judicial de la Federación confirmó la resolución emitida por el Tribunal Electoral del Estado de Hidalgo que determinó la inexistencia de violencia política contra las mujeres en razón de género en un caso ocurrido en Tepetitlán. La denuncia fue presentada por una asambleísta que solicitó la protección de sus datos personales. La funcionaria señaló a la presidenta municipal, al secretario general, a la tesorera y al titular de la unidad resolutoria del órgano interno de control del ayuntamiento. El origen del conflicto se remonta a un procedimiento administrativo mediante el cual la regidora fue inhabilitada temporalmente para desempeñar cargos públicos y participar en procesos relacionados con adquisiciones, arrendamientos, servicios u otras obras públicas durante 8 meses. La denunciante argumentó que durante ese periodo existieron omisiones de las autoridades municipales y conductas que, a su consideración, constituían violencia política de género. Entre ellas, mencionó presuntos impedimentos para participar en sesiones de cabildo, así como la retención de sus dietas. Inconforme con la resolución emitida previamente por el Tribunal Electoral de Hidalgo, sostuvo que el caso no había sido analizado de manera integral y que era necesario realizar más diligencias para corroborar los hechos denunciados. Sin embargo, al resolver el juicio ciudadano correspondiente, la mayoría de los magistrados de la Sala Regional respaldaron la sentencia del Tribunal Hidalguense y determinaron que realizar mayores investigaciones es una facultad de la autoridad, pero no una obligación. Por ello, concluyeron que no se acreditó uno de los elementos fundamentales para configurar violencia política contra las mujeres en razón de género, al considerar que las restricciones señaladas por la denunciante fueron consecuencia directa de la inhabilitación administrativa que le había sido impuesta y no encontraron elementos objetivos que permitieran acreditar un trato diferenciado por el hecho de ser mujer. Todo esto en Tepetitlán. Pues esperamos que con esto se le ponga carpetazo final a esta situación y que pues ahora la situación en el cabildo pueda mejorar un poco para pues el resto del tiempo que le queda a la administración enfocarse precisamente en la sociedad, en la comunidad de Tepetitlán y no en este tipo de disputas que están realizando los mismos integrantes del cabildo. El gobierno municipal de Tula informó que en un plazo de 10 días entrará en operación el nuevo relleno sanitario regional, una obra que busca atender la emergencia por la disposición de residuos en la zona sur del estado de Hidalgo. De acuerdo con el presidente municipal, la región ha enfrentado días complicados en la recolección de basura luego del colapso del anterior relleno sanitario, una situación que ha impactado a 14 municipios. A través de un mensaje en video, el alcalde explicó que este nuevo sitio busca dar una solución inmediata al manejo de residuos urbanos en la región. Sin embargo, esta obra ha generado inconformidad entre campesinos de la zona, quienes señalan que no se oponen al desarrollo, pero sí a decisiones que aseguran ponen en riesgo sus tierras y comunidades. Los productores advierten que el nuevo relleno sanitario se ubica cerca de las localidades de Teocalco, en los límites de Tula y Tlaxcuapan, además de encontrarse en medio de zonas de cultivo. También señalan que el área funciona como una zona de recarga para los mantos acuíferos, por lo que la instalación del relleno podría representar un riesgo para el agua subterránea y para las cosechas de esta región. Hasta el momento, los inconformes también han señalado que no se ha dado a conocer la manifestación del impacto ambiental del proyecto, lo que mantiene la incertidumbre sobre estos posibles efectos que podría tener este nuevo relleno sanitario que busca abrirse en Tula de Allende.
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0: Este martes, habitantes de las comunidades de La Cañada, El Refugio, Cuma y Ocampo, en el municipio de Atotonilco de Tula, realizaron una manifestación para poder expresar su rechazo a la construcción del proyecto Viviendas del Bienestar. El principal argumento de los pobladores es que en la región ya existe escasez de agua potable y consideran que un nuevo desarrollo habitacional podría agravar aún más esta situación. La movilización se llevó a cabo en el contexto de la visita del gobernador de Hidalgo con la intención de hacerle llegar directamente sus inquietudes. Sin embargo, la llegada del mandatario estatal fue programada para este 3 de junio. En las instalaciones de la presidencia municipal, representantes de las comunidades señalaron que su postura no responde a temas políticos, sino a la falta de servicios básicos, especialmente el abasto de agua. Vecinos y vecinas explicaron que varias familias enfrentan dificultades para acceder al líquido y en muchos casos deben comprarlo mediante pipas, lo que representa un gasto adicional para su economía. También advirtieron que la construcción de alrededor de 180 viviendas incrementaría la demanda en una zona donde el suministro ya es, en este caso resulta insuficiente. En las mesas de diálogo previas con autoridades municipales y estatales, se ha planteado la posibilidad de perforar un pozo como medida de abastecimiento para el proyecto. Sin embargo, los pobladores consideran que esta acción no resolvería el problema de fondo ni garantizaría el suministro para las comunidades ya establecidas.
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0: Vamos a realizar otra pausa promocional más. Te invitamos a continuar con nosotros. Regresamos con más información. 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
6: Hablamos de capacidad gustativa y de las diferencias en capacidad gustativa y la capacidad que tenemos las personas de percibir pues nuestro mundo, los estímulos químicos que están presentes en los alimentos, los sabores, y esto pues, sabemos que es diferente entre personas, ¿no? Esa capacidad de percibir a través de nuestro sentido y más específicamente a través del sentido del gusto y de las papilas gustativas que tenemos en la lengua, son diferentes entre personas y eso, bueno, tiene sus consecuencias, muchas consecuencias, ¿no? Tiene muchas consecuencias, entre ellas sobre la selección de alimentos y, bueno, a partir de ahí también sobre la salud, ¿no? Por ejemplo.
4: Comer bien es vivir mejor.
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8: Son las 2 con 34 minutos.
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2 de la tarde con 35 minutos. Ahora abordamos generalidades sobre nuestro estado de Hidalgo. La presencia del gusano barrenador continúa avanzando en nuestra entidad. De acuerdo con el más reciente informe del Servicio Nacional de Sanidad, Inocuidad y Calidad Agroalimentaria, conocido como el SENASICA, la entidad suma ya 671 casos confirmados de esta enfermedad. Con estas cifras, Hidalgo se ubica entre las 10 entidades del país con mayor incidencia de gusano barrenador. La Secretaría de Salud de Hidalgo informó que no existe ninguna defunción directamente atribuible al contagio de gusano barrenador en la entidad, a pesar de que esta información ha comenzado a difundirse en redes sociales. Sin embargo, sí se han registrado 9 casos confirmados de miasis, una enfermedad relacionada con esta infección. La titular de la dependencia detalló que con corte al 25 de mayo se confirmaron estos 9 casos en distintos municipios del estado. De ellos, 6 personas ya fueron dadas de alta, 2 continúan bajo tratamiento médico y una más falleció, aunque se aclaró que la causa de muerte no estuvo relacionada con la miasis. Los casos se distribuyen en varios municipios: Tenango de Doria con 2 registros y uno en cada de las siguientes lugares: Tlaxcuapan, Tlanchinón, Huehuetla, Tianguistengo, Pisaflores, Cardonal y Zapotlán de Juárez. En total, 7 de los pacientes son hombres y 2 mujeres con edades que van desde los 45 a los 86 años. La Secretaría de Salud señaló que se mantiene activa la vigilancia epidemiológica mediante búsqueda intencionada de casos, con el objetivo de detectar y atender de manera oportuna cualquier nuevo contagio. También las autoridades reiteraron la importancia de mantener una adecuada higiene en las heridas y acudir de inmediato a los servicios de salud ante cualquier signo de infección. Además, informaron que ante la realización de eventos internacionales como la Copa del Mundial de la FIFA en nuestro país y la estancia de la selección de Sudáfrica en Hidalgo, se ha reforzado la estrategia sanitaria en la entidad. Este fortalecimiento incluye acciones permanentes de prevención, vigilancia y atención oportuna ante posibles riesgos de salud pública relacionados con eventos de gran alcance. De manera coordinada participan instituciones como el IMSS, el ISSSTE, la COPRICE, la Secretaría de Seguridad Pública, la Secretaría de Educación Pública, la Secretaría de Educación de Turismo, además de áreas especializadas en epidemiología y respuesta de emergencias. En una reunión reciente también se revisó información sobre el brote de enfermedad por virus del ébola en África Central, con el objetivo de fortalecer las medidas de preparación y vigilancia en México. Las autoridades aclararon que actualmente no hay casos confirmados de ébola en el país, pero se reforzarán las acciones de información a la población sobre esta enfermedad. Se explicó que el virus se transmite

0: Mientras resulta prácticamente imposible. En distintos mercados y supermercados de municipios como Pachuca y Tulancingo, las familias coinciden en que no existe un solo lugar donde se pueda adquirir la canasta completa al precio final. Para acercarse a ese costo, los consumidores se ven obligados a recorrer dos o hasta tres establecimientos comparando precios, cambiando marcas y ajustando su lista de compras. En las centrales de abasto, como las de Pachuca y Tulancingo, se encuentran algunos de los precios más bajos de productos frescos gracias a la eliminación de intermediarios. Ahí, por ejemplo, el huevo blanco y el jitomate se venden alrededor de 25 pesos el kilo, el frijol en 28 pesos, el pollo entero cerca de 65 pesos y la chuleta de cerdo en aproximadamente 135 pesos. En contraste, los supermercados ofrecen mejores precios en productos industrializados y marcas propias. El aceite de canola ronda los 45 pesos, el arroz los 24 pesos por kilo y el atún económico puede encontrarse en unos 22 pesos. Aún así, amas de casa y comerciantes señalan que estas cifras no reflejan del todo el gasto real, ya que el llamado peregrinar entre tiendas implica tiempo y dinero extra en transporte, lo que reduce cualquier posible ahorro. Ante este panorama, muchas familias han tenido que modificar sus hábitos de consumo. En algunos casos, sustituyen productos como la leche de vaca por fórmulas lácteas más económicas o eligen atún mezclado con soya para poder estirar el presupuesto. La canasta básica, que en papel debería ser un referente de estabilidad económica, en la práctica se ha convertido ahora en un rompecabezas para las familias. El esfuerzo diario por ajustar el gasto refleja una realidad en la que el precio no depende de un solo lugar, sino de la capacidad de comparar y trasladarse entre distintos puntos de venta. Este escenario no solo habla del consumo, también de tiempo, esfuerzo y desgaste para quienes llevan la responsabilidad del hogar. Al final, la economía familiar se sostiene con decisiones pequeñas pero constantes que muestran hasta qué punto el ingreso alcanza o deja de alcanzar simplemente para lo más básico.
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0: El Boulevard Colosio en Pachuca sufrirá nuevas adecuaciones. Serán 4.5 kilómetros donde se llevarán a cabo trabajos de reencarpetamiento, esto a partir del 2 de julio. Escuchamos a nuestro compañero de Suma TV, Eric Vadillo, con esta información.
2: Nos encontramos en el Boulevard Colosio, en la capital hidalguense, ya que dentro de un mes, es decir, el 2 de julio, nuevamente comenzarán trabajos de remodelación en este boulevard. ¿En qué consisten estos trabajos? Pues en el retiro del asfalto y la colocación de concreto hidráulico desde Plaza del Valle hasta el crucero con el Boulevard del Minero, es decir, 4.5 kilómetros aproximadamente serán renovados. Además de estos trabajos, también se implementarán otros como el retiro de jardineras en puntos clave como lo son San Cayetano, Santa Julia e incluso Punta Azul. Además de pintar los cruces peatonales y colocar nuevos señalamientos de tránsito.
0: A poco más de 24 horas de la entrada en operación de las nuevas unidades y los cambios anunciados en el sistema de transporte metropolitano, nuestros compañeros de Suma TV salieron a las estaciones para conocer la opinión de las y los usuarios. ¿Ha mejorado los tiempos de espera? ¿Ha disminuido la saturación al interior de las unidades? Esto es lo que nos platicaron.
3: Qué bueno que la agarró el gobierno. Nada más tienen que hacer la coordinación de horarios. De a la hora que las personas van a trabajar, que es en la mañana, mediodía y en la tarde, para que los usuarios no se quejen, porque sí fallan en los en los horarios. Pero es cuestión de ¿cómo le dicen?, de estratégica o de logística, es cuestión de eso para que se vaya mermando esos espacios que tarda mucho las unidades para pasar.
4: Sigue tardándose mucho. Mi hijo también lo usa y tarda muchísimo. Lo que es la estación de hospitales es donde más se tarda y tarda muchísimo tiempo en pasar. A pesar de que hay nuevas unidades, el servicio sigue siendo deficiente.
5: Es como todo, al principio las unidades están nuevas, están limpias y todo depende también de nosotros, ¿no? Que le demos un buen uso. Y pues ojalá que con esto mejore, porque somos muchos en Pachuca, cada día crecemos. A veces el tiempo de espera ha sido hasta de 40 minutos en alimentadoras, entonces pues el tiempo, en ocasiones tenemos que salir a veces hasta una hora antes de lo indicado, ¿no? Entonces esperemos que esto sea para mejora.
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0: La llegada del Tren México-Pachuca no solo abre una nueva alternativa de movilidad para Hidalgo, también plantea un reto

0: Importante en materia de desarrollo urbano para los municipios que formarán parte de su zona de influencia. Con este escenario, el gobierno del estado firmó un convenio de colaboración con los municipios de Tizayuca, Zapotlán de Juárez y Zempoala, con el objetivo de fortalecer la planeación territorial alrededor del proyecto ferroviario. La estrategia busca anticiparse al crecimiento poblacional, comercial y habitacional que podría detonarse con la construcción y operación del tren, evitando así una expansión desordenada en las zonas cercanas a las futuras estaciones. La firma del acuerdo fue encabezada por la Unidad de Planeación y Prospectiva de Hidalgo, en coordinación con autoridades federales y municipales, lo que permitirá desarrollar estudios técnicos y herramientas de planeación para definir el rumbo del crecimiento urbano. Las acciones estarán enfocadas en identificar necesidades de infraestructura, movilidad, transporte público y uso de suelo, elementos que serán clave conforme avance el proyecto ferroviario. Uno de los principales objetivos es lograr ciudades más ordenadas y funcionales, evitando asentamientos irregulares o desarrollos sin planeación en torno a las estaciones del tren. Por ello, se analizará la conectividad urbana, la integración del transporte estructurado y la distribución adecuada de zonas habitacionales, comerciales y de servicios. La intención, señalan las autoridades, es que el crecimiento que genere esta obra ocurra bajo criterios de sustentabilidad y eficiencia territorial. En este proceso también participará la Secretaría de Desarrollo Agrario, Territorial y Urbano, que colaborará en la elaboración de diagnósticos y estrategias para proyectar el comportamiento futuro de las zonas donde se ubicarán las estaciones. Estos estudios servirán como base para diseñar políticas públicas orientadas a mejorar la movilidad y garantizar que el desarrollo urbano responda a las necesidades reales de la población. Autoridades municipales reconocen que la llegada del tren representa una oportunidad de crecimiento económico y social, pero también implica retos que deben atenderse con planeación anticipada. Por ello, este convenio busca establecer mecanismos de coordinación entre los tres niveles de gobierno con la intención de tomar decisiones estratégicas que permitan aprovechar los beneficios del proyecto sin generar problemas urbanos a grande plazo. Vamos a realizar una pausa promocional, la última del día de hoy, y regresamos para abordar ahora temáticas de nuestra máxima casa de estudios. Regresamos con más información.
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5: Son las 2:48.
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0: 2:48, estamos de regreso para este último bloque de información. Primero presentándote temas relacionados a nuestra máxima casa de estudios. La Universidad Autónoma del Estado de Hidalgo oferta una interesante cartelera cultural para el periodo mundialista con presentaciones el 11, 12, 18 y 19 de junio en Pachuca y Real del Monte. Rafael Garnica, director de promoción cultural, nos comparte los detalles.
1: Por otra parte, se va a presentar lo que es la fiesta del Huapango y también refleja la cultura de nuestra sierra hidalguense dentro de lo que tenemos programado en estas cuatro presentaciones. Hacerte partícipe que todas las presentaciones son acompañadas tanto de tríos, tanto de grupos y ensambles como es el grupo Raíces o también de nuestro mariachi cultural Aztlán. Las fechas son el 11, el 12, el 18 y el 19 de junio, tanto en Pachuca como en Mineral del Monte. Nada más hacer partícipe a toda la ciudad del estado de Hidalgo, a todo el pueblo de Hidalgo y obviamente a todo el país y a todo el mundo. Evidentemente los mundial pueden visitar a nuestro estado que está lleno de tradición, de gastronomía, de cultura y que bueno, esta es una parte muy pequeña de lo que refleja todo nuestro estado.
0: Por otro lado, esta semana también la Dirección de Promoción Cultural tiene una cartelera correspondiente a una semana llena de actividades artísticas abiertas al público. El día de hoy, la invitación es a disfrutar del tradicional danzón con la participación de la Banda de Música de la Universidad Autónoma del Estado de Hidalgo. La presentación comenzará también a las 5 de la tarde en el pasillo principal del Centro Cultural Universitario La Garza. Las actividades continuarán este sábado 6 de junio con la presentación de Levi a cargo del ensamble universitario. El concierto se realizará a la 11 de la mañana en la explanada de Plaza Pabellón Universitario en Ciudad del Conocimiento. La Semana Cultural cerrará el domingo 7 de junio con Fusiforme, espectáculo presentado por la agrupación de danza de esta máxima casa de estudios. La función está programada para las 4 de la tarde en el Teatro La Garza, dentro del Centro Cultural Universitario. Todas las actividades que acabas de escuchar son presenciales y de entrada libre, aunque algunas con cupo limitado, por lo que se recomienda llegar con anticipación. La Universidad Autónoma del Estado de Hidalgo fue sede estatal de las Olimpiadas del Conocimiento Infantil 2026.
2: Envío un gran saludo a la audiencia de Suma Noticias Radio y hoy les comparto entre las noticias que se generan desde nuestra máxima casa de estudios que 160 estudiantes de sexto grado de primaria se dieron cita en el Centro de Extensión Universitaria CEUNI de nuestra universidad para la etapa estatal de las Olimpiadas del Conocimiento Infantil 2026. Las autoridades presentes en este magno evento resaltaron el compromiso y la disciplina de los participantes, al mismo tiempo que los exhortaron a mantener viva su curiosidad y el interés por adquirir nuevos conocimientos para fortalecer su desarrollo personal y profesional. Cabe destacar la importancia de esta Olimpiada, pues es más que una competencia. Es además una experiencia que reconoce el esfuerzo, la capacidad de imaginar y el aprendizaje continuo. La dedicación de los estudiantes tendrá una agradable recompensa, pues los 32 resultados más altos recibirán una beca para sus 3 años de secundaria, un apoyo importante para construir un mejor futuro para cada uno de ellos. Con información de la Dirección General de Comunicación Social de la UAEH, para Suma Noticias Radio informó Israel Gómez.
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0: Por otro lado, la Universidad Autónoma del Estado de Hidalgo busca crear espacios seguros con la unidad de género.
5: ¿Te has preguntado qué hace a una comunidad escolar realmente fuerte? Más allá de las clases y los exámenes, la respuesta está en la seguridad y el respeto entre todas y todos. Por eso, la unidad de género de la Universidad Autónoma del Estado de Hidalgo se ha tomado las cosas muy en serio. En los últimos 5 meses, este equipo recorrió escuelas superiores, preparatorias e institutos para llevar un programa permanente de capacitación y sensibilización en derechos humanos y códigos de ética. El impacto ha sido enorme. Casi 5.000 integrantes de la comunidad Garza participaron en estas jornadas, desde estudiantes hasta directivos y personal administrativo se unieron para reflexionar, aprender sobre los protocolos de atención y, lo más importante, fomentar una cultura de la denuncia. El equipo visitó un montón de campus, desde Actopan y Zimapán hasta Huejutla y Tlahuelilpan. Además, para estar un paso adelante frente a los retos digitales, la unidad de género se alió con la Policía Cibernética Estatal para capacitarse y aprender a erradicar conductas dañinas en el entorno virtual. Al final del día, el mensaje de nuestra institución es claro y directo. Cero tolerancia a la violencia para que las aulas sigan siendo espacios libres y seguros para aprender. Con información de la Dirección de Comunicación Social de la UAEH, para Suma Noticias, Daniela Reynoso.
0: Como parte de las investigaciones que se desarrollan en nuestra máxima casa de estudios, una alumna Garza busca transformar cáscara de huevo en material para regenerar dientes.
6: Saludo con gusto al auditorio de Suma Noticias Radio para compartir la siguiente información institucional. Y es que a veces la ciencia parece lejana, complicada, pero hay historias que la aterrizan y la vuelven sorprendentemente cotidiana, como esta historia. Transformar algo tan simple como la cáscara de huevo en un material clave para la salud. Desde la Universidad Autónoma del Estado de Hidalgo, la estudiante del doctorado en Ciencias de los Materiales, Ana Karen Gómez Flores, está desarrollando un método alternativo y mucho más amigable con el medio ambiente para obtener hidroxiapatita, un mineral esencial en la formación de huesos y dientes. Pero ¿cuál es lo interesante? Que en lugar de recurrir a procesos tradicionales que implican altas temperaturas y un gran consumo de energía, su propuesta busca extraer el calcio mediante un proceso químico más accesible, que además permite conservar proteínas y colágeno. Es decir, no solamente es más sustentable, sino que también más compatible con aplicaciones médicas. De acuerdo con su director de tesis, el investigador Felipe Legorreta García, este enfoque podría marcar una diferencia importante, ya que prácticamente no existen antecedentes de un método así sin recurrir a la calcinación. Y eso, en términos científicos, abre una puerta interesante. Pero más allá del laboratorio, lo que llama la atención es el impacto. Aprovechar residuos orgánicos, reducir costos y pensar en soluciones que pueden escalar hacia la industria. Ciencia que no solamente se queda en el papel o en el laboratorio, sino que busca transformar realidades. Por ahora el proyecto está en una etapa inicial, afinando procesos y explorando su viabilidad, incluso con miras a colaborar con otras instituciones. Y justo ahí es donde cobra sentido, en cómo la investigación que se hace en casa en la Autónoma de Hidalgo sigue apostando por propuestas sustentables, innovadoras y con potencial real para mejorar la vida cotidiana. Con información del Boletín de Comunicación Social de la UAEH, del micrófono se despide Paola Juárez.
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Nos vamos a despedir con información nacional. El vicealmirante Manuel Roberto Farías Laguna, quien permanece recluido en el penal federal de máxima seguridad del Altiplano en el Estado de México, envió una nueva carta a la presidenta Claudia Sheinbaum para solicitar su intervención ante la Secretaría de Marina, institución que asegura mantiene reservada información clave para su defensa. Farías Laguna enfrenta un proceso penal por presuntos delitos relacionados con delincuencia organizada y huachicol fiscal. Desde septiembre de 2025 permanece internado en el centro penitenciario mientras continúa el desarrollo de su caso. En la carta escrita desde prisión, el exmando naval afirmó que no está recibiendo un proceso justo y denunció presuntas vulneraciones al debido proceso, a la presunción de inocencia, al acceso a una defensa adecuada y a sus derechos humanos dentro de la causa penal 325-2025. Aunque reconoció que el asunto no corresponde directamente a la competencia de la presidenta, sostuvo que sí involucra a una dependencia de la Administración Pública Federal que, según su versión, está obstaculizando la impartición de justicia. El vicealmirante señaló que su defensa ha solicitado a través de la Fiscalía General de la República diversos actos de investigación y documentación a la Secretaría de Marina. Sin embargo, aseguró que dicha información continúa reservada bajo argumentos de seguridad nacional. Según expuso, estos datos podrían contribuir al esclarecimiento de los hechos por los cuales es investigado y permitirían acelerar el proceso judicial que enfrenta. Farías Laguna también cuestionó lo que considera un trato desigual en la aplicación de la justicia. En su escrito afirmó que mientras a algunas personas se les exige la presentación de pruebas contundentes, otras son acusadas, vinculadas a proceso e investigadas en periodos mucho más breves. Además, acusó tanto a la Fiscalía General de la República como a la Secretaría de Marina de mantener una actitud que desde su perspectiva dificulta el acceso a información relevante para su defensa. En la parte final de la carta, el vicealmirante expresó que su permanencia en prisión, en esta permanencia en prisión preventiva, parece responder más a una medida de represalia que a un auténtico ejercicio de justicia. Hasta el momento, las autoridades federales no han emitido una respuesta pública respecto a las declaraciones contenidas en este nuevo documento.

0: Es así como nos despedimos el día de hoy de Suma Noticias Radio. Gracias por acompañarnos durante estos minutos de información. Te invitamos a continuar en sintonía de la programación que tenemos preparada para ti en Suma Radio Actopan a través del 102.1 FM. Nosotros nos despedimos agradeciendo el apoyo en los controles de transmisión a Adán Zúñiga e invitándote a saludarnos nuevamente el día de mañana en punto de las 2 de la tarde. Yo soy Misael Prisciliano. Deseo que tengas una excelente tarde de miércoles. Nosotros nos saludamos en una próxima ocasión.
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7: Temperatura 28 grados centígrados.
8: Son las 3 con 3 minutos.
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12: ¿Qué tal, comunidad estudiantil? Muy buenas tardes, bienvenidos y bienvenidas a un espacio hecho por y para nosotros, a esto que lleva por nombre Ligeramente Zack. Mi nombre es Emiliano y estoy más que emocionado de acompañarlos hoy en esta frecuencia. Para quienes acaban de sintonizarnos, les recuerdo que escuchan el 102.1 FM Suma Radio Actopan, este programa que lleva por nombre Ligeramente Zack, el lugar donde los pasillos de la Escuela Superior de Actopan cobran vida a través del micrófono. En el episodio de hoy vamos a platicar sobre lo que realmente nos mueve en el bachillerato, desde el caos de la semana de exámenes y los mejores tips de supervivencia académica, hasta estos temas de música, tecnología y tendencias que nos interesan a todos. Aquí nadie se queda callado. Pero antes de iniciar de lleno con nuestro programa de esta tarde, les quiero invitar a que se pongan en contacto con nosotros al 772-104-1721 o nos regalen follow en nuestras redes sociales. Nos encuentras como Suma Radio Actopan. También compartimos contenido con información importante y relevante, así que date una vuelta por nuestro perfil, stalkeanos y danos corazoncito a nuestras publicaciones. Ahora sí, como ya es costumbre, iniciamos nuestro programa. Adelante.
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Si tus papás todavía piensan que están perdiendo el tiempo cuando te ponen los audífonos y entras en una partida, diles que estás en una reunión social de alta importancia. Bienvenidos a Conexión Viral, yo soy Utsil. El gaming ya no es un hobby solitario en un sótano oscuro. Hoy, plataformas como Roblox, Fortnite y Minecraft son los nuevos parques, las nuevas plazas y los nuevos centros comerciales. Hoy analizamos cómo los videojuegos se convirtieron en la red social más poderosa de nuestra generación. Hoy entramos en un juego no solo para cumplir misiones, sino para estar. Hay gente que se conecta en un servidor de GTA para actuar con una vida paralela. O que va a un concierto de Travis Scott dentro de un juego donde millones de personas bailan al mismo tiempo. Hola.

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1: El videojuego es el escenario, pero el verdadero contenido es la convivencia. Es el lugar donde te ves con tus amigos después de clase, sin tener que salir de casa. La interfaz del juego es solo el pretexto para el chisme, la risa y el trabajo en equipo. Lo que muchas empresas intentaron vendernos como metaverso, los gamers ya lo hacían desde hace años con un teclado y un ratón. La profundidad de esta conexión radica en la identidad virtual. En un videojuego puedes ser quien quieras ser. El avatar elimina prejuicios físicos y permite que la personalidad brille. Esta tercera plaza es vital para nuestra generación porque ofrece un espacio de libertad que el mundo físico, cada vez más restringido y vigilado, no siempre nos da. El gaming ha democratizado el espacio público, permitiendo que un joven de México y uno de Japón compartan una experiencia emocional en tiempo real. Claro, no todo es perfecto. Sobrevivir en esta plaza pública digital también requiere piel gruesa. El anonimato a veces saca lo peor de la gente. Toxicidad, acoso y competitividad extrema. Aprender a poner límites en el chat y saber cuándo cerrar el juego es parte de la salud mental moderna. El gaming debe ser un lugar que te sume, no uno que te deje agotado o enojado. Al final del día, es el mejor power-up, es el que te sirve para tu vida fuera de la pantalla. Sigue jugando, sigue conectando y sigue construyendo esos mundos que solo ustedes entienden. El gaming es el lenguaje del futuro. Yo soy Yutzil. Esto fue Conexión Viral. Buena partida para todos. Nos vemos en el lobby.
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4: ¿Alguna vez has mirado al cielo y has pensado que tus sueños están demasiado lejos? Bienvenidos a Cuadro de Honor. Yo soy Emilio. Hoy vamos a hablar de alguien que estuvo sentada en un salón de clases como el tuyo, con las mismas dudas y los mismos miedos, pero que decidió que el cielo no era el límite, sino solo el comienzo. Hablamos de Katia Echarrazeta, la primera mujer mexicana en viajar al espacio. Hoy analizamos cómo una estudiante de ingeniería se convirtió en un símbolo de honor para todo un país.

0: Katia no llegó a la NASA por una beca de suerte. Trabajó en una tienda de electrónicos mientras estudiaba para ayudar a su familia. Su lugar en el cuadro de honor de la humanidad se lo ganó a pulso, estudiando circuitos y matemáticas mientras los demás descansaban.
1: ¡Cielos, qué macizo!
0: Su historia nos enseña que no importa de dónde vienes, sino hacia dónde estás mirando. Ella no solo viajó al espacio para cumplir un sueño profesional, sino para abrir la puerta a todos los jóvenes latinos que vienen detrás. Ese es el verdadero significado del honor: abrir el camino para los demás. La importancia de Katia radica en la representación. Cuando vemos a alguien que se parece a nosotros, que habla nuestro idioma y que salió de nuestras escuelas logrando cosas imposibles, nuestro cerebro hace un clic y dice: si ella pudo, yo también. Esto es vital en las áreas STEM:
2: ciencia, tecnología, ingeniería y matemáticas.
0: El honor de Katia es haber roto el estereotipo de que la ciencia espacial era solo para hombres de otros países.
1: Yo fabrico mis propias opciones.
0: Su presencia en órbita cambió la narrativa para millones de niñas en México, demostrando que el talento no tiene nacionalidad ni género, solo necesita una oportunidad y mucho coraje. Estar en el cuadro de honor conlleva una responsabilidad social. Katia usa su plataforma ahora para impulsar la industria aeroespacial en México. Esto nos enseña que el éxito personal es hueco si no se comparte. Ser un alumno destacado o un líder en tu comunidad no es para que te aplaudan, sino para que puedas influir positivamente en tu entorno. El honor se trata de integridad, ser la misma persona brillante de la televisión que en el laboratorio. El ejemplo de Katia nos recuerda que debemos prepararnos no para ser los mejores del mundo, sino para ser los mejores para el mundo. Apunta a las estrellas. Si fallas, al menos habrás llegado más alto que los que nunca se atrevieron a despegar.
3: ¿Vieron eso? Eso es ser bárbaro.
0: Yo soy Emilio, esto fue Cuadro de Honor y nos vemos en la cima.
4: A esta edad parece que tenemos la vida resuelta, pero ¿te digo un secreto? A veces es necesario que llamen a un adulto.
5: Acepto los términos y condiciones. Todos hemos marcado esa casilla en internet sin leer ni una sola palabra. Pero, ¿qué pasa cuando lo que firmas es un contrato físico que te va a quitar dinero de tu cuenta cada mes? Bienvenidos a Llamen a un Adulto. Hoy vamos a aprender a leer las letras chiquitas de los gimnasios y los servicios de internet, porque nada duele más que querer cancelar algo y que te digan: es que usted firmó que se quedaba 2 años con nosotros.
6: ¿Verdad que te engañé?
5: Vamos a convertirte en un experto en detectar trampas legales. Cuando tengas un contrato enfrente, no te sientas presionado por el vendedor que te sonríe. Tómate tu tiempo. Hay 3 cosas que debes buscar con lupa. Primero, el plazo forzoso. ¿Cuánto tiempo estás obligado a pagar antes de poder irte sin multa? Segundo, el costo total real. A veces te dicen, solo 200 pesos, pero ocultan el IVA, el costo de activación o el mantenimiento semestral. Y tercero, la cláusula de rescisión. ¿Qué pasa si me mudo o si el servicio falla? Si el proceso para cancelar parece un laberinto diseñado por un genio malvado, es una red flag gigante. Un concepto que debes tatuarte es la renovación automática. Muchos gimnasios y apps viven de la gente que olvida de que el contrato se renueva solo. Esto significa que si no avisas con 30 días de anticipación que te quieres ir, el sistema asume que quieres otro año de servicio y te lo cobra sin preguntar. Siempre pregunta, ¿qué tengo que hacer exactamente el día que quiera dejar de pagar? Si la respuesta es vaga, pide que te señalen en qué parte del papel está escrito el proceso. Recuerda que en el mundo adulto, las palabras se las lleva el viento, pero lo que está escrito y firmado es ley.
7: Me siento estafado.
5: Jurídicamente, un contrato es una calle de 2 vías. Tú pagas, pero ellos deben cumplir. Si contrataste 100 megas de internet y te llegan 10, el contrato también es tu escudo. Ahí dice cuál es el nivel de servicio mínimo garantizado. No firmes nada que tenga espacios en blanco. Y si algo te parece injusto, tienes el derecho de pedir que se tache o se aclare antes de poner tu firma.
1: A ver, ¿qué pasó?
5: Aprender a leer contratos te da un superpoder, el de no ser una víctima fácil de las grandes empresas. Tú firmas tu consentimiento total, úsala con extrema precaución. Leer el contrato te toma 10 minutos, arrepentirse de haberlo firmado te puede tomar años y muchos corajes.
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5: No dejes que las letras chiquitas se coman tus ahorros de la semana. Yo soy Emiliano. Esto fue Llamen a un Adulto. Leamos antes de firmar y camina con cuidado. ¡Adiós!
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5: No se despeguen, tenemos que hacer una pausa súper rápida para recargar energías, pero quédense cerca, porque al volver tenemos mucha más información y la mejor música para su día. Estás en Ligeramente Zack, no le cambies, que ya volvemos.
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18: Son las 3 con 16 minutos.
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5: Estamos de vuelta en Ligeramente Zack. Gracias por seguir en sintonía con nosotros a través de Suma Radio Actopan. Continuamos con más información, música y el mejor ambiente para acompañar tu día en el bachillerato. Quédense con nosotros, que todavía hay mucho más. Vamos con nuestra siguiente sección.
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Bienvenidos de nuevo a Cómo Suena. Si pensaban que las guitarras eléctricas eran cosa del siglo pasado, prepárense para cambiar de opinión. Yo soy Emilio y hoy vamos a analizar el sonido de la banda que revivió el cuero, el delineador y los solos de guitarra en pleno 2026. Hablo de Maneskin. Hoy vamos a descubrir cómo estos cuatro italianos lograron que el rock volviera a ser peligroso, sexy y sobre todo, increíblemente viral. Súbanle el ritmo, que esto va a tronar.

Aquí suena Maneskin. Suena actitud. A diferencia de muchas bandas donde el bajo solo acompaña, aquí es el motor de todo. Victoria de Angelis usa un sonido con mucha distorsión que te golpea el pecho desde el primer segundo. Es un sonido que rescata el glam rock de los años 70 y el funk rock, pero con una producción moderna. Escuchen ese ritmo. Es bailable pero pesado. Esa mezcla es la que hace que su propuesta sea tan adictiva. Es música hecha para ser tocada en vivo. Con instrumentos reales, sin trucos digitales, y eso en este mundo de algoritmos suena súper refrescante.

Ahora, hablemos de la voz. Damien o David tiene un tono que suena a humo y terciopelo. Su capacidad para pasar de un canto melódico y nostálgico a un rugido potente es lo que le da esa identidad a la banda. Pero fíjense en los detalles. En sus canciones más lentas como The Loneliest, el sonido es más épico. Las guitarras de Thomas Raggi no solo hacen ruido, crean atmósferas con efectos de eco que te transportan a un espacio lleno de luces. Suena a nostalgia, a esas baladas de rock clásicas que nuestros papás escuchaban, pero con el drama y la intensidad que solo un adolescente de hoy puede entender. ¿Por qué Maneskin es tendencia en este 2026? Porque su sonido es teatral. No solo escuchas música, escuchas una puesta en escena. Los cambios de ritmo, los silencios repentinos y las explosiones de sonido están diseñadas para darte un subidón de adrenalina. Lograron que el rock dejara de ser música de nicho para convertirse en el sonido de las pasarelas de moda y de los festivales más grandes del mundo. Maneskin suena a rebelión con estilo. Y eso es exactamente lo que el pop rock necesitaba para volver a dominar el mundo. Se nos acaba el tiempo, pero espero que este análisis les haya dado ganas de desempolvar sus botas de plataforma y subirle a la radio. ¿Cuál es su canción favorita de estos italianos? Cuéntenos en las redes de Ligeramente Zack. Yo soy Emilio, esto fue Cómo Suena. Sigan con esta energía rockera y nos escuchamos en la próxima entrega. Chao.

Bienvenidos a Conexión Viral, yo soy Emiliano, hagamos un pacto. ¿Cuántas veces dijiste un video más y terminaste viendo cómo restaron una alberca en la India a las 3 de la mañana? No fue tu falta de voluntad, fue el algoritmo. Ese genio invisible que parece conocernos mejor que nuestra propia madre. Hoy vamos a abrir la caja negra de las redes sociales para entender cómo esta inteligencia artificial decide qué te gusta, qué compras y hasta qué piensas. ¿Realmente eliges tú lo que ves o eres un títere de los datos? Muchos creen que el celular no se escucha por el micrófono. La realidad es más sutil. No necesitan escucharte, no necesitan oírte, necesitan observarte. El algoritmo mide el tiempo de retención al milisegundo. Si pausaste un video, si lo repetiste, o incluso si bajaste la velocidad del scroll en una foto específica, la IA toma nota. Registra si interactúas más cuando estás triste o cuando tienes energías. Es un espejo digital de tu subconsciente que predice tus deseos antes de que tú mismo los formules. Pero, ¿por qué hacen esto? Porque en la economía digital, tu atención es el petróleo. Entre más tiempo pases pegado a la pantalla, más publicidad pueden venderte. El algoritmo no está diseñado para que seas feliz o estés informado. Está diseñado para que no cierres la app. Por eso, a veces te muestra contenido que te hace enojar o te genera envidia, porque esas emociones pican más fuerte y te mantienen comentando. Estamos en una batalla donde las mentes más brillantes de Silicon Valley están usando supercomputadoras solo para lograr que no sueltes el celular. El peligro es la burbuja de filtro. El algoritmo solo te da más de lo que ya te gusta, encerrándote en un eco donde todos piensan igual que tú. Si solo ves una versión de la realidad, pierdes la capacidad de debatir y de entender que el mundo es gigante y diverso. Nos volvemos intolerantes, convencidos de que nuestra burbuja es la única verdad, simplemente porque una máquina decidió ocultarnos el resto del mundo para que no nos sintiéramos incómodos.

0: ¿Cómo sobrevivimos? Hackeándolo. Busca temas que no conozcas, dale like a cosas opuestas a tus gustos, rompe el patrón y obliga a la máquina a mostrarte algo nuevo. No dejes que una línea de código decida quién eres. Yo soy Emiliano, esto fue Conexión Viral. Sal de la burbuja y mira el mundo real.
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0: Lamentablemente, el tiempo vuela cuando la plática es buena. Hemos llegado al final de nuestra misión de hoy. Mi nombre es Emiliano y ha sido un verdadero gusto compartir estos minutos con ustedes. Recuerden que la vida escolar es mucho mejor si la vivimos juntos y bien comunicados. Les recuerdo que se pongan en contacto con nosotros al 772-104-1721 o nos regalen follow en nuestras redes sociales. Nos encuentras como Suma Radio Actopan. Sigan en sintonía de esta frecuencia universitaria, el 102.1 FM Suma Radio Actopan. Los dejamos con el resto de la programación. Gracias a Vania Sánchez, que nos apoya en controles de transmisión. Agradecemos a Dan Zúñiga y Rodolfo Ríos en la producción del mismo, y a Ricardo García, director de esta estación, por el espacio para realizar este programa para toda nuestra comunidad estudiantil del bachillerato, un programa hecho por alumnos para los alumnos. Nos escucharemos pronto. Cambio y fuera.
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11: Son las 3 con 37 minutos.
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3: Desde mi perspectiva, yo lo veo como herramientas de apoyo. Lo que sí es que pues tenemos que influir de manera padre, ¿no? O sea, lo malo del caso es que hay pues personas o influencers que ponen en riesgo la reputación de la industria y sobre todo y muy de moda con los retos, pues poner en duda pues la inocuidad de los alimentos, ¿no? Entonces, digo, la industria alimentaria no somos tampoco santos, ¿no? Hay industrias y hay compañías que se prestan para. Y creo que lo importante es que seamos lo más veraces posibles, porque la realidad es que muchos jóvenes, si no es que la gran mayoría, pues no pueden diferenciar entre una publicidad y una información veraz cuando están en las redes sociales. Entonces creo que necesitamos cuidar la calidad de la información y eso es pro en lo que tendríamos que trabajar todas aquellas personas creadoras de contenido, en que la información que nosotros estemos transmitiendo pues venga de fuentes confiables y fuentes fidedignas, ¿no? Y creo que esa es una parte importante que deberíamos de empezar también y viendo hacia otro lado en una legislación en cuanto a los temas de publicidad y las leyes influencers, ¿no?
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5: Son las 3:50.

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5: Temperatura 26 grados centígrados.
6: Son las 4:04.

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1: Aquí estamos en La Onda Musical. Hola, ¿qué tal, amigos? Les saluda el locutor número 2 con la nueva grabación de Selena y los Dinos, La Carcacha.

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1: Me imagino que hay solteros y solteras esta noche. Pues esta canción que sigue a continuación forma parte de la producción del año 2004. Se la dedicamos con todo cariño a todos los solteros y solteras. A ritmo de cumbia se llama Fácil.

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2: Son las 4:19.

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5: Son las 4:36.
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9: Bienvenidos y bienvenidas, les saluda Janet Vallejo y es un gusto arrancar esta emisión de Transversal, su espacio clave para la información de la Escuela Superior de Tlahuelilpan, un programa producido en Suma Radio Actopan, en el 102.1 de su frecuencia modulada. Saludamos a todas y todos quienes nos permiten acompañarlos. De igual manera, saludo al doctor Salvador Camacho. Doctor, un placer estar una emisión más compartiendo micrófonos con usted.
10: ¿Qué tal, maestra Janet? Muchas gracias. Estamos listos para traerles la conexión directa con todo lo que sucede en nuestro campus. En Transversal, les ofrecemos las noticias institucionales, los avances en investigación, los proyectos estudiantiles y la agenda de eventos que nos distingue como Escuela Superior de Tlahuelilpan de la Universidad Autónoma del Estado de Hidalgo.
9: Queremos mandar nuestro agradecimiento al gran equipo en los estudios de Suma Radio Actopan, en la operación de transmisión a nuestra compañera Vania Sánchez, en el apoyo de producción a la licenciada Karen Mendoza, a nuestro productor, el licenciado Alejandro Ángeles, y por dirigir esta frecuencia al licenciado Ricardo García. Nuestro objetivo es mantenerlo al día y, sobre todo, darle voz. Usted forma parte esencial de esta conversación, por lo que Transversal también es su plataforma para compartir logros y experiencias.
10: Les invitamos a que nos envíen sus comentarios, consultas o sugerencias a nuestro WhatsApp 772-104-1721. Además, los invitamos a seguirnos en Facebook como

0: detalles del segundo encuentro de tutores realizado en nuestra institución. Un espacio que fortalece el acompañamiento académico y humano hacia los estudiantes. Y cerraremos con una interesante reflexión sobre el cuidado desde la perspectiva de la trascendencia. Una visión que invita a comprender la atención a las personas más allá de los procedimientos clínicos. Así que los invitamos a permanecer con nosotros porque comenzamos.
1: Pues bien, maestra, iniciamos con el segmento La Charla. Cada ciclo escolar, sin duda, representa el inicio de nuevos retos, expectativas y oportunidades para cientos de estudiantes que se incorporan a la vida universitaria. Y precisamente uno de los primeros acercamientos que tienen con la institución es el curso de inducción, una estrategia diseñada para facilitar su integración al entorno académico y universitario.
0: Sin duda alguna, doctor, los primeros pasos dentro de la universidad suelen marcar gran parte de la experiencia académica de los estudiantes.
1: Y cuando existen espacios, maestra, de acompañamiento e integración desde el inicio, se fortalecen las posibilidades de construir trayectorias exitosas, tanto en lo académico como en el ámbito personal.
0: Doctor, para nuestro público radioescucha, díganos qué es esto, en qué consiste esto del curso de inducción homologación.
1: Claro que sí, maestra, como siempre es un gusto compartir este espacio especialmente con usted. Y efectivamente, si me lo permite, el curso de inducción homologación al programa educativo de la licenciatura en médico cirujano se llevará al cabo del 19 al 26 de junio para nuestros alumnos aceptados al programa educativo. Maestra, este curso de inducción homologación es particularmente importante porque hacemos el abordaje de los principales temas y tópicos que todos los estudiantes requieren para validar y para garantizar la permanencia dentro del programa educativo.
0: Muy bien, bueno, pues entiendo que cada uno atiende un área. El curso de inducción, bueno, pues los induce al cambio, porque vienen de preparatoria hacia la universidad y a conocer todo lo general de nuestro sistema universitario, los procesos, los sistemas y demás. Pero quisiera que nos platicara un poco más acerca de la homologación dentro de este programa educativo.
1: Claro que sí, maestra. La homologación es, sin lugar a dudas, la parte toral de este curso tan particular. En esta ocasión solamente dura una semana por cuestiones de los tiempos que nos proporcionó administración escolar. Sin embargo, procuramos que sean los puntos más importantes, los puntos más específicos de las cuatro asignaturas torales o de los ejes de formación que están contenidos en el programa educativo. Es decir, damos los principios fundamentales de la anatomía humana, de la fisiología humana, de la embriología médica y de la fisiología médica, así también como todos los puntos importantes de la biología celular, maestra.
0: Qué interesante. Y amigos radioescuchas, bueno, pues miren, el programa de la licenciatura en médico cirujano se rige por un calendario especial, es decir, es, digamos, más carga dentro del programa educativo y por lo tanto ellos inician el semestre antes que todos los demás programas de licenciatura o de nivel superior dentro de la universidad. Porque los tiempos, bueno, pues así los marcan de acuerdo a la carga académica y a los programas que ellos tienen que abordar. Doctor, yo quisiera que nos platique quiénes intervienen en este curso de inducción, quiénes participan de aquí de la escuela con los estudiantes que ya han sido aceptados.
1: Sí, maestra, efectivamente participan los propios alumnos del programa educativo, más algunos académicos que coordinan la parte de la inducción que es proporcionada específicamente por los estudiantes. Si me lo permite, maestra, es muy importante recordarles a todos nuestros alumnos que el examen de selección se realizará el día martes 16 de junio. Es muy importante que no pierdan ustedes ningún detalle importante. De todas maneras, ustedes pueden rectificar en la página oficial la sede, la hora y sobre todo la publicación de los resultados. De esta manera, maestra, nosotros tenemos la certidumbre con este curso de inducción homologación que podamos tener una verdadera inducción a la vida universitaria, cuyo objetivo fundamental es evitar la deserción de un programa educativo como usted lo

0: comentó hace un momento, tan particular, con una serie de necesidades y características específicas. Entre ellos, pues dar a conocer cuáles son los puntos fundamentales de las asignaturas troncales, justamente para que nos ayuden a inhibir estos índices de reprobación o inhibir también los índices de deserción, maestra.
1: Qué interesante la información para, bueno, pues todos nuestros radioescuchas y en esta ocasión particularmente a los aspirantes de la licenciatura en médico cirujano. Doctor, y si nos pudiera platicar algunas de las actividades particulares o específicas que se llevan a cabo en la inducción y en la homologación.
0: Claro que sí, maestra, si me lo permite, desde la inducción, esta es una actividad que hemos denominado de alumno a alumno, en donde les damos a conocer cuál es el manejo de la plataforma Syllabus, qué es lo que se requiere para poder generar su número de identificación personal, qué se requiere para poder darse de alta en el seguro médico facultativo y entre otros tópicos. Esto con el objeto de que una vez que damos inicio de manera formal al calendario escolar, las y los alumnos puedan tener la certidumbre de contar con los elementos y con las herramientas indispensables para poder desafiar este programa educativo con las mejores experiencias. Y también, maestra, si me lo permite, hay un espacio en especial donde la responsable de administración escolar les da todos los pormenores acerca de cuáles son los documentos y cuáles son las características para poderlo subir a la plataforma de una manera satisfactoria y evitar que por algún error en la documentación pues puedan verse perjudicados, que no sean aceptados en el programa educativo de médico cirujano.
1: Pues muy interesante esta información, que desde luego es una herramienta fundamental que tienen los nuevos alumnos del programa educativo de médico cirujano para que, bueno, pues no tengan ninguna situación. Recuerden, amigos, que, bueno, pues creo que desde la época de la pandemia todo o la mayoría de los procesos dentro de la universidad son digitales. Así es que hay que cumplir con todos estos requisitos que nos establecen para no tener ningún detalle académico. Y bueno, doctor, quisiera que nos comentara dentro de la homologación cuáles son las asignaturas que se tocan.
0: Sí, maestra, en la parte del curso de homologación, de manera ya muy particular, se tocan los aspectos de los temas y tópicos que están incluidos en la unidad de aprendizaje o unidad de trabajo que aparece en Syllabus por los alumnos, y de esta manera damos a conocer las particularidades y las generalidades de cada una de las cuatro asignaturas troncales que mencioné en la intervención anterior. De esta manera, los alumnos pueden contar con los elementos teórico-metodológicos para poder iniciar de manera formal con su proceso de formación médica. Y si me lo permite, maestra, dentro de la inducción viene una serie de actividades que llamamos actividades integrativas. Es decir, en esta parte de las actividades integrativas le damos mucha importancia al manejo asertivo de la comunicación por parte de los alumnos, la resolución no violenta de conflictos, cómo nos enfrentamos a la tolerancia, a la frustración, o cómo enfrentarnos, mejor dicho, a todos los avatares que este programa educativo, por la cantidad y por la calidad académica, exige por parte de los alumnos. Este tipo de actividades, maestra, sin duda, pueden dotar a los estudiantes de herramientas y de estrategias interesantes para que puedan desde un inicio favorecer procesos de comunicación asertiva, de comunicación no violenta y sobre todo de una integración plena, dando certidumbre al modelo educativo de la universidad y especialmente a la misión y la visión del programa en cuanto a las características de una auténtica formación integral de nuestros estudiantes.
1: Pues muy interesante toda esta información que hoy nos comparte, y bueno, pues si así como nos ha platicado está el curso de inducción y homologación, imagínense, amigos radioescuchas, cuando, bueno, pues ya inicia el contenido formal de lo que ya es el programa educativo en primer semestre. Doctor, ¿algo que quiera usted decirle a los aspirantes que seguramente nos están escuchando o que están al tanto sobre estos cursos de inducción homologación?
0: Solo recordarles, maestra, si me lo permite, que el contenido del curso de inducción homologación, repito, que es del día justamente 19 al 26 de junio, 19 al 26 de junio, cuyo contenido ya lo pueden ustedes consultar en el micrositio de nuestra escuela, obviamente la página oficial de la universidad, para que ustedes puedan conocer a detalle todos y cada uno de los elementos de los días que integran este curso de inducción. Tendremos también, maestra, la oportunidad de saludar y de conocer a los señores padres y madres de familia, donde hacemos un recorrido, enseñamos algunas herramientas didácticas que tenemos en el programa de medicina, para que de esta manera, conjuntamente con sus padres y madres de familia, autoridades universitarias y claustro de académicos, podamos tener de veras un programa de calidad formando a los mejores médicos hidalguenses.
1: Muy atinado el comentario, doctor, porque bueno, pues creo que el trinomio perfecto para los buenos resultados es el estudiante, los padres de familia y desde luego la educación. Doctor, muchas gracias por participar con nosotros en la charla y por compartir tan valiosa información.
0: Un gusto, maestra, solamente recordarle a nuestros aspirantes que el examen de selección es el martes 16 de junio. Verifiquen, por favor, la hora y la sede en su pase de ingreso y pueden ustedes corroborarlo en la página oficial de nuestra universidad. Maestra, hagamos una breve pausa, pero enseguida regresamos con más contenidos aquí en Transversal. 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
6: Es muy importante porque, pues, por ejemplo, no sé, vamos a poner un ejemplo, ¿no? De hay compañías que han sacado gelatinas de verduras y ellos pensaron que era, pues iba a ser un hit, ¿no? Pues una gelatina de verduras. Pero pues no hicieron la parte que es una ciencia, que es el análisis sensorial, que pues lo podemos ver en los supermercados, ¿no? Que te dan a probar diferentes productos y tú no sabes cuáles te están dando, normalmente es la competencia y pues el demostrador te está dando el de su marca, pero si no les gusta, pues el producto está destinado al fracaso. Y en este caso, las personas también, si, por ejemplo, los cirróticos tienen la peculiaridad que la mayoría de los alimentos o algunos alimentos les van a tener un sabor metálico o un resabio metálico. Entonces, pues no está bien o no es agradable que tú comas algo que el médico te está encargando y te sepa metálico, pues además que te está costando muy caro, pues te sabe feo. Entonces, ¿a quién le gusta que tú a la hora de comer estar sufriendo? Pues no, digo, finalmente comer es un placer, pues ¿por qué no ayudarles a estas personas que tienen estas carencias nutricionales o estas necesidades especiales de alimentación, que además que les nutra, pues les sepa bien, para que puedan apegarse al tratamiento y que su bolsillo no sufra, ¿no? También las consecuencias que muchas veces tal vez puedas comprarlo nada más un mes y el siguiente mes no. Entonces también eso es importante que pues no tenga un costo elevado y además que les guste. Eso es de lo que en nuestros eslogan, ¿no? Que les guste, que tenga la cantidad de proteína que necesitan y además que no sea un costo elevado.
3: 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Son las 4
7: con 54 minutos.
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1: Gracias por continuar con nosotros. Es momento de iniciar compartiendo información interesante sobre lo más reciente acontecido en este campus enclavado en el bello municipio de Tlahuelilpan. Damos paso a nuestras compañeras y compañeros que nos brindarán detalles de temas importantes para toda la comunidad.
0: Así es, maestra, damos paso a nuestro espacio Dato Garza. Hoy abordaremos un tema de gran importancia para la salud pública. Me refiero al síndrome de fragilidad en el adulto mayor. La Organización Mundial de la Salud estima que el envejecimiento poblacional continuará creciendo durante las próximas décadas, lo que hace necesario comprender mejor las condiciones que afectan la calidad de vida de las personas mayores.
1: Así es, la fragilidad es un estado de vulnerabilidad física y funcional que incrementa el riesgo de caídas, hospitalizaciones, discapacidad e incluso dependencia para realizar actividades cotidianas. Entre los factores más comunes asociados a esta condición se encuentran la pérdida de masa muscular, la disminución de la fuerza, problemas nutricionales y la presencia de enfermedades crónicas. Escuchemos el material preparado por la maestra Claudia Atala Trejo García.
9: Hola, te saluda Claudia Atala Trejo García, profesora investigadora de tiempo completo de la Escuela Superior de Tlahuelilpan. Hablaremos sobre un tema de gran relevancia para la salud de las personas mayores, el síndrome de fragilidad, el cual es un estado de vulnerabilidad que se presenta con frecuencia durante el envejecimiento. Este se caracteriza por una disminución de las reservas fisiológicas del organismo, lo que provoca que una persona tenga menor capacidad para enfrentar situaciones de estrés, como puede ser una enfermedad, una caída o una hospitalización. Algunas señales de alerta son pérdida involuntaria de peso, sensación constante de cansancio, disminución de la fuerza muscular, lentitud al caminar y reducción de la actividad física. Pero, ¿sabes cómo puedes evitar o prevenir este síndrome? Es importante destacar que la fragilidad no es una consecuencia inevitable de la edad. Actualmente sabemos que puede prevenirse e incluso retrasarse mediante intervenciones oportunas. Algunas de ellas son practicar con regularidad actividad física, pero especialmente ejercicios de fuerza y equilibrio, una alimentación adecuada rica en proteínas, el control de enfermedades crónicas como la diabetes, la hipertensión, la participación y la estimulación cognitiva, todas en conjunto son estrategias fundamentales para mantener la funcionalidad y la calidad de vida. Desde la enfermería y los profesionales de la salud, podemos identificar tempranamente a las personas en riesgo para implementar acciones preventivas que favorezcan un envejecimiento saludable y activo. Finalmente, quiero invitar a las familias y sobre todo a los cuidadores a prestar atención en los cambios físicos y funcionales de las personas mayores. Detectar la fragilidad a tiempo puede marcar la diferencia entre conservar la independencia o desarrollar dependencia. Recordemos que envejecer no significa perder la calidad de vida. Con prevención, autocuidado y apoyo familiar, es posible lograr una vejez más saludable, activa y digna.
0: Sin lugar a dudas, maestra, muy interesante lo que nos comparte la maestra Claudia Atala, en función de que efectivamente somos una población que vamos envejeciendo y como tal se requiere reforzar políticas públicas en salud para atender precisamente a esta población que es tan vulnerable.
1: Así es, doctor, y además de lo importante que es prepararnos para cuando lleguemos a esa etapa, ¿verdad? Una alimentación sana y ejercitarnos son puntos clave que nos van a ayudar cuando lleguemos a ese momento.
0: Pues bien, maestra, les invitamos a seguirnos en nuestras redes sociales. Nos encuentran en Facebook como Radio UAEH Actopan y Escuela Superior de Tlahuelilpan para que no se pierdan ningún detalle de las actividades que tenemos en este campus Garza. Muy importante, maestra, recordarle a todo nuestro público cuáles son los programas educativos con los que contamos en este campus universitario.
1: Así es, amigos. Bueno, pues contamos con bachillerato general en la Escuela Superior de Tlahuelilpan y en las licenciaturas con la licenciatura en administración, licenciatura en enfermería, la licenciatura en ingeniería de software y desde luego la licenciatura de médico cirujano. Y bueno, pues ahora damos paso a nuestra agenda Tlahue. En esta ocasión, conoceremos información sobre el segundo encuentro de tutores realizado en la Escuela Superior de Tlahuelilpan. La tutoría universitaria se ha consolidado como una herramienta fundamental para acompañar a los estudiantes durante su formación académica, ayudándoles a enfrentar desafíos escolares, personales y profesionales.
0: Así es, maestra. Actualmente, los programas de tutoría no solo buscan mejorar indicadores académicos, sino también fortalecer habilidades socioemocionales, orientación vocacional y estrategias para la permanencia estudiantil. Por ello, los espacios de capacitación e intercambio de experiencias entre tutores resultan esenciales para fortalecer la calidad de este acompañamiento. Conozcamos más detalles en el siguiente material preparado por la maestra Iliana Tapia Castillo y la doctora Sheila Mendoza.
10: Hola, ¿qué tal? Soy la maestra Iliana Tapia, coordinadora general de tutorías en la Escuela Superior de Tlahuelilpan de la Universidad Autónoma del Estado de Hidalgo.
11: Y yo soy la doctora Sheila Mendoza, coordinadora tutora del Programa Educativo de Enfermería. En esta ocasión les queremos invitar al segundo encuentro de tutores en la Escuela Superior de Tlahuelilpan, Tutoría Universitaria, un enfoque práctico, que se llevará a cabo el próximo jueves 4 de junio.
10: Este encuentro busca fortalecer el acompañamiento estudiantil mediante el intercambio de experiencias, estrategias innovadoras y herramientas orientadas al bienestar integral en la educación superior.
11: Durante la jornada se abordarán temas muy importantes como salud mental universitaria, factores psicosociales, ética en la tutoría y estrategias participativas como el teatro social, para resaltar la importancia del acompañamiento humano y formativo en las universidades.
10: Además, se desarrollarán mesas de trabajo enfocadas en el Sistema Integral de Atención al Estudiante Universitario, conocido como SEAEU, la ética en la tutoría y el bienestar del docente tutor, promoviendo espacios de reflexión y construcción de propuestas para fortalecer la atención estudiantil.
11: Este evento es organizado por los coordinadores de tutorías de los diferentes programas educativos de nuestra institución. El doctor Gustavo Padrón, de Ingeniería en Software, el maestro Héctor Melgarejo, de Medicina, el maestro Raúl Rodríguez, de Administración, además de quienes hoy les acompañamos.
10: Creemos firmemente que la tutoría universitaria no solo impacta en el desempeño académico, sino también en el desarrollo humano y emocional de las y los estudiantes.
11: Por eso, bajo el lema "Tu experiencia transforma, tu tutoría deja huella", les invitamos a participar en esta jornada de diálogo, aprendizaje e inspiración.
1: Pues como ustedes escucharon, amigos, pues estamos trabajando en el área de tutorías aquí en la Escuela Superior de Tlahuelilpan, que es un trabajo fundamental que desarrollan nuestros académicos de todos los programas educativos, y con lo que, bueno, pues los estudiantes tienen una herramienta más para evitar que cualquier situación que se les presente no sepan cómo resolver.
0: Sin lugar a dudas, maestra, es una de las grandes bondades con las que cuenta el modelo educativo de nuestra universidad, ya que a partir de la intervención del tutor o la tutora se pueden abatir de manera significativa los índices de reprobación y deserción, entre otros. Y bueno, pues llegamos así a Voces de la Uni. En esta ocasión conoceremos una interesante reflexión titulada "Cuidar desde la perspectiva de la trascendencia hacia un cuidado humano y transformador dentro de las ciencias de la salud". El concepto de cuidado ha evolucionado, sin lugar a dudas, de una forma muy importante. Considerablemente, hoy en día se reconoce que atender a una persona implica mucho más que responder a una necesidad física o clínica.
1: Pues la atención centrada en la persona busca comprender dimensiones emocionales, sociales, culturales e incluso espirituales que forman parte de la experiencia humana ante la enfermedad, el sufrimiento o los procesos de recuperación. Hablar de trascendencia en el cuidado implica reflexionar sobre el sentido, la dignidad, la empatía y la capacidad de acompañar a las personas en momentos particularmente significativos de sus vidas.
0: Pues bien, maestra, a continuación escucharemos este interesante material con la participación del doctor Raúl Fernando Guerrero Castañeda, bajo la conducción de la doctora Karina Casco. Adelante con la información.
12: Hola. Hola, nos encontramos en el 14º Congreso de Enfermería de la Escuela Superior de Tlahuelilpan y en esta ocasión nos acompaña el doctor Raúl Fernando Guerrero Castañeda, quien presenta la conferencia magistral titulada Cuidar desde la perspectiva de la trascendencia hacia un cuidado humano y transformador. Hola doctor, muchas gracias por aceptar esta entrevista. Bueno, su conferencia plantea una visión de cuidado más allá de los procedimientos y la técnica. Entonces me gustaría preguntarle, ¿qué significa para usted cuidar desde la trascendencia en este contexto?
13: Sí, bueno, cuidar desde la trascendencia en este contexto no significa para mí poder ayudar a la persona, acompañarla a entender su proceso de salud, de enfermedad, de crisis, de vulnerabilidad, ayudarla a comprender ese momento que está viviendo, posibilitar el cuidado, vivir el cuidado con esa persona y de esa manera poder integrar tanto el pasado que donde se vio vulnerable, el presente y el futuro que tiene esa persona, no solamente en su estado de salud, sino en su vida completa. ¿Cómo podemos impactar nosotros a partir del cuidado trascendente?
12: Actualmente vivimos en contextos pues de atención cada vez más demandantes e incluso acelerados. Entonces, ¿cómo puede el profesional de enfermería tener un cuidado más humano, más sensible y más cercano en este mundo de retos?
13: Sí, acuérdense que no hay límites para enfermería y creo que el tiempo es algo que no debe ser un límite ni un obstáculo. Esos 2 minutos, esos 5 minutos que tenemos con las personas que cuidamos a la hora de administrar medicamentos, a la hora que nos entregan a esa persona en la entrega recepción de turno, podemos aprovechar esos minutos para conocer a la otra persona y hacerla parte del momento de cuidado, que no solo sea receptor.
12: En esta conferencia también habla del cuidado como una experiencia transformadora. Entonces, ¿de qué manera considera que el acto de cuidar puede transformar al propio enfermero o enfermera?
13: Sí, el acto de cuidar nos transforma cuando es intencional. Cuando ponemos una intención y una conciencia en cada acto vivencial de cuidado, eso nos tiene que transformar. No podemos ser los mismos antes de cuidar a una persona y después de cuidar a otra persona. De todas las personas que cuidamos aprendemos, pero no podemos aprender si no logramos conectar con esa persona en esa interacción.
12: Bueno, y ya para cerrar, ¿qué consejo le daría a los estudiantes y futuros enfermeros que hoy están construyendo su identidad profesional?
13: Les doy como consejo que puedan tomarse esos minutos, esos espacios para conocer a las personas que cuidan. Y nuevamente, ¿verdad?, invitarles a que a partir de esos momentos de cuidado reflexionen lo que aprendieron al cuidar a esa persona y también se reconozcan ustedes qué sentí, qué experimenté, qué viví cuando cuidé. Y eso les va a ayudar mucho a ser los mejores enfermeros del mundo.
12: Pues muchísimas gracias. Le agradecemos por compartir este espacio con nosotros en la Escuela Superior de Tlahuelilpan y formar parte del 14º Congreso de Enfermería.
13: Muchas gracias.
12: Reportó para Transversal Karina Casco.
1: Bueno, pues es muy relevante esta información que nos ha compartido la doctora Karina de la licenciatura en enfermería y que bueno, pues hoy por hoy se buscan que los procesos sean más humanizados, que se tome en cuenta el sentir de la persona y no solamente ver a la enfermedad como un estado de salud físico, ¿no? Sino que influyan todos los factores.
14: Sin lugar a dudas, maestra, este enfoque holístico que actualmente se le da en las ciencias de la salud al cuidado integral de los pacientes es de veras sumamente importante, más allá de los aspectos eminentemente clínicos, como lo atinadamente señala usted.
1: Pues muy importante toda la información que les hemos compartido el día de hoy. Y es así como llegamos al final de esta emisión de Transversal, un espacio hecho con las voces y el trabajo de quienes día a día construyen el conocimiento dentro de la Escuela Superior de Tlahuelilpan. Agradecemos sinceramente a nuestras y nuestros compañeros que compartieron su tiempo, sus experiencias y el entusiasmo que se vive en cada actividad del campus. Gracias por ser parte de esta comunidad que no solo estudia, sino que también transforma.
14: Queremos agradecer también a quien hace posible cada emisión, nuestro productor general, a la asistencia en producción, a la dirección de la estación por su respaldo constante y sobre todo a ti, que nos escuchas desde el aula, desde casa o en cualquier rincón donde llegue la señal de Suma Radio Actopan. No se pierdan todo lo que está por venir, porque la Escuela Superior de Tlahuelilpan sigue creciendo y este espacio está aquí para contarlo.
1: Amigos radioescuchas, agradecemos el favor de su atención y los esperamos en nuestra próxima emisión de Transversal.
14: Así es, maestra, pues ojalá que tengamos la oportunidad de contar con su preferencia en nuestra próxima emisión. Quédense en la compañía de Suma Radio Actopan.
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21: Temperatura 25 grados centígrados.
22: Son las 5 con 11 minutos.
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25: Hola, ¿qué tal? Saluda a todos nuestros radioescuchas, los saludamos desde las cabinas de Suma Radio Huejutla y le damos la bienvenida a quienes nos siguen a través de las emisoras que conforman Suma Radio. Los saluda su anfitrión Oscar Cruz en este su programa Cine y Ciencia en Sintonía, en el cual abordamos diferentes producciones de cine para platicar y discutir sus alcances, la fantasía tras de ellos y la precisión científica de los mismos. Comenzamos.
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25: La película que abordaremos hoy es Contagio. Estrenada en el 2011, es un thriller, la película dirigida por Steven Soderbergh, encabezado por Matt Damon, Gwyneth Paltrow, Kate Winslet y Jude Law, entre otros personajes bastante interesantes, entre otros actores. Y bueno, la trama sigue la aparición aquí de un virus letal, el MEV-1, que inicia toda esta cuestión acerca de una empresaria estadounidense que viaja, hace un viaje de negocios y contrae el virus. A partir de ahí, este patógeno se disemina por todo el mundo a una velocidad impresionante y provoca una pandemia, ¿no? La película nos muestra cómo los Centros para el Control de Enfermedades y la OMS trabajan para encontrar el origen de la infección y además intentar encontrar una vacuna. La sociedad en este caso se enfrenta a un colapso muy fuerte, una desinformación e incluso algunos dilemas éticos. Y para poder explorar esta película y analizar lo más importante, lo más probable y admisible, nos acompaña la doctora Rosaura Benítez Pérez, neumóloga de adultos, que se encuentra adscrita al Departamento de Fisiología Respiratoria del Rosaura, un gusto tenerte aquí con nosotros. Bienvenida.
26: Muchísimas gracias por la invitación, doctor Oscar, y muchas gracias también a todos nuestros radioescuchas que se encuentran en este momento pues sintonizándonos, y pues gracias por la invitación. Es un honor estar aquí.
25: Muchísimas gracias por la colaboración. Y bueno, vamos a dar inicio con esta parte de la película que inicia con, en este caso, la protagonista, que es Gwyneth Paltrow, Beth Emhoff, que regresa a Minneapolis, Estados Unidos, tras un viaje de negocios a Hong Kong. A los pocos días de que regresa, se empieza a sentir mal de algo que parece ser como una gripe, empieza a avanzar y de repente convulsiona ahí en la cocina de su casa. Y bueno, vemos esta parte que es muy rápida. En la siguiente escena nos enteramos que ella fallece y un día después su hijo pequeño también fallece a causa de la misma enfermedad. Hacen una necropsia aquí los patólogos y descubren un virus, avisan a los científicos del Centro de Control de Enfermedades, que lo logran aislar. Y en esta primera parte se nos muestra mucho a detalle, hacen énfasis en las cámaras acerca de cómo es que tocan algunas cosas de la copa en el casino, una barra en el autobús, el teléfono, y nos dejan muy en claro en esta parte, ¿no? Entonces, para entrar en materia, me gustaría que nos platicaras si, por ejemplo, en este caso es realmente factible que un virus, por ejemplo, como lo vemos aquí en la película, se pueda propagar a través de objetos, qué tan importante es esto en una infección respiratoria real, por ejemplo, o si podemos incluso, como lo vemos ahí, identificar de rápido el daño de un virus así solamente con abrir un cuerpo, si es posible.
26: Bueno, antes que nada, la verdad es que yo quisiera recordarle a la audiencia, o bueno, comentarle también si no lo sabe, que realmente la película Contagio sí tuvo un equipo de asesoramiento científico detrás. Realmente estaba liderado, de hecho, por Ian Lipkin, que es toda una autoridad en el campo de lo que es la virología. También participó Laurie Garrett, que es una periodista experta en respuesta pública a problemas de salud, y personal de la OMS y de la CDC que estuvieron revisando guiones, ¿no? Ahora, tomando esto como concepto y respondiendo a la primera pregunta, pues como tal, el virus MEP1 se conceptualizó como un virus de ARN que tenía un elevado tropismo respiratorio y neurológico, pero cuya transmisión principal era por vía aérea. En este sentido, los fomites, de los que hablas, o sea, la copa, todo esto, que son todas esas superficies inanimadas que tienen microorganismos, participan solo en el contagio cuando alguien los toca y después se toca algún tipo de mucosa como ojos, nariz o boca. En la vida real, la verdad es que en esos virus respiratorios la transmisión mano-mucosa es ineficiente, la infectividad decae de manera logarítmica, ¿no?, en minutos a horas. En contagio como tal se dramatiza esto más para mostrar una cadena de transmisión, pero en realidad el motor de los brotes respiratorios es el aire, las gotículas, los aerosoles que expulsamos al respirar, hablar, toser, estornudar. Ahí es donde radica el peligro de este tipo de virus. Ahora, con respecto a la última pregunta de la necropsia, pues la respuesta es que por autopsia, realmente de manera macroscópica, sí se pueden identificar patrones lesionales, ¿no?, en órganos como daño alveolar difuso en los pulmones, miocarditis, encefalitis, pero realmente para tener un diagnóstico específico que corresponde a un virus tal o tal, se tienen que utilizar técnicas, ¿no?, de inmunohistoquímica, PCR, incluso a veces lo que es cultivo de tejidos, etcétera. Entonces, siempre se tiene que confirmar de forma histopatológica y molecular. Es un poquito más complejo.
25: Sí, esta parte es súper interesante lo que nos comentas, porque efectivamente, y es importante para nuestra audiencia recalcar que la película tiene mucha precisión en este sentido, ¿no?, que fue asesorada por expertos, como ya nos lo comentabas, y entonces creo que eso le da un punto de partida muy sólido a la historia. Y bueno, continuando con esta parte de la historia de que empieza a diseminarse la enfermedad, empezamos también a ver que nos trasladan entre hay un brote en Chicago, hay un brote en Minneapolis, hay un brote en Hong Kong, en unas partes específicas, y empieza entonces esta cuestión de la información a través de redes. Y viene una de las partes que es particularmente inquietante de la película, que es la figura de, en este caso, Alan Crumway, que es una especie de periodista, bloguero, que bueno, recordemos en hace 15 años la película ya, los blogs estaban como muy de moda, y entonces él va diciendo en redes sociales que existe un remedio casero para este tipo de enfermedades, ¿no?, basado en una planta, y el clásico argumento de es una planta milenaria, esta planta llamada Forsythia, que es capaz de curar la infección de este virus, ya que él hace algo natural también, ¿no?, sin químicos, algo natural. Y entonces esta información que exagera aquí el bloguero desata una serie de situaciones que incluso vienen con compras de pánico, empiezan disturbios, hay una ola de desconfianza a las autoridades sanitarias, y de hecho es importante porque más adelante se revela que él no solamente nunca tuvo la infección, sino que el supuesto tratamiento aparte no es efectivo, y es súper interesante para nosotros abordar esta parte de qué tan peligrosa puede llegar a ser esta desinformación en la vida real. Y bueno, de alguna manera ya lidiamos con una pandemia de proporciones similares, a lo mejor no así de decesos, pero bueno, ¿tú consideras que esta parte de la infodemia es un factor importante para prevenir? ¿Es un factor de especial atención para estas situaciones?
26: Por supuesto, ¿no? Mira, te voy a decir una cosa. Los médicos, al tener como materia prima la vida de los pacientes, tenemos que aprender a usar la mejor evidencia científica disponible, que se integra con la experiencia clínica, los valores, las preferencias del paciente, para poder tomar decisiones con respecto a diagnósticos y tratamientos. Esto es el fundamento de la medicina basada en evidencia, ¿no?, que todos los médicos, ¿no?, hacemos. Ahora, cuando surge una enfermedad, una amenaza desconocida, es esperado que no existe evidencia contundente al respecto. Nos ocurrió en COVID, ¿no? Nos ocurrió en COVID. Aprendimos sobre la marcha, qué hacer, qué no hacer. Sin embargo, siempre en una situación de crisis es fundamental mantener la calma y la coherencia, y en este sentido, siempre hay que sostener un juicio crítico sobre la información que recibimos, que realmente ahorita con internet, con todo, ¿no?, con la inteligencia artificial, es muchísima, ¿no? Contrastarla, procesarla y recular si es necesario si es una información errónea. Por ejemplo, en COVID-19,
3: el proceso de revisión por pares, que es uno de los fundamentos de la investigación científica, se vio sobrepasado. Muchísimas publicaciones surgieron en revistas importantes como preprint, se llevaron a prácticas cuestionables, cuyo uso se diseminó. Ahorita existen más de 200 retractaciones de artículos relacionados con COVID-19. O sea, es esta parte de recular y decir, oye, esto estaba mal, la hidroxicloroquina estaba mal, ¿no? O sea, etcétera. Impacto, esto tuvo un impacto, por supuesto, ¿no? Al final, no solamente esta parte científica que tenemos que, ¿no?, retroalimentar, sino también el hecho de todas estas cuestiones que dicen influencias o dice gente que realmente no tiene a lo mejor como que el fundamento, los conocimientos necesarios como para hacer estas declaraciones, ¿no? Sí puede llevar impacto. En COVID-19 hubieron impacto en hospitalizaciones, muertes y costos. Un estudio que se publicó en Health Affairs, ¿no?, sobre la desinformación en vacunas, ¿no?, dice que de hecho toda esta desinformación contribuyó a 2.3 millones de casos adicionales de COVID-19, 66 mil hospitalizaciones extra y 45 mil muertes evitables en Estados Unidos. Entonces, pues, realmente sí es algo que se puede cuantificar, ¿no?, esta infodemia.
25: Sí, es súper importante hacer énfasis en esto para nuestros radioescuchas, que efectivamente, o sea, eso es algo que ocurrió, lo vivimos durante COVID-19, durante esta pandemia, pero que desafortunadamente pareciera que en algunas situaciones como que no aprendimos mucho de esa parte, que todavía persisten. Incluso tenemos un auge ahorita de influencers, de situaciones de este tipo que dan consejos o sea, que es un problema súper importante que impacta en salud pública, ¿no? Así es súper importante que hablemos de ese tipo de detalles. Y bueno, retomando en la película, viene una parte en la que ahora sí vamos a la parte del hecho de que el esposo de esta, en este caso de Beth, que murió, que falleció, que se le hace la necropsia, resulta que no tiene síntomas. Resulta que lo aíslan, se le hacen estudios y es inmune al virus. Y esto también es bien importante porque efectivamente es algo que en algún momento ya vivimos. Y la película es muchos años antes de COVID, ¿no? Entonces, bueno, en la trama de la película, él hace hasta lo imposible por proteger a su hija. El caos empieza a diseminarse ya en todo el mundo, ya no nada más es en ciertas regiones. Y en este tiempo nos presentan a la doctora Erin Mears, que es interpretada por Kate Winslet, es un personaje bastante interesante, que es del Servicio de Inteligencia Epidemiológica del Centro de Control de Enfermedades. Y ella, de hecho, viaja a Minneapolis a intentar rastrear a los contactos, cómo es que se desparce la infección e intentar de alguna manera contener el brote. Ella es la primera persona que ahí traza como una especie de cadena de contagios y cierra espacios públicos. Entonces, en este sentido de epidemiología de campo, me gustaría que nos comentaras, por ejemplo, esto sí lo podemos considerar como algo muy real. Esto ya dibuja en la parte de ficción. ¿El rastreo de contactos, por ejemplo, realmente puede contener una infección?
3: Pues realmente, esta parte yo creo que sí es bastante fiel al trabajo que realmente se realiza, o que, por ejemplo, en este caso, te puedo decir, actualmente estos brotes de antivirus, ¿no?, o esta cuestión del ébola, ¿no?, que están tan vigentes ahorita, realmente se está haciendo eso, ¿no? O sea, realmente el trabajo de epidemiología es definir casos, investigar el caso índice, reconstruir cadenas de exposición, identificar, monitorear contactos, recomendar aislamiento, cuarentenas, controles ambientales, coordinarse con salud pública y comunicar riesgos, ¿no? Pero específicamente también depende mucho, ¿no?, de las características del virus y también del contexto en el cual el virus tuvo el brote, ¿no? Específicamente, por ejemplo, el virus tipo MERV-1 tiene una incubación corta, tiene alta contagiosidad antes de los síntomas. Entonces, el rastreo solo en ese tipo de virus no basta. Ayuda a frenar un poco, pero requiere capas, diagnóstico rápido, aislamiento, cuarentena, ventilación, mascarillas, suspensión temporal de aglomeraciones y, cuando existiera, vacunación. ¿Me explico? Entonces, realmente depende mucho de eso. Si realmente fuera un virus que tenga un periodo de incubación mucho más largo o un periodo de síntomas o de pretransmisión mucho más corto, pues posiblemente esto sí fuera suficiente, pero en el caso del virus, no, hipotético.
25: Bien, en este caso no, pero es algo bien, bien, bien importante, ¿no? Me parece que la película rescata perfectamente bien cómo se va haciendo el seguimiento y cómo se disemina, cómo se empieza a identificar a todas las personas que han tenido este contacto. Y bueno, estamos en torno a este contexto bastante interesante, pero ahora es tiempo de un breve corte para nuestros radioescuchas. No se muevan porque en algunos minutos más vamos a descubrir otros detalles acerca de esta película, Contagio. Regresamos.
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3: Son las 5 con 25 minutos.
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5: Volvemos a la acción con su programa Cine y Ciencia en Sintonía y nos encontramos con la doctora Rosaura Benítez charlando acerca de la precisión científica de la película Contagio. Previo al corte platicábamos acerca de la importancia que se tiene en esta parte epidemiológica de la contención de la diseminación de los focos infecciosos. Y bueno, continuando con la trama de la película, vemos que este virus, el MEP-1, le da la vuelta al mundo ya en cuestión de días, ya es un caos en todo el mundo. Y entonces empezamos aquí a ver que desde los casos de Hong Kong, ahora ya hay casos en Minneapolis, en Tokio, en Londres. Esto se diseminó muy rápido. Podemos observar también que los viajes en avión, lógicamente, contribuyeron a esta parte, y hay una escena en que la doctora Erin Mears va a un gimnasio a entrevistar a alguien que pudo estar expuesto, y hacen énfasis que ese lugar está lleno de gente haciendo ejercicio, sudando, que toca las máquinas, que no hay ningún tipo de precaución. Y bueno, esto me lleva a preguntar si realmente es posible que un virus se pueda propagar así de rápido, como lo muestra el guión en la película, y si la transmisión puede ser así de efectiva, simplemente con superficies, en lo que llamamos fomites, ¿no?
6: Bueno, como te platicaba, realmente la transmisión de los virus aéreos, ¿no? En general, pues los fomites no participan tan activamente en la transmisión. Pueden participar si, por ejemplo, la viabilidad del virus es bastante elevada, o sea, se queda pegado a las superficies y dura bastante tiempo activo pegado a las superficies, ¿no? Ahora, algo importante que a considerar, yo creo, dentro de esta cadena de transmisión es que, en general, hay un índice que se llama R0, ¿no? Que es el número promedio de contagios que puede causar una persona infectada en una población totalmente susceptible, ¿no? Pero este R0 está determinado por el entorno local, ¿correcto? Es decir, el virus como tal, ¿no? En un entorno ideal puede tener un R0 bajo, ¿no? Pero digamos que en algún entorno particular, este R0 puede ser mucho mayor si las condiciones lo permiten. Ejemplo, antivirus. Realmente antivirus, por ejemplo, está súper vigente, tiene un R0 bastante bajo. Sin embargo, en condiciones de aislamiento, hacinamiento, digamos, convivencia prolongada, como fue el caso del crucero, este R0 se multiplica. Y entonces esto hace que al menos de manera local esa transmisibilidad aumente. ¿Me explico? Entonces, digamos que también ocurrió, por ejemplo, con COVID-19. Por eso, precisamente, también aglomeraciones o estar conviviendo de manera constante con las personas muchas veces sí puede aumentar esa transmisibilidad, ¿verdad?
5: Claro, sí, esto me parece que sí es un detalle muy interesante por lo vigente que está, ¿no? Ahorita que estamos, o que escuchamos frecuentemente la cuestión del ébola, ahorita del antivirus. Entonces creo que sí es muy importante que básicamente retomemos algunas cosas que ya habíamos aprendido durante la pandemia. Entonces, bueno, la película continúa aquí, se desarrolla al tiempo en el que ahora salta la parte del quehacer de los científicos. En este contexto está la doctora Ali Hextall, que es quien está trabajando con sus colegas de diferentes centros de investigación, logran cultivar el virus, que de hecho en la película hacen énfasis que en un principio era complicado, después logran dar con el suero fetal y que se puede cultivar, y bueno, crean una vacuna experimental. Entonces la doctora Hextall hace algo que me llama mucho la atención porque es sumamente cuestionable, decide inyectársela a sí misma. Entonces va a ver a su papá que está enfermo para comprobar la efectividad de la vacuna, lo cual obviamente es algo totalmente anticientífico, pero sí creo que plantea algo interesante acerca de esto, que es si realmente podemos hacer una vacuna así de fácil, así de rápido, ¿por qué tenemos tantas limitaciones durante el desarrollo de vacunas, por ejemplo? ¿O podemos hacer algo sin pasar por todas las fases clínicas?
6: No, pues es que realmente precisamente esta parte de la película, ¿no? Pues como todo, iba al final también tiene que tener su parte artística, sus licencias, ¿no? Es un giro argumental ahí, ¿no? Como para darle el punch a la película y todo, pero realmente esto sí es completamente inverosímil, ¿no? Porque la gente, de hecho, hay mucha desconfianza precisamente con respecto al tema de vacunas, porque mucha gente piensa que no está, digamos, relacionada con el tema, piensa que es como hacer enchiladas, y realmente no es así. Existen fases que pueden solaparse, pero no saltarse, ¿no? Existen al menos, ¿no? 5 fases, que es la preclínica, ¿no? Que en esta se evalúa inmunogenicidad, toxicidad, hemodinámica, modelo, ¿no? Incluyendo modelos animales, la fase 1, que se evalúa la seguridad, la inmunogenicidad, ¿no? En decenas de personas, fase 2, 2, seguridad ampliada en cientos de personas, fase 3, eficacia y seguridad en miles de personas, y la fase 4, cuando se lleva a cabo la farmacovigilancia tras la autorización, ¿no? Entonces, en el caso de emergencias con COVID-19, se usaron autorizaciones para uso de emergencias que comprimen tiempos y solapan etapas, pero como tal, no existe un... O sea, no se pudieron saltar estas fases. Existen datos robustos de calidad, seguridad e intensidad para que puedan llevarse a cabo la comercialización de vacunas, ¿no? Y pues realmente el hecho de que una persona, el científico principal, se incule la vacuna y con esto ya se pueda aplicar, esto es completamente, pues digamos, inverosímil, porque de hecho la N sería una sola persona, ¿no? Entonces no tendría ningún valor como tal, ¿no? Entonces, definitivamente la vacunación, ¿no? O sea, tiene sus procesos y como tal es algo estricto, es algo riguroso.
5: Sí, esta parte me parece bien interesante porque creo que a veces, digamos, la audiencia en este caso, pero en general el público, no dimensionan una parte tan compleja como es la elaboración de vacunas. Y creo que también a veces saltamos una parte que me parece muy importante, la tecnología que avanza tan rápido. No recordemos que cuando fue, en este caso, la epidemia de influenza, que fue por ahí del 2009, ahí era totalmente diferente el contexto. O sea, era muy diferente. Independiente de la infectividad, pues era un contexto bien distinto. Tenemos nuevas tecnologías, las PCRs, todos los insumos, todo lo tenemos ya con mucha facilidad. Entonces creo que esta parte está muy bien para mí por el hecho de que le mete esa parte de drama y de que es puramente ficticio, ¿no? Que es, como bien nos lo acabas de explicar, pues hay un proceso de validación, hay un proceso de que tiene que saltar todas las fases, los temas regulatorios, los análisis estadísticos que obviamente importan y son súper cruciales. Pero bueno, eventualmente se logra la vacuna y se diseña un protocolo aquí de aplicación de la misma. Me parece bien importante hacer énfasis en que ellos hacen un sorteo basado en fechas de nacimiento y a quien le toque, ¿no? Incluso plantea algo bien interesante porque la epidemióloga en cuestión que fue a trazar estas cuestiones se contagia y muere. Y entonces plantean que hay huelgas de enfermeras, que hay todo un caos alrededor de ello. Y entonces el cierre de la película nos da algo bien interesante. Si esto realmente podría ocurrir, pues hasta dónde podríamos saber si esto se aplicaría de esa manera. No sabemos ahora con lo que vivimos de COVID-19, que fue de una manera diferente, que obviamente a los primeros contactos y demás se les da. Y bueno, el cierre de la película, que obviamente insistimos, insisto que se diseña la vacuna, se aplica, y bueno, también está súper ahí el hecho de que se pone la vacuna y el mundo regresa a la normalidad de un día para otro, ¿no? Con la vacuna. Pero bueno, en el cierre de la película tenemos un flashback aquí bien interesante. Es un murciélago, vemos un corte de un murciélago que deja caer un trozo ahí de fruta en una granja donde crían cerdos. Uno de ellos come la fruta y bueno, empieza ahí una cadena de darle seguimiento al cerdito, y resulta que termina con el chef, que es el que saluda a nuestra persona de inicio, a nuestro protagonista de inicio, a Beth Emo, con un apretón de manos, sugiriendo de esta manera que fue de un murciélago a un cerdo y finalmente a un humano, y genera todo lo que vimos en la película. Entonces, aquí me ha venido lo interesante. O sea, es creíble, es razonable científicamente, si este salto entre especies va a existir. ¿Existen ejemplos de virus que hayan seguido un camino similar, que hayamos sido testigos de esto?
6: Pues mira, la realidad es que sí es creíble, ¿no? Así pueden ocurrir algunos saltos zoonóticos, ¿no? Que por ejemplo el virus de un murciélago que contamine fruta, etcétera, pase a un animal doméstico que actúe como un amplificador y como un puente a humanos a través de contacto cercano y pues malas prácticas de higiene. Ejemplos reales que han ocurrido, pues el virus Nipah hubo en Malasia a finales de los 90, pasó de murciélagos a cerdos, a humanos, y hubieron brotes en granjas y mataderos. También el MERS-CoV también fue de murciélagos, camellos y a humanos, el amplificador fue el camello, ¿no? Entonces, de influenza también han sido, como tal, los cerdos, como es una especie de digamos, amplificadores de mezcla, ¿no? Como tal, en los que han surgido variantes importantes del virus. Algo importante aquí a considerar es que el hecho de nuestra urbanización desproporcionada con la invasión de sitios en donde habitaba, bueno, comúnmente la fauna silvestre, también ha hecho que la proximidad entre nosotros y esa fauna pues sea mucho mayor y existan muchas más posibilidades, ¿no?, de esas transmisiones, ¿vale?
5: Sí, sí, sí, esa parte también, porque eso lo pasé por alto, pero efectivamente, incluso vemos cómo se están deforestando ciertas áreas y bueno, sugieren, o sea, la película lo deja como abierto a la interpretación del espectador, pero sí es como muy sugerente el hecho de esto de la deforestación, la proximidad con este tipo de vida salvaje, pues obviamente puede generar estos contextos. Y bueno, precisamente, ya con respecto a esto de manera global, ¿tú crees que una película como Contagio puede influir en la sociedad de manera positiva? Y digo, hay que recordar que esta película es del 2011. En ese momento, pues algo como lo que narraba la película se veía así como, puede ser que en algún momento, pero se veía muy lejano. Entonces, ¿qué opinas tú respecto a esto? ¿Sí puede influir? ¿Es un buen ejemplo de lo que de alguna manera veíamos venir?
6: Mira, la verdad es que a mí me parece muy interesante porque en retrospectiva, esa película, ¿no? En muchas, pues incluso foros conspiranoicos, ¿no? Ha surgido la situación de que fue premonitoria, ¿no? Y que por qué la película, ¿no? Etcétera. Y fíjate que este es un fenómeno muy curioso porque el hecho de que mucha gente considere premonitoria esa película a lo que vivimos en el COVID-19 solamente demuestra que realmente en la humanidad tenemos ciertos patrones de respuesta antropológica, ¿no? Ante amenazas nuevas, ¿correcto? Entonces, esto ha ocurrido en la peste, ha ocurrido en prácticamente muchas de las pandemias que ha vivido la humanidad. Hay rumores, proliferan explicaciones morales, conspiranoicas, junto con ciencia incipiente que trata de combatir esto, miedo, estigmatización, control, disputa de autoridad. Y eventualmente, digamos, todo este caos empieza a organizarse y en algún punto llega a haber esta parte positiva de solidaridad, de redes, de cuidado, ¿no? Adaptaciones culturales, ¿no? Y hasta cierto punto, cierta memoria y cierto cambio institucional, ¿no? Y hasta incluso avances o desarrollos, ¿no? Científicos importantes, como en este caso lo que nos regaló COVID-19 fue que se pudiera difundir y masificar la generación de vacunas de ARN mensajero, ¿no? Que ha sido un gran avance en ese sentido, ¿no? Entonces, muchas de estas cosas, ¿no? Siempre las crisis también traen algo bueno, pero yo creo que al final esta película sí refleja la forma de respuesta de los seres humanos ante estas ante estos eventos, ¿no? De manera general.
5: Sí, es definitivamente coincido en esta parte de la visión de que sí es algo importante el hecho de enfatizar que mucha gente lo vio como premonitorio, mucha gente lo vio como conspiranoico tal cual. Incluso decían que en algún momento me tocó escuchar que respecto a la película, el personaje que usa la Forsythia era como los personajes que utilizaban el dióxido de cloro y ese tipo de cosas. Entonces creo que es una gran película para nuestros radioescuchas que lo pueden utilizar como referencia y decir que lo viví, esto era lo que en retrospectiva sí se planteaba y qué aprendimos, ¿no? Al final del día, ¿qué aprendimos de todo esto? Entonces, pues, muchas gracias, Rosaura, por estar con nosotros. No sé si nos quieras agregar algún comentario extra.
6: Nada más, también agradecerte la invitación nuevamente, agradecerle a todos los radioescuchas que están conectados con nosotros y pues solamente el hecho de que pues tengan juicio crítico con respecto a esta situación, a la información que reciben en cualquier ámbito, ¿no? Pero particularmente con respecto a su salud, ¿no?
5: Perfecto, pues muchísimas gracias, Rosaura, por acompañarnos y compartir tu experiencia, tus conocimientos, y de esta manera pues concluimos un episodio más de Cine y Ciencia en Sintonía. No se pierdan nuestros próximos capítulos, exploraremos otras películas desde esta perspectiva de ciencia en las diferentes disciplinas que la componen. Gracias a quienes nos siguen y nos escuchan a través de Suma Radio. Agradezco también a la producción de Suma Radio Huejutla y se despide su amigo el Dr. Oscar Cruz. Nos escuchamos en la próxima emisión, no sin antes recomendar un poco de música para nuestros oyentes, y los dejamos para el cierre con el tema de All I Want Is You de U2, que forma parte del soundtrack de esta película.
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1: Son las 5 con 48 minutos.
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